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2: 6.2.

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13: 636.

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2: 7:1.

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2: 735.

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1: Las 7:56.

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12: 836.

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2: Son las 9.

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5: Revista del Consumidor Radio. ¿Alguna vez te has preguntado qué contiene la pasta dental que usas todos los días? Si no lo sabes, quédate porque hoy en Revista del Consumidor Radio te enseñamos cómo preparar tu propia pasta dental en casa. Y lo mejor, su preparación te toma solo 30 minutos. Acompáñanos.
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7: Hoy vamos a preparar una tecnología doméstica, que es una excelente alternativa a los productos industrializados. Pasta dental. Además, es una receta validada por el Laboratorio Nacional de Protección al Consumidor.
5: Antes de comenzar, te compartimos los ingredientes que vamos a necesitar. 3 cucharadas de agua purificada, 2 cucharadas de glicerina pura, 2 cucharadas de lauril éter sulfato de sodio, media cucharadita de carboximetil celulosa, 1/4 de cucharada de carbonato de calcio, 1/4 de cucharada de mentol y 6 gotas de esencia de menta.
7: Ahora, los utensilios que debemos tener a la mano son una cuchara sopera, una cucharita cafetera, un tazón pequeño de vidrio, un tarro pequeño de plástico con tapa y un batidor de globo. Una vez que tenemos todo listo, vamos al procedimiento.
5: En el recipiente de vidrio, comenzamos vertiendo agua purificada, la glicerina y el mentol. Mezclamos con ayuda del batidor de globo hasta integrar los ingredientes. Sin dejar de mover, agregamos carbonato de calcio

0: la esencia de menta.
1: Después, incorporamos el lauril éter sulfato de sodio y agitamos suavemente hasta que se disuelva por completo. Poco a poco, añadimos la carboximetilcelulosa lentamente sin dejar de mover, hasta obtener una mezcla homogénea y con una consistencia más sólida.
0: Por último, envasamos la pasta dental en el tarro, tapamos muy bien y etiquetamos con la fecha de elaboración y de caducidad. En este caso, esta pasta tiene una caducidad de 6 meses y rinde aproximadamente 63 gramos o bien 50 mililitros.
1: Es importante que tomes en cuenta algunas recomendaciones de uso. Este producto no debe ser utilizado por menores de 6 años. En el caso de niñas y niños mayores de 6 años, puede sustituir el mentol por esencia de cereza. Si tienes sensibilidad dental, recuerda consultar previamente a tu odontóloga u odontólogo. Para conservar mejor el producto, te recomendamos mantener el recipiente bien cerrado, en un lugar fresco y seco y fuera del alcance de niñas y niños. Recuerda que todos los ingredientes que utilizamos en esta tecnología doméstica pueden encontrarse en establecimientos donde vendan productos de cuidado personal, belleza o cosmética, también conocidos como droguerías.
0: Preparar tu propia pasta dental en casa tiene varios beneficios. Requiere pocos ingredientes, son fáciles de conseguir, tiene certeza sobre su origen y además representa un ahorro económico. Incluso esta receta puede ser el inicio de un nuevo emprendimiento.
1: Anímate a preparar tu propia pasta dental y etiquétanos en Instagram usando el hashtag Tecnología Doméstica Profeco.
0: También puedes consultar esta tecnología doméstica en nuestro canal de YouTube. Profeco TV.
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6: Las 9:40.
7: Nunca nos damos cuenta de cómo un rosal crece hasta el día en que florece la rosa una mañana. 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

0: Bienvenidas y bienvenidos a la Hora Nacional. Muchas gracias por acompañarnos.
1: Sí, muchas gracias a todos, Micha. Yo soy Leo y como cada domingo es un gustazo estar con ustedes.
0: Empezamos con el tema del ABC de las emociones, de cómo reconocerlas y pedir ayuda.
1: También hablaremos de la encuesta intercensal del INEGI.
0: Les contaremos sobre la importancia de la detección oportuna del cáncer de mama y dónde pueden recibir atención.
1: Les vamos a explicar cómo sacar una cita médica en el IMSS sin salir de casa.
0: Recordaremos a la científica mexicana Elia Bravo Hollis, conocida como la madre de las cactáceas.
1: Les vamos a contar cómo sacar su licencia permanente en la Ciudad de México y otras entidades del país.
0: Y les diremos por qué las escrituras son un escudo protector jurídico.
1: Acuérdense que pueden escribirnos a la Hora Nacional Oficial. Estamos en YouTube, Facebook, Instagram, TikTok, X, Spotify, en el número 55 34 83 42 39, y en el correo lahoranacional@segob.gob.mx. La adolescencia es una etapa de muchos cambios. Está transformando nuestro cuerpo, nuestra forma de relacionarnos y también la manera en la que entendemos lo que sentimos. Aprender a reconocer y a expresar las emociones puede ayudarnos a, si eventualmente lo necesitamos, poder buscar apoyo.
0: Si quieren más información sobre salud mental para las y los jóvenes, pueden consultar la siguiente página. Por favor, pongan mucha atención. Es www.abcdelasemociones.c.gob.mx. Y si necesitan apoyo, también pueden llamar a la Línea de la Vida al siguiente número, 800-911-2000, con atención personalizada a las 24 horas.
1: Ahora, la estrategia ABC de las emociones trabaja con tres ejes: reconocer, comprender y actuar. Y para platicarnos de esto, nos da muchísimo gusto que nos acompañe hoy una vez más la maestra Noemí Juárez Pérez, subsecretaria de Educación Básica de la Secretaría de Educación Pública. Noemí, bienvenida una vez más a la Hora Nacional. Qué gusto tenerte aquí. Ahora no para hablar de historia, sino para hablar de emociones.
2: Me da mucho gusto saludarte, Leo, Chas. Es un gran gusto regresar y sobre todo a toda la audiencia de la Hora Nacional.
0: Para comenzar, ¿exactamente qué es el ABC de las emociones?
2: Primero diría que es una estrategia nacional, y en esta estrategia nacional se atiende dos sectores de el sistema educativo nacional. El primero, lo que comprende nuestra adolescencia, que son las de la educación secundaria, particularmente focalizada a las y los adolescentes de tercer grado de secundaria y todos los jóvenes de la educación media superior. Así es que en un primer momento abarca tercero de secundaria y todo lo que comprende la educación media superior. Es una estrategia nacional, están todas las entidades involucradas, estos dos niveles educativos, y lo que se pretende es dar atención focalizada a este sector de la población, que, como bien lo mencionan, es un momento clave en la vida de las personas. Es un momento donde estás tú nombrando, donde estás tú posicionándote en el mundo.
1: Y también empezando a reconocer y a nombrar lo que estás sintiendo, que es una cosa que queremos preguntarte por qué se considera que es tan importante como para basar un poco una estrategia entera en esa necesidad que tiene la juventud de empezar a ubicar qué siente y poder hablar de ello.
2: Así es, lo que primero que queremos es darle voz a las propias adolescencias, a las juventudes, también entender cómo se viven de maneras diferentes, que también están atravesados por otras condiciones, y lo principal es saber y reconocer qué están sintiendo, qué están pasando, qué están sobrepensando, para poder dar una atención, para poder brindar orientaciones también desde el sector salud, porque estamos trabajando, es algo muy importante de esta estrategia, que estamos las dos secretarías involucradas, educación pública y el sector salud, porque no podemos entender este derecho de la educación cuando tiene que ir también completamente ligado con el derecho a la salud, van de manera paralela. Entonces, esta importancia de que ellos reconozcan qué sienten, qué piensan, que además de todo es algo muy importante, y porque esta estrategia es muy importante, porque deja de ver el autocuidado. O sea, no solo es el autocuidado, no es tú eres responsable de lo que sientes, tú eres el responsable de cómo salir de eso que sientes.
0: No es lo que menos piensas en la cabeza.
2: Por eso lo hablamos desde lo colectivo, porque el cuidarnos también es una responsabilidad colectiva. Por eso debemos de brindar espacios seguros, espacios de diálogo, espacios de confianza, y uno de esos espacios donde pasan gran parte de su etapa formativa es la escuela. Entonces también por eso la escuela debe ser un espacio donde se les escuche, donde puedan hablar y donde se les pueda orientar. Ya dejamos esta idea de, pues tú eres responsable de lo que sientes y sal tú como puedas, o te sientes triste porque ya deja de pensar eso, ya déjate de sentir así, sí. Cuando entendemos que es un bienestar colectivo, es un entorno social en el que se están desenvolviendo también nuestros jóvenes.
1: Noemí, entonces, abcdelasemociones.cep.gob.mx es la página.
2: Así es.
1: ¿Los materiales impresos llegaron a escuelas y familias?
2: Completamente. Pero también pueden descargarla si hay público general interesado que quiera conocer, ¿no? Posiblemente claro. Algún docente, pero que también quiera conocer las de orientaciones de padres, madres y personas cuidadoras. Todas están en este mismo portal, se pueden descargar. Hay también sugerencias de estrategias en el aula para estas horas que se trabajan en las escuelas. Hay más materiales de difusión, de infografías y todo también lo relacionado con el uso de los dispositivos. Son dos estrategias que van de la mano. Así es que una visita que claro. Tendrá muchos materiales y orientaciones.
0: Sí, pues dicen por ahí, ¿no? Que nadie te enseña a ser papá, pero mira, al menos tenemos estas cosas que nos pueden guiar un poquito, ¿no?
1: Claro,
0: así es. Un muchito.
2: Sí, esa es la finalidad.
0: Así es.
1: Pues muchísimas gracias, Noemí, por haber regresado a la Hora Nacional para platicarnos del ABC de las emociones.
2: Y muchas gracias por el espacio también aquí para darle a conocer.
0: Pues muchas gracias a ti, Noemí Juárez Pérez, subsecretaria de Educación Básica de la Secretaría de Educación Pública.
2: Gracias.
0: Y gracias a ustedes. No se vayan, tenemos más.
1: El INEGI presentó los resultados de la encuesta Intercensal 2025, que es un ejercicio estadístico que actualiza la información sobre la población y también sobre las viviendas en México.
0: Y la encuesta se levantó en más de 7.3 millones de viviendas y sus resultados son representativos a nivel estatal, nacional y municipal. Esta información permite conocer las necesidades de todas las comunidades y hacer que los servicios lleguen a todo el país.
1: Si quieren conocer los resultados, pueden hacerlo en la página inegi.org.mx/programas/EIC/2025. Hoy nos acompaña el doctor Mauricio Rodríguez Abreu, titular de la Unidad de Estadísticas Sociodemográficas del INEGI, para platicar un poquito más sobre esta encuesta. Doctor, bienvenido a la Hora Nacional.
3: Un gusto estar aquí con ustedes.
0: Al Oiga, contrario, doctor.
1: Sobre todo para que nos cuente un poquito más sobre esta encuesta Intercensal 2025. ¿Qué nos permite conocer esta encuesta, por ejemplo, sobre las necesidades de las distintas comunidades del país?
3: Como ya lo mencionaban, esta encuesta, primero que nada, es la más grande en la historia del instituto, en la historia de México. Wow. Con estas 7.3 millones de viviendas que visitamos, nos permite llegar precisamente a nivel municipal de información. Eso es importante porque a ese nivel solamente lo logramos con los censos de población. Entonces ahora la encuesta Intercensal nos permite justo actualizar la información de los municipios para que quienes hacen política no solamente tengan información a nivel estatal, sino que puedan focalizarla un poco mejor. Información en materia de cuántas personas viven en cada municipio, en cada entidad, cuál es la edad promedio de la población, si están asistiendo a la escuela, si saben leer y escribir, si están trabajando, cómo son las condiciones de la vivienda en las cuales están esas personas habitando, si tienen agua, servicios, internet, y bueno, hay otras muchas variables que precisamente nuestro objetivo como instituto es acercarle a la población, pero también a los tomadores de decisiones esta información para que ellos puedan hacer las políticas que correspondan.
1: ¿Cuál es la diferencia entre los censos poblacionales que hace el INEGI y esta encuesta Intercensal?
3: Un censo que es un censo barremos todo el país. Vamos a todas y cada una de las viviendas, tocamos la puerta, visitamos 2, 3 veces hasta que nos responden y en realidad tenemos una fotografía con el mayor nivel de detalle. Ahí llegamos incluso a nivel de manzana de brindar información para los usuarios. Ahora, en una encuesta Intercensal, eso es una encuesta, no es un censo. Tomamos una muestra de esas viviendas. Ya lo mencionabas, 7.3 millones de viviendas. Uh-huh. Eso se traduce a 1 de cada 5 viviendas del país fueron visitadas.
0: Wow.
3: Entonces, no es un censo porque no barremos todo el país, pero aún así, digamos que sí, dimos una limpiadita muy por encima, sí. Muy bien, para actualizar esa información.
1: Está increíble. Oye, ¿dónde podemos consultar estos resultados?
3: ¿Dónde está la información? Bueno, claramente en la página de internet del INEGI, www.inegi.org.mx. Ahorita van a encontrar ahí inmediatamente un enlace a la encuesta Intercensal. Instituciones como el Consejo Nacional de Población, las Secretarías de Estado, Educación, Salud, hacen su planeación. CONAPO hace proyecciones de población, actualiza las que ya tiene y muchas instancias federales pueden empezar a planear cuántas escuelas van a construir o hay que hacer más escuelas o hay que reconvertir las escuelas tal vez para atender personas de edad avanzada.
0: Claro.
3: O qué servicios de salud requerimos. Sabemos también por resultados de la encuesta que la población con discapacidad se concentra en edades avanzadas. Entonces, ¿qué servicios requiere esta población? Entonces, justo nos da esta fotografía, pero nos invita a planear hacia el futuro las necesidades de la población.
1: Oiga, doctor, ¿y qué otros datos interesantes arrojó la encuesta?
3: Bueno, primero que nada, que la población ya no crece tanto como crecíamos antes. Y eso ha modificado la estructura de la población. Por un lado, hoy por primera vez en la historia de México, 1 de cada 10 personas tiene 65 años o más de edad, ¿no? Entonces ya estamos entrando a esa fase de envejecimiento. Si nos vamos al extremo, digamos, hablando de personas mayores, nos vamos a los nacimientos, también lo que vemos es que ha disminuido el número de hijos e hijas. Y bueno, algo que también podríamos hacer énfasis es, como lo mencionaba, esta encuesta actualiza la información después de la pandemia. Antes de la pandemia, en términos de servicios en los hogares,

0: Por ejemplo, poco más de la mitad de los hogares en el 2020 tenía internet. Ahora supimos gracias a esta encuesta que 3 de cada 4, es decir, el 75% de los hogares ya cuenta con internet. Claramente la pandemia nos obligó a acelerar esta penetración del internet, y de la mano también se incrementó un poco dispositivos electrónicos, tabletas, celulares.
1: Así es.
2: Pues muchísimas gracias por haber venido a platicarnos todo esto. Está interesantísimo.
0: Pues muchas gracias a ustedes y de nuevo invitarlos a consultar la información.
1: Muchas gracias, doctor Mauricio Rodríguez Abreu, y muchas gracias a ustedes. Ya lo saben, no se vayan.
2: Octubre es el mes de sensibilización sobre el cáncer de mama. Es un tema que requiere información clara y recordar que si tenemos cualquier cambio en las mamas, es importantísimo ir de inmediato al centro de salud.
1: La Secretaría de Salud tiene información sobre las acciones de detección, los factores de riesgo, los signos y síntomas y los estudios que pueden realizarse de acuerdo con la edad y las características de cada mujer.
2: Este año se presentó el Protocolo Nacional de Atención Médica de Cáncer de Mama, que busca fortalecer la detección, el diagnóstico y la atención integral. Lo pueden checar en www.gob.mx/salud/prensa/Protocolo Nacional de Cáncer. Y para platicar un poquito más sobre todo este tema, está con nosotros hoy la doctora Alexandra Garcilaso Reyes. Ella es oncóloga médica del INCAN y nos da mucho gusto tenerla aquí, doctora. Bienvenida.
3: Muchas gracias por la invitación y por el espacio.
1: Al contrario, doctora, bienvenida una vez más. Para empezar, ¿por qué es tan importante hablar de detección oportuna, de detección temprana en el cáncer de mama?
3: Creo que es una pregunta fundamental. En el cáncer de mama y en todos los tipos de cáncer, entre más pronto los diagnosticamos, tenemos más probabilidades de cura y de tener tratamiento mucho menos agresivos y con mejor calidad de vida.
2: ¿Cuáles son los principales signos o cambios que las mujeres tenemos que estar checando y que en caso de presentarlos tenemos que ir a consultar al personal de la salud?
3: Quienes más nos conocemos somos nosotros mismos. Ante la identificación de cualquier cambio en las mamas es una alerta, hay que buscar por qué. La mayoría de las veces el cáncer de mama se puede palpar, se palpa como una bolita, un nódulo que no duele, que puede crecer muy lentamente y que además puede no dar ninguna otra manifestación. Manifestaciones también frecuentes pueden ser cambios en la piel, secreción por el pezón, cambios en el tamaño de las mamas, que el pezón se invierta, y también muy importante las axilas. Me gustaría también mencionar que no necesariamente tenemos que tocar algo, y es por eso que es fundamental la mastografía a partir de los 40 años.
1: Oye, doctora, y ahorita que habla de la edad de los 40 años, ¿a qué edad hay que empezar con estas detecciones, digamos?
3: Para mí es importante un mensaje: el cáncer de mama no depende de la edad. La mediana de diagnóstico en México es de 52 años, es decir, es el momento más común. Sin embargo, puede aparecer en cualquier momento de la vida. A partir de los 18 años se recomienda la autoexploración. Se puede recomendar a los 7 días después del inicio de la menstruación, una vez al mes. Se recomienda también revisión clínica a partir de los 25 años de edad, una vez al año, y la mastografía, como lo comentaba, a partir de los 40 años de edad para la población en general. Quienes tienen familiares o hay ya más riesgo, pues se hacen consideraciones especiales.
2: Claro, porque la edad no es un factor, digamos, de riesgo, pero la genética sí, ¿no? Y hay probablemente también otros factores de riesgo que queríamos preguntarle, pues, ¿cuáles son?
3: Ese es un punto bien importante, porque sí, la genética es un punto fundamental, es un factor de riesgo, pero únicamente 10% del cáncer de mama está asociado a un antecedente hereditario. La mayor parte del cáncer de mama es multifactorial, no es hereditario, y factores de riesgo, bueno, el primero es ser mujer, el segundo sí es la edad. Algunos factores hormonales pueden ser fundamentales, por ejemplo, haber empezado a menstruar a muy corta edad, antes de los 12 años, o tener una menopausia después de los 50 años. Esto es porque nuestro cuerpo ha estado expuesto a mucha cantidad de estrógeno, de hormonas, la obesidad y el sobrepeso. ¿Por qué? Porque ahí tenemos muchísimo que hacer. También el sedentarismo, se está empezando a ver qué tipo de alimentación.
1: Mujeres que tengan dudas, preguntas, alguna página de internet, algún lugar en físico.
3: Afortunadamente ya hay muchos medios de comunicación. La página del INCAN tiene también información importante acerca de cáncer de mama. Afortunadamente, en la mayoría de los centros de salud ya hay y se cuenta con información. En las páginas también de la Secretaría de Salud se puede encontrar información. Y mi mensaje, aprovechando tu pregunta, es: el miedo no nos sirve, es común, lo tenemos que ver. ¿Por qué? Porque tenemos que tomar acción y también es un mes para acompañar a quienes están viviendo o quienes hemos tenido familiares que han vivido con este diagnóstico.
2: Ay, doctora, Alexandra Garcilaso Reyes, oncóloga médica del INCAN, le agradecemos mucho la visita.
3: Gracias por
2: la invitación. Sobre todo ese último mensaje, ¿no? Que parece que nada más un mes del año tenemos que poner atención y esto, tristemente, ojalá no fuera así, pero pues no es así, ¿no?
3: Sí. Ahí estamos con compromiso para hacer las acciones necesarias.
2: Le agradecemos mucho que haya estado aquí con nosotros en la Hora Nacional.
3: Gracias.
4: Y gracias a ustedes, no se vayan.
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3: Con este diagnóstico.
2: Ay, doctora, Alexandra Garcilaso Reyes, oncóloga médica del INCAN. Le agradecemos.

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2: Y ahora vamos con un trámite que puede interesarle mucho a las personas que manejan un automóvil, la licencia permanente.
3: Sí, si ustedes quieren hacer este trámite, aquí les dejamos un tutorial para que sepan cómo hacerlo paso a paso.
4: Amigos y familia de la Hora Nacional, recuerden que la Ciudad de México ha extendido el periodo para tramitar la licencia de conducir permanente, todo 2026. En este espacio, te mostraremos cómo realizar este trámite fácilmente. Los interesados deben gestionar una cuenta llave CDMX para agendar su cita, realizar el pago en establecimientos autorizados y presentar su documentación oficial en los módulos correspondientes. El procedimiento requiere que los solicitantes que realicen el trámite por primera vez aprueben un examen teórico sobre reglamentos de tránsito y seguridad vial. Aquellos que ya poseen una licencia tipo A pueden realizar el trámite de forma simplificada. Una vez obtenida, la licencia puede portarse de manera física o digital a través de la aplicación oficial del gobierno capitalino, eliminando la necesidad de renovaciones futuras. Ahora bien, revisemos algunos detalles importantes. ¿Quiénes sí pueden tramitarla? Personas mayores de 18 años. Capitalinos que nunca han tenido licencia permanente. Aquellos que ya poseen una licencia tipo A pueden realizar el trámite de forma simplificada. Conductores con licencia tipo A vencida o vigente en la Ciudad de México. Residentes del Estado de México y quienes la tuvieron antes de 2017, así como aquellas personas que requieren una nueva emisión por actualización de datos o daño en el plástico anterior. ¿Quiénes no pueden tramitarla? Personas de otros estados que no radiquen en la Ciudad de México o en el Estado de México. Quienes ya tengan su licencia permanente en buen estado o quienes no aprueben el examen teórico o no realicen el pago. Pasos a seguir. Crea tu cuenta llave CDMX. Busca el trámite licencia permanente en llave.cdmx.gob.mx. Genera tu línea de captura. Realiza tu pago. No olvides guardar tu comprobante. Agenda tu cita en el módulo más cercano. Para agendar la cita, ingresa con tu cuenta llave CDMX al sistema de cita. Selecciona la opción evaluación. Elige licencia permanente y selecciona el módulo y horario. Si no encuentras disponibilidad en la sede de tu preferencia, revisa en otras alcaldías o intenta en distintos momentos del día, ya que los espacios se liberan temprano por la mañana. El día de la cita, entregas tus documentos, te toman la fotografía y biométricos e imprimen tu licencia, así de fácil. Importante, el examen se puede realizar en línea a través de la plataforma digital oficial o de forma presencial en las computadoras habilitadas en los módulos de la Secretaría de Movilidad, CEMOVI. Y recuerda que puedes realizar este trámite en Ciudad de México, Oaxaca, San Luis Potosí y Tamaulipas. Acércate a la página de tu entidad correspondiente y si te sirvió esta guía o quieres saber más acerca de otro trámite o servicio, escríbenos al correo electrónico lahoranacional@segob.gob.mx y sigue nuestras redes oficiales de La Hora Nacional Oficial en Facebook, Instagram, TikTok. Suscríbete a nuestros canales para no perderte estas cápsulas informativas. Hasta la próxima.
3: Tener una escritura pública no solamente da certeza jurídica, también puede convertirse en una herramienta para prevenir problemas como el fraude o el despojo.
2: Y es que muchas veces las personas creen que basta con tener un contrato privado o un recibo. Para hablar de la importancia de escriturar y de cómo podemos proteger nuestro patrimonio, nos acompaña el notario Guillermo Vigil Chapa.
3: Ahora, antes de entrar en materia, les recordamos que pueden tener más información y orientación sobre este y cualquier otro tema relacionado en la página del Colegio Nacional del Notariado, que es www.notariadomexicano.org.mx. Ahora sí, notario, bienvenido de vuelta a la Hora Nacional.
5: Qué amable, gracias por la invitación.
3: Oiga, ¿por qué se puede decir que una escritura pública funciona algo así como con un escudo protector para no perder un inmueble?
5: Claro, en el Colegio de Notarios siempre estamos impulsando esta protección, este escudo protector, que va en dos sentidos. Uno, hay que tener

0: las propiedades escrituradas y después inscritas en el registro público de la propiedad, y eso es lo que realmente nos va a dar la certeza y la tranquilidad de que la propiedad es nuestra y está a nuestro nombre. Y el día de mañana que alguien haga una controversia respecto de esto, tenemos todos los elementos para poderlo acreditar. Ese es nuestro escudo protector desde el punto de vista legal. Ahora, en el Colegio de Notarios también nos hemos preocupado porque este escudo protector vaya en otro sentido. Hemos implementado medidas de seguridad en los documentos que entregamos a los interesados. Las escrituras como tal las conserva el notario y le entregamos a los interesados una copia certificada que le llamamos testimonio. Ese testimonio es el que circula y nos hemos preocupado también porque tenga medidas de seguridad. Quinegrama, marca de agua, códigos bidimensionales. O sea, tienen muchas cosas esos documentos para que sepan que están viendo un documento expedido por un notario de la Ciudad de México. Si hay dudas, también el Colegio de Notarios puede ayudarnos. 55 11 18 19. Se habla al Colegio de Notarios. Se puede consultar también la página del Colegio de Notarios de la Ciudad de México, colegiodenotarios.org.mx. Ubica tu notaría y ahí puede uno hablar a la notaría y corroborarlo, independientemente de que traen un código que se puede leer con un teléfono, y ahí viene toda la información y podemos saber que coincide o no coincide y si estamos en presencia de un documento que es bueno o un documento apócrifo.
1: Ah, bueno.
2: Hay documentos que avalan la propiedad que tiene uno, pero pueden ser muy viejos, de casas muy viejas tal vez. ¿Conviene hacer este proceso de nuevo para tener estos documentos con estas medidas de protección que usted nos está platicando?
0: Ya no se puede hacer porque esas medidas son actuales en base a la tecnología actual. Lo único que tienen que ver es que efectivamente el título que tienen sea una escritura expedida por un notario. ¿Cómo se puede verificar? Siempre hay un sello de autorización. Hay una rúbrica. En la parte de atrás hay datos de inscripción en el registro público de la propiedad. Esa es la manera en que lo pueden hacer. Y si tienen dudas, contacten al notario. Si el notario ya no está en funciones, contacten al Colegio de Notarios y pueden salir de dudas. Martes, miércoles y jueves de todas las semanas tenemos consultoría gratuita y pueden ir simplemente para decir: oiga, notario, tengo una duda, este documento que tengo, ¿es una escritura con la que acredito en la propiedad? Y ahí se sientan con un notario, revisa la documentación y les decimos si sí es y si no es, ¿cuál es el proceso para que la puedan obtener?
1: Ah, perfecto, pues motivo más para visitar al notario de confianza.
0: Así es.
1: Muchísimas gracias por habernos acompañado una vez más aquí en La Hora Nacional.
0: Muchísimas gracias por la invitación.
2: Notario Guillermo Vigil Chapa, gracias. Y gracias a ustedes, por favor, no se vayan, esto se va a poner mejor todavía. Los jardines botánicos son espacios donde se conserva, se estudia y se comparte la diversidad vegetal. En México hay alrededor de 40 jardines botánicos que resguardan miles de especies.
1: Nuestro país es uno de los grandes centros de diversidad de cactáceas, muchas de ellas endémicas y son parte de nuestros paisajes, de nuestra alimentación y hasta de nuestra identidad cultural.
2: Por eso estudiar las cactáceas ha sido muy importante para conocer y conservar nuestra biodiversidad. Y en esta historia hay una mujer que dedicó prácticamente toda su vida a hacerlo, la bióloga Elia Bravo Hollis, pionera de la botánica mexicana y una de las grandes especialistas en cactáceas de nuestro país.
1: Ella publicó el muy famoso libro Las Cactáceas de México, hizo muchísimas expediciones y su trabajo fue fundamental para el desarrollo del Jardín Botánico de la UNAM, que fue inaugurado en 1959. Vamos a conocer un poquito más sobre su historia.
3: Elia Bravo Hollis fue una de las pioneras de la investigación en ciencias biológicas de nuestro país. Nació en la Ciudad de México el 30 de septiembre de 1901 y en 1918 entró a la Escuela Nacional Preparatoria. Ahí tomó clases de biología con el profesor Isaac Ochoterena, quien, con ayuda de sus alumnas y alumnos más destacados, entre ellos Elia, formó el Departamento de Biología, semilla del futuro Instituto de Biología. Al concluir el bachillerato, Elia Bravo decidió estudiar biología, Contra los deseos de su familia y a pesar de que esa carrera

0: universitaria aún estaba en proceso de formalización. Elia inició sus estudios en 1924, junto con su colega Leopoldo Ancona, tomando clases en la Escuela de Medicina y en la Escuela de Altos Estudios. Finalmente, Elia se recibió como la primera bióloga de México. Al mismo tiempo que la Universidad Nacional obtenía su autonomía, en 1929, se fundó el Instituto de Biología, donde Elia Bravo fue nombrada encargada del herbario y comenzó a enfocarse en la botánica. En esos años, el gobierno buscaba que las investigaciones de la UNAM se ajustaran al proyecto nacionalista, así que el profesor Ochoterena le encargó a Elia el estudio de las cactáceas, una familia de plantas características del paisaje mexicano, y a las que Elia se dedicaría con pasión el resto de su vida. En 1931, Elia recibió la maestría en Ciencias Biológicas por la UNAM, con su tesis, Contribución al conocimiento de las cactáceas de Tehuacán. En 1937, después de 5 años de arduo estudio y recolección de especies, publicó la primera edición de su obra magna, Las Cactáceas de México, una enciclopedia botánica en torno a esa vasta familia vegetal que demuestra su importancia biológica, cultural, ritual y económica. Durante sus años como investigadora, Elia fundó la Sociedad Mexicana de Cactología en 1951 y exploró casi todo el país. En muchas ocasiones, por la falta de carreteras y las limitaciones financieras, viajó acompañada de otras y otros investigadores, como la bióloga especialista en insectos y mariposas, Leonila Vázquez, para apoyarse mutuamente en sus prácticas de campo. De esta manera, Elia logró tener alrededor de 160 publicaciones, 60 descripciones taxonómicas y 59 cambios de nomenclatura, así como viajar a Estados Unidos, Panamá y Brasil para compartir sus avances científicos. En su honor, actualmente existe la colección Jardín del Desierto Elia Bravo, en el Jardín Botánico de la UNAM, el Jardín Botánico Elia Bravo Olis, en Zapotitlán Salinas, Puebla, y al menos 6 especies de cactáceas y una subespecie hacen referencia a su nombre y apellido, como la Heliobravoa chende, la Areocarpus bravoanus, Opuntia bravoana o la Opuntia eliae. Tras varios años de estudiar, analizar, enseñar, clasificar y divulgar el valor de las cactáceas, Elia Bravo Olis, también llamada Madre de las Cactáceas Mexicanas, falleció el 26 de septiembre del 2001 en la Ciudad de México. Elia escribió Memorias de una vida y una profesión, obra que fue publicada después de su fallecimiento. En sus últimas líneas, poco antes de cumplir casi 100 años, escribió: espero sinceramente que las generaciones de biólogos que me sucedan y todos aquellos que aman la vida sepan conservarla.
1: Y hasta aquí la primera parte de La Hora Nacional. No se vayan, todavía tenemos más información de servicios, salud, cultura y opciones para conocer nuestro país.
2: Antes de irnos, queremos mandarle saludos a Verónica Muñoz Centeno, Sergio Ponce, Carlos Alberto Álvarez, José Luis Hernández Álvarez, Marcela García Pérez y Gerardo Domínguez.
1: También a Edgar Bennett Bucio, Yadira Elías, Oscar Sánchez, Luis Gutiérrez, Alfonso Rosas, Sandra López y Vanessa Guerra. Muchas gracias por acompañarnos todas las semanas.
2: 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También nos pueden mandar un correo electrónico a lahoranacional@segob.gob.mx.
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4: Hola, ¿qué tal? Bienvenidos a Aguascalientes en La Hora Nacional. Este programa es de manteles largos porque nada más no se me hacía que viniera mi invitada. Y finalmente lo logramos. Hoy me acompaña una amiga, compañera de mil batallas, una mujer a la que admiro profundamente. Adriana Jurado Valadez, ¿cómo estás, Adriana? Bienvenida.
5: Yo estoy feliz de estar aquí contigo, Beto, y con toda la familia de Canal 26, que son el mejor medio de comunicación de todo el país, la verdad.
4: La verdad es que en Aguascalientes tenemos muy buenos medios de comunicación, incluyendo el...
5: Y un gran equipo.
4: Pero todos, la verdad es que en Aguascalientes no podemos quejarnos. Yo creo que de la mayor calidad en medios de comunicación la tiene este estado.
5: Así es.
4: Y bueno, una comunicadora impecable es mi querida Adriana Jurado. Adrianita, aquí siempre empezamos preguntándole a la gente... ¿Quiénes son? ¿Quién es Adriana Jurado Valadez?
5: Bueno, pues soy una mujer muy afortunada, una mujer realizada, tanto personal como profesionalmente. Tengo mucho que agradecer a la vida. He tenido la oportunidad de estudiar lo que yo quiero, de tener éxitos y fracasos dentro de mis dos profesiones que tengo. Y la verdad es que no tengo más que agradecimiento a toda la gente que me ha rodeado a lo largo de mi historia. Y eso soy, una mujer feliz profesionalmente y personalmente.
4: Y agradecida, que eso es más bonito en la vida, el agradecimiento yo creo que es lo que más nos llena, ¿no?
5: Sí, totalmente. Yo soy lo que cada una de las personas me ha contribuido.
4: Así es.
5: Y pues en todo momento se aprende. Por ejemplo, ahora yo estoy aprendiendo de ti.
4: Adrianita, yo ya de ti he aprendido tantas cosas también. Pero bueno, no nos vamos a quedar en el romanticismo porque ustedes vienen a conocer distintos temas. Y estamos en octubre, que es el mes muy en particular para hacer conciencia de la importancia del cuidado en los casos del cáncer, en especial del cáncer de mama. El cáncer, afortunadamente, en nuestros tiempos, detectado a tiempo, es curable en un altísimo porcentaje. Y Aguascalientes hoy cuenta con la tecnología y el desarrollo suficiente para atender a quien lo necesite, porque además es una política pública, de que el cáncer se le atiende a quien lo tenga sin importar su derecho a viencia o su capacidad económica, Adrianita.
5: Sí, y además algo muy importante, Aguascalientes es de los pocos estados que aún conserva sus hospitales. Sí. Tenemos un hospital de la mujer, tenemos un Tercer Milenio, tenemos un hospital Miguel Hidalgo, donde tienen toda la tecnología, los mejores médicos para el tema de prevención de cáncer de mama, que como ya decías, en su primera fase es 100% curable.
4: Así es.
5: Entonces, este es un tema muy importante, que de hecho es ya un día a nivel mundial, el que se celebra para sensibilizar sobre este tema. Leía que uno de cada 8 mujeres tienen cáncer en este momento en el mundo entero. Y bueno, se puede detectar a través de una simple exploración. Que tengamos esa cultura de la autoexploración nosotras como mujeres es fundamental. Yo sí quiero dar testimonio de 3 amigas cercanas mías que tuvieron cáncer de mama y hoy están afortunadamente felices en sus familias. Pero que
4: curadas del cáncer
5: porque se detectó a ti.
4: Así es. Es muy importante que nos exploremos, tanto hombres como mujeres, que sepamos que a partir de determinada edad, casi siempre después ya de los 40 años, debemos hacernos exámenes recurrentes para prevenir la llegada del cáncer o detectarlo a tiempo. Estos exámenes deben realizarse por lo menos una vez cada año. Así como en el hombre, tomar el antígeno prostático, o como en la mujer, una mastografía, que en Aguascalientes incluso ya hay mastógrafos móviles que recorren el estado para hacer estos estudios. Así es que no hay pretexto para no cuidarnos.
5: Ni un solo pretexto, y la autoexploración se hace cada mes por parte de nosotras las mujeres. Los estudios que te realizan sí son una vez al año, pero es bien importante. Fíjate que en una de estas campañas hace 2 años aproximadamente me hice el estudio en el Hospital Miguel Hidalgo y de pronto me llegó mi cartita, donde me decían que tengo un pequeño tumor en un seno. Y a partir de ahí cada 6 meses me tengo que estar haciendo estudios específicos
4: para saber que,
5: para
4: no sea
5: saber
4: maligno,
5: que todo va bien. Y bueno, hasta ahorita, gracias a Dios, todo va bien.
4: Afortunada. Así es que bueno, vamos a cuidarnos, y además Aguascalientes cuenta con alta tecnología. Un ejemplo nada más, el acelerador lineal del Hospital Miguel Hidalgo, que puede llegar exactamente a las células cancerígenas sin dañar ningún otro tejido y sin tener que abrir a ningún paciente, sin tener que llegar incluso a una mutilación. Es tan importante el cuidado contra el cáncer que se ha vuelto en una política pública muy estricta en Aguascalientes.
0: Octubre es un mes que nos invita a detenernos, hacer conciencia y hablar de un tema que nos toca a todos, el cáncer de mama, pero sobre todo,
6: es una oportunidad para recordar que la prevención y la detección oportuna pueden marcar una diferencia importante.
7: Yo soy Berta Alicia Valdivia, en la fundación me dicen Huicha porque somos varias. Vengo de la fundación Gama. Esta asociación o fundación se dedica a apoyar a mujeres que tuvieron o tienen cáncer. Nos dan cursos de autoestima, de manejo de quimioterapias, donación de prótesis, bra, mangas, todo lo que necesitamos para estar bien.
6: Hablar de cáncer de mama también es hablar de acompañamiento, de mujeres que enfrentan un diagnóstico, de familias que están a su lado y de profesionales de la salud que trabajan para brindar atención durante cada etapa del proceso. Y mientras la ciencia y la tecnología continúan avanzando, también crece la esperanza de quienes reciben un diagnóstico y comienzan un camino de tratamiento.
7: Mi historia, como la de muchas mujeres, se salió un poquito del margen. Siempre te dicen en todos los spots, tócate, tócate y encontrarás una bolita y de ahí hay que empezar todo el proceso. La mía jamás fue una bolita, hasta que un día apareció en una axila un bulto. Mi ginecólogo dijo que era grasa y hasta que después de hacer algunos estudios solo de rutina, porque aparentemente no era nada, era un tumor canceroso que estaba entre las costillas. Era etapa 4, un HER2, que es el más agresivo y en la etapa más avanzada. De ahí que vino, pues las cirugías y posteriormente las quimios que decía el oncólogo en aquel momento que eran quimios de la muerte. Porque estaba ya muy avanzado, eran quimios que te podía matar el mismo medicamento, por eso se llaman de la muerte, te mata la quimio, te mata el cáncer, pero es tu única posibilidad de vivir. Entonces, pues la tomamos y gracias a Dios aquí estoy.
6: Pero detrás de cada equipo, cada consulta y cada procedimiento, hay algo todavía más importante. Hay personas, mujeres que continúan adelante, que enfrentan días difíciles, pero también encuentran motivos para seguir. Octubre es una oportunidad para recordar durante todo el año la importancia de cuidar nuestra salud, acudir a revisión y no dejar para después una consulta médica cuando existe alguna señal de alerta.
7: De ahí me recuperé. El proceso fue difícil, mis niños muy chiquitos, el más pequeñito tenía 3 y bueno, literal, se aventó todas las quimios pegadito a mí. El otro lloraba y decía, ya se murió una vez mi mamá y se me va a morir otra vez. Era así como muy triste. Y mi niña, que antes era como la princesa de la casa, de pronto ve a tus hermanos, ayúdale a tu mamá. Y todo cambió, pero bueno, salimos de esa y pasaron 13 años, creí que el cáncer se había olvidado de mí y de pronto un día me empecé a sentir mareada, como que me dolía el estómago, me dolía la espalda y pasaron pocos días que yo empecé a sentirme mal, me empecé a poner amarilla y me hicieron algunos estudios, pues el cáncer había regresado y estaba invadida.
6: Porque frente al cáncer de mama, cada revisión, cada diagnóstico a tiempo y cada tratamiento pueden abrir una nueva posibilidad.
7: Pero afortunadamente la ciencia ha avanzado. Yo creo que nuestras hijas y nuestras nietas no pasarán por lo que nosotras pasamos. Las quimios dejaron de ser tan agresivas y poco a poco irán mejorando y ellas estarán bien. Y ahora con la cercanía de las inmunoterapias, es mucho más fácil salir de las metástasis que, digamos, mi mamá o mis abuelitas, ellas era una sentencia de muerte. Yo, o sea, mi generación ya tiene oportunidad de tiempo y la siguiente tendrá la oportunidad de olvidarse del cáncer y vivir y convivir con el cáncer de una manera más armónica. Gama empezó un programa de hacernos bonitas. Eso parece ridículo y parece vanidad, pero no. Lo primero que hizo Gama fue regalarnos pelucas, regalarnos prótesis, porque la ropa está hecha para ser simétrico y cuando no eres simétrico se te calga, se te jala, te ves horrible. Entonces nos regaló prótesis, nos dio cursos para que valoráramos el tiempo y dejáramos de sentirnos tristes.
6: Una lucha que se enfrenta con información, atención y prevención, pero también con esperanza.
7: El cáncer me regaló lo que yo más quería. Yo quería tiempo, tiempo de ver a mis hijos crecer. No ha sido fácil, pero me regaló tiempo. Ya mis hijos están grandes, ya tengo 2 casados, ya tengo nietos. Entonces, la verdad, hemos luchado por estar y lo he disfrutado. O sea, el día que estoy bien, pues lo disfruto.

0: disfrutamos. Y el día que estoy mal, pues ni modo, ahí estamos guardados.
1: Bueno, pues Aguascalientes es mucho más que un delicioso bolillo con crema, cueritos y un chile, sin duda es muy rico. Pero tenemos una variedad de platillos y una gastronomía tan amplia que nada más es cuestión de darnos una vuelta. Si quiere usted por cualquiera de las senadurías de Aguascalientes o en cualquiera de sus plazas, pero más le invitaría yo a recorrer cada uno de nuestros municipios y comunidades para encontrar la riqueza gastronómica que tenemos, Adrianita.
2: Tenemos una riqueza gastronómica impresionante, pero yo la comida la veo mucho más allá, Beto. La veo como el reencuentro con la familia, quienes ya no tienen a mamá presente, pues son temas que unen para toda tu vida, ¿no? La alimentación incluso es un derecho, sí, un derecho humano, y entonces tener esa diversidad gastronómica en Aguascalientes nos da un plus, una riqueza. Recuerdo en algún momento se hizo una investigación por ahí sobre la comida típica de Aguascalientes y señalaban, no, bueno, pues el bolillo, como lo mencionabas ahorita, el bolillo con crema, chile jalapeño, pero no, hay muchas cosas. Sobre todo en las comunidades. Cosas que ni nos imaginamos. De hecho, creo que existe un libro sobre ese tema y valdría la pena ver el siguiente reportaje.
1: Nuestras cocineras tradicionales tienen una cantidad de recetas y, como dice Adrianita, recorriendo los municipios encontramos la gastronomía y la riqueza gastronómica de Aguascalientes, que va desde ese simple y sencillo bolillo hasta el famoso chile Aguascalientes.
3: De aquí se come. Sabores de Aguascalientes. Buen desayuno también puede ser una forma de comenzar el día con calma, y eso es justamente lo que encontramos en El Peregrino, una pequeña fonda que apuesta por sabores que conocemos bien y nos recuerdan a la cocina de casa.
4: Hola, buenos días, yo soy Jonathan Vázquez, soy propietario del Peregrino. Justamente hace 9 años, el 2 de octubre de 2017, nuestra intención era pues crear un lugar original, simple, sencillo, que no se basara en las modas, sino más bien traer la cocina tradicional. Y pues terminamos creando una opción de desayunos muy tradicionales que pues la gente los prueba y es, pues la intención es de que les sepan como en casa, ¿sí? También nuestra forma de hacerlo y de fabricarlo también es, no es artesanal, pero sí es de poco a poquito, ¿sí?
3: Unas enchiladas suizas acompañadas de una deliciosa salsa, huevos encarcelados, preparados con una receta de mamá, de esas que conservan un sabor muy especial, y chilaquiles revolcados en salsa molcajeteada. Estos platillos son solamente parte del extenso menú que El Peregrino maneja, pues siempre están dispuestos a cumplir los antojos de los comensales para que tengan un buen día.
4: Nuestro eslogan es sazón que te hace el día, que esa es la intención. Hay una... No me van a dejar mentir, hay una situación que se repite constantemente, que es que cuando uno no ha desayunado, pues anda así, ¿no? Da un poquito estresado, hasta que uno desayuna ya se le baja, ya anda más calmado, y aquí tratamos de hacer eso, ¿no? De que tal vez la gente llega con hambre, hasta con ganas de discutir un poco, y lo que quieran es comer, desayunar, y cuando hacen eso, pues se le cambia y se les hace el día. Y la intención de nosotros es de que se vayan con una sonrisa, que se vayan con un gusto.
3: Una cocina cercana, con recetas que cuentan historias y sabores que recuerdan a las cocinas mexicanas de todas las mañanas, donde las madres y abuelas le dan ese toque casero a los platos y nos llenan de nostalgia en cada bocado.
4: No encontrábamos dónde ir a desayunar. Yo siempre decía que a mí iba de peregrino a buscar dónde desayunar y dónde traer también para los que trabajaban aquí conmigo. Y se convirtió en una frase que utilizábamos mucho. Y a la hora de buscar el nombre fue algo que nos hizo clic. Y decidimos que el nombre, así como es, con su artículo, es El Peregrino. Era pues lo que decía, lo que estábamos buscando hacer, ¿no? Un lugar para que la gente sintiera la hospitalidad de la gente. Y en este viaje que tenemos en toda la vida, que ya puede ser desde llevar al niño a la escuela, o mucha gente que viaja ha llegado aquí y luego me dice, oye, Qué coincidencia que llegué aquí y probé la pues comida tradicional de Aguascalientes.
3: Así que ya saben, si se les antoja un desayuno con sabor casero, déjense consentir y dense una vuelta por el Peregrino.
4: Vénganse para este lado, aquí hay mucho lugar para desayunar, para comer y para cenar. Y como les digo, el Antiguo Norte es una zona que ya está muy consolidada, que tiene unos lugares muy bonitos, uno de ellos es el Peregrino.
1: Yo todavía no conozco a nadie con vida que no haya crecido escuchando las canciones de Francisco Gabilondo Soler, mejor conocido como Cri Cri. Y es que hasta la fecha, mi querida Joyce, en las mañanas las pone.
2: Sí, qué buen programa, ¿eh?
1: Y además, es música que es atemporal, ¿no, Adrianita?
2: Es música atemporal que nos trae muchos recuerdos. Yo cuando era niña lo tengo muy presente. Teníamos un pariente dentro de la familia que tenía su radio de esos antiguos y ponía las canciones de Cri Cri. Y bueno, pues, aunque ya no eran de mi época, pues nunca pierde esa vigencia, porque son canciones que en su momento Gabilondo Soler eran canciones, tú puedes decir, dirigidas a niños, pero que tenían mensajes donde colocaba por primera vez sobre la mesa crítica a la familia mexicana. Por ejemplo, el de La Patita, que hablaba con respecto a la mamá líder de familia, a la mamá líder de familia que tenía que salir a darle de comer a sus hijos, y que en la misma canción te menciona, ¿no? Y el papá que no aportaba económicamente, como muchos hay, cada vez menos.
1: Contaba historias.
2: En
1: músicas de niños.
2: Exactamente, temas de crítica a la familia para sensibilizar y poner sobre el tema un problema social real, que es la desintegración familiar.
1: Pues a mí me tocó bailar el ratón vaquero para un Día de las Madres, como seguramente a muchos de nosotros nos ha tocado. Y me tocó, a mí sí me tocó además verlo inmortalizado en la pantalla a Gabilondo Soler en una de esas extraordinarias actuaciones que tiene nuestro cine de oro mexicano. Y la verdad es que Ignacio López Tarso lo hizo de maravilla.
2: Claro.
1: Una película inolvidable. Sí. Si puede, véala. Ya la otra vez estuvimos
2: investigando increíble
1: hasta dónde la están pasando, ¿verdad? Ahí en algunas plataformas está, y la verdad es que es muy bonito encontrar a personajes como Cri Cri que a pesar de los años siguen vigentes.
2: Y miles de personas que se educaron a través de esas canciones. Cri Cri estuvo más de 30 años en la XCW, la primera estación comercial de nuestro país. Y bueno, pues fueron generaciones y generaciones y el tema sigue.
1: Nacido en 1907, Francisco Gabilondo Soler nos ha dejado una herencia que seguramente va a perdurar por muchísimos años más.
5: Hablar de Francisco Gabilondo Soler, Cri Cri, es hablar de melodías que se quedaron a vivir en nuestra memoria, que acompañaron la infancia de varias generaciones y que muchos años después siguen sonando en las casas, en las escuelas y sobre todo en el corazón. A propósito de su nacimiento, recordemos a este gran compositor mexicano, creador de un universo lleno de personajes, aventuras y pequeñas historias que lograron algo extraordinario: convertir la música en un puente entre la imaginación y la infancia.
6: Hola, soy Joy Sánchez, productora y locutora del programa de radio infantil La Matraca. Y bueno, sabemos que Cri Cri es un personaje maravilloso creado por Francisco Gabilondo Soler, donde inició con historias mágicas hechas canciones en el año de 1934, imagínense, donde todos los niños esperaban la hora de sentarse frente a la radio para poder escuchar a este personaje Cri Cri, donde hacía historias maravillosas que las creaba canciones.
5: Pero quizá lo más bonito de Cri Cri es que su música no se quedó en una generación. Hoy, muchos niños conocen a sus personajes y cantan sus canciones. En una época llena de nuevas plataformas, nuevos sonidos y nuevas formas de entretenimiento, las melodías de Cri Cri todavía encuentran un lugar en la imaginación de los más pequeños. Sus canciones siguen pasando de una generación a otra, como esos cuentos que alguien nos contó alguna vez y que nosotros, años después, volvemos a contar.
6: Sabemos que Cri Cri lo que quería compartir, o el mensaje que quería compartir, era variado. Sus personajes principales eran animales, patitos, cerditos, perritos, muñecas y demás. Y bueno, por ejemplo, en la canción del perrito Le Duele la Muela, él lo que quería compartir era la obediencia. Así que pues el perrito se puso a llorar y se le cayó la muela porque no obedeció a sus papás. Así que, así como esta historia.

0: muchas historias que tienen valores y mensajes en las letras de Cricri.
1: Por eso, recordar a Francisco Gabilondo Soler es reconocer que hay música capaz de acompañarnos durante toda la vida. Porque las generaciones cambian, pero hay generaciones que permanecen. Y las de Cricri tienen ese maravilloso poder de llevarnos de regreso a la infancia, aunque sea por unos minutos.
0: Y bueno, Cricri, cuando estaba al aire, él a veces improvisaba algunas canciones, utilizaba su piano como instrumento musical y además algunos efectos sonoros que se hacían totalmente en vivo. Hoy en día en los programas de radio utilizamos aplausos de manera digital o no sé, alguno o algún otro efecto de sonido, pero Cricri lo hacía totalmente en vivo. Imagínense nada más cómo se disfrutaba un programa de radio de Cricri en vivo con todos los niños de esa época.
1: Así que hoy, al recordar el nacimiento de Francisco Gabilondo Soler, celebremos también ese regalo que dejó a México. Un universo de magia, imaginación y ternura que continúa viajando de voz en voz.
0: Y les sugiero algunas canciones que puedan pedir en este espacio infantil de 7 a 9 de la mañana, La Matraca por Alternativa 98, como por ejemplo, El Ropavejero también tiene mucho que no la piden, El Comal y la Olla, esa bueno, esa siempre la piden, ya la mencionamos también, Al Perrito le Duele la Muela, El Castillo, Negrito Sandía, hay muchas, Cricri tiene miles de canciones que ustedes pueden pedir en este espacio infantil. Así que papi, mami, invita a tus hijos a que sigan escuchando este maravilloso personaje que es Cricri.
2: Pues yo no quisiera, créame que no quisiera que en esta ocasión se nos acabara el programa, pero pues todo llega a su fin. Y mi querida Adrianita, esta es una primera vez que nos acompañan, pero estoy seguro que no será la última.
3: Con mucho gusto, ya sabes que a mí me encanta el tema de la radio y la televisión, para mí es, lo traigo en el ADN, y pues yo feliz de estar acá contigo.
2: Adriana Jurado, bueno, pues agradecerte como siempre la compañía, pero agradecerte sobre todo la vida y todo lo que hemos pasado juntos y lo que nos falta todavía por vivir. Siempre es un placer poder contar con tu consejo, con tu apoyo y con esa escucha que siempre has sabido tener.
3: Muchas gracias, un honor tenerte como amigo y un honor estar acá con todo este gran equipo.
2: Y nos despedimos, por supuesto, con la música de Cricri y yo lo espero el próximo domingo en La Hora Nacional. ¿Qué?

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0: En Mexicana son las 11 de la noche. 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
3: 10:58.

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9: ¿Qué pasaría si la tierra bajo tus pies temblara dos veces en menos de un minuto? Eso ocurrió el 24 de junio en el norte de Venezuela, 6:04 p.m. Sismo de 7.2. Treinta y nueve segundos después, otro de 7.5, más fuerte, sin tiempo para bajar unas escaleras.
10: 5:33 p.m, presten mucha atención porque hace pocos minutos se registró un sismo con epicentro en Morón, en Venezuela, que se sintió también aquí del lado colombiano.
9: Al día siguiente, el conteo. Casi 200 personas fallecidas, más de 1.500 heridas.

0: 250 edificios dañados. Los sismólogos le llaman doble evento sísmico. Dos sismos de magnitud parecida, separados por segundos, prácticamente en el mismo punto. El Servicio Geológico de Estados Unidos reportó que la potencia indica una interacción compleja de rupturas bajo la superficie. Y hay otro riesgo añadido. Sismos de esta magnitud cerca de la costa pueden detonar tsunamis, olas que viajan a la velocidad de un avión. La zona no es nueva en esto. Desde 1900, cinco sismos mayores a 7 han sacudido el norte de Venezuela. El epicentro fue al sureste de Yumare, justo donde empujan dos placas, la del Caribe contra la sudamericana. ¿Pero por qué tiembla? Mira un mapamundi. África y Sudamérica encajan como piezas de rompecabezas. Eso notó Alfred Wegener hace más de un siglo. Propuso que todos los continentes alguna vez estuvieron pegados en uno solo, Pangea. Lo criticaron. ¿Qué fuerza podía mover masas de roca tan grandes? La respuesta estaba adentro de la Tierra. El calor del interior genera corrientes en el manto que empujan las placas. Se mueven centímetros por año. Lento, pero cuando la tensión acumulada se libera de golpe, tiembla. Ahora bien, el peligro principal no es el movimiento, sino el estado de las construcciones. La ciencia ya sabe dónde tiembla. Lo que no puede decir es cuándo ni con qué fuerza. Por eso construir bien marca la diferencia. Viviendas, puentes, tuberías de agua, todo pensado con normas que soporten. En una región sísmica, hasta cómo trazas las tuberías de agua o las líneas eléctricas puede hacer la diferencia entre un daño reparable y una emergencia. Revisar lo que ya está construido, reforzar, planificar con criterio sísmico. Eso también salva vidas. En México lo vivimos en 1985 y en 2017. Sabemos lo que un sismo le hace a una ciudad. Tenemos alerta sísmica, tenemos reglamentos de construcción, simulacros. La pregunta es si los aplicamos con el rigor que se necesita. Venezuela nos recuerda lo que ya deberíamos tener grabado. La tierra se mueve. Siempre se ha movido. La pregunta no es si va a temblar, es si estamos listos cuando pase. Con información de la doctora Nayeli Ruiz Rivera, del Instituto de Geografía, y del doctor Arturo Iglesias Mendoza, del Instituto de Geofísica, ambos de la UNAM. Un guión de Leonardo Santiago, con información del portal Ciencia UNAM. Les saluda Mónica Genis.
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5: Las 11:30.

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1: Las 11:49.

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2: 12 con 1.

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2: Una, uno.

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2: Son las dos.

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necesario separarnos. 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
1: 2:57.
2: Ahí le va, compa.

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1: 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Antes que cante el gallo, con el Good Day Tony P.

0: Vámonos con las complacencias de la mexicana. Muy buenos días, 449-122-5770 para saludarle, para complacerle. A partir de este momento y hasta las 6 de la mañana, con todo el gusto del mundo, le estaremos complaciendo antes que cante el gallo, con todo el gusto del mundo, en la mexicana, en el 91.3. Y tenemos los primeros mensajes, las primeras llamadas. Buenos días.
1: Buenos días, señor Tony.
0: Bienvenida, señora L. ¿Qué canción la vamos a complacer?
1: ¿Por qué te fuiste de mí?
0: Muy bien, ¿algún saludo?
1: No, nada más para mí, señor Tony.
0: Perfecto, bueno, pues se la vamos a mandar con todo el gusto del mundo, deseándole que tenga una excelente semana, ¿eh?
1: Gracias, señor Tony. Dios lo bendiga.
0: Para servirle, estamos arrancando con 17 grados en la temperatura en la ciudad de Aguascalientes. Gracias infinitas por sus mensajes, por sus complacencias que ya están empezando a llegar. Dice por acá, déjeme ver por aquí el mensaje este. Buenos días, Miguel, y ahora se nos puede complacer con la canción de Que Vuelva, de los Horóscopos de Durango. Con saludos para usted y para todos los que se encuentran ya en sintonía de la mexicana, con todo el gusto del mundo, ¿eh? De esta manera comenzamos.

0: días, soy amigo de Saludos a todos los panaderos del 28 Español, Alteza de las Ánimas, con la canción del Padrino de Joan Sebastián. Excelente inicio de semana.
1: Buenos días, mi Tony. Quiero que me hagas con una canción, el recuerdo de la muerta. Vamos para escucharla, mi Tony. Gracias, mi Tony. Que tenga buen día.

Cuidado, cuidado, cuidado, ya quiero portar las peluches de panadería la española, rodeadas del paso del gigante. Y un saludo para toda la cita panadera, para Jesús López, chocolate, Nisa, Antonio López, Toño Esqueda, el muñeco, el Abraham, el Santana, el Balsam, el Tilling, el Kirin, el Compa Gacero, el Gato, los Mares, el Tonga, el Roxy, los de JM Romo, Bimbo, Nisa, Coca-Cola, panadería la única, ahí también para los de las ánimas, para el Califas, para el Capu, para el Uberiano, Alejandro Arévalo, y que el Mondal le mande su picorete, y a toda esa gente que anda atrás de un volante, que Diosito los cuide y los bendiga. Chao.

De lloraré a mi madre, de los cadetes de Linares, para mi mamá Juanita Gaona, que le extraño, y un picorete del gran Mondao, con todo el gusto del mundo. A ver, Mondao, relámase las jetas, oiga.

0: días, yo soy de la Mexicana. Oiga, por favor, ¿me podría complacer con la canción de Solitario Solterón con este Lorenzo de Monteclaro, por favor? Y un saludito para todos los que estamos en sintonía de esta bonita estación. Gracias, Tony. Excelente día para usted y para todos. Bye.
1: Sam. Muy buen inicio de semana, mi Tony. Mi good day. Y escuchar a los mexicanos en este lado del charco. Saludos a usted y al mundo, a toda la gente que está en sintonía, todo el grupo pecuario, toda la gente panaderos, que son los más madrugadores. Le encargo una canción de Caballo Dorado, se llama El Chico Loco, que es, puede placernos de este lado. Ahora nos quedamos de la cama. Ánimo.
2: Muy buenos días, compadrito. Good day. Tony Plasencia. ¿Cómo le ha ido con esta lluviecita? Está refrescante este lunes, ¿eh? ¿Me puedes complacer, por favor, esta melodía de punta a punta con José Luis Rodríguez, el Puma? Especialmente para Jovis. Y recuerda, antes de que cante el gallo, yo escucho La Mexicana 91.3. Yo no le cambio por nada. La mejor estación de Aguascalientes. Gracias.

Buenos días, mi Tony. ¿Me puede poner, por favor, la canción de La Llorona con Ángel Aguilar? Un saludo para el Peluche y los compañeros de La Española, para los panaderos de la 28, los panaderos de las ánimas. Para usted, mi Tony, que es amable en complacernos, y todos los que están laborando ahorita en Radio Universal, o sea, que es usted, el abuelo y los fantasmas, ¿verdad? Sale pues, mi Tony, gracias de parte de Toño Esqueda para Navidad Artesa y feliz inicio de semana lluvioso.

Las 3:22 en la mexicana, 3:22. Buenos días, señorito Gooday, complázcanos con la canción de Libros Tontos para la familia Herrera Guzmán. Quien está escuchando el Bajé de San José con todo el gusto del mundo, ¿eh? En este lunes, fresca, mañana media lluviosa, ¿eh?

0: mi gude, a ver si me puede complacer con la canción 1+1 de Paco Barrón. Con solo se puede toda la recolección de turno de la noche, de parte del Delgado de la Ruta 30. Gracias.
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Las 3:29, la mexicana 3:29. Buenos días, su amigo Day, excelente inicio de semana. A ver si nos complace con la canción de los dos de Tamaulipas, la de Ayúdame, para toda la banda desde Ligonier, Indiana.

0: 3:33 en la mexicana, 3:33. Gracias por estar con nosotros. 449-92-5770. Antes que cante el gallo.
1: Good day. Buenos días, good day. Una cancioncita, por favor, good day. La de Lalo Mora, el rey de mil coronas. Saludando a todos los del municipio de Jesús María. Precisamente para el Narizón, para Enrique Villalobos, para todos los del municipio de Jesús María. Y también para todos los barrenderos y barrenderas. Y para los pájaros caídos de Jesús María. Gracias, Gudey.

días, Budaycito. Buenos días, ¿cómo amaneció? Buenos días, de Dios. Yo escucho la mexicana. Bendiciones de mi Padre Dios y de la Santísima Virgen. Budaycito, le agradezco que nos ponga su música. Y pues a ver si tiene la de Bronco con Lorena. He dejado mi barca junto a ti, buscar otro más. Señor, me has mirado a los ojos, sonriendo. Has dicho mi nombre. Ya se va mi hija mañana y me va a dejar solo. Budaycito, buenos días. Dios lo bendiga. Gracias por escucharme. Le agradezco mucho.

0: días, mi hermano. Buenos días, mi hermano. Hazme un favorcito, ponme Traficantes Michoacanos para ti, para la gente de Nueva York, que estamos en la panadería escuchándote. Y saludos para toda la raza de Colima. Toda la raza de Colima, que te escuchamos aquí en la panadería. Buenos días y que tengas buen día, mi hermanito.
1: Gracias infinitas. Déjeme buscarla. Si la tengo, se la mando con muchísimo gusto. 342.

Buenos días, Big Day. A ver si nos puede complacer con la canción de Ya no llores, muchachita, para todos los que están en sintonía de parte de Lupita Muro, y que el Mondao nos mande un gran y tremendo picorete. Y Good Day.

0: Muy buenos días, señorito Good Day. Aquí reportándose el amigo Sergio. Quería ver si me complacías con una canción de los Traileros del Norte, Rosas Blancas, para saludar a toda mi gente que está en sintonía de La Mexicana, la que alegra las mañanas con el señorito Tony Good Day. Que tengas excelente inicio de semana y bendiciones, y mándales un picorete mondado.
1: Va para ahí con muchísimo gusto preguntarle a la señora Lupita Moro si esa de No Llores Muchachita no es la de la que se llama Cosas del Amor, la de Son Cosas del Amor. A ver si nos responde, ¿verdad? O que nos diga quién canta esa de No Llores Muchachita.

Buenos días, señorito Udey. A ver si nos puede complacer con la canción de Nubes de Algodón para todos los que escuchan. Familia Valdés Lugo, mi sobrina Adriana, sus hijos Liam, Nicolás, Rosario Valdés, Everardo Torres y todo el mundo, ¿eh?

3:53 en la mexicana, 3:53. Buenos días, señorita Buday. Complázcame con la canción de Más Allá del Sol de Joan Sebastián, por favor. Va para allá con muchísimo gusto. 449-122-5770.

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0: 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Antes que cante el gallo, con el Good Day Tony Plasencia.
1: Y vámonos. En la mexicana ya las 4.

0: Las 4:03 de la mexicana, 4:03, buenos días, saludos para Urba Taxi de Aguascalientes de parte de David Reynoso, y mándanos un picorete para ver si nos puedes complacer con la canción del músico chiflado de Rigo Tobar, por favor, mándeles el picorete, mondao.
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Muy buenos días, mi good day, y buen inicio de semana. Por favor, cómplasenos con una bonita canción. Amnesia de Traileros del Norte, con saludos para Café y Burrito Los Cunas en el Caño de la 17, Jacinto Vázquez. Son los compañeros tenguistas de la San Marcos y de Pabellón de Arteaga. Aquí en el reencuentro, no le cambio, no le cambio y no le cambio.

buenos días, amigo Day. Antes que cante le vaya a ver si nos puede poner la canción de Bonita con los Reyes del Camino, Salón de Tetiel Mondao, que son tamales con placernos. Estamos aquí, le escuchan, Jotame Romo, Zona Centro, Soldadores, Pulidores, Trocadores, Dobladores, para todos los panaderos del mundo, de parte de aquí de mis compañeros de Jotame Romo, que estamos a la escucha de La Mexicana, no el camino, no el cambio.

4:20 la mexicana, buenos días, por favor, la de Cargando con mi cruz, con muchísimo gusto. Aquí estamos escuchando Julio Jaramillo, recuerde, Evocaciones de Bonita con el lujo de la radio, don Chevo Morales, a las 9.

Quédanos con la canción de He renunciado a ti de José José para la familia Noriega Mercado, don Pedro Noriega, frutas, verduras, el mínimo, Choco Noriega. Le saludamos y le complacemos antes que cante.

0: Buenos días, amigo de ahí. ¿Puedes compartir con la de eso nomás del señorón José José, por favor? Saludos para todos los panaderos que nos están escuchando. Y vámonos, buenos días, ¿verdad?
1: Saludos, ya a las 4:26, amigo de buenos días. A ver si nos complace con la canción de Adolescente y Bonita de Pegaso. Excelente y bendecida semana para todos. Saludos también para don Lalo, que está echándole ganas en el taxi y en sintonía de La Mexicana.

Muy buenos días, Big Day. A ver si nos puede complacer con la canción de Seguiré tu huella de Mandingo. Gracias, saludos y excelente semana para todos. Ya a las 4:30. Por supuesto que a las 10 de la mañana tendremos tantita madre, la Moria García y su servidor.

0: 4:33 en la mexicana. Buenos días, amigo de. Y a ver si nos complace con la canción de amor salvaje de Bronco, por favor, amigo de. Y dice, buenos días, a ver si nos puede complacer con la canción de Tuya en Septiembre, por favor. Con todo el gusto del mundo, 449-122-5770. 449-122-5770. Saludándoles y complaciéndoles. Antes que cante el gallo y picorete para todos, Mondao.
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Muy buenos días, señor Tocudey. A ver si me puedes complacer con el tema. Después de un adiós con el, con los Bukis, saludando especialmente para mi señora esposa Juana María Espasa Sosa, que nos escucha ahí en las instalaciones de Texas Instrument. Para los amigos y camaradas de la Paradería Española, para los amigos y camaradas de la Paradería Mares, desde la Barranca, y para todos los que están detrás del volante en esta madrugada media lluviosa, pero aquí andamos al 100 y al millón. De parte de Alejandro El Briano, Utey, chau, chau, chau.

0: Las 4:40 la mexicana, 4:40, 1:22, 57:70 para saludarle, para complacerle.
1: La mexicana con el Gulli de la radio antes de que cante el gallo. Muy buenos días a todos los que están chambeando, a los que están terminando su jornada a chambear, a los que nos estamos alistando para ir a chambear, a los que están en sintonía de la mexicana. Dígale al mundo que nos mande un picorete para empezar el día alegre y complázcame con una canción con esa del Pata Chuecas. Y al rato nos vemos para escuchar tantita madre y que Dios nos ayude en este día, mi vida, y gracias.

0: No baile, abuelo, no baile, no baile, no baile, que se nos va a descuajar Ingar Mondao.
1: Todavía estoy joven.
0: Ya no está para esos trotes, viejo Mondao.
2: Buenos días, compadre, ¿me podrás poner despedida con mariachi? Por la familia Rebeldes de Luna, para ti que siempre me complaces. Y para todos los que escuchamos la mexicana mañana, tarde, noche, madrugada. Gracias, compadre. Buen inicio de semana. Saludos para ti, para el amor.
0: Gracias, comadrita. Mándele un picorete, Mondao. Relámase las jetas, oiga.

Buenos días, Mega Day. Antes que cante el gallo, saludos para Beto, Pepe, Manny, Mari, Carmela, Manuel, todos mis hermanos, con la canción de Amargura de Javier Solís y un picolete para Panchito. A ver, Mondao, relámase las grandes jetas, oiga. 16 grados.

desde Ciudad Industrial e Inundada, aquí andamos, Raimundo Delgado. Y de ahí para mis 28 tequis, esos 36 que no fallen, esos tequis, Versa. Póngame una de Antonio Aguilar que se llama Ahí Te Dejo. Gracias. Yo escucho Radio Mexicana, no le cambio, no le cambio, no le...

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1: 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Antes que cante el gallo, con el Good Day, Tony Plasencia.
2: Y vámonos. En la Mexicana ya era 5 en punto, amigo de buenos días. Saludos desde Rincón de Romos con la canción de Díganle del conjunto Primavera, por favor. Saludos a los repartidores de Pan Fiesta Parameño, David Raúl de la

Muy buenos días, Big Bay. Saludos con la canción de la apuesta. Abrázame y perdóname para todos los panadebrios. Gracias, yo escucho La Mexicana. Saludos también para la señora Alicia Arenas Romo y don Jesús Santos, que ya están en sintonía de La Mexicana. Y

0: La 5 con 8.
1: Buenos días, Tony. Espero que cuentes bien, sobre todo los que escuchan mi fiesta. Te pido por favor que me complaces con la canción de Juguete Caro. Dios te bendiga. A echarle mis coladitos a la
0: arriba. Saludos, buenos días, amigo. Saludos al sinaloense Caíta Macías, al tiburón, al Latin Lover, para mi hijo hasta Florida, por favor.

Muy buenos días, mi Tony. Muy buenos días, mi señorito Gudey. Ayer se me puso una canción, la de Violín Guapango. Hay una luz para la familia Ocho Murillo, Ocho Peralta, Ocho López, Ocho de Ávila. Y pues dígase, van a conocer, mi Gudey. De aquí escuchamos la 91.3. La mexicana, no le cambio, no le cambio, no le cambio. Y vámonos antes de que cante el gallo. Échale, mi Gudey.

Las 5:19, buenos días, amigo de Complázcanos con la canción de mi vejez de Gerardo Reyes de parte de el Puma Alonso, con todo el gusto del mundo, a las 10 de la mañana.

0: Buenos días, Picadilla. Ahora sí nos complace con la canción de Gracias, señor, de Joan Sebastián. Por favor, mi good day.
1: Goody, muy bonito día. Sería tan amable de ponerme la marconadora con Antonio Aguilar, por favor. Gracias y buen inicio de semana.
0: Saludos con todo el gusto del mundo. Buenos días, Picadilla. Mándeme la reflexión y bendecido lunes para todos.

0: Vámonos, amigo de ahí. Buenos días, ¿me puedes complacer con la canción de Fue un placer conocerte con la señora Rocío Dúrcal, por favor? Y excelente día, amigo de ahí. Yo escucho La Mexicana 91.3.
1: 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Todos estamos en la fila. 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

0: Muy buenos días, compadre Gudey. Saludos para todos los del grupo, para el abuelo, para la familia Trejo de León. Y a ver si nos complace con la canción de Tortilla con Sal, por favor. Va para allá con muchísimo gusto, amigo Gudey. Buenos días. Mándenos la bonita reflexión. Se la mandamos con todo el gusto del mundo, claro que sí.
1: Buenos días.
0: Con muchísimo gusto, buenos días, amigo Gudey. Mándeme la bonita reflexión, por favor. Miguel, buenos días, mándenos la reflexión y bendiciones para todos.

0: Complacemos con la de una tortilla con sal. Para saludar a mi compadre Gabriel Rentería, Pollo Rentería, mi tremendo saltiño de la ciudad de presente. Ya andamos los basureros aquí en el centro. Está lloviendo, amigo.
1: Buenos días, güey. Me puedes mandar la reflexión del día de hoy. Gracias, pero...
2: Hola, sí, muy buenos días. Yo escucho a la mexicana desde Estados Unidos, que el toque un saludo para todos los del Mar Negro, alias La Joya.
3: Saludos, buenos días, amigo. Mándenos la bonita reflexión, por favor.

0: Uday, mándame esa reflexión ahí, por favor. Gracias.
1: Uday, buenos días. Si me puedes mandar esa bonita reflexión, por favor. Gracias, buenos días.
2: Va para allá con muchísimo gusto. Ya las 5:42. 5:42, buenos días, amigo Day. Me puede mandar la bonita reflexión con todo el gusto del mundo, amigo Day. Mándanos la reflexión del día que escuchamos acá en Rincón de Romos.

0: reflexión, por favor, se la mandamos con gusto.
1: Muy buenos días para todo el mundo, mi rey, especialmente para todos los clientes de Gorditas Pachita, que aquí andamos al millón y medio. Buenos días para todo el mundo.
2: Buenos días, mi rey. Ahí con unos saludotes y bendiciones para todos los locutores y los radioescuchas de La Mexicana. A ver si me podrías complacer con la de Se fue de mi lado, de Mr. Chivo. Un saludote hasta el cielo para mi madre, que la extraño mucho. Muchas gracias.
0: Saludos con todo el gusto del mundo, ya a las 5:45.

0: Buenos días, Gudey. Buenos días para toda la mexicana, Gudey. Mándame esa bonita reflexión, por favor, Gudey. Te lo agradezco. Que estén bien. Hasta luego. Gracias.
1: Tony, buenos días. ¿Me puedes mandar la bonita reflexión, por favor? Gracias, Gudey. Vámonos, vámonos, vámonos.
2: En tantita madre a las 10 de la mañana, por supuesto, el amor de García y su servidor, el señorito amigo de Buenos Días. Mándenos la bonita reflexión, por favor. 548.

Muy buenos días, amigo B. Y ahora se nos puede complacer con la canción de Hasta la Cima del Cielo, por favor. Gracias infinita, yo me despido. Soy el señorito Gooday. Búsqueme así en redes sociales, TikTok, Instagram, Facebook, señorito Gooday. Los dejamos en la nota roja y por supuesto a las 10 de la mañana las esperamos, los esperamos.

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0: Son las 6 de la mañana en punto. Bienvenidos a la Nota Roja en esta mañana de lunes, inicio de semana. Le estaremos dando a conocer. ¡Se soltó el diablo! 9 muertos en el fin de semana. Trailero invade el carril de circulación y mata a 4 personas que viajaban en un auto. Por si fuera poco, se lleva también a una motociclista. Esto sucedió allá en el municipio de Villa Juárez. Y también borracho conductor embiste a un vehículo y mata a 3 personas en Cañada Honda. Muere un joven guardia de seguridad arrollado por el tren en el municipio de Asientos. Y por si fuera poco, niño de 10 años de edad se quita la vida. Imagínese lo delicado del asunto. ¿Qué estamos haciendo como padres de familia para cuidar a nuestros hijos? Un niño de 10 años que se suicida, ¿usted le parece esto normal? ¿Qué estamos viviendo en estos tiempos? ¿Y qué estamos haciendo como sociedad para imprimir valores a nuestros hijos? 449-122-5770. Esto es en el tema local. En el ámbito nacional también tenemos hechos del alto impacto con mi compañera Lula Reyes. Adelante, Lulita, danos solamente un avance. Muy buenos días.
1: Gracias, Oso. Buenos días. Guanajuato reporta 6 asesinatos en menos de 24 horas. Otra vez Guanajuato. Sigue la violencia en Mazatlán, en Sinaloa. Están reportando 3 ejecuciones en las últimas horas. También ataque armado en Álvaro Obregón, en la Ciudad de México, deja un muerto y 2 mujeres heridas. De esto y más hablaremos en detalle más adelante.
0: En segundo regresamos contigo, Lulita, para comenzar con todo el detalle en el ámbito policíaco a nivel nacional. Tenemos todos los frentes cubiertos. Quédese con nosotros, esto y mucho más. Este lunes, inicio de semana. Vaya manera de comenzar la misma a través de la Nota Roja.

0: siendo las 6:02 a.m. le damos la bienvenida al programa policíaco de JLM Noticias, La Nota Roja, a través de la señal número 1 de Aguascalientes, La Mexicana 91.3 FM, a través del canal 149 de Star TV y a través, por supuesto, de todas las redes sociales de JLM Noticias. Bienvenidas y bienvenidos, soy El Oso Cortés. ¡No puede ser! Lo invito para que permanezca en esta sintonía, se entere del detalle policíaco más relevante hasta el momento. Mi compañero y amigo Héctor Almeida tuvo que abandonar los estudios de La Nota Roja porque también de última hora se está reportando un fuerte accidente allá en Pabellón de Arteaga. Ya él, junto con todo el equipo de La Nota Roja y de JLM Noticias, van hacia el lugar de los hechos para, en algunos momentos, minutos, darle a conocer qué es lo que está pasando también con este fuerte accidente reportado en esta mañana de lunes. Le digo que no pararon, se comenzaron a consumar desde el viernes pasado. Que si la lluvia, que si la fuerte, ahora sí que velocidad que se le imprime a los vehículos. No se olvide que la 45 Sur quedó completamente desquiciada, reabierta hasta por aquello de las 2, 3 de la tarde del pasado viernes. Entonces la congestión vehicular era impresionante. Los videos que llegaron a JLM Noticias desde las 6, 7 de la mañana era que incluso las personas hasta se tuvieron que bajar de los transportes para llegar a las empresas del sur de la ciudad. Y luego por la tarde ocurriría también una tragedia descomunal, donde en la 45 Norte también otro grave accidente cobraría la vida de, pues, la directora de salud de Durango. Sí, la conductora que perdió la vida en el BYD era, pues, nada más y nada menos que la jefa de salud de allá del estado de Durango. Esta información se la dimos a conocer también el sábado, ya cuando fueron plenamente identificadas, sobre todo esta víctima mortal de los hechos, los tres elementos de la Guardia Nacional, otros dos jóvenes que viajaban en un Toyota en color verde. Entonces no han parado los accidentes, porque se comenzaron todavía más sábado, no se diga domingo, y el día de hoy también reportan uno muy fuerte en Pabellón. Así que comencemos con estas historias, pero vámonos primero con mi compañera Lula Reyes, con todo este alto impacto, porque a nivel nacional tampoco se aplacaron las cosas, al contrario, también se soltó el diablo. Ya que en Guanajuato, sí, Guanajuato, aquí nuestro estado vecino, muy cerca de nosotros, al igual que Jalisco, Guanajuato reporta 6 asesinatos, por lo menos en menos de 24 horas. Danos a conocer esta historia, Lula Reyes, muy buenos días.
1: Gracias, Oso, buenos días. Y otra vez Guanajuato, 4 municipios de Guanajuato registraron una jornada muy violenta que dejó un saldo de 6 personas sin vida y un herido. Esto según los reportes preliminares de la Fiscalía del Estado, emitidos el día de ayer. En Silao, las ráfagas de armas de fuego irrumpieron en la colonia Guadalupe, donde un hombre identificado como Luis Antonio perdió la vida, mientras que otro resultó gravemente herido y permanece bajo resguardo médico, sin que se revelara su identidad. Un macabro hallazgo se registró en Valle de Santiago, específicamente sobre la carretera hacia Yuridia, donde peritos forenses localizaron los restos de un hombre y una mujer. Los cuerpos presentaban visibles huellas de violencia y se encuentran en el anfiteatro en calidad de desconocidos. En Celaya, la delincuencia organizada sumó otra víctima en la comunidad de San Martín de Camargo, lugar donde fue asesinado a un hombre que posteriormente fue reconocido por las autoridades como Fernando. Finalmente, en Salvatierra, el terror se extendió a la comunidad de Marabatío del Encinal, tras el descubrimiento de los cadáveres de dos hombres estaban tirados, de quienes hasta el momento no se ha establecido su identidad ni el tipo de lesiones que presentaban. Este fue un fin de semana muy violento en Guanajuato, 6 asesinatos y todo fue en menos de 24 horas. Es el reporte que tengo por ahora.
0: Híjole, descomunal el saldo de este fin de semana, Lulita, apenas en 24 horas. Vamos a ver qué sigue sucediendo en los próximos días y horas, pero lamentable la violencia que sin duda existe en Guanajuato. Guanajuato, uno de los lugares también muy mágicos en México, que se ha visto truncado por toda esta violencia máxima, al igual que Sinaloa, al igual que Michoacán y muchos otros lugares también. Gracias, Lula, en unos minutos regresamos contigo porque trae más detalles del alto impacto. No es la única información, sino también información delicada del ámbito nacional.
1: Estoy a la orden, Oso. Muy buenos días.
0: Muy buenos días. Y pues continuamos, aterrizamos con el tema local, Aguascalientes. Aquí una de las historias sin duda que llamó la atención fueron todos estos accidentes que se registraron este fin de semana pasado. tenemos alrededor de 9 muertos, es la cifra, 9 muertos en accidentes. Pero también un chico, un niño, un pequeñito de 10 años de edad que se quita la vida. Este tema sin duda a mí me ha llamado muchísimo la atención, porque me sorprende qué pensamientos pudiera tener un niño de 10 años de edad que decide, pues, agotarse la existencia, ¿no? O sea, ¿cómo, hasta dónde llegamos como padres? Y sí, discúlpeme que se lo diga, pero esto es de los papás, de la educación en casa, de nosotros como sociedad. Sí, y de esto no podemos culpar, pues, al gobierno, ¿no? No le podemos decir, ustedes tienen la culpa, ustedes me lo mataron, no. Creo que a final de cuentas esto tiene mucho que ver en casa. ¿Qué tan al pendiente estás de tu hijo? ¿Cómo fue que lo hizo? Y pues te das cuenta hasta que ya se llevó a cabo este terrible hecho, ¿no? Entonces, si sumamos todo, tendríamos incluso hasta más de 9 muertos, que es la cifra que tenemos hasta el momento, ¿no? Serían 10, pero también se habla de que hubo otra persona quien tuvo un accidentazo en su troca y también perdió la vida. Entonces, de 9 a 11 más o menos aproximadamente los muertos de este fin de semana por diferentes hechos. La mayoría en accidentes, uno más, pues este pequeño que se quita la vida de 10 años de edad, del cual ya estaremos platicando también en unos momentos más. Comencemos a armar la historia policíaca en esta mañana. Estos 5 muertos que quedó como saldo a causa de un trailero quien invadió un carril de circulación y pues primero impacta un automóvil donde viajaban alrededor de 4 personas, pero después de ahí siguió con su loca carrera y también por si fuera poco se lleva a una motociclista, a una mujer motociclista, la cual también pierde la vida. Todos estos hechos ocurridos en el nuevo municipio, sí, en el municipio número 12 de Villa Juárez, Aguascalientes. Los hechos se registraron este pasado fin de semana, para ser exactos, como bien le comentaba, a causa de este trailero que invadió un carril contrario en la carretera número 4 en el municipio de Villa Juárez e impactó a un vehículo compacto y posteriormente a esta motocicleta señalada.

0: dejando como saldo 5 personas sin vida, una mujer que sobrevivió pero resultó con lesiones de gravedad, por lo que fue hospitalizada de inmediato. Asimismo, el trailero se dio a la fuga al ver todo lo que había provocado. Imagínense nada más el asunto, o sea, no conforme con todo lo que sucedió. Ya ve que luego dicen que esa manera de protección de ellos y no sé cuánto, pero a final de cuentas se da la fuga después de todos los hechos mortales. Los hechos se registraron durante la tarde-noche del pasado domingo, siendo aproximadamente poco después de las 7:15, aproximadamente, tiempo en el que un testigo dio parte a los servicios de emergencia, indicando lo que había pasado en el tramo de la carretera número 4, que va de Viudas de Poniente hacia Villa Juárez. Le iba a decir la comunidad, pero no, acuérdese que ya es el nuevo municipio, hacia el municipio de Villa Juárez, que se había generado un aparatoso accidente en el cual ya varias personas, lamentablemente, ya no contaban con signos vitales, habían perdido la vida, por lo que a la brevedad posible, elementos de la Secretaría de Seguridad Pública del Estado, al igual que elementos municipales de asientos y el personal de cuerpos de bomberos del Estado y paramédicos del ICEA, llegaron a este lugar. También llegó la Coordinación Estatal de Protección Civil para ayudar en estas labores de emergencia y, por supuesto, rescate. Llegando a la zona, detectaron a este tráiler en color blanco, el cual estaba abandonado y fuera de la cinta asfáltica, como lo estamos viendo a través de las imágenes. A través de las imágenes en la pantalla del canal 149 de Star TV, a través de las redes sociales de JLM Noticias, estamos viendo este tráiler en color blanco, para ser exactos, que ya se encuentra fuera de la cinta asfáltica, ya que tras intentar hacer un rebase, se estrelló contra la parte de un automotor, un quid en color blanco, para ser exactos, con el cual se encontraba el conductor identificado como Jesús, de 32 años de edad, mismo que ya no contaba con signos vitales, al igual que 3 de sus ocupantes, un hombre y 2 mujeres, quienes hasta el momento no han sido identificados plenamente, pero tampoco ya no contaban con signos vitales. Entonces ahí ya eran 4 víctimas mortales de estos lamentables hechos, de este fuertísimo accidente. Metros adelante se detectó también una motocicleta, una itálica, en color negro, en la cual viajaba una mujer, la cual al circular por la zona fue impactada por el tráiler, pero también lamentablemente perdió la vida, no siendo tampoco identificada al momento de los hechos. Según un testigo que viajaban en un vehículo que iba cerca de los hechos, el tráiler intentó rebasar, pero no de la forma correcta, lo que provocó el fuerte choque invadiendo el carril del automotor en color blanco, en este caso de el automotor, el Quid. Dentro del automotor también viajaba una mujer que resultó gravemente lesionada y fue rápidamente atendida por los paramédicos, quienes, una vez estabilizada, la trasladaron de inmediato al Hospital General de Rincón de Romos, Aguascalientes, donde se debate entre la vida y la muerte. Luego del arribo de las autoridades rescatistas, la zona fue encintada y abanderada, y se pidió de inmediato el apoyo y la presencia de los elementos de la Dirección General de Investigación Pericial, quienes efectuaron el levantamiento. Pues imagínese, de los 5 cuerpos, 4 del vehículo, 1 más el de la motociclista, para obviamente trasladarlos al servicio médico forense, practicar las correspondientes necropsias de ley. Y del paradero del trailero, pues qué le digo, este se dio a la fuga, no fue capturado en el lugar de los hechos, está siendo buscado por las autoridades que llevan a cabo la investigación correspondiente, y pues vea nada más todo lo que provocó. O sea, cobarde trailero provoca este choque descomunal contra un vehículo con el cual invade el carril correspondiente por intentar rebasarlo. No alcanza a lo mejor a dimensionar pues la distancia, el fuerte volumen que él trae de su tracto y aparte la caja de carga, y termina impactando de manera brutal y violenta así este vehículo. Y después, posteriormente, arrolla también a una motociclista. La impacta, la deja sin vida, a pesar de lo grotesco que estamos platicando de los hechos, pues a él no le llamó la atención para nada y dice, vámonos, porque aquí ya valió, ¿no? Se baja del tractocamión y se pela del lugar de los hechos antes de que llegue la autoridad correspondiente. Uno de los automovilistas que iba cerca del lugar es quien reporta los hechos. Por eso se da cuenta la autoridad correspondiente, llega pues ya muchos servicios de emergencia al lugar a poder hacer lo propio, lo que ya le di, le relaté y le platiqué. Y pues del trailero hasta el momento no se sabe absolutamente nada. Entonces el saldo final son 5 personas sin vida, 5 muertos en esta historia y una mujer que está severamente lesionada. Se está debatiendo entre la vida y la muerte esta mujer en el Hospital General de Rincón de Romos, Aguascalientes, después de este trágico y aparatosísimo accidente. Imagínese nada más de lo que estamos hablando. De verdad que nos imaginamos toda la escena. Las imágenes pues son sorprendentes, ya las puede usted consultar a través de las redes sociales de JLM Noticias, por supuesto a través del canal 149 de Star TV, que ahorita las tenemos en vivo, y vea nada más todo lo que sucede, todo lo que trasciende debido a la falta de pericia o a la imprudencia de un conductor, en este caso de tráiler, quien provoca todo esto y no conforme con ello, se da a la fuga de inmediato. ¿Tardarán mucho en encontrarlo? ¿Darán con él? Seguramente no. Será cuestión a lo mejor de horas, de días. Pero pues ya no cambia absolutamente nada, ¿no? Con el que lo detengan, a final de cuentas ya no va a regresar todas las vidas que cobró este accidente. Son 5 personas de un vehículo, seguramente integrantes de familia, seguramente conocidos, amigos, qué sé yo. Y una motociclista más que tampoco ya no regresó a su casa. Que seguramente se quedaron esperándola. Y tardaron las horas y las horas, y hasta que suena esa maldita llamada de teléfono, ¿no? Que dices, ¡ay! Puede ser mi hija, puede ser mi esposa, puede ser mi familiar. Y contestas si es para que te den una terrible noticia de que tu familiar, el que tanto estás esperando, pues ya perdió la vida. Y que tienes que acudir a reconocer un cuerpo. No, imagínese nada más. Imagínese también para los familiares que esperaban a estas personas que viajaban en el CUIT. El saber que la mayoría de ellos perdieron la vida y que una está gravemente herida en el hospital. Híjole, lamentable estas primeras muertes que estamos platicando con usted esta mañana. Y ahí no para la cosa. Vamos a ir a la primera pausa, pero al regresar le estaremos dando a conocer más detalles de los siguientes accidentes que también cobraron una vida. La segunda historia, un borracho. Sí, un maldito borracho que decidió combinar las copas con el volante y mata a 3 personas en un también fatídico y trágico choque. Por si fuera poco también, un joven es arrollado por el tren, joven guardia de seguridad, y volvemos a la historia de siempre, ¿no? No lo escucharía, no lo vería, etcétera, etcétera, etcétera. ¿Hasta cuándo vamos a entender el tema con la bestia? Es de grandes dimensiones. El silbato se escucha a kilómetros a la redonda. La vibración se siente cuando está cerca de unas vías del tren. ¿Por qué siguen pasando estos accidentes tan trágicos con el tren? No lo entendemos. Y los que le quieren ganar el paso y no lo logran, obviamente, o si no las personas que se atraviesan al mismo, que mucha gente lo ha dicho. No lo hemos dicho nosotros, lo ha dicho la misma gente. Oso, pues es que eso es suicidio. O sea, ¿cómo no te vas a poner a pensar que el tren te va a arrollar, no? ¿Pero usted qué opina? 449-92-5770. Y la desgarradora historia. Un niño de 10 años de edad se quita la vida. ¿Usted se imaginaría una historia como esta? Digo, no es la primera vez que sucede, ¿no? Pero es alarmante. ¿Qué estamos haciendo como papás? ¿Qué hacemos como sociedad para los valores con los chavos? Hemos escuchado historias desgarradoras de los chavos últimamente. ¿Qué si se los llevan? ¿Qué si los reclutan? Que muchos desaparecidos, que chavos que se meten en broncas, que son ejecutados por meterse en problemas de drogas y muchos delitos. Y ahora esta historia, ahora esto, ahora un niño se quita la vida de 10 años de edad. ¿Qué podía estar pasando por su mente? ¿Qué sufriría? ¿Cuál es el sufrimiento de un niño tan pequeño como para ya no querer vivir? 6:21, vamos a la pausa, le dejo los temas puestos en la mesa. Usted opine todo lo que quiera, total libertad de expresión sin censura. Al 449-122-5770.
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6: Son las 6:34 a.m. Estamos de regreso con más de la información policíaca a través de la Nota Roja. Nos enlazamos con mi compañera Lula Reyes para el detalle de alto impacto. Otra vez la noticia es Sinaloa. El epicentro, Mazatlán. Sí, Mazatlán, Sinaloa, donde hubo por lo menos 3 ejecutados. Danos a conocer esta historia, Lula Reyes. Muy buenos días.
7: Gracias, Oscar. Buenos días. Sigue la violencia en Mazatlán. En una serie de nuevos hechos de violencia registrados en distintos puntos de Mazatlán, 3 personas del sexo masculino fueron privadas de la vida. Entre ellos un joven de nombre Brian, de 19 años de edad, el cual se presume participó en un enfrentamiento. Según los datos que se conocen, Brian, en compañía de otro joven que viajaban en una motocicleta por la carretera México-Nogales, tuvieron un enfrentamiento presuntamente con fuerzas federales que los perseguían. A la altura de la calle Tráfico fueron derribados por los disparos de sus persecutores y luego auxiliados para ser llevados a un hospital, ya que ambos resultaron heridos. Sin embargo, uno de ellos falleció en el hospital a causa de las lesiones que presentó. En un segundo hecho que tuvo lugar en la colonia Díaz Ordaz, ahí mismo en Mazatlán, una persona del sexo masculino cuya identidad aún se desconoce fue asesinado de varios disparos por personas que viajaban en una motocicleta, los cuales lograron huir. En otro hecho, en la colonia Ejidal de Mazatlán, fue localizado el cuerpo de una persona del sexo masculino con las manos atadas a la espalda, disparos de un instrumento punzocortante clavado en la espalda. Vaya escena. Las autoridades judiciales que acudieron a dar fe del homicidio doloso no lograron obtener la identidad de la víctima, por lo que su cuerpo fue llevado al servicio médico forense para practicarle la necropsia de ley. 3 ejecuciones en las últimas horas en Mazatlán es lo que están reportando las autoridades. Y es el reporte que tengo por ahora.
6: Híjole, sigue violentísimo Sinaloa, Lulita, pero últimamente me llama la atención que si no es Culiacán, es Mazatlán, y siempre es lo mismo, Culiacán, Mazatlán, pero más estas últimas fechas, Mazatlán se ha convertido pues en una zona bastante peligrosa, de bastantes homicidios, ejecutados, ataques, etcétera. Así que es lamentable que la violencia siga premiando en Sinaloa y nadie hace absolutamente nada, a pesar de lo que ya nos has platicado, Lula, que hay muchísimos elementos del ejército, de la Guardia Nacional, el mismo secretario de Seguridad Nacional, secretario Omar García Harfuch, pues ha ido constantemente a Sinaloa a tratar de remediar la violencia, deja instrucciones, pero pues al parecer no se siguen. Ahora que está una gobernadora a cargo, pensamos que las cosas iban a cambiar, pero pues resulta que era de las mismas filas de Rocha Moya, ¿no? Entonces, la situación está bárbara en Sinaloa, Lula.
7: Sí, desafortunadamente afecta esta ciudad que pues es un bello puerto, pero ha bajado hasta la asistencia de turistas, justamente por la violencia que se ha vivido en las últimas horas. Si bien lo mencionas, antes hablábamos de Culiacán, la capital de Sinaloa, pero desafortunadamente se ha ido extendiendo a los municipios. También se habla del Fuerte, se habla de, bueno, y en este caso de Mazatlán, que es una de las ciudades turísticas de ahí de Sinaloa. Sin embargo, bueno, pues eso no se respeta por parte de los grupos del crimen organizado, y también han hecho de las suyas, y ahora pues estamos hablando justamente de esta violencia en Mazatlán, donde, como digo, pues ya está bajado el número de turistas, desafortunadamente, debido a esta violencia.
6: Híjole, tremenda la circunstancia. Muchas gracias, Lula. En minuto regresamos contigo para más detalles del alto impacto.
7: Estoy a la orden, Oso. Buenos días.
6: Muy buenos días. Y continuamos nosotros con la información policiaca. Son las 6:00 a.m. ya con 38 minutos. Nos enlazamos en este momento con Héctor Almeida, el hombre de la noticia, que está en vivo desde el lugar de los hechos. Un tremendo accidentazo que nos reportaban desde muy temprana hora de la madrugada de la mañana, el día de hoy, allá en Pabellón de Arteaga. Cuéntanos, Héctor, ¿dónde te encuentras? ¿Qué es lo que pasa en este lugar de la noticia? Muy buenos días.
5: ¿Cómo estás? Muy buenos días y muy buenos días a todo el auditorio de la Nota Roja. Sí, efectivamente, mi buen Oso, fíjate que en punto de las 5:30 a.m. fuimos notificados directamente que estaba sucediendo un muy fuerte accidente sobre la 45 Norte, esto a la altura de la comunidad de Emiliano Zapata, esto perteneciente al municipio de Pabellón de Arteaga. Esto en sentido de circulación de norte a sur, que es decir, si usted viene de Rincón hacia Aguascalientes, en este sentido de circulación. Cabe mencionarte que, bueno, es un fuerte accidente que tenemos, un vehículo Suru en color rojo aparentemente choca por alcance contra un... aparentemente porque la pesada unidad no se encuentra en el lugar y posteriormente del impacto el vehículo cae como una pequeña zanja, un pequeño barranco, por decirlo de esta manera, donde, bueno, en este vehículo Suru viajaban 4 personas, de las cuales dos mujeres fueron trasladadas en código amarillo y un hombre en código rojo hasta a uno de los hospitales, en tanto el conductor del vehículo desafortunadamente pierde la vida aquí en el lugar. Un hombre de aproximadamente entre 35 y 40 años de edad muere ahí prensado directamente por este fuerte golpe, es el que se encuentra aquí en el punto. Cabe mencionarte que aquí en el punto ya se encuentran también servicios de emergencia como es Protección Civil de Pabellón, al igual que bomberos estatales, de los cuales tuvieron que liberar con las quijadas de la vida a una mujer que estaba también completamente prensada, la cual fue rescatada, pero fue una de las que ya se acaban de llevar en estos momentos a recibir atención médica. El fuerte accidente se encuentra ubicado, para que más o menos tengan un poco más de ubicación, si usted viene de Aguascalientes a Pabellón, para la entrada donde se encuentran las letras, metros adelante hay un puente tipo herradura. De hecho, es bajando este puente donde aparentemente el exceso de velocidad pudo ser el causante de haberse impactado directamente contra otro vehículo de grandes dimensiones, lo que provoca que este posteriormente se salga del camino. Ahora, también el tema del tráfico, soy auditorio, cabe mencionar que no hay, ya que como el accidente queda del lado de la lateral del acotamiento y es parte todavía del carril que va bajando uno de este puente tipo herradura, esto es lo que hasta el momento no está generando más nada de tráfico. El tránsito está constante para toda la gente que viene precisamente ya de Rincón, de allá de Cosío, no hay ningún problema, pero sin embargo, baje la velocidad ya que se encuentran los servicios de emergencia elaborando. Ya nada más estamos en espera de que llegue la Dirección General de Investigación Ministerial y Pericial para que ellos son los encargados de fijar la escena, posteriormente hacer las diligencias, los peritajes correspondientes y posteriormente hacer el levantamiento del cuerpo de este hombre que será llevado a las instalaciones del CEMEFO donde será practicada la necropsia de ley. También comentarte un dato, no ha llegado tampoco Guardia Nacional, que pues sabemos que es jurisdicción de federal, ya que nada más en estos momentos se encuentran puros servicios de emergencia. Esto es lo que está sucediendo en estos momentos al norte de nuestro estado, vuelvo a repetir, a la altura de la comunidad de Emiliano Zapata, esto perteneciente al municipio de Pabellón de Arteaga, mi buen Oso. Después de venir de un fin de semana bastante trágico, lleno de accidentes, también comentarte, porque aparentemente nos acaba de llegar la información, ayer también hubo un atropello por el tren, durante se estaba generando también el accidente de las 5 personas que mueren, por lo que en este fin de semana, con este el día de hoy, son 10 personas que pierden la vida en trágicos accidentes. Y bueno,
6: ya se suma el 10º el día de hoy, esta mañana, allá en la comunidad de Emiliano Zapata. Repetimos, la carretera y las intersecciones está el tráfico fluido, pero de todas maneras, para que tengan precaución, Héctor.
5: Sí, es 45 Norte a la altura de Zapata, esto precisamente es donde se encuentra el puente de la herradura, mejor conocido como la herradura, donde están las letras precisamente para entrar a la cabecera municipal de Pabellón de Arteaga. Vuelvo a repetir, si usted viene de Rincón hacia Aguascalientes, es en ese sentido de circulación, nada más que tomen precauciones, bajen velocidad, pero sin embargo no afecta para nada los carriles centrales, por lo que, bueno, es lo que se está generando, pero sí tengan la precaución porque servicios de emergencia siguen laborando en el lugar, mi buen oso.
6: El saldo es

0: una persona sin vida y cuántos lesionados?
1: Es una persona, un masculino sin vida de entre 35 y 40 años y tres personas pues gravemente lesionadas, una en código rojo y dos en código amarillo. Esto es lo que se está generando en este momento. Muy buenos, entonces, para que sí tomen bien sus precauciones las personas que vengan circulando, para que, porque te vuelvo a repetir, ya nada más estamos en espera de que llegue la Dirección General de Investigación para que haga las diligencias correspondientes.
0: Perfecto, Héctor, te dejamos trabajar en el lugar de los hechos, seguirán las transmisiones en vivo desde este punto a través de JLM Noticias. Muchas gracias, amigo.
1: Muy buenos días.
0: Ahí está el hombre de la noticia, Héctor Almeida, desde el lugar de los hechos, desde el lugar de la noticia. Las imágenes están en la pantalla del canal 149 de Star TV, a través de todas las redes sociales de JLM Noticias. Lo que usted está viendo en vivo en estos momentos, si acaba de encender su televisión, si se acaba de subir al carro, si acaba de despertar la alarma con la mexicana en la nota roja, los hechos son los siguientes. Accidentazo en la 45 Norte. A la altura de Emiliano Zapata, esta comunidad muy conocida, y por supuesto también ahí muy cerca del puente de la Herradura, también así conocido, por donde están las letras de Bienvenidos a Pabellón, ahí es donde sucede el tremendo accidente. Una persona del sexo masculino pierde la vida y tres más resultan gravemente lesionadas. Al parecer, en código rojo y en código amarillo son trasladadas al hospital. Y sigue la hora imparable de los accidentes. Fue un tremendo choque también en este caso de vehículos. Participó un zurito en esta historia y pues vea, cobra una vida más. Como bien lo comenta Almeida, del saldo que traíamos de los 9, aumentaría 10, pero pues la cifra va a seguir subiendo. ¿Por qué? Porque también hay que contabilizar al chavito que se quitó la vida de 10 años. Son las 6:44. Precisamente vamos con esa horrorosa y lamentable historia. ¿Qué puede estar pensando un chamaquito de 10 años de edad? ¿Qué pudiera pasar por su cabeza para, pues, lamentablemente tomar esta fatal decisión, ¿no? ¿Usted qué opinión tendría al respecto? ¿Qué tan al pendiente está de sus hijos para saber y determinar en qué momento se sienten mal, la están pasando mal? Vamos con esta historia. Los lamentables hechos fue que un niño de apenas 10 años de edad se quitó la vida en su domicilio en la comunidad de Jaltomate, perteneciente a Aguascalientes. Las autoridades ministeriales iniciaron ya una investigación para tratar de esclarecer los hechos, los motivos por el cual este pequeño infante tuvo esta fatal decisión de acortar su vida. La tragedia se registró durante el sábado pasado en una vivienda ubicada en la calle 16 de septiembre de aquella comunidad mencionada de Jaltomate. Resulta ser que en redes sociales señalaban que el hecho tuvo lugar en la comunidad de Cañada Honda, pero oficialmente la autoridad ha dado a conocer que fue en Jaltomate, Aguascalientes. El menor de edad, al encontrarse en su habitación, decidió lamentablemente pues tomar esta fatal decisión, que no debió de haber sido nada fácil para un pequeño. De por sí, si no es fácil para una persona adulta, imagínese para un niño, ¿no? Pero bueno, él decide, al encontrarse en su habitación, este menor de edad, decide, pues, atar algo para colgarse del cuello. Este lazo lo amarró a un punto fijo, aprovechando que nadie lo estaba vigilando, que nadie lo estaba viendo. Por la mañana, el papá del niño lamentablemente encontró esta horrible escena. Lo encuentra suspendido y de inmediato lo descolgó para tratar de, pues, ayudarlo, no reanimarlo, hacerle algo. Al ver que estaba completamente inconsciente y sin reacción alguna, solicitó de inmediato la intervención a los servicios de emergencia. Llegando a este lugar, elementos de la policía y paramédicos, quienes trasladaron al domicilio familiar y se encontraron al pequeño, que todavía estaba con escasos signos vitales y en estado crítico de salud. Por lo que rápidamente canalizaron el asunto para, a bordo de una ambulancia, ser trasladado a la zona de la clínica número 3 del Instituto Mexicano del Seguro Social, allí en Jesús María. Lamentablemente, debido a la gravedad del asunto, estando en el nosocomio, el chavito, este niño de 10 años de edad, pues no logra sobrevivir, no logra reponerse de todo lo que había pasado, y minutos después, pues lamentablemente se dio a conocer su deceso. confirmándose así que se había consumado este lamentable suicidio. La Fiscalía General del Estado fue notificada de los hechos e inició la investigación correspondiente para tratar de esclarecer los mismos. Agentes ministeriales de la Policía de Investigación Criminal se entrevistaron con los familiares del niño para saber qué es lo que había ocurrido, si se sentía mal, si estaba, pues si había dado algunos indicios, ¿no?, de que pudiera ahora sí que esclarecer los hechos del por qué tomaría la fatal decisión de agotarse la existencia. Elementos del Instituto de Ciencias y Forenses, al igual que periciales, pues obviamente se hicieron cargo de lo propio al trasladarse al nosocomio del cuerpo del pequeño para practicar la formal necropsia de ley, descartar cualquier tipo de situación, pero pues al comprobarse que había sido totalmente un suicidio, pues posteriormente sería entregado a sus familiares para que den lo correspondiente y como pues se amerita en este asunto, ¿no? El último adiós a su pequeño de apenas 10 años de edad. Se encuentra él solo en su habitación, llega a la conclusión de la fatal decisión, nadie lo estaba observando, no estaba siendo vigilado, no fue molestado de alguna manera en un momento en su habitación, hasta la mañana siguiente es cuando el papá lo encuentra y pues se encuentra con esta terrible escena. ¿Qué opina usted al respecto? Creo que hay varios que somos padres de familia y de verdad se nos hace un nudo en la garganta conocer este tipo de historias porque no damos crédito que pudiera haber pasado por la mente de un niño como para quitarse la vida. ¿Qué estamos haciendo como papás? Esto no es del gobierno, ¿eh? Esto no. Esto es, pues, de familia, de valores, de sociedad. Sí, de esto no podemos culpar a las autoridades. Creo que como papás nos sigue haciendo mucha falta estar más al pendiente de nuestros hijos. Son las 6:48. Rápidamente vamos al resumen de estos muertos más que han quedado por estos accidentes. Lamentablemente fue arrollado por el tren un joven de guardia de seguridad, el cual pues lamentablemente también cobra esta estadística más de los 9 muertos que estamos platicando esta mañana. Este joven trabajador de apenas 22 años de edad, empleado de una empresa de seguridad privada, fue arrollado por el tren en el municipio de Asientos, Aguascalientes. Los lamentables sucesos se registraron a las 7 de la mañana del día de ayer domingo, en este cruce de las vías del tren de la carretera federal número 22, allá a la altura de San Gil, en el municipio de Asientos, donde detectaron a este jovencito de apenas 22 años, identificado como Alexis Dagoberto, el cual había sido arrollado por el tren. Se logró también conocer que esta persona se dedicaba a ser guardia de una empresa de seguridad. Luego se dio parte al grupo de homicidios, quienes llegaron hasta el lugar de los hechos para realizar las investigaciones correspondientes y tratar de esclarecer qué fue lo que pasó, qué fue lo que sucedió en este punto. Si él no escuchó el tren, se atravesó de manera intempestiva, o qué fue realmente lo que sucedió. Que volvemos a lo mismo, no está difícil no ver, no escuchar al tren. Pero mire, siguen lamentablemente pasando estos hechos, cobra la vida entonces de esta persona, y pues ya para finalizar, también déjeme platicarle la historia desgarradora de este accidentazo también. Este accidentazo que se da allá, para ser exactos, con un borracho que embiste a un automóvil y mata a 3 personas. Este ebrio conductor que viajaba en una troca Chevrolet Silverado invadió también un carril contrario. Al tratar de rebasar de manera imprudente, choca con el vehículo donde viajaban 3 personas, las cuales lamentablemente perdieron la vida. Los hechos también se suscitan ayer por la medianoche, cuando en la carretera número 25, allá a la altura de Cañada Honda, es donde se da este trágico accidente. A la brevedad llegaron oficiales de la Policía Municipal, una vez tomando conocimiento de los hechos, acordonaron la zona para que llegara el personal correspondiente de la Fiscalía General del Estado. Se comprueba también por parte de los paramédicos que acudieron que 3 de las personas que viajaban en este vehículo mencionado, lamentablemente habían perdido la vida. En cuanto al conductor, que era el ocasionante de este accidente, rápidamente fue detenido y puesto a disposición de la autoridad correspondiente. En cuanto a las otras personas que resultaron lesionadas, fueron trasladadas a la zona número 3 del Instituto Mexicano del Seguro Social. Las imágenes también las tienen en la pantalla, son sorprendentes, un choque bastante aparatoso. Saldo final, 9 personas muertas en accidentes, el pequeño que se quita la vida son 10, y el muerto que nos confirma hoy Héctor Almeida en el accidentazo de Pabellón de Arteaga, como comunidad de Emiliano Zapata, ya entonces serían 11 los muertos de este fin de semana. Vaya que se soltó el diablo. Cerramos el bloque con el alto impacto con mi compañera Lula. Lula, coméntanos qué sigue pasando a nivel nacional, ya que un ataque armado

0: Allá en la alcaldía Álvaro Obregón de Ciudad de México, también dejó varios muertos y varios heridos. Platícanos los hechos, muy buenos días.
1: Gracias, Oso, buenos días. Fue un ataque directo a balazos en la calzada de las Águilas, ubicada en la alcaldía Álvaro Obregón, en Ciudad de México. Dejó como saldo un hombre muerto y dos mujeres lesionadas. Ocurrió la tarde de ayer domingo. De acuerdo con un comunicado oficial de la Secretaría de Seguridad de la Ciudad de México, los hechos ocurrieron cuando las víctimas se encontraban a bordo de un vehículo en la colonia Las Haciendas, momento en el que fueron agredidas con arma de fuego de forma directa. Los paramédicos confirmaron el fallecimiento del hombre en el lugar, ahí en el lugar de los hechos, debido a la gravedad de los impactos de bala. Por su parte, las dos mujeres que resultaron heridas recibieron las primeras atenciones y fueron trasladadas de emergencia a un hospital cercano para recibir atención médica especializada. Los primeros informes recabados por las autoridades en la zona indican que los probables responsables del crimen se dieron a la fuga a bordo de una motocicleta, pero hasta el momento se desconoce su paradero y también el móvil de este ataque. Hasta aquí mi reporte, gracias, buenos días.
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19: Son las 7 de la mañana.

0: momento. Las 7 de la mañana, hora del centro de México. Buenos días. Son las 7 de la mañana en punto, en el centro del país. Ni más ni menos. Son las 7 de la mañana. Arranca JLM Noticias. José Luis Morales ya informa desde Aguascalientes para el mundo entero en un movidísimo, le adelanto, movidísimo lunes 5 de octubre del año 2026. Arranca la semana, arranca el día y es una locura. JLM Noticias. Mire, empiezo por contarle algo que sé que usted no sabe. Ayer se perdió un avión que volaba de Tepic a Aguascalientes. Se trata de un Cessna Citation 501 con matrícula XB-BAR. El vuelo despegó de Tepic, una ruta de más o menos 260 kilómetros. Según medios como Meridiano, el contacto se interrumpió cerca de las 5 o 6 de la tarde. Ya desde ayer, es que si usted me siguiera, como ya lo hacen un millón, Twitter, Facebook, YouTube, TikTok, Instagram, si usted me siguiera, ya desde anoche lo estábamos informando. Ya desde anoche, no lo sabía nadie. José Luis Morales y mis seguidores también. En redes estamos haciendo un periodismo fenomenal. JLM Noticias, JLM Noticias, JLM Noticias, JLM Noticias. Adán de la Cruz está en la línea. Como jefe de redacción, como editor en jefe de JLM Noticias, tiene algunos datos. Le cuento que se cayó un avión que volaba con personas de Tepic, Aguascalientes ayer. Es una nota urgente, es una historia urgente en una mañana de muchas historias importantes. Adán, ¿qué detalles tienes? Un adelanto para la audiencia de JLM Noticias, información urgente. Adán, buenos días.
1: José Luis, muy buenos días desde la redacción de JLM Noticias. Lo que se sabe del parque hasta ahora sobre la aeronave que salió de Tepic con destino a Aguascalientes, el jet privado, como bien dices, el Cessna Citation 501, matrícula XBAR, despegó del aeropuerto internacional Amado Nervo en Tepic, con plan de vuelo al aeropuerto internacional Jesús Terán en Aguascalientes, ruta de 263 kilómetros, despegue de las 16:30 horas, 18 minutos después, 16:48, la aeronave dejó de registrar la señal en las plataformas de seguimiento. En este último punto volaba a 15.000 pies, unos 4.700 metros, y a 230 nudos, cerca de 426 kilómetros por hora. Una reconstrucción indica que avanzó sobre el sur de Nayarit y luego viró como si intentara regresar a Tepic. Ahí hubo el corte de comunicación en la sierra en Ixtlán del Río, entre la localidad de Mezquites y el río Santiago, en dirección a La Yesga. Importante contar que al momento no tenemos algún reporte actualizado ni de Protección Civil de Nayarit, ni de la Agencia Federal de Aviación Civil, ni de la Secretaría de Infraestructura y Comunicaciones del Gobierno de México. Seguimos al pendiente, José Luis.
0: Adán, una pregunta. ¿Cuántos pasajeros? ¿Se sabe cuántas personas venían en este jet privado de Tepic, Aguascalientes?
1: Tuvimos la oportunidad de contactar a familiares de que nos estaban preguntando también si teníamos algún dato. Tenemos únicamente la certeza de que iban dos personas. El piloto, que es una persona originaria de Torreón, radicando aquí en Aguascalientes, y que nos comenta que únicamente refirió a sus familiares que venía con un copiloto. Solo hay certeza de que venían dos personas en la aeronave. No tenemos reporte ni tenías ellos detalles y si podrían venir más ocupantes.
0: Muy bien. Muy bien, vamos a darle continuidad, Adán. Lo que sepas, volvemos contigo y nos mantenemos informando en las redes de JLM Noticias. Gracias, Adán. Buen día.
1: Pendiente para el reporte completo.
0: Bueno, además le cuento a usted, importante sobre esto. Oiga, se cayó un avión que volaba a Tepic, Aguascalientes, y tenemos imágenes. Si usted entra en este momento a cualquier cuenta, a cualquier red de JLM Noticias, verá que incluso hay imágenes. de la explosión. Imágenes de la explosión. La impresionante columna de humo. Les repito, primera historia de esta mañana. Y lo que sepamos en las próximas horas, y si usted en Nayarit nos está viendo, nos está escuchando, nos está siguiendo, si algo nos puede contar, porque ellos mismos nos enviaron el video. O sea, increíble, tenemos el video de la explosión, exclusivo de JLM Noticias.

0: Ahora, regreso aquí. 5 personas murieron en la carretera estatal 4 a la altura de la comunidad Viudas de Poniente. Lo que más me llama la atención, Oso, es que estamos hablando de un infernal fin de semana, Oso. Estamos hablando de cerca de 8, 9, 10 muertos el fin de semana. Accidentes terribles anoche, uno de ellos lo está publicando JLM Diario. Bueno, qué fin de semana, Oso, el oso de la nota roja. Oso, adelante, buenos días.
1: No puede ser, José Luis, muy buenos días. Se soltó el diablo, son 10 muertos este fin de semana. Un trailero invade carril y mata a 4 personas que viajaban en un vehículo, pero si por si fuera poco, también se lleva a una motociclista que también perdió la vida en Villa Juárez. Ahí son 5 muertos en este accidente. Borracho conductor embiste a un vehículo y mata a 3 personas en Cañada Honda. Ahí iría el saldo de 8 muertos, José Luis. Además, muere joven guardia de seguridad al ser arrollado por el tren en el municipio de Asientos. Este sería el 9º. Y el 10º, por si fuera poco, niño de 10 años de edad, escúchenlo bien, niño de 10 años, se quita la vida en la comunidad de Jaltomate. Entonces yo te tengo 10 muertos de accidentes y un niño que se suicida este fin de semana.
0: Terrible, Oso, gracias, buenos días. Te dejo, Oso, te dejo 9 muertos en accidentes. Se suicida un niño de 10 años. ¿Qué tiene que vivir? ¿Qué habría vivido un niño de 10 años que se suicida aquí en Aguascalientes? No mames. Y tú, Héctor Almeida del equipo JLM Noticias, está en el lugar de los hechos. También estamos amaneciendo con otro accidente. ¿Dónde estás, Héctor Almeida? Un adelanto para nuestra audiencia. Arranca la semana, es la locura. JLM Noticias, Héctor Almeida, te escuchamos. Adelante, buenos días.
2: ¿Qué tal, José Luis? ¿Cómo estás? Muy buenos días y muy buenos días al auditorio de JLM Noticias por la mañana. Sí, efectivamente, en estos momentos tenemos un muy fuerte accidente, sí, sobre la 45 Norte, a la altura de la comunidad de Emiliano Zapata, perteneciente al municipio de Pabellón de Arteaga. En estos momentos, un vehículo, un Suru en color rojo, viene circulando sobre la 45 Norte, esto en sentido de circulación sur-norte, exactamente en la entrada a las letras de Pabellón. Posteriormente sube un puente, con nosotros lo conocemos como herradura, y cuando este va descendiendo, delante de él viene un tráiler que al frenarse para poder incorporarse a los carriles centrales, se impacta por la parte de atrás y posteriormente cae a un estilo, una cuestión como barranco, donde desafortunadamente en este vehículo viajaban 4 personas, 3 de ellas gravemente lesionadas, prensadas, y uno de ellos, desafortunadamente, el conductor muere prensado, un hombre de 35 a 40 años, es el que se encuentra prensado en estos momentos. En lugar se encuentran servicios de emergencia de Pabellón, al igual que bomberos estatales, y ya en estos momentos va haciendo su arribo la Dirección General de Investigación Ministerial y Pericial para empezar a hacer las diligencias correspondientes y posteriormente liberar el cuerpo para poderlo llevar a las instalaciones de TEMEFO. Cabe mencionar que este accidente sucede bajando este puente de herradura, lo que queda en el acotamiento, por lo que puedo decirles, adelantarles que no se presenta ningún, ahora sí que tráfico sobre la 45 Norte que usted tiene de Rincón de Romos hacia Aguascalientes. Nada más tome sus precauciones, ya que el piso se encuentra mojado, los servicios de emergencia están directamente sobre el acotamiento, pero no afecta para nada el tránsito sobre esta importante vía. Así es como amanecemos, José Luis, una persona que pierde la vida, al igual que 3 lesionados, pero eso sí, un fin de semana lleno de personas que perecieron por accidentes de tránsito.
0: Gracias, Héctor Almeida. Dios mío, qué arranque de semana. Avión que volaba a Tepic, Aguascalientes, cae. Mueren sus tripulantes. El video está en JLM Noticias, la información exclusiva de José Luis Morales. 10 muertos el fin de semana en accidentes. Niño de 10 años se suicida. Ahora mismo tenemos accidentes con muertos en la carretera 45 Norte. En más adelanto de JLM Noticias, Mario Mabarak, el nuevo Amílcar de Andy, le aparece otro prestanombre. Perdón, Chairos. Otro prestanombres al Junior, al hijo del narco presidente López Obrador. Le aparece otro Mario Mabarak, coches de lujo, alta gama, relojes con millones de pesos, ya está en la mira de la UIF. Pues, ¿cuántos serán, Andy? Señor presidente, Andrés, ¿no dijiste el otro día que acabaste con la corrupción? No robar, no mentir, no traicionar. ¿Y qué hicieron tus hijos, Andrés Manuel? ¿Qué hizo tu círculo cercano, Andrés Manuel? Narcotráfico, robos, licitaciones a modo. Andrés Manuel, Andy, ¿por qué traicionaron al pueblo? Otro prestanombres. Guachicol de huevo. Alertan por productores de huevo, fíjese. Marcas importantes, porque hay muy buenas aquí y en la región, pues envían sus huevos, ¿no? Y resulta que sus propios trabajadores, algunos, meten en las cajas de cajas de marca, de marcas de mucho prestigio, producto de dudosa procedencia. Guachicol de huevo en Aguascalientes. Usan el prestigio de buenas marcas para meter producto de dudosa procedencia. Detectan casos, 3 casos nuevos de gusano barrenador aquí. Oiga, Chivas le gana al América, la deportiva de la mañana. Amistoso allá en la Unión Americana, después del desastre de México con Estados Unidos. Chivas le gana al América. Ahorita le pongo los goles. Lula Reyes está en nuestro centro de operaciones. Lula, te saludo en este lunes de locura. Lula. Buenos días.
3: Gracias, Pepe, buenos días. Exigen investigar al director del IMSS por muertes de 11 bebés. Y tras la muerte de bebés en Durango y Jalisco, el Partido Acción Nacional prepara denuncia contra Zoé Robledo ante la FGR. Tatiana Cloutier lanza movimiento Todos con Conciencia, tras quedar fuera de coordinación de la 4T en Nuevo León. Subsidiarán empresas de Fuerzas Armadas con 127 millones de pesos al día. Son el Tren Maya, el Mundo Maya, Mexicana, Ferrocarril del Istmo e Islas Marías. La herencia de AMLO será subsidiada. La SEP dará 1 hora semanal para hablar de emociones en secundaria y bachillerato. Participarán 7 millones de estudiantes. Embajador Johnson está reportando disparos contra elementos de Estados Unidos en la frontera con México. Elecciones de Brasil a segunda vuelta. Presidentes de derecha festejan ventaja de Bolsonaro. Y Lula da Silva sorprendido tras no ganar en la primera vuelta de las elecciones. Brasil quiere un cambio, dice Bolsonaro. Y todo se queda en familia. Los Bolsonaro obtienen 4 escaños en Congreso brasileño tras elecciones. Ministro de Petróleo de Irán renuncia en plena guerra en Medio Oriente. Reportan largas filas en gasolineras. Esto afectará a todo el mundo, dicen. Dan premio Nobel de Medicina 2026 a 3 investigadores de la optogenética. Esto ocurrió hace apenas unas horas. Y en los espectáculos, Mariana Ochoa gana la Casa de los Famosos México, 4ª temporada. Es el reporte que tengo por ahora.
4: Otro que está de regreso para las grandes citas, tomando distancia, Sepu se fue prácticamente hasta la línea del área. Allá va Sepu. Mucho Sepu. Gol. Gol de Chivas. Sepúlveda con esta serenidad a prueba de todo. Se planta frente a la pelota, después con un movimiento espera que se venza Malagón y con un toque sutil cargado al centro, las Chivas a los 15 minutos están ganando 1-0 al América. Toque de primera, trancó las Chivas, allá va el Oso entrando al área, 2 esperando, centro.
5: ¡Golazo, señores! ¡No! ¡Me voy a mi casa! ¡Me voy!
4: Se pusieron a tocar la pelota. Ahora sí le pusieron palma a América en la jugada. En centro para hacer.
0: Titulares del América. Pierden con

0: contra Utileros de Chivas, el equipo C, el equipo D, porque tenemos a un equipo en México, somos la selección nacional, luego otro equipo, el de Utileros, para los amistosos, y con ese le ganamos al América. Don Zuli, béisbol de Grandes Ligas, esta penosa derrota del América, penosísimo lo de México ante Estados Unidos. ¿Cómo le va, Don Zuli? Buenos días.
1: ¿Qué tal, José Luis? Y toda la mexicana, muy buenos días. Comenzamos con el rey de los deportes, y es que el día de ayer los Bravos de Atlanta vencieron a los Dodgers de Los Ángeles 3-2, ponen la serie un juego empatado, un juego por bando. Los Cerveceros de Milwaukee también 4-3 a los Padres de San Diego, y están a nada de avanzar a la siguiente fase al tener la serie 2-0. El día de hoy en la Americana, los Guardianes ante los Medias Blancas de Chicago, los de Chicago están 1-0, y Tampa Bay ante los Yankees, también el día de hoy los Yankees que se encuentran 1-0 abajo. Hay que recordar que es una serie a ganar 3 de 5 juegos posibles. Además, y en el tema de fútbol, la selección nacional busca portero, y es que el que tienen como titular, el tal Arangel, pues no cumplió con el paquete. 2 errores de él, pues causaron la derrota ante Estados Unidos, 3-0, y además también fue el que se equivocó en el penal ante Inglaterra, que nos dejó eliminados del Mundial. Así es que, pues no pudo, y nuevo portero. Además, también bajas en la escuadra tricolor, Gilberto Mora, Mateo Chávez y el Chucky Lozano no estarán presentes en el partido de este martes ante Chile de la escuadra tricolor, donde Rafa Márquez pues busca ahora sí ya ganar su primer compromiso. Y en Fórmula 1, en el Gran Premio de Bahrein, Max Verstappen lo ganó, Checo Pérez lugar 19, el mexicano sigue mal y de malas. De esto y mucho más adelante.
0: ¿Qué le pasó al América, señor, contra los Utileros de Chivas?
1: Pues usted ya lo dijo, señor, usted está poniendo goles en partidos amistosos y está diciendo que los titulares y que los utileros, nada que agregar, señor. Hay equipos que solamente festejan partidos amistosos y estos son ustedes. Buenos días.
0: Bueno, que le vaya a usted muy bien. El avance de locura, JLM Noticias. El avance de nuestro gran equipo. En JLM Noticias, vamos al avance de la prensa. 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JLM Media Group, JLM Noticias, JLMDiario.com. ¿Cómo viene la mañana? 5 muertos. Viene este terrible accidente. Fin de semana horrible para Aguascalientes por accidentes y el suicidio, triste suicidio de este niño de 10 años. Aquí, 5 muertos, tráiler en Viste. Auto particular, mueren 4 y dejan moribunda a una mujer. Luego arrolla un motociclista y también la mata. ¡Qué horror! Esto ocurrió en Villa Juárez. Mariana ganó la casa de los famosos. Oiga, ¿usted ve esas cosas? Oiga, ¿usted cree en esas cosas? ¿No fue la que sacaron y luego volvieron a meter? ¿Es real? ¿O es un fraude eso de la casa de los famosos? Pero si usted ve la casa de los famosos, opine. A mí lo que me preocupa es que vean la casa de los famosos, ¿no? Habiendo tanto contenido tan positivo que le deja tanto a la sociedad en ciencia, en cultura, en investigación, en periodismo, en arte, en muchas cosas. ¿Usted ve esto? ¿Usted ve la casa de los famosos? Viene en portada. Y ganó Mariana. La habían sacado, la metieron. Y muchos hablan de fraude en la casa de los famosos. Usted tiene la última palabra. 1-22-57-70. Lo que le contaba, detectan huachicol de huevo, repartidores del producto rellenan cajas de marcas conocidas con blanquillos de dudosa procedencia. tenga cuidado. Aquí está el nuevo Amílcar de Andy. Otro. Además de Amílcar Holand, pues aquí está otro. El personaje aprovechó el colapso de Amílcar Holand, la quemada de su nombre, para meterse al círculo del Junior. Este Junior aprovechó las ganas del personaje para tener a un nuevo operador. Y aquí está. Sí. Los que siguen robando en el gobierno. Juniors. Y las licitaciones. Y los moches. Y los negocios. Aquí está. Para que lo conozcan, chairos. Para que al menos puedan ver todas las tranzas que hicieron el narcopresidente López Obrador y sus hijos, los que iban a ser diferentes, los que no iban a robar, ni a mentir, ni a traicionar. Tras muerte de bebés en Durango y Jalisco, el PAN demandará a Zoe Robledo. Tenga cuidado. Aquí está el nuevo Amílcar de Andy. Otro. Además de Amílcar Holand, pues aquí está otro. El personaje aprovechó el colapso de Amílcar Holand, la quemada de su nombre, para meterse al círculo del Junior. Este Junior aprovechó las ganas del personaje para tener a un nuevo operador. Y aquí está. Sí. Los que siguen robando en el gobierno. Juniors. Y las licitaciones, y los moches, y los negocios. Aquí está. Para que lo conozcan, chairos. Para que al menos puedan ver todas las tranzas que hicieron el narcopresidente López Obrador y sus hijos, los que iban a ser diferentes, los que no iban a robar, ni a mentir, ni a traicionar. Tras muerte de bebés en Durango y Jalisco, el PAN demandará a Zoe Robledo. Queda fuera de Morena

0: López Obrador y sus hijos, los que iban a ser diferentes, los que no iban a robar, ni a mentir, ni a traicionar. Tras muerte de bebés en Durango y Jalisco, el PAN demandará a Zoe Robledo. Queda fuera de Morena, Tatiana Cloutier creó su propio movimiento. ¿Tienen eso, compañeros de JLM Noticias? Es una evidencia, una clarísima evidencia ya de la ruptura en Morena. Y es que mandaron a la chingada a todos los de López Obrador, entre ellos a Tatiana Cloutier, allá en Nuevo León. No será la candidata gobernadora. Y los que no quedaron, pues están enojados. O sea, son los de López Obrador contra los de Sheinbaum. Y ella ya de plano lanza nuevo movimiento en contra de Clara Luz, la oficial candidata de Morena al gobierno de Nuevo León, y en contra de Morena. JLM Noticias, las fracturas de Morena. Corre video.
1: Creemos enormemente en este proceso de transformación que ha iniciado el país, que se inició en el 2018. Creemos enormemente y reconocemos los grandes avances y logros que se han dado. Reconocemos el liderazgo de nuestra presidenta, pero el partido no estuvo a la altura de las circunstancias, ni de nuestra presidenta, ni del movimiento, y el partido traiciona el principio fundamental de la honestidad, de la integridad de la persona que se ha puesto.
0: Madres, entonces si me toca, que viva la cuarta transformación. Si no me toca, que chinguen a su madre los de la cuarta transformación. Son iguales todos los que se meten a política, se meten a robar. Están preocupados por sus intereses, por sus negocios. No les crean. Todos son iguales, todos son la misma chingadera. Viene en portada toda la información del Chivas, que le gana al América. ¿Cómo van rumbo a la Serie Mundial, a las finales de división? Y todo el béisbol lo tenemos también en JLM Televisión, ¿eh? Estamos hablando mucho de JLM Noticias, el mundo digital, la era digital. Bueno, si usted es amante del rey de los deportes, todo octubre el mejor béisbol del mundo. 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La gobernadora Tere Jiménez fortalece la movilidad y la innovación digital en Aguascalientes. Por cierto, la gobernadora fue noticia el fin de semana, el sábado muy temprano. Era la locura el poniente de Aguascalientes. No sé si usted lo vivió, yo sí lo viví. Increíble el tráfico en Segundo Anillo. Uno de los eventos más grandes, uno de los eventos de demostración de músculo político. Eran decenas de miles en el centro de convenciones. Miles adentro, miles afuera. La crema y nata, la dirigencia nacional del PAN, líderes del PAN, gobernadores de muchos estados de la República Mexicana, secretarios de Estado, en el cuarto informe de Tere Jiménez. Un fenómeno de evento. Fenómeno de evento. Tere Jiménez habló fundamentalmente de los avances en educación, que ya estamos en los primeros lugares. Habló de los avances en materia de salud, con el mejor sistema de salud de todo México. Habló de la seguridad, como uno de los estados más seguros de México. Y dice Tere, y lo mejor está por venir, tenemos que dar continuidad a esto. ¿Para qué? Pues para que sea Aguascalientes la Suiza de México. JLM Noticias estuvo presente, informamos el sábado muy temprano, una gran cobertura de JLM Noticias del cuarto informe. ¡Corre video!
2: Gracias por estar aquí este día, muchas gracias a todos. Gracias por acompañarme en este día tan especial para mí. Muchas gracias. Aguascalientes nos une. Hace 4 años asumí la responsabilidad.

0: Realidad de un gobierno para todas y para todos, cercano, democrático, humanista y determinado a dar soluciones. Lo dije entonces, la gente quiere seguridad, quiere empleo, quiere salud, vivienda digna y educación. Seguiremos trabajando sin descanso y lo haremos con la responsabilidad. Lo haremos con respeto a la división de poderes, a la autonomía de los municipios y en coordinación con el gobierno federal, con diálogo y firmeza. No nos vamos a arrodillar nunca ante las injusticias y el crimen. Siempre vamos a defender nuestras convicciones y lo haremos como sabemos hacerlo, gobernar bien, con el bien común, dando resultados en seguridad, educación y salud. Esta tierra necesita de todos, de sus trabajadores y empresarios, de nuestras maestras y estudiantes, de las mujeres y hombres del campo y de la ciudad. Compartimos una misma responsabilidad, que Aguascalientes siga siendo el mejor lugar de México para vivir, trabajar y ver crecer a las próximas generaciones. No vamos a improvisar ni a poner en riesgo su futuro. Vienen más oportunidades, más obras y más inversiones. Seguiremos cerca de la gente, escuchando, resolviendo, haciendo realidad lo que juntos hemos soñado. Ustedes me pidieron tres cosas importantes: la seguridad y la paz de sus familias. Y ahí están los resultados. Somos uno de los tres estados más seguros del país. Me pidieron que sus hijos fueran a las escuelas, pero escuelas con calidad, y somos tricampeones mundiales en matemáticas y tenemos más infraestructura educativa que nunca en todos los municipios. En salud me pidieron que fueran atendidas las personas más desprotegidas y ahí está el Seguro Popular Aguascalientes, con la tarjeta Soluciones, más clínicas y atención gratuita y de calidad. Sabemos que el mejor programa social que se puede ofrecer es el empleo, porque el empleo da dignidad. Por eso seguiremos promoviendo inversiones para abrir nuevas oportunidades con mejores salarios. Me entusiasma lo que viene, porque conozco la fuerza de nuestra gente. Somos un pueblo que nunca ha dejado de trabajar, de crear, de construir, de soñar. Por eso estoy convencida que trabajando juntos y unidos, los mejores tiempos de Aguascalientes están por venir. Esa es nuestra fuerza, esa es la grandeza del gigante de México. Gracias, gracias a todos por su confianza. Vamos a seguir adelante. Hace 4 años le dije, yo haré mi parte y la haré bien. Con la misma determinación les digo, seguiré dando lo mejor de mí, con fuerza y corazón, por Aguascalientes. ¡Que viva Aguascalientes y que viva México!
1: Son las 7:30, estamos en el avance, ¿eh? Estamos en el avance, es que es un lunes de locos en JLM Noticias. 4 entrevistas, compañeros. 4 entrevistas hizo el equipo de JLM Noticias que creo valen mucho la pena. Yo estuve en el evento y le digo, 1 hora para llegar. Aquello fue multitudinario, una muestra de músculo enorme de Tere Jiménez. Y la visita de gente tan importante, mucha gente de la sociedad civil, pueblo, empresarios, medios de comunicación y la crema y nata de la política de México aquí con Tere Jiménez. Perdón, chairos, sé que les duele en el alma, aquí no gobierna Morena, no pinta Morena. La marca PAN, la marca Tere, marcas de enorme valor, lo vimos el sábado. En el evento se hicieron... Hicimos 4 entrevistas, creo que valen mucho la pena. No quiero que se pierdan por el fin de semana. La primera de ellas, con el ex gobernador Carlos Lozano. Gobernador que dejó el estado en increíbles condiciones, creciendo a 2 dígitos, seguro. El estado que luego se empinó Martín Orozco Sandoval. Vamos con la entrevista de Carlos Lozano. Se le preguntó sobre las condiciones que guarda el estado, habló maravillas del gobierno de Tere Jiménez, habló pestes de Martín Orozco Sandoval, dijo yo entregué un gran estado, luego vino este pendejo, se metió el estado por el rabo Y ahora lo volvió a levantar Tere Jiménez, JL.

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1: Hace tantos años, ¿verdad?, que usted fue gobernador. ¿Cómo han cambiado los tiempos y cuáles serían los retos?
2: Pues mira, yo creo que tuvimos 6 años que fueron extraordinariamente buenos para Aguascalientes cuando me tocó el gobierno. Fueron 6 años que fueron bien, muy buenos para México. Ahora los años no han sido tan buenos nacionalmente, pero creo que el esfuerzo que ha hecho la gobernadora por llevar a Aguascalientes a mejores estatus de desarrollo son muy claros, buenos, una gobernadora muy trabajadora, muy entregada, con un talento y capacidad política muy fuerte, y bueno, pues ahí está el estado caminando.
1: Ahora, ¿cómo se ve el panorama con Morena? Pues un gobierno que quiere acaparar, ¿verdad?, decía Calderón Hinojosa, que pues era la dictadura perfecta.
2: Pues yo espero que Aguascalientes se defienda en ese sentido. Obviamente yo no estoy a favor de Morena, respeto la posición de Morena, pero espero que Aguascalientes siga con la fortaleza que tiene de tanto de Acción Nacional como de mi partido, el PRI, que si es necesario hagan alianzas, pero que no permitan que perdamos Aguascalientes. Ni Aguascalientes ni México.
3: ¿Y cómo ve el partido, el PRI?
2: Pues no hay partido, pero ahí estamos.
4: ¿No hay partido a nivel nacional ni a nivel local?
2: No hay partido ni a nivel nacional ni a nivel local, menos a nivel local, no.
4: ¿Qué se necesita?
2: Unidad, humildad, capacidad, talento político, que es lo que está faltando. Abrir las puertas y tener a las mejores gentes como siempre las ha tenido.
3: ¿Ya se les han ido a otros partidos?
2: Pues muchos se han ido, otros están de brazos caídos, yo creo que la mayor parte están de brazos caídos, ¿no?
5: ¿La dirigencia está actuando bien?
2: No sé quién sea.
0: Ese fue Carlos Lozano. También el equipo entrevistó a Lorena Martínez y llamó mucho la atención, porque en su entrevista, escuchen esto, Lorena dice: a ver, que no les quede duda, yo voy a estar en la boleta, o sea, sí voy a participar. Editorialistas, analistas dicen que sí, que no, que probablemente no participe en el 2027, y ella dice: no, a ver, es un hecho, sí voy a estar en la boleta el próximo año. ¿Por qué cargo? No sé. ¿Por qué partido? No sé. JLM Noticias es una gran entrevista. Corre video.
6: ¿De qué voy a ser candidato? Voy a ser candidata.
4: Sí, va a ser candidata.
6: Claro que sí.
4: Todavía no nos puede decir por dónde.
6: Estoy justo en el momento más importante de las decisiones, ¿no? Se acercan ya los tiempos, ya tampoco aguantan mucho. Entonces yo creo que este mes será un mes importante, este y el mes que
7: viene. ¿Todas las opciones abiertas todavía?
6: Afortunadamente sí.
7: ¿Sí?
6: Afortunadamente,
7: ¿sigue negociando con varios partidos?
6: No, estoy platicando. Más que negociar, se trata de encontrar una opción que nos permita plantear una alternativa viable, primero, con posibilidades de triunfo, obviamente, y con mucha libertad para poder integrar una propuesta que no esté sujeta o condicionada. Porque me parece que lo más importante es que la propuesta se construya a partir de la sociedad y no de los partidos.
8: Pues se mantiene firme por la presidencia municipal.
0: Buena entrevista con Carlos Lozano. Dice: entregué yo un gran estado. Luego lo empinó Martín y ha retomado el rumbo Tere Jiménez. Él del PRI, Tere del PAN. Lorena Martínez le dice a JLM Noticias: voy a estar, no les quede la menor duda. Entonces esto se está poniendo interesante, porque ya pasó el informe de Tere y yo le puedo decir que oficialmente arrancan ya las decisiones dentro del PAN, dentro del PRI, y en los próximos días, próximas semanas, tendremos que saber quiénes van a competir en el 2027. Ya sabemos de Nora por Morena, están por definirse diputaciones federales y alcaldías también en Morena. Prometen sorpresas, prometen muchas sorpresas, y el PAN ya pasó el cuarto informe, estará resolviendo los próximos días. Ahora le van otras dos entrevistas de dos pendejos. También nos encontramos a dos pendejos en el informe de Tere Jiménez. Le tengo que hablar de Martín Orozco Sandoval. Yo no sé para qué invitan a ese pendejo. Yo no sé para qué invitaron a ese pendejo. Pero bueno. tres cosas que pasaron con Martín. Fíjese. Al entrar, al estar y al salir. Al entrar, fue entrevistado por el equipo de JLM Noticias. Yo no sé si andaba pedo, crudo, júzguelo usted. No podía decir una palabra, no podía hablar. Cuando a media entrevista le preguntan del fiscal, dice, de eso no, de eso no, de eso no, de eso no. Pues de su talón de Aquiles, ¿no? Narcotráfico, mafia, mañosos, su narcofiscal. JLM Noticias, corre video.
7: ¿Qué evaluación de la gobernadora Tres Jiménez?
9: Bien, seguramente hay un año más de trabajos. Por lo pronto, algo que tenemos que destacar. Seguridad. Sin duda, seguridad. Ay, perdón.
7: No.
9: Sin duda, seguridad, la tranquilidad del Estado. Nos da para mucho más, nos da para economía, para otras políticas públicas. ¿Sale?
1: Oiga, llamaban a denunciar al fiscal que estuvo
9: en bueno, temas de
1: ¿Por qué el gobernador? ¿Por qué es gobernador?
9: Gracias,
1: bueno,
9: gracias.
1: Platíquenos sobre su proyecto político, si va a contender nuevamente como...
9: Gusto saludarlos a todos.
0: ¿Qué pedo con ese güey, Adán? Tú estabas, compañeros de JLM Noticias, ¿qué pedo? No puedo ni hablar. Eso es traer una pinche cruda mortal. Yo como profesional en la materia, juzgo que seguramente sí no pueden ni hablar. Y luego, peor, le preguntan si va a ser candidato de su fiscal y se hace pendejo y se va. Esa es una. Dos. Esta no se la saben, ¿eh? Esta no se la saben. Y confiada al más alto nivel. ¿Saben qué hizo ese cabrón? ¿Saben qué hizo cuando llegó a la zona de sillas de gobernadores? Todas las sillas de los invitados, de los super invitados, pues llevan nombre, ¿no? Y ellos estaban hasta adelante, o sea, ellos estaban en las primeras filas. No quitó el cabrón el nombre de Carlos Lozano y lo cambió de lugar. Le estoy contando algo, pero súper confirmado, ¿eh? Martín Orozco, él personalmente, llegó a su lugar, obviamente le tocaba con exgobernadores, quitó el engomado, el ticket, el sticker, el post-it, el papelito, la tarjeta que decía Carlos Lozano, y creo que incluso, no sé si lo mandó a segunda fila o algo por el estilo, lo cambió de lugar. O sea, porque el pinche nacazo. El pinche nivel de naco que tiene ese güey. Y tercero, yo me lo encontré afuera, en la zona, en el patio de operaciones. Me encontré a Martín. Iba yo caminando solo. Y bueno, evidentemente lo volteé a ver, se hizo pendejo. O sea, me ve, se hace pendejo. Lo rodean los escoltas como si le fuera a hacer daño. Y es increíble, ¿no? El pinche cinismo. Camioneta del año, del año. Sí, de las que hoy usan los políticos. Un exgobernador que fue tan bandido, sentenciado por rata, que va a firmar al penal cada mes, supercamioneta lleno de escoltas, y dices, pinche impunidad, ¿no? Y pasé a un metro de distancia. Se hizo pendejo, lo rodean los escoltas, pues ¿qué le iba a hacer, hombre? Pues ¿qué le iba a hacer? Lo que le tenía que decir se lo dije en aquel video, aquella vez que me lo encontré en el aeropuerto de la Ciudad de México. Yo soy una persona civilizada, ¿no? Y ves escoltas y ves como si fuera, hagan de cuenta como si todavía fuera el gobernador. Pinche ratero, pinche cínico. Llega crudísimo, yo lo escucho crudipedo, no podía ni hablar. Quita la tarjeta de Carlos Lozano y lo manda a otro lugar. Eso lo hace un pinche naco. Y todavía dándose la vida de reyes. Otro pendejo Monreal, nos encontramos a David Monreal. Escuchen la mamada que dijo en el informe. Era invitado, ¿eh? Era invitado, como muchos gobernadores de la región, vinieron muchísimos gobernadores. Y vean con qué mamada salió JLM Noticias. Corre video.
10: Digo, no sé si a eso haya obedecido. Sí, seguramente cuando

0: 2021, no solamente Aguascalientes, muchos estados de la República fueron generosos y abrieron las puertas, seguramente a Nuevo León, Aguascalientes, pero particularmente con Aguascalientes hay una buena vecindad. Regularmente les diría que hay una población que es superior a la que dice el INEGI. Aquí en Aguascalientes le diría, así a vuelo de pájaro, debe haber un 20 o 30% de la población abierta.
1: ¿Les afecta a ustedes?
0: No, al contrario, Aguascalientes se ha convertido como en una, en un municipio más, como fue en el pasado de Zacatecas.
2: ¿Qué le parece? Es que le preguntan, oiga, ¿pero por qué tanto zacatecano aquí? Pues están huyendo por la inseguridad en Zacatecas. Y sí, son más o menos 200, 300 mil zacatecanos bienvenidos, ¿eh? Muchos han venido a producir, gente trabajadora, gente buena. Y dice, es que ya Aguascalientes es otro municipio más de Zacatecas. Piche sinvergüenza. Tiene empinado Zacatecas, involucradísimo, metidísimo con el crimen organizado, y sale con esta mamada. ¿Usted cree que Aguascalientes es municipio de Zacatecas? Son entrevistas que hicimos alrededor, en el color del increíble, del espectacular cuarto informe de Tere Jiménez, aunque les duela, señores de la Cuarta Transformación. JLM Diario Nacional e Internacional, Kaijet que venía a Aguascalientes antes que los egos, primero el ciudadano, dice Tere Jiménez, fue entrevistada por el Universal de México. Entrevista nacional del Universal de México a la gobernadora Tere Jiménez. Sheinbaum marca límite, represión al pueblo jamás. Factureras le pagan a Villano mansión de más de 40 millones de pesos. Sueños de López Obrador. Fíjese nada más. Todas las obras y caprichos de López Obrador costarán 127 millones diarios. Diarios. Los caprichos de López Obrador. Dos Bocas, Tren Maya, Felipe Ángeles, todas las obras inservibles, los caprichos de López Obrador, eso nos cuestan a los mexicanos. ¡Bravo, Andrés Manuel! ¡Bravo, narcopresidente! A usted y a mí, sus caprichos nos cuestan 127 millones diarios. Ya sé, lo voy a desglosar. Y el Aguas, también JLM Diario. 9 muertos el fin de semana. Mariano Ochoa gana la casa de los famosos. No fue fraude. 449-122-5770. Un avance digital. Son las 7:45. 7:45, faltan 15 para las 8 en JLM Noticias. Y no hemos parado. Y no hemos ido a corte. Reviso las redes sociales. Si usted me quiere ver y me quiere escuchar, también estamos en el teléfono. En este momento estoy en vivo para Twitter, para Facebook y para YouTube, con miles de conectados. Miles de conectados. Esta mañana amanezco en mi cuenta de X con 153,398 seguidores. En Instagram andamos ya muy cerca de los 250,000. En TikTok, ya muy cerca de los 150 mil, un fenómeno, ya somos 1,000,000 en JLM Noticias. Reviso las últimas publicaciones. ¿Dónde está Milka Olán? Pregunta Raimundo Arriba Palacio en JLM Diario. Tras el hallazgo de su departamento en Suiza, el gobierno no sabe hacia dónde huyó. ¿Serán las investigaciones de Aeronáutica Civil las que determinen qué ocurrió durante los últimos minutos del vuelo? Reportan medios en Nayarit. Hay actualizaciones sobre el Cessna matrícula XBVAR. Viene la ruta. ¿Cómo cayó el avión Tepic, Aguascalientes? Reportan que el accidente ocurre tras avanzar sobre el sur de Nayarit. Modificó su trayectoria y realizó un viraje que lo encaminaba de nuevo a Tepic. No sabemos si tuvieron fallas y querían regresar al aeropuerto de Tepic. Hay nueva imagen relacionada con el accidente, el avionazo. Tepic, Aguascalientes y todo está en JLM Noticias. Por supuesto, ya están las portadas de nuestros periódicos, están las portadas disponibles. Ahora, si usted quiere ya leer el periódico gratis, gratis, gratis, entre a jlmdiario.com. jlmdiario.com, ya está disponible el periódico. Circula nueva imagen relacionada con el accidente de la avioneta. Equipos de emergencia continúan labores de búsqueda. Hasta el momento no se ha confirmado oficialmente cuántas personas viajaban a bordo. Eso tendrá que estar en la bitácora de vuelo. Y aquí está nueva imagen del avionazo Tepic Aguascalientes, información exclusiva de José Luis Morales. Mariana Ochoa se convierte en la ganadora de la cuarta temporada de La Casa de los Famosos. La sacaron, la metieron. Muchos hablaban de otros favoritos. Le confirmo que el avión que se cayó pertenece a la empresa Cabge, una compañía dedicada a la compraventa de maquinaria y de servicios. Iban al menos dos personas, el piloto, una persona de Torreón, radicada aquí en Aguascalientes, y el copiloto. Y estamos en espera de los nombres. En cuanto tengamos más información, la compartimos. Hoy se cumple un año de la detención de Omar Bravo, exfutbolista en el olvido. Espera juicio por abuso sexual infantil. Está recluido en Puente Grande, allá en el estado de Jalisco. Y muchos videos e imágenes del avión y del avionazo que cubría la ruta Nayarit, Aguascalientes. Es momento de escuchar a la gente, compañeros. Faltan 10 minutos para que sean las 8 de la mañana, son las 7:50. Vamos a leer, como cada mañana, el periódico juntos, JLM Diario. Vamos a dar detalles de todas las noticias. Y ahora damos paso a los mensajes de nuestra audiencia. Este programa tiene una fórmula que pocos tienen en México. Una, al pan le decimos pan, al vino vino. Llamamos a las cosas por su nombre. Y segundo pilar, nosotros sí escuchamos a la gente sin censura. Nosotros los invitamos a participar, pero en realidad sí los escuchamos. Es el ejercicio pleno de la libertad de expresión. Plena libertad de expresión, como muy pocos medios en México, en JLM Noticias. Son las 7:50, vamos a la prensa, pero primero, por supuesto, vamos con la gente. 750-449. 122-5770.
1: Buenos días, José Luis. Yo escucho a La Mexicana. La verdad, sí tiene razón Carlos Lozano. No se vanagloria a él. Su sexenio fue excelente. Sí, el DIF estuvo muy bien planificado con Blanquita. Y no nada más eso, también el Estado crecía y crecía. Llega Martín Orozco y le da la madre al Estado. Ahí está la desaparición de Atusa para meter sus chingaderas, yo voy. Un estado de locos es lo que nos dejó Martín Orozco en ruinas. Y finalmente llega Tere Jiménez y el estado se recompone considerablemente. La verdad, esperemos que el siguiente gobernador nos haga igual de bueno que Carlos Lozano de la Torre y que Tere Jiménez.
3: Yo escucho a La Mexicana en el 91.3 con el jefe de jefes. Esa no es la casa de los famosos, José Luis. Es la casa de los americanistas. Puro joto.
4: José Luis, buenos días. Yo escucho a La Mexicana y Estéreo Rey. Es un hecho, por ejemplo, lo que está haciendo Tatiana Cloutier. Es un hecho de esos vividores de la política, porque esos son estos políticos, con tal de estar viviendo del erario, brincan de partido en partido. Partidos como Morena, partidos satélite, que se desisten a dejar de ganar del erario, hagan esto.
5: Ahora pon los goles de Estados Unidos que le metió a los jugadores de Chivas, a las Chivas Verdes mexicanas.
6: Aguascalientes, un estado excelente, hay que saber reconocerle lo que se está haciendo bien. Un ejemplo, la recolección de basuras, la seguridad, todo eso, el trabajo, hay mucho trabajo.
7: Mi Zuli, ¿para qué nuevo portero que camina toda la selección junto con el director técnico? Que se vayan todos a la fregada.
8: Hola, padrino, buenos días, buenos días. No, si luego se le ve la cara y cuando habla bien trabadote el güey.
9: Todos los pinches americanistas son iguales, no saben perder. ¿Dónde está el mejor equipo de México?
10: Muy buenos días, José Luis. Ojalá pusieran fotomultas o tránsitos acá por Boulevard Juan Pablo II y Boulevard San Marcos. Que de verdad se pasan los altos las personas y les vale. Esperemos que sí hagan algo por acá. Gracias.
11: Buenos días, yo escucho a la mexicana. ¿Cómo te quedó el ojo, Zuli? Zuli Felino, mejor conocido como el Feyote.
12: Quisiera reportar una obra que está en la esquina de San Julián y Cerro de la UPA, que está enlonado y se ha cerrado toda la banqueta del tramo de ese terreno. Y me parece que eso no es correcto, ¿verdad? Entonces, si pueden reportarlos a las autoridades correspondientes, por favor, porque obstruye la visión.
13: Con miles de conectados.
12: Para dar vuelta.
14: Sí. Oye, José Luis, pues es que se dice que ese cabrón tiene como 300 Uber y 100 camiones en el Yo Voy, propiedad de él. Sí, imagínate, aparte de todo lo demás que robó.
15: Buen día, quiero reportar al 1813 que trae la ruta 10. No se quiso parar, construyeron la Universidad del Sur. No hay camiones, pasa cada 40 minutos, va lleno. ¿Por qué no ponen más? El de movilidad, no hace bien su trabajo, ¡córralo!
16: Buenos días, yo escucho a la mexicana José Luis. A ver, Zuli, ponte de acuerdo. Tú dices que nosotros festejamos partidos amistosos y la estás haciendo de pedo por un partido amistoso de México. Ponte de acuerdo, Zuli, ponte de acuerdo, hombre. Gracias a todos los americanistas.
7: Buenos días, José Luis. Dile a Zuli que dónde quedó papá, José Luis. Ahora papá son las Chivas, papás de la América. Dile que ahora qué piensa, qué opina. Ahora que le eche porras a las Chivas, ahora. Chivas fue papá.
4: Buenos días, José Luis. También te faltó, entre los caprichos de López Obrador, el aeropuerto de Tulum. Tulum, que ahorita ya está totalmente abandonado. Y sobre todo, toda la región del Tren Maya, que no ha servido para nada, ni el tren transoceánico que le llaman, tampoco ha servido para nada. Es una vergüenza todo lo que estamos gastando en esos cabrones.
17: Reporte ciudadano, hay dos búfalos de agua sobre Avenida Guadalupe González, casi llegando a Punta del Cielo. Así es, dos búfalos de agua.
18: Buenos días, José Luis, escucho a la mexicana. ¿Qué le pasó a papá? Que no puedo ni con la banca ganarle, ni a la banca le pueden ganar. No pueden con las Super Chivas, no, ya ni chinga la América, igual que la selección, qué vergüenza también la pinche selección.
19: Buenos días, José Luis, yo escucho a la mexicana. Pues precisamente para que haya continuidad de todo lo que Tere está haciendo, vamos todos con Toño Martín del Campo.
20: José Luis, yo escucho a la mexicana. Oye, le hubieras partido su madre ese pinche pelochas culero, le hubieras dicho, órale, saludos, te mandan saludos todos, mi radio escuchas.
21: José Luis Morales, eso de la casa de los famosos es como el fraude de Felipe Calderón en las elecciones presidenciales. Saludos.
22: No escucho al mexicano. ¿Y ha ganado 3 puntos Chivas? Es un partido amistoso, no vale nada.
23: Buenos días, José Luis. Oye, ¿por qué Tránsito no hace su trabajo de ir a quitar a todos esos pinches mugrosos taxistas que están estorbando en la clínica 1? No puede uno pararse a bajar a su enfermo porque ahí están los cabrones nomás estorbando, los urbanos parados en doble fila, todo porque esos hijos de puta no los se quitan.
22: Zuli, los americanistas nada más entraron a regar la sopa en el juego. No hicieron nada.
0: Buenos días, José Luis. Yo escucho a la mexicana.

0: para pedirte de favor que mandes más vigilancia aquí en calle San Jerónimo, Haciendas de Aguascalientes, esquina con siglo XXI, la otra esquina es Hacienda El Milagro. El motivo es porque hay mucho delincuente en las Pinturas Ortiz, en la mera esquina del siglo XXI, se junta mucho delincuente. Hacen y deshacen y protagonizan seguido pleitos, son muy conflictivos.
1: Muy buenos días. Un bendecido y exitoso día, licenciado José Luis Morales. A usted y todo su equipo de trabajo. Y una felicitación enorme a nuestra gobernadora Tere Jiménez por su buen trabajo y destacado todo lo que está haciendo a bien de la sociedad y del propio Aguascalientes en estructura. Mis respetos.
2: Buen día, quiero reportar al 1813 que trae la ruta 10. No se quiso parar, construyeron la Universidad del Sur, no hay camiones, pasa cada 40 minutos, va lleno, ¿por qué no ponen más?
3: Buenos días, Morales, buenos días. Hoy una duda, ¿por qué el Tala aplaude cuando le meten gol? O sea, y más cuando hace una pendejada, ¿se autofesteja sus pendejadas o cómo? A ver, explíquenme, explíquenme.
4: Hasta que le valga verga donde se paren los taxistas, güey, que no le alcanzó para pagar uno.
5: Ese programa de la Casa de los Famosos es para gente idiota.
6: José Luis, el partido Morena tiene el mejor jabón, los lava y los deja limpiecitos.
7: Buenos días, José Luis Morales. Quinta tu pase de las chivastardos. Bueno, no vas a decir nada de sus pendejos. No vas a decir de tu superportero.
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9: Muy buenos días, este es el reporte vial. En estos momentos tenemos un fuerte accidente sobre la carretera 45 Norte, esto a la altura de Emiliano Zapata, perteneciente al municipio de Pabellón de Arteaga. Tome sus precauciones, ya que el accidente se encuentra de norte a sur, por lo que se le pide que maneje con mucha precaución, ya que en el accidente, desafortunadamente, hay 3 personas lesionadas y una más que pierde la vida aquí en el lugar, por lo que ya se encuentran servicios de emergencia laborando en este punto. Se le recomienda manejar con mucha precaución, ya que el piso se encuentra mojado, ya que las unidades están trabajando. Por si usted viene de Cocío o bien de Rincón de Romos, tome sus precauciones, baje la velocidad al llegar a este punto para evitar más accidentes. Salga con tiempo, respete los límites de velocidad para que llegue con bien a su destino.
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0: En este momento, 8 de la mañana, 12 minutos, hora del centro, son las 8:12, son las 8:12, 16 grados. En Aguascalientes, México, lunes 5 de octubre del año 2026. Esto es JLM Noticias con José Luis Morales. Le saluda a usted ya en la hora 2. Ya estamos en nuestra segunda hora de noticias todos los días. Desde hace casi 40 años. Todos los días, 3 horas de noticias con José Luis Morales. El jefe de jefes, el número uno. Estamos en radio, seguimos en radio, claro. Estéreo Rey, La Mexicana, JLM Radio. Estamos en televisión, en JLM Televisión, Star TV. Estamos en prensa, JLM Diario. Ese se agota diario y ya es digital, ya es gratis. Ya es digital, ya es gratis. 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Y estamos en redes, en una comunidad nada más de 1 millón de seguidores. Twitter, Facebook, YouTube, TikTok, Instagram, JLM Noticias, JLM Noticias. Es octubre, ya es 5 de octubre. Es increíble cómo el tiempo se va de las manos. Este mes y el próximo, octubre y noviembre, estarán llenos de eventos importantísimos para Aguascalientes y en todos está JLM Noticias, ¿eh? 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
0: ¿Cómo están las redes? ¿Cómo están las redes? Son las 8:17. 8:17. Estoy revisando las cuentas JLM Noticias, últimas publicaciones. ¿Qué saber? ¿Qué saber ahora en redes? Detienen a 9 personas y aseguran más de 100 inhibidores de señal, armas, vehículos, mercancía robada durante operativos contra el robo del autotransporte. Esto en San Luis Potosí, informa el Gabinete de Seguridad. Sigue la mala racha de accidentes automovilísticos en Aguascalientes, ya le contaba. 9 muertos, el suicidio de un niño de 10 años, accidentes también esta mañana con muertos. Aquí tengo ya el video. Estamos cubriendo el frente de la 45 Norte, a la altura de Emiliano Zapata, en Pabellón, en sentido norte-sur. Un muerto y 3 personas gravemente lesionadas. Ya tenemos la cobertura en vivo y además los videos en JLM Noticias. José Lápiz, creador de contenido alineado con la 4T, ofreció en sus redes sociales 40,000 pesos para matar al obispo de Aguascalientes. ¿Qué es esto, señores? ¿Qué es esto, compañeros? ¿Qué es esto? Un pendejo en redes sociales, lo estaba informando José Luis Morales. Un pendejo en redes sociales está ofreciendo 40,000 pesos a quien mate al obispo de Aguascalientes porque criticó a Morena, porque hizo el obispo lo que yo hago diario: despertar al pueblo, informar a la sociedad, advertir a la sociedad. Porque le dijo a la gente lo que significa Morena, narcotráfico, corrupción, como yo lo hago diario. A ver, esto está muy cabrón, ¿eh? Esto está muy cabrón, señoras y señores. Es en serio. Incluso tengo imágenes de un sacerdote. Esto ya es nacional. Sacerdotes en México están advirtiendo que gente de Morena quiere matar al obispo de Aguascalientes. A ver, esto ya está muy cabrón, ¿eh? Esto ya está muy delicado, compañeros. Esto ya no es normal, ¿eh? JLM Noticias, por favor, corre video.
3: ¿Saben que tienen amenazado al obispo de Aguascalientes de muerte?
4: Así es, José Lápiz, un morenista reconocido, con casi 700,000 seguidores en YouTube, está ofreciendo una recompensa a quien le quite la vida al obispo de Aguascalientes, Juan Espinosa Jiménez.
3: Busquen en redes sociales, obispo de Aguascalientes, Juan Espinosa. Lo tienen amenazado los del grupo de Morena porque ha hecho ciertas declaraciones muy importantes para que la gente abra los ojos. Uno dice, les doy 40,000 pesos al que se descabeche el obispo. Así están muy desgraciados y miserables.
4: Sin embargo, inició ofreciendo 40,000 y ahora ya están ofreciendo 60,000 para quien le quite la vida al obispo de Aguascalientes.
3: Así están, y se los digo, no te equivoques otra vez, acéptalo con humildad. Si te engañaron, si te mintieron, si te vieron la cara de bobo, acéptalo. Se vale equivocarse, pero por favor, no traiciones tu fe, ni traiciones el futuro de tus hijos, porque ya está comprometido, ni el futuro de tus nietos. Se ha gangrenado esta historia de este pueblo, que este cáncer lo está acabando.
0: Me va usted a perdonar, pero esto es gravísimo. Esto es gravísimo. A lo que han llegado las redes. Un pendejo de Morena ofreciendo hasta 60,000 pesos para que asesinen al obispo de Aguascalientes, porque el obispo le está diciendo a su gente la verdad, lo que es Morena, un partido lleno de narcos. No todos los morenistas son narcos. Un partido con gravísimos problemas de corrupción, lo estamos viendo todos los días hay un escándalo de Morena. Un país más pobre, más corrupto, con más problemas de inseguridad, con más narcotraficantes. Válgame Dios, esto sí está muy cabrón. Yo no sé usted qué opine. ¿Qué opina usted? ¿Quieren? Personas de Morena abiertamente en redes quieren matar al obispo de Aguascalientes. La vida del obispo vale 60,000 pesos. ¿Usted qué opina? ¿No le parece que es de verdad una locura? A mí sí me parece. Vamos al WhatsApp y compañeros de televisión, empezamos con Hidrocálido JLM Diario. Compañeros de tele, vamos a ir con JLM Diario Hidrocálido, luego nos vamos con Universal y luego nos vamos con Aguas. Es que nos ha ganado la mañana con tanta información del fin de semana y vamos a meterle velocidad a la lectura del periódico. 449-122-5770.
5: Hola, José Luis, buenos días. Así de idiotas están los chairos. Deberíamos de unirnos y darle su merecido a ese chairo arrastrado que quiere matar al obispo.
6: Buenos días, excelente programa de José Luis Morales. Mira, Zuli, le faltó Morita y nomás sacaron a él Lira y se acabó México.
7: Buenos días, José Luis. Ese señor que dice que la casa de los famosos es para pura gente pendeja y para idiota. Sí, sí tiene razón, la mera verdad, sí, es para pura gente idiota.
8: Buenos días, José Luis. Oye, José Luis, que pongan unos tubos ahí por donde están, donde echan toda el agua hedionda ahí por ceros. Está el agua, pero bien hediondota y hasta se ve verde todo.
9: Buenos días, José Luis. ¿Me permites hacer una pregunta al Zuli? Zuli, buen día. ¿Quién está más pendejo, el tal Arangel o el Santi Jiménez? Gracias, Zuli. José Luis. Sí, de...

0: está el agua, pero bien hediondota y hasta se ve verde todo.
1: Buenos días, José Luis. ¿Me permites hacer una pregunta al Zuli? Zuli, buen día. ¿Quién está más pendejo, el tal Arangel o el Santi Jiménez? Gracias, Zuli.
2: José Luis, a ver, ese imbécil que dice que los chivastardos, que no hace así, no. Las Chivas le ganaron con una pura banca a los amierdicanistas.
3: ¡El hidrocálido!
4: ...8:23, hora del centro, ya ponemos la portada del hidrocálido JLM Diario. Y le recuerdo, y es gratis. 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Tengo la portada y, por supuesto, tenemos pendientes dos temas importantes. ¿Qué más sabemos del avión que se cayó? ¿El avión Tepica Aguascalientes? ¿Quiénes murieron? ¿Cuántos murieron? Y por supuesto que seguramente estaremos cubriendo hoy y mañana la reacción del obispo, que es obligado que el obispo hable de esto. Gente de Morena lo quiere matar. 60,000 pesos en redes sociales ofrecen para matar al obispo de Aguascalientes. Jamás había escuchado una mamada de ese tamaño. Una pendejada de ese tamaño. Eso sí está delicado, ¿eh? Eso sí está delicado. Y el horno no está para bollos, y el país está muy caliente, y el país está muy violento. Y algunos sí se atreven, ¿eh? Hoy en portada, los 5 muertos del accidente de ayer, tráiler embiste auto particular, mueren 4. Esto ocurre en Villa Juárez, esto ocurrió anoche y ya lo estamos publicando en portada en el mejor periódico de Aguascalientes, el gran JLM Diario. Que Mariana ganó la casa de los famosos. Mire, primero, ¿quiénes ven la casa de los famosos? Yo creería que hay cosas mucho más interesantes, más productivas, más rentables, social, mentalmente, que ver la casa de los famosos. Bueno, pues cada quien. Y luego quienes sí ven la casa de los famosos dicen que fue un fraude, ¿no? Lo de Mariana. ¿Fue fraude o no fue fraude? ¿Usted qué opina? Dos preguntas obligadas, ¿no? ¿Usted qué opina de los que ven la casa de los famosos? Y dos, si viste la casa de los famosos, ¿qué opinas del triunfo de Mariana? El colmo, detectan huachicol de huevo. Repartidores del producto están rellenando cajas aquí de marcas muy buenas, que aquí hay marcas muy buenas. Aquí en San Juan, bueno, San Juan está huevo San Juan. Aquí hay dos o tres empresas muy importantes de huevo. Y algunos repartidores, pues desleales, meten huevo huachicol, blanquillos de dudosa procedencia, pues aprovechando el prestigio de las marcas. Huachicol de huevo, no puede ser. Denise Orduña, ¿cómo estás? Buenos días.
5: José Luis, amigos de la Mexicana y de Estéreo Rey, muy buenos días. Ahora también se está presentando el huachicol del huevo en Aguascalientes, ya que algunos repartidores de este producto rellenan cajas de marcas conocidas con blanquillos de dudosa procedencia. Últimamente, en lugares aledaños a las tienditas de abarrotes, se han visto camionetas que transportan y distribuyen huevo, haciendo maniobras de intercambio de cajas. De un lado se encuentra la rotulada con logotipos de una marca conocida, mientras que del otro lado, una sin emblemas y con cajas lisas llenas de dicho producto, del que no se conoce su origen y no tiene sellos. Estas cajas rellenas con huevos que no corresponden a la marca de la caja son vendidos como si lo fueran, situación que puede representar un golpe a los productores avícolas, quienes deberán exigir mayores controles y vigilancia para que esto no suceda. Este caso deberá encender las alertas, ya que estos productos sin sellos no permiten comprobar con certeza su origen, manejo y condiciones sanitarias, por lo que es necesario hacer hincapié en que el verdadero riesgo está en que, al tratarse de un producto de origen desconocido, no existe certeza sobre dónde fue producido, cómo se almacenó, ni bajo qué condiciones llegó hasta el consumidor. José Luis, hasta aquí con mi reporte. Muy buenos días.
4: 8:28,

Las 8:28 ya está en la portada también la foto del otro prestanombres. ¿Cómo le aparecen prestanombres? A Andy López Beltrán, pinche bandido, pinche junior corrupto. La gobernadora fortalece movilidad e innovación digital en Aguascalientes. Municipio va a instalar 9 kilómetros de alumbrado en la carretera al Sabinal. Tras muerte de bebés, viene denuncia en FGR contra Zoe Robledo. Queda fuera de Morena y Tatiana Cloutier. Empieza su propio movimiento en Nuevo León. Empiezan las fracturas en Morena. Los que quedaron contra los que no quedaron. Los que no quedaron contra los que quedaron. 3 casos de gusano barrenador en el rastro municipal. Y todos los resultados. ¿Cómo va el béisbol de Grandes Ligas? Qué bueno se está poniendo el béisbol. Hoy juegan los Yankees en Star TV, JLM Televisión. Veo también en portada, Chivas se impuso al América en clásico amistoso. Implacable Max Verstappen se impone en el Gran Premio. Checo quedó en el lugar 19. Una pena lo del Checo Pérez. De verdad, una pena el piloto mexicano. Y los editoriales Ernestina Godoy, la verdad, como camino para la confianza. Raimundo Riva Palacio habla de crisis en Palacio Nacional. Un fenómeno que lleva una semana y que se causa por el descubrimiento del santuario de Jorge Amílcar Olán allá en Suiza. Catón, Margarita Zavala, el discurso de odio desde el poder. Rodolfo Franco, Aguascalientes fortaleza, riesgos y oportunidades en un estado competitivo. Claudio Ochoa Huerta, de los más influyentes periodistas de México. El nuevo Amílcar de Andy, aquí viene la historia. Si quieren conocer al nuevo prestanombres, otro prestanombres de Andy López Beltrán, que se hizo también millonario, aquí viene la historia. Aquí viene la historia y está en JLM Diario, disponible ya digital gratis. 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Cae jet que venía a Aguascalientes. La información que hasta ahora tenemos, un avión privado de la empresa Hidrocálida, era de una empresa de aquí. Cubría la ruta Tepic-Aguascalientes, desapareció la tarde de ayer en la Sierra Nayarita, minutos después de haber despegado sin que haya sobrevivido ninguno de los tripulantes. Aunque el incidente aéreo se manejó con total hermetismo hasta que por la noche se confirmó de manera oficial, pobladores de la zona donde se perdió comunicación, este jet tipo Cessna Citation, reportaron que observaron un aparente destello en el aire. Una señal clara del desplome de la nave privada que tenía como destino Aguascalientes. Seguimos con la duda y estamos trabajando ya en Nayarit. Estamos contactando medios y a nuestra red de corresponsales para tener el último reporte. Antes que los egos, primero el ciudadano. Dice Tere, Tere fue entrevistada por el Universal de México. El sábado presentó su cuarto informe, un eventazo obligado. Éramos miles, un evento muy, muy, pero muy importante, muy grande, el de la gobernadora. Incluso el Universal de México, la entrevista y hoy aparece a nivel nacional, en portada. Tere Jiménez, Sheinbaum marca límite, represión al pueblo nunca, ante las Fuerzas Armadas en Veracruz. Y lo que le contaba también muy temprano, a ver, ¿se puede usted sentar un segundo? Porque si no se va a caer. Hoy en uno de nuestros diarios, JLM Diario Nacional Internacional, los sueños de López Obrador nos van a costar 127 millones de pesos al día. Los proyectos creados durante su sexenio, Tren Maya, Mexicana de Aviación, Grupo Mundo Maya, Ferrocarril del Istmo de Tehuantepec e Islas Marías, tienen ese costo. Las pendejadas, los caprichos del narco presidente López Obrador, a ti y a mí, nos cuestan 127 millones de pesos al día. Hijo de la chingada. Fíjate cuánto daño puede hacer un cabrón, cuánto daño puede hacer un narco presidente.

0: 127 millones diarios. Eso nos cuestan los caprichos de López Obrador. ¿Qué opinas? Un aplauso al narcopresidente, un aplauso al narcopresidente López Obrador. Pues desde hoy que te quede en la cabeza. O sea, ahorita y en la noche nos vemos y te acuerdas. Hoy perdimos otros 127 millones de pesos. Total, son tus impuestos y son mis impuestos. Porque tú y yo sí pagamos impuestos. 127 millones de pesos. Qué poca madre, ¿no? Qué poca madre. Lula Reyes está en nuestro centro de operaciones con todo el reporte de México y del mundo. Adelante, Lula. Buenos días.
1: Gracias, Pepe. Buenos días. Exigen investigar al director del Seguro Social por muertes de 11 bebés. Y tras muerte de bebés en Durango y en Jalisco, el PAN prepara ya una denuncia contra Zoé Robledo ante la FGR. Y es que el diputado Ernesto Sánchez advirtió que existe una mala administración de los hospitales del Seguro Social, en todos. Tatiana Cloutier lanza movimiento Todos con Conciencia tras quedar fuera de coordinación de la 4T en Nuevo León. La exsecretaria de Economía anunció el nuevo Movimiento Ciudadano luego de quedar fuera de la coordinación de Morena rumbo a las elecciones del 2027. Subsidiarán empresas de Fuerzas Armadas con 127 millones de pesos al día. Son el Tren Maya, Mundo Maya, Mexicana, Ferrocarril del Istmo e Islas Marías. Es la herencia de AMLO y bueno, se llevarán todo este dinero. La SEP dará una hora semanal para hablar de emociones en secundaria y bachillerato. Participarán 7 millones de estudiantes. Esto se dio a conocer a través de un comunicado por parte de Mario Delgado. Embajador Johnson reporta disparos contra elementos de Estados Unidos en la frontera con México. El embajador de Estados Unidos en México, Ronald Johnson, reportó disparos contra elementos de la Guardia Costera de su país. Sigue viva Krista Pike. Las dosis de inyección letal la pusieron en coma. Krista Pike, la mujer de 50 años que sobrevivió a un fallido procedimiento de inyección letal en Tennessee, permanece inconsciente y conectada a un respirador, pero viva. Además, presenta también quemaduras y ampollas en los brazos, lesiones provocadas por los fármacos utilizados durante el procedimiento. Alerta en Rusia. Accidente en laboratorio deja una científica muerta y 200 personas bajo vigilancia. Autoridades sanitarias de Rusia y agencias de salud de Estados Unidos siguen de cerca el impacto de un escape biológico en un centro de investigación en Siberia. Elecciones de Brasil, a segunda vuelta. Presidentes de derecha festejan ya la ventaja de Bolsonaro. Lula sorprendido tras no quedar en la primera vuelta de elecciones. Y todo se queda en familia. Los Bolsonaros obtienen 4 escaños en el Congreso brasileño tras las elecciones. Dan premio Nobel de Medicina 2026 a 3 investigadores de la optogenética. Este anuncio lo hizo la Asamblea Nacional de Nobel del Instituto Karolinska de Estocolmo. Y en los espectáculos, Mariana Ochoa gana la Casa de los Famosos cuarta temporada en México. La cantante y actriz Mariana Ochoa ganó la cuarta temporada de la Casa de los Famosos México. Memo Schutt quedó en segundo lugar y Karina en tercero. Es el reporte que tengo por ahora, gracias. Bueno.
0: Vámonos al periódico Aguas, vamos al Aguas, JLM Diario. Son los periódicos JLM Diario, les recuerdo, ya está digital. Todos nuestros medios en la era digital. Seguimos en radio, Stereo Rey La Mexicana, en Telestar TV, en prensa, JLM Diario. 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Y bueno, claro, si se quiere enterar al momento, Twitter, Facebook, YouTube, TikTok, Instagram, JLM Noticias, JLM Noticias, JLM Noticias en el Aguas. Muertos a lo loco. Muchísimos accidentes el fin de semana. El suicidio de este niño de 10 años, el oso Cortés, del equipo de la Nota Roja. Vamos a la redacción de la Nota Roja, un fin de semana muy sangriento para Aguascalientes. Oso, adelante, son las 8:37, buenos días.
2: No puede ser, José Luis, muy buenos días. Así es, se soltó el diablo y fue un fin de semana bastante sangriento en Aguascalientes. Tenemos 9 muertos por accidentes, además de un décimo muerto que se quitó la vida este niño de 10 años de edad. Comencemos la historia. Todo sucediera en el primer accidente que generó 5 muertes. Un trailero invadió el carril contrario a la circulación, terminó impactando de frente un automóvil compacto Quid en el cual viajaban varias personas. 5 de ellas pierden la vida en el lugar de los hechos, una más resulta severamente lesionada y es trasladada a recibir atención médica en el hospital, donde ahora se debate entre la vida y la muerte. Este trailero lamentablemente no fue detenido, ya que se dio a la fuga. Los hechos se registraron ayer, alrededor de las 7 de la tarde con 10 minutos, allá en lo que viene siendo el nuevo municipio Villa Juárez, asientos Aguascalientes. Allá es donde se suscita esta situación, en esta carretera número 4, donde este tráiler imprudente invade el carril impacta al vehículo chiquito, en este caso Quid, y pues la mortal historia son 5 muertos. Después de ahí sucedería otro hecho tan lamentable. Un borracho asesino conductor también hace lo mismo. Invade el carril de circulación contraria, impacta a otro vehículo, pero estos hechos suceden en la carretera número 25, allá a la altura de Cañada Honda. Casi al llegar con el entronque de la 60, este ebrio conductor a bordo de una Chevrolet Silverado invade el carril de circulación contraria al tratar de rebasar, pero no de la forma responsable posible, y en ese momento es cuando impacta un vehículo compacto donde viajaban alrededor de 3 personas. 2 de ellos perdieron la vida en el lugar de los hechos, ya que quedaron mortalmente prensados entre los fierros retorcidos del vehículo, que viene siendo en este caso 2 personas, 2 adultos, Claudia de 40 años de edad y Arturo de 41. Al parecer una joven de 15 años de edad, quien viajaba con ellos, resulta severamente lesionada, pero cuando la trasladan al hospital 3 del IMSS, es ahí donde logra perder la vida lamentablemente, y así es como se suman 3 personas sin vida en esta historia. En este caso, el presunto responsable sí fue detenido. Este conductor no se dio a la fuga a comparación del trailero, así que Antonio, de 58 años de edad, ya está puesto a disposición de la autoridad que corresponde. El noveno muerto fue un joven guardia de seguridad de 22 años. Los hechos fueron allá en la comunidad de San Gil, en el municipio de Cientos, Aguascalientes. Eran alrededor de las 7 de la mañana del día de ayer. Al parecer este joven, pues no se sabe si iba o regresaba de trabajar. Total que la circunstancia es que si atraviesa las vías del tren, el tren termina arrollándolo y de esta manera pierde la vida completamente. Fue identificado como Alexis Dagoberto, de 22 años de edad, este joven empleado de seguridad que ya no regresó a casa. Es así como suman los 9 muertos, que bien lo comenta la portada del Aguas el día de hoy. El 10º muerto fue un chavito de apenas 10 años de edad, José Luis, que lamentablemente tomó la fatal decisión de quitarse la vida en su propio domicilio, en la comunidad de Jaltomate. Su padre es quien lo encuentra prácticamente colgado, lo descuelga para tratar de ser humanamente lo propio, pues no lo logra. Llama a los servicios de emergencia, terrible. Se lo llevan a la zona 3 del IMSS, pero ahí pierde la vida porque pues no soportó. Imagínate cuántas horas duraría colgado el pequeñito, solamente hasta la mañana siguiente es cuando lo encuentran.
0: Qué triste.
2: Y como tú lo mencionabas, ¿no? ¿Qué pudiera pasar por la mente de un chavito tan chico, de 10 años?
0: ¿Qué tiene que vivir?
2: ¿Qué puedes tener?
0: ¿Qué tiene que vivir? Seguramente algo pasó. No sé si dentro de casa o fuera de casa, pero qué terrible, no me quiero ni imaginar. Un papá abriendo una habitación y encontrar a tu hijo de 10 años colgado, de ser para colgarte.
2: Así, sí, literal. Para volverte loco totalmente.
0: Para colgarte tú mismo.
2: Sí, sí.
0: Uf. Dura historia. Un fin de semana duro. Oso, gracias, buenos días.
2: Gracias, José Luis, buenos días.
0: Sí, muy penoso, muy triste el tema de un suicidio de un niño de 10 años. Déjeme ir al WhatsApp. Escuchamos a la gente en JLM Noticias, 449-122-5770.
3: Yo creo que lo tiene amenazado son los enemigos políticos que tiene por andarle diciendo sus netas.
4: Es el que paga por matar al obispo. Lo pueden rastrear. Yo trabajé en un centro de inteligencia de Israel en los años 70. Y ahorita lo pueden rastrear.
5: Muy buenos días, licenciado José Luis Morales. No, pues definitivamente la Casa de los Famosos fue todo un fraude, porque no siguieron las votaciones del público simplemente.
6: Escucho a la mexicana con el güerito de la radio. Mi José Luis, parece que está ofreciendo 60 mil pesos por el obispo de aquí de Aguascalientes. Pues yo pienso que todos los que somos de Aguascalientes y los que vivimos aquí en Aguascalientes, hay que pedir también, no para que lo maten, sino para que nos lo presten un ratito y para quemarlo con leña verde ahí en la plaza de armas.
7: Buenos días, Lili. Pues yo pienso que es reprobable lo de la amenaza. Pues no, para nunca. Ni al obispo ni a nadie se le debe amenazar de muerte.
0: Son las 8:43, hora del centro de México, las 8:43. Esta semana, a mediados de la semana, se va a hacer una fiesta nacional por los 15 años de Morena. 15 años que cumple ya el Movimiento de Regeneración Nacional. Y quiero agradecer que siempre nos acompañe en este programa Nora Rubalcaba. Eso nos permite confirmar en los hechos que lo que decimos es cierto. Aquí la gente manda un mensaje y lo pasamos a leer, estemos o no estemos de acuerdo. Aquí se escuchan todas las voces. Es que es muy fácil decir, todos los medios prometen lo mismo, que te escuchan y no te escuchan, que escuchan todas las voces y no es cierto. Y aquí están los de Morena, y aquí están los de MC, y aquí están los del PRI, y aquí están los del PAN. Eso es tener todas las voces. Usted finalmente decide. Pero la oferta es completa, la oferta es total, la libertad de expresión es real en JLM Noticias. Mitad de semana, 15 años de Morena. ¿Celebrar o lamentar? Mi querida Nora, ¿cómo estás? Buenos días.
8: Hola, buenos días, José. No, celebrar, por supuesto, celebrar.
0: ¿Por qué?
8: Tenemos mucho que celebrar. Primero, recordar que Morena, si bien se instituye como una asociación civil aquel 2 de octubre del año 2011, recordar que éramos un movimiento que ya venía luchando de mucho tiempo atrás. Muchos estábamos antes en el PRD, pero también es cierto que se sumó mucha gente de la sociedad civil, mucha gente incluso de asociaciones civiles o de otros partidos políticos que fue ensanchando las filas de este movimiento, que finalmente, bueno, primero asociación civil, luego fuimos partido político y después llegamos al gobierno. Entonces, claro que tenemos que celebrar esa lucha porque por primera vez tenemos un movimiento que logra una transformación de la vida pública del país de manera pacífica. Eso es la cuarta transformación. O sea, para nosotros es celebrarlo. Y por ahora, celebrar los logros, después del recorrido que ha hecho la presidenta por toda la República Mexicana, hablando de los logros de 2 años de su gobierno, estamos hablando de logros. Y dentro de esos logros yo resaltaría, siempre lo resalto, el que tiene que ver con haber logrado disminuir la desigualdad entre mexicanas y mexicanos. Es decir, hoy la diferencia entre los que más ganan y el que menos gana se ha ido reduciendo. ¿Cuál es la idea? ¿Cuál es el plan de nuestro movimiento? Lograr la igualdad, igualdad de oportunidades, que todas las personas tengan oportunidad de estudiar, de ser atendidas en las clínicas de salud, de trabajar, de tener una vivienda. Bueno, son derechos básicos contemplados en toda constitución en el mundo, José Luis. Y yo creo que estamos avanzando en ese sentido. El aumento al salario de las y los trabajadores, la reducción de la jornada también de manera gradual, son yo creo que 3 aspectos muy relevantes de nuestro movimiento. Y
0: tú dirías, la transformación. 15 años después hemos reducido la pobreza.
8: Así es.
0: O sea, les llegó la hora a los pobres.
8: Sí, la clase media se ensanchó y cada vez hay menos pobres.
0: Otro tema muy, muy sensible fue el tema de la corrupción.
8: Sí.
0: En eso, ¿cómo crees que vamos? ¿Vamos bien o vamos mal?
8: Mira, en la corrupción yo lo que celebro es el hecho de que se puedan enderezar todas las carpetas que se tengan que enderezar contra quien resulte responsable, porque yo te lo dije la vez pasada y hoy te lo refrendo. Si el principal problema cuando hacíamos el diagnóstico en aquellos años que no gobernábamos era el de la corrupción. O sea, en este país hay mucha corrupción, por eso no se puede hacer lo que queremos que se haga. Cuando llega la cuarta transformación, a ver, deja de haber privilegios, deja de haber también mucho despilfarro del dinero público, y gracias a eso es que se logran implementar los programas sociales. O sea, los programas sociales son posibles gracias a que se disminuyó la corrupción, que todavía hay personas que desde el poder público quieren seguir cometiendo atracos al erario. Bueno, esto es cierto, pero tenemos que enderezar todas las carpetas posibles. ¿Por qué mi lucha, por ejemplo, en el caso de Next Energy? Porque son más de 2,000 millones del erario municipal que se han ido a un fideicomiso, que no sabemos dónde está el dinero y que no podemos permitir. Yo no sé si te diste cuenta el lunes pasado, José Luis, en la audiencia, yo me di cuenta en la audiencia, que la fiscalía
0: tú estuviste,
8: estatal,
0: ¿no?
8: Claro. Yo estuve ahí, yo me di cuenta que la Fiscalía Estatal ya juzgó el caso de Next Energy y decretó el no ejercicio de la acción penal, es decir, no hay culpables. Y los únicos que tenemos por el caso de Next Energy en la cárcel son funcionarios de Afirme, que solamente estaban haciendo lo que les mandataron hacer, y el empresario que no firmó el contrato, el que debería de estar regresándole el dinero público al municipio. Y ya, la Fiscalía Estatal ya cerró la carpeta. Eso no puede suceder. Por eso hay que seguir. Bueno, yo de los actos de corrupción de los que me doy cuenta, bueno, ¿qué tuve que hacer? Fui y me señalé ante la FGR como víctima. La jueza Yuridia Bello no me reconoció esa calidad. Entonces, se le respeta su decisión, pero además dijo que se sobreseía el asunto, primero porque ya era cosa juzgada, porque ya lo juzgó la Fiscalía Estatal, cosa que no sabíamos. Yo no sé si los Aguascalientes

0: lo sabían, y la segunda por la prescripción, pero porque se tomó en cuenta el contrato que se firmó en 2019. Yo quiero recordarte que después hubo otra firma, que fue la del 20, y quiero recordarte que todavía se están haciendo pagos a Next Energy. Entonces, no podemos decir que prescribe cuando todavía hay acciones ilegales, infundadas, indebidas, que el municipio no ha querido aclarar.
1: Pero si la FGR es de ustedes y el Poder Judicial también...
0: A ver, pero es que no es nuestro. A ver, hay personas que
1: tiene mucho control.
0: Primero, la FGR está haciendo su investigación, ¿sí?
1: Pero el asunto ya se murió, o sea, la juez dijo...
0: Pues eso dijo una juez, pero la FGR va a apelar esa decisión. Claro. Y además, no es la única línea de investigación. Es que no solamente es la firma del contrato, es que no solamente es el delito de uso indebido de atribuciones públicas, que es el que se vio en esta audiencia. Hay otras líneas de investigación y hay otros delitos. El principal, José Luis, ¿dónde está el dinero? Esos más de 2,000 millones de pesos que debieron servir para tapar baches, para llevar agua a la población, para embellecer los jardines y los parques, los servicios públicos, brindarlos por parte del municipio. ¿Dónde está ese dinero? No podemos permitir así de ya, carpetazo, se acabó, sobreseído.
1: Pues eso determinó la juez.
0: Pues no, nosotros no estamos conformes y vamos a seguir luchando para que realmente exista un resarcimiento del daño, es decir, regresa el dinero, porque jamás hubo una contraprestación de energía, y segundo, que los responsables, servidores públicos, empresarios, quien hayan sido, que también paguen.
1: Ahora, Nora, has hablado varias veces de ese tema, Next Energy, pero si hablamos de Segalmex, si hablamos hoy, el Universal publica con nosotros un reportaje que nos dice que los caprichos de López Obrador nos cuestan 124 millones de pesos diarios, Dos Bocas que no ha funcionado, el Tren Maya que no jala, Amílcar Olán, fíjate hoy, aquí está otro junior que era prestanombres de Andy.
0: Bueno, primero yo quiero decirte...
1: Me hablas de Next Energy, pero traen ustedes unos temas nacionales bien delicados, ¿no? Bueno, esto, ya viste a Amílcar Olán en Suiza huyendo, y Andy, y a ver, pues traen unas broncas bien delicadas, pero de miles de millones.
0: Pues qué bueno, yo no minimizo los 2,000 millones de Aguascalientes, ¿eh?
1: No,
0: como senadora de Aguascalientes, representante de Aguascalientes, y como tal me interesaron los temas de Aguascalientes. Cuando hablas así en términos generales, primero yo quiero decirte, pues tenemos una refinería que sí produce petróleo, para empezar, ¿no? Tenemos un Tren Maya que es considerado unas rutas, aunque ha tenido sus altibajos, pero que es considerado en el sureste sobre todo como el responsable de la reactivación económica en el sureste, que también ha ayudado a disminuir esa pobreza, porque cuando hay una ruta comercial o una ruta económica, bueno, pues siempre es en beneficio de los pobladores. Los actos de corrupción, te vuelvo a reiterar, cualquiera que sea, quien haya presentado las denuncias, la FGR tiene igual la misma obligación de perseguir todo tipo de delitos cuando hay corrupción. Entonces, quienes conocemos un delito, yo que conozco este, yo no voy a quitar el dedo del renglón. Quienes conozcan los otros delitos, que no quiten el dedo del renglón, porque si algo decimos nosotros es que se debe combatir la corrupción, que el dinero que es público, es dinero para poder garantizar bienestar y dignidad a las personas. Nosotros creemos en eso, yo creo en eso. Yo no conozco los otros casos, pero creo o entiendo que hay carpetas de investigación que están avanzando. Bueno, por lo menos no han sido sobreseídas, no se le ha dado carpetazo al asunto. Entonces, yo tengo toda la confianza en que todas las instancias, un poder judicial en el que dices tú, no es nuestro aquí, a nosotros, ¿qué nos han dicho los que no tienen esperanzas en que haya justicia en el caso Next Energy? Pues que los jueces los puso la gobernadora, ¿no? Porque ¿qué pasó aquí en Aguascalientes? Pues la mitad del poder judicial, así como tú lo dices, que no lo puedo decir, pero si yo acogiera a tu lógica, pues la mitad del poder judicial es de la gobernadora. Todo el poder judicial local es de la gobernadora. La fiscalía estatal es de la gobernadora.
1: ¿Quién nacional
0: de ustedes?
1: Entonces,
0: acogiendo tu lógica, yo, a ver, por ejemplo, la jueza Yuridia, a ella ya estaba. No podemos decir que sea nuestra. Son personas que están impartiendo justicia, son personas cuyas decisiones pueden ser apelables, y eso es lo que va a pasar. La Fiscalía General de la República, finalmente, al emitir un comunicado en el que dice, vamos a apelar, pues qué bueno, porque qué bueno que apela, porque no es la única línea de investigación ni el único delito que hay que
1: la hacer. Semana pasada, después de que te entrevisté, a media semana reapareció López Obrador, lo viste el video.
0: ¿Cómo no?
1: Y sí hubo una parte muy criticada cuando él dice, desde que yo llegué se acabó la corrupción. A ver, la corrupción no se ha terminado,
0: no, no
1: Nora.
0: Se acaba.
1: O sea, la veo en el PAN, en el PRI, en el PRD, en el PT, en el Verde, en Morena. No se puede decir eso.
0: Bueno, yo creo que...
1: Llegué yo y se acabó la corrupción. Ve estos escándalos. Tú me hablas de este de Next Energy. Yo te hablo también. Y los hemos cubierto todos.
0: Sí.
1: Todos. Y veo este de Andy. Lo de Andy es una exageración. O sea, ve dónde están ahorita los sobrinos del secretario de Marina. Pues en la cárcel por pinches bandidos. Bueno.
0: Pues qué bueno.
1: Por
0: es
1: eso,
0: que yo creo que esa es
1: gobierno,
0: la diferencia, ¿no? Tendrían que
1: traen un operativo en Hambre.
0: Qué bueno.
1: ¿A cuántos alcaldes de Morena han agarrado? Entonces, ¿cómo,
0: qué bueno.
1: ¿Cómo puedes decir como López Obrador? Llegué yo y se acabó la corrupción.
0: No, bueno. A ver, lo que tenemos
1: sigue
0: que seguir.
1: Pus,
0: ¿no? Qué bueno que tú nos dices que estos operativos en Hambre, por ejemplo, agarran parejo. Y ya lo dijo la presidenta, a ver, aquí no se va a solapar a nadie. Y si alguien comete un acto de corrupción, si alguien comete un delito, sea del partido que sea, si estás utilizando el erario público para enriquecerte con él, tienes que pagarlo.
1: Alguien me dijo,
0: qué bueno que
1: de mucha confianza,
0: que
1: muy en corto, la presidenta Sheinbaum aborrece a los corruptos.
0: Pues claro.
1: No puedo decir lo mismo de López Obrador, porque los tenía en casa. Sus hijos eran unos bandidazos. Yo sé que eso no me lo puedes decir, Nora, pero veo que esta presidenta, pero me dicen ya en confianza, quienes la conocen, tú eres amiga de ella, que de verdad enfurece, enloquece cuando ve un caso de corrupción. No pasaba con López Obrador, y están limpiando. Este operativo en Hambre no lo hicieron en el sexenio pasado.
0: A ver,
1: y
0: yo...
1: ahorita es un limpiadero, digo, que da gusto. Pero ¿cómo decir? Yo llegué al poder y se acabó la corrupción. No, Andrés. Está saliendo un chorro de pus también de Morena.
0: Sí,
1: o
0: pero.
1: Sea, yo te entiendo esto que me dices, Nora. Sí, los del PAN eran bandidos. Claro. Pues, ¿quién lo puede negar? Los del PRI fueron bandidazos. ¿Quién lo puede negar? Pero se supone que ustedes iban a ser diferentes.
0: ¿Quién puede negar?
1: Que iban a limpiar todo, Nora.
0: Que resultó cierto el diagnóstico que presentó en su momento el licenciado Andrés Manuel. El principal problema de este país es la corrupción. El dinero público se lo llevaban a sus bolsillos y a sus cuentas en el extranjero la clase política predominante. ¿Cuál es la diferencia? Que cuando llega Andrés Manuel y elimina privilegios, elimina exenciones, reduce el gasto público porque hubo un plan de austeridad, gracias a ello se hizo posible los programas sociales. A diferencia de aquellos que dicen que nos estamos endeudando para poder financiar los programas sociales, lo cual es falso, se hizo acabando con esa corrupción, con esos privilegios. Claro que, a ver, yo digo, tú dices, está en todos lados, pues claro, es condición humana. La semilla, ahí la traes, tú sabrás si permites que florezca o que no florezca. Pero lo más importante es que cuando se detecta un acto de corrupción, pues se tiene que perseguir, sea del color que sea. Qué bueno que reconocemos estas acciones, repito, de el operativo Enjambre. Qué bueno que se reconoce, pero en el pasado sexenio y en este, las personas que han sido extraditadas para que sean juzgadas finalmente en Estados Unidos. O sea, ha habido esa cooperación para que quien esté involucrado en un crimen, en un delito, pues tenga que ser procesado, no hay excepciones. Aquí yo creo que, o yo me quedo con eso es lo más importante, el caso Segalmex, por ejemplo, o se está juzgando, o finalmente llegó a la Fiscalía General de la República, y hubo consecuencias, que todavía
1: falta. El responsable no está en la cárcel.
0: Bueno, es que es como si...
1: De decenas, cientos de miles de millones, a ver, Nora, es un tema escandalosísimo.
0: Bueno,
1: tendrá que caer
0: tendrá
1: responsable.
0: Que, pues esa es la esperanza que tenemos todos, de que no puede haber actos de corrupción y que tienen que caer, que no pueden quedar impunes, y con eso es con lo que habría que continuar luchando.
1: 15 años y me dices que se va a pegar, Nora, con una reunión que van a tener,
0: ¿sí?
1: Son los 17 defensores,
0: coordinadores estatales de la defensa de la transformación.
1: Oye, a ver, por ejemplo, tu caso aquí fue muy terso.
0: Sí.
1: Fue muy terso, como muy natural.
0: Sí.
1: Algunos otros aspirantes terminaron levantándote la mano, sí, virtualmente, como Arturo.
0: Sí.
1: Pero, a ver, cuéntanos, por ejemplo, ¿cómo vieron el tema Nuevo León? ¿Viste que Tatiana Cloutier, pues ya anunció un nuevo movimiento y como que no le gustó lo de Clara Luz y dijo, no, yo con ella no, con la presidenta sí? ¿Crees que se vaya a fracturar Morena? A ver, esto, lo de Tatiana sí fue duro, ¿no?
0: No, yo no creo. Yo no creo, porque finalmente todos los que nos inscribimos a este proceso, José Luis, teníamos claro cuál iba a ser el resultado. Y el resultado lo iba a dar una encuesta.
1: Pues sí, pero
0: y
1: a ver.
0: Firmaste un escrito
1: que estabas de acuerdo,
0: en el que decías que ibas a aceptar los resultados.

0: Entonces, quien no haga eso, pues está contraviniendo las reglas que aceptó cuando se inscribió. Sí, claro. Ahora, cada quien es libre de hacer lo que quiera. Cada quien es libre. Vivimos en un país de libertades. Si tú ya no te sientes bien en un lugar porque no te dieron un cargo, bueno, pues entonces dejas claro que estabas por el cargo y no por el encargo, ¿no? Entonces, ¿qué es lo que tenemos que hacer? Bueno, primero, cerrar filas, porque no importa quién encabece el proyecto, lo importante es el proyecto. Y lo importante, por ejemplo, en Nuevo León, pues es que Morena llegue a gobernar Nuevo León, ¿no?
1: No la persona. Gravísimos problemas de corrupción de MC.
0: Exacto, entonces es muy importante avanzar unidos.
1: La clave... Tatiana, como que, bueno, yo veo a dos desencajadas, no a tres. Nayarit, Tatiana Cloutier y Andrea Chávez, pues ya se sentían gobernadoras.
0: Pues sí.
1: Y una ya abiertamente ya rompió y dijo, no, yo es nuevo movimiento, yo voy con Sheinbaum, pero yo con Morena en la esquina.
0: Pues que le vaya bien, es lo que podemos decir. Ahora vamos a ver cuántos le siguen, ¿no? Porque aquí lo que nos queda claro a todos es lo que tenemos que hacer, y lo que tenemos que hacer es transitar y ayudar a la presidenta Claudia Sheinbaum para que el bienestar pueda aterrizar tersamente en toda la República Mexicana.
1: Gil Gutiérrez estuvo aquí conmigo el viernes, sí. Muy apreciado presidente del
0: Felicidades,
1: partido.
0: Feliz cumpleaños, presidente.
1: ¿Ah, cumpleaños?
0: Hoy.
1: Ah, un saludo a mi querido cumpleaños. Gil. Un abrazo, hermano. Oye, y Gil dijo, vienen sorpresas. Vienen sorpresas porque fíjate que el PAN, después ya del informe de Tere, entiendo que ya esta o las dos, tres próximas semanas ya va a destapar a sus candidatos. El fin de semana vi a Lorena en el informe de Tere y dijo, voy a estar en la boleta, pero no dijo ni por qué partido ni por qué cargo. Y Gil habló de sorpresas, dice, ni se imaginan quiénes van a acompañar a Nora en las candidaturas. ¿Qué hay de eso, Nora?
0: Pues respaldo lo que dijo mi presidente. Tenemos gratas sorpresas.
1: ¿En serio?
0: Son gratas sorpresas,
1: o sea, ¿sí
0: porque
1: vienen pesos completos?
0: Son personas que se vienen a sumar a nuestro movimiento y que vienen a ayudar a la presidenta Claudia. Yo creo que eso es lo que les motiva, ¿no? Ayudar a la presidenta Claudia Sheinbaum. Entonces, efectivamente, tanto Gil como tu servidora hemos estado en contacto con varias personas que nos han pedido discreción al respecto. Ya vendrán los tiempos, ya prácticamente ayer concluyó,
1: ¿no?
0: Ayer concluyó el registro de las coordinaciones federales. Seguramente en esta semana o más tardar la próxima vendrán ya las publicaciones de las convocatorias para las coordinaciones municipales y después las locales. Entonces, lo que se refiere, Gil, es que vamos a hacer un ramillete de personas que están comprometidas con el cambio verdadero y que se van a sumar a este movimiento, que creen en este proyecto.
1: Pero si vienen así, bombotas, ¿no me puedes adelantar ni una?
0: Ni una. No, no, porque no tengo permiso, ni de mi presidente, ni de las personas con las que hemos hablado.
1: Pues sí, bien, pesos completos.
0: Pues es que son personas que suman, son personas que a nosotros
1: que generan
0: nos
1: votos.
0: Parecen que van a generar un ánimo o un ambiente. Son personas que le van a quitar el miedo. Mira, la vez pasada, créeme que me quedé en shock, porque yo pensé que esta idea de que Morena, comunistas, si tienes dos casas te van a quitar una, era cosa del 2006. Y me encuentro todavía a personas que temen a Morena porque les va a quitar su patrimonio. O sea, yo quiero decirle a toda esa gente que Morena es respetuoso de la Constitución, de las libertades que hay en este país por las que hemos luchado, y que esa narrativa que construye la derecha de que vamos a cerrar iglesias, de que vamos a quitarte tu propiedad, de que va a haber devaluación, va a haber fuga de capitales, que estamos peleados con los empresarios, de verdad, hay que dejarla en cosas del pasado, porque primero no es cierto. Bueno, pero es que esta persona me lo decía con una seguridad. Es que ya ha habido expropiaciones en otros estados. Falso, falso que Morena haga eso. Morena, imagínate que Morena te quitara tus propiedades en un país de libertades, pero en menos que te lo cuento, habría multitudes de abogados que estarían defendiendo a estas personas. Pero la narrativa permea, ¿no? El hecho de que estamos en contra de la iglesia, falso. Aquí respetamos el culto.
1: Es así, contéstamela.
0: Sí, claro.
1: ¿Está denunciando la iglesia que alguien de Morena?
0: De ninguna otra parte de la narrativa mentirosa. Mira.
1: Pero fue un padre.
0: Primero.
1: Fue un padrecito.
0: Pero no da la cara.
1: No, sí, claro, está el video, Nora, yo lo presenté.
0: ¿Ah, sí? Pues yo...
1: Ahorita te lo mando.
0: A ver, ajá.
1: Un sacerdote abiertamente, no de aquí, no sé de dónde era, lo subimos hace
0: rato.
1: Yo
0: digo que no es sacerdote, porque si fuera católico,
1: y dijo,
0: no utilizaría el lenguaje que me dicen que utiliza. No, yo no lo he visto, ¿eh?
1: No,
0: quiero decirte.
1: A ver, sí quiero que lo veas.
0: Ajá.
1: Porque fue muy escueto, es muy rápido, solo dice, están ofreciendo 60,000 pesos por matar
0: Falso.
1: Al obispo de Aguascalientes. pone
0: falso,
1: un nombre.
0: Falso, por Dios.
1: A ver, déjate lo pongo. ¿Lo tienes a la mano? A ver, que lo ven. Esto, ¿sabes qué? Además, yo creo que sería sano, Nora, porque un posicionamiento de tu parte creo que sería prudente, oportuno, en el momento en el que yo presento esto. Si lo tienes, JLM Noticias, corre video.
2: ¿Saben que tienen amenazado al obispo de Aguascalientes de muerte?
3: Así es, José Lapiz, un morenista reconocido, con casi 700 mil seguidores en YouTube, está ofreciendo una recompensa a quien le quite la vida al obispo de Aguascalientes, Juan Espinosa Jiménez.
2: Busquen en redes sociales, obispo de Aguascalientes, Juan Espinosa, lo tienen amenazado los del grupo de Morena, porque ha hecho ciertas declaraciones muy importantes para que la gente abra los ojos. Uno dice, les doy 40 mil pesos al que se descabeche el obispo. Así están muy desgraciados y miserables.
3: Sin embargo, inició ofreciendo 40 mil y ahora ya están ofreciendo 60 mil para quien le quite la vida.
0: A ver, yo me refería a unos que inicialmente me acusaban a mí de haber sido la causante de haber agredido al obispo el día 15 de agosto. Esos son los que no quise ver.
1: A un tal Lapiz, lo identifican.
0: Bueno, a él no lo conozco, pero eso es grave. Eso es grave y hay que denunciarlo.
1: Gravísimo.
0: Claro, y es grave y hay que denunciarlo. Hay que ver que no sea un bot, efectivamente, la persona que está haciendo ese tipo de publicaciones. Pero, obviamente, nosotros somos respetuosos de la vida. De ninguna manera. Nosotros somos amantes de la vida y somos respetuosos de la libertad de expresión. Cuando a mí me han puesto estos videos de uno que no da la cara, un supuesto sacerdote que yo digo que ni es sacerdote.
1: No, este sí, ya viste.
0: No, él sí es otra cosa. Y está atacándome porque se dedica hora y media a atacarme. Yo nada más vi la duración del video y dije, no voy a desperdiciar mi tiempo en estarle viendo. Me dijeron, denúncialo. ¿Cómo si no da la cara, no? Del que yo te estoy hablando, que me acusa directamente a mí de haber estado en la movilización contra el obispo. Okay. Desde aquí le manifestamos nuestro respeto, nuestro respaldo y nuestra solidaridad al obispo. Lo que tenemos que hacer es transitar juntos. A ver, yo te he dicho que he escuchado.
1: ¿Tú la llevas bien con él?
0: He escuchado un mensaje, el primero, llevarla bien, tanto como llevarla bien, no, porque no lo veo. Lo vi cuando llegó, le dimos la bienvenida cuando llegó, estuvimos porque nos invitó el día que tuvo su primer acto público en Aguascalientes, y desde entonces coincidimos en algo. A ver, cada quien desde su trinchera, y lo que queremos pues es lo mejor para Aguascalientes. A él hoy le encargan a la feligresía de Aguascalientes, nosotros tenemos un encargo público porque Aguascalientes se viva mejor, con mayores derechos y bienestar, y en esas coincidencias habremos de avanzar. Finalmente, él habla de un rebaño, nosotros hablamos de una ciudadanía, y finalmente tenemos que confluir. No debe haber este tipo de agresiones, porque es una agresión a su vida, a su integridad, a su estabilidad, y lo que debe haber es respeto. Y yo vuelvo al punto original, en donde nos quieren confrontar a Morena con la iglesia, cuando en Morena somos respetuosos. En Morena militan personas católicos, protestantes, adventistas, evangélicos, o sea, de todo. ¿Por qué? Porque hay libertad de culto y porque somos muy respetuosos y somos de la idea de que donde podamos confluir, avancemos juntos.
1: Condena dos hechos.
0: Definitivamente. O sea, yo no había visto esta ni en redes, ni el video este que tú mencionas. A mí los que me mandan y me piden que denuncie es a una persona que no da la cara, que se dice sacerdote y que solo en el video aparece de aquí para abajo, ¿no?
1: No, bueno, eso no.
0: Entonces, pues ni le voy a hacer caso. Pero sí decirle a toda la población que nosotros, bueno, yo te lo he dicho, pues yo soy católica. Soy católica, nací efectivamente como católica, entonces pertenezco a esa feligresía, aunque no soy una activista, por así decirlo, ¿no? Pero concuerdo con los principios de amar al prójimo y de ser
1: digno. Eres una mujer de fe y eres católica.
0: ¿Sí?
1: Y condenas esto.
0: Definitivamente.
1: Y tendría, ojalá, que haces una investigación.
0: Se tiene
1: sana.
0: Que hacer una investigación, se tiene que presentar una denuncia, incluso en la ciberpolicía, ¿no?
1: Sí.
0: Existe una ciberpolicía, sí, sí, para ver de dónde están saliendo estos, de qué monitores están saliendo este tipo de amenazas, y que vayan contra estas personas. Nadie puede atentar contra la vida ni amenazar la vida ni la integridad de nadie.
1: Una semana movidita.
0: Así va a estar.
1: Empieza muy movida en JLM Noticias y muy intensa, ya nos contarás de esta reunión de los 17 aspirantes, y nos contarás del aniversario 15 años de Morena. Dice ella, no hay nada que lamentar, hay mucho que festejar.
0: Así es.
1: Nora, ¿algún mensaje para terminar esta
0: Pues nada más agradecerte siempre el espacio, agradecerte la pluralidad, José Luis, porque efectivamente aquí estamos, venimos y hablamos de todo lo que queremos hablar, de lo que pasa,
1: oye,
0: de lo que interesa.
1: Y nunca nos ponemos de acuerdo de si se puede decir esto, Nora, no se puede
0: nunca,
1: decir esto.
0: Nunca, jamás. Yo debo reconocerte que jamás me has limitado de esto sí hablas, de esto no hablas, y yo quiero celebrar este micrófono.
1: Ha sido siempre tu casa, porque más nos conocemos de toda la vida. Así y es. Lo será toda la vida. Gracias, Nora.
0: Muchas gracias, José Luis.
1: Es Nora Rubalcaba con José Luis Morales, todas las voces. 9:08. Vamos a hacer pausa a las 9, compañeros, y regresamos a la última hora de noticias, la hora número 3. Todos los días 3 horas de noticias, desde hace casi 40 años, con José Luis Morales. 9:08, 449-122-5770.
4: Buenos días, escucho La Mexicana. José Luis Morales, pues no sé qué está pasando ahí en esa comunidad de Jaltomate. Creo que es un pueblo sin ley, porque no hay ni una patrulla. Y el día de ayer pasé por ahí y estaban en el panteón sepultando a un niño, y pues la carretera pasa por un lado del panteón y afuera del panteón estaban unas personas pidiendo cuota.
5: Muy buenos días, licenciado José Luis Morales, amigos de La Mexicana. Excelente el cuarto informe de nuestra gobernadora Tere Jiménez. Muy bien presentado, con equipo de alta gama. Temas concisos como seguridad, crecimiento industrial, educación, salud, todo lo que al pueblo nos interesa fue tratado en ese cuarto informe. Muchas felicidades a nuestra excelentísima y honorable doctora Tere Jiménez.
6: Hola, ¿qué tal, licenciado? Buenos días. Mire, para presumirles los flamantes policías que tenemos en San Francisco de los Romo. Ayer hubo una bronca no descomunal, andaban por toda la concha, y le marcamos varias personas a los policías de San Pancho y les dijimos cómo estaba la situación y tuvieron miedo.
7: Claro que se unieron muchos a Morena, José Luis. ¿Por qué? Porque en aquel tiempo Andrés Manuel López Obrador prometió las pensiones para adultos mayores y el apoyo para los ninis y todo lo demás. No es gobernar, es dar para ellos agarrar más.
8: Luis, yo escucho a La Mexicana. Hay que chingar al cabecito de algodón, de una manera o de otra, que nos regrese lo que se robó.
9: Nosotros festejamos títulos robados, pero los festejamos, no como partido amistoso.
10: Ese pendejo de Martín nomás la anda cagando. Ya le pusieron el Holanda cagando aquí, Holanda cagando allá. Ay, no.
11: Buenos días, José Luis, yo escucho a La Mexicana. Pues claro que tienen mucho que celebrar los de Morena, todo lo tanto que han robado.
12: Vamos contigo, Nora, vamos contigo, Nora. José Luis, vamos con Nora, Rubalcaba.
13: Buenos días, yo escucho a La Mexicana. Ese que está ofreciendo recompensa por matar al obispo, yo creo al rato se le va a voltear. Va a haber alguien que ofrezca mucho menos y le va a dar gracias por existir.
14: Derroche de recursos, Tres Maya, Dos Bocas,
15: y que no podemos permitir. AIFA, yo no sé si te diste cuenta, el
14: corrupción, huachicol,
15: en la audiencia, yo me di cuenta,
14: la mayor estafa,
15: que la fiscalía,
16: tú estuviste,
14: ¿no? Ya, Segalmex,
15: yo me di cuenta que la fiscalía,
14: privilegios,
15: ya juzgó
14: toda la cuarta transformación con casas millonarias.
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18: Muy buenos días, este es el reporte vial. En estos momentos tenemos un accidente en la 45 Sur, esto a la altura de la empresa Nissan 2. Tome sus precauciones, ya que una camioneta se impacta contra un árbol, pero sin embargo queda en carriles centrales. Es en sentido de circulación de sur a norte y ya en el lugar se encuentran servicios de emergencia. Guardia Nacional está abanderando el lugar, pero se le pide que maneje con mucha precaución, salga con tiempo para evitar más accidentes.
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9 de la mañana, 20 minutos, hora del centro, ya 19 grados la temperatura en Aguascalientes, México. Es la hora 3 horas de noticias todos los días con José Luis Morales, desde Aguascalientes para el mundo entero, desde hace casi 40 años, todos los días. Hoy es lunes 5 de octubre del año 2026 y estamos en vivo en radio. Usted me puede escuchar a través de Stereo Rey y La Mexicana, estaciones JLM Radio, con cobertura en todo el centro de México, en cadena nacional, en Star TV Canal 149, JLM Televisión, en prensa, JLM Diario, que le recuerdo, ya usted lo puede leer gratis, ya, jlmdiario.com, sí, usted entra a jlmdiario.com, el periódico completo ya disponible, y en redes sociales, ya somos 1 millón, Twitter, Facebook, YouTube, TikTok, Instagram, bajo la marca JLM Noticias, JLM Noticias, JLM Noticias. Le actualizo de todo lo que hemos estado publicando esta mañana, que hay ahorita en redes, que no está en la prensa, que no está en la radio, que no está en la televisión, pero ya está en JLM Noticias. Pelotazo en la cara de un aficionado causa la descalificación del tenista Medvedev. Ah, caray. Los servicios de emergencia evacuaron a una víctima mientras los jueces decretaron la descalificación. Estaba jugando contra Djokovic. Y en algún momento una pelota, no fue accidental, sino una pelota que él quiere sacar de la cancha como para olvidarse de la pelota, y golpea brutalmente en el rostro a un espectador y lo descalificaron. Bueno, ahí está. Quiero, no, bueno, sí, molesto. O sea, no estaba respondiendo al otro jugador, a Djokovic. Y en el pelotazo, pues, le den la cara a un espectador que lo tuvieron que llevar al hospital. Yo no recuerdo jamás haber visto algo parecido. Y el video ya lo tiene JLM Noticias. Golpes entre dos sujetos y policías de tránsito en Tlalpan. Se está haciendo viral este video. Sí, pero se vieron con todo. ¡Qué madriza se pusieron, Ejército de Estados Unidos está probando tecnología antidrones en la zona fronteriza con México. Donald Trump se burla de la presidenta Sheinbaum.

0: meeting. 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
1: Y por cierto, el tráfico de drogas ha disminuido considerablemente. Las drogas que entraban a través de los océanos, los mares y el Golfo de América. Me encanta el Golfo de América. Esa fue una ocurrencia curiosa. Me cae bien la presidenta de México, pero dije, ¿saben? Debería llamarse el Golfo de América, porque nosotros tenemos el 93.2% de la costa y ellos tienen como el 7%. Y lo digo en serio. Es una buena mujer. Sabía que esto no iba a ser bien recibido, pero lo hice. Llamé a Google, se hizo eco de la noticia. Ya saben, Google Maps es genial. Y con un poco de trabajo pasó a llamarse el Golfo de América. Recibí una llamada de mi amiga. Es mi amiga, la presidenta de México. Tiene una voz preciosa. Es una mujer hermosa. De hecho, no se permite decir eso. Por lo general, eso marca el fin de una carrera política. El hecho de que se diga demuestra en qué se ha convertido la política. Es una mujer hermosa y normalmente eso acaba con tu carrera. Pero lo diré de todos modos. Y tiene una voz preciosa. Me llamó justo después, a los 2 segundos. Hicimos el trámite oficial. Dijeron, tenemos una noticia de última hora. El Golfo de México ahora se llama Golfo de América. Y recibí una llamada de la presidenta y contesté. No quería hacerlo, estaba pensando en no contestar. Y ella decía, presidente, presidente, no, no, no, por favor, dígame que no es verdad. Yo respondí, no, es verdad, lo siento, así que es verdad.
0: Donald Trump siendo Donald Trump. Detienen a cerca de 10 personas con inhibidores de señal. Esto en operativo San Luis Potosí. No, bueno, el crimen organizado está más armado que la propia policía. Los accidentes de hoy. Aquí está el video del sacerdote que le presenté a Nora hace unos instantes. Un sacerdote, tanto la cara, donde aparece aquí un influencer en YouTube que se llama José Lápiz y que está ofreciendo 60,000 pesos para que maten al obispo de Aguascalientes. Es un cabrón de Morena. Esto es real, es una pendejada monumental. Estos son ayatolas, son extremistas, ¿no? Son fanáticos, ¿no? Como cuánto pendejo todavía sigue creyendo en el narcopresidente López Obrador. Pues si hay fanáticos en el mundo entero, ¿no? Gobierno federal despliega más elementos de la Guardia Nacional en la frontera Tamaulipas. ¿Dónde está Milka Rolán? Pregunta Raimundo Riva Palacio. Y seguimos esperando información. Yo creo que de las notas importantes de la mañana está el avión, un jet que despegó de Tepic rumbo a Aguascalientes y se perdió, se estrelló el avión. Hay imágenes ya en JLM Noticias. Entiendo que el avión era de Aguascalientes, de empresarios de Aguascalientes, pilotos radicados en Aguascalientes, y seguimos rastreando algún reporte de medios de comunicación de Nayarit para poder ampliar la información. Es un jet privado, un Citation, que cayó en el tramo Tepic Aguascalientes. Algo falló porque iban a regresar al aeropuerto de Tepic, pero bueno, hasta ahora es todo un misterio, todo un misterio. ¿Quiénes venían en ese avión? Sabemos de quién era propiedad, y si tenemos información se la daremos a conocer seguramente en JLM Noticias. 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Le cuento a usted que estuve el pasado fin de semana en Citara, que se terminó septiembre, y como las promociones de Plus Valterra son reales, pues se terminó septiembre y se terminó la preventa de septiembre, que ya hay un incremento a partir de octubre. Pero a mí me encantó encontrarme familias, me encantó encontrarme deportistas, me encantó confirmar que al arrancar el 2027 estará la primera etapa del Club Deportivo ya disponible para quienes somos parte, para quienes ya tenemos membresía o acción en Citara, que se revisan los primeros planos de las primeras casas, que en diciembre del 2027 jugaremos los primeros 9 hoyos del Club Deportivo en un año, señores. O sea, es increíble que eso que decía todo el mundo, no, hombre, van a pasar. Primero decían que no se iba a hacer y ya se hizo. Luego que un campo de golf así, una ciudad así, estaría

0: demorando unos 10 o 15 años. No, llevamos 2 años en Citara. Ya terminamos la primera etapa, ya se agotó la venta, se abre la segunda etapa, está listo el club deportivo. Y dentro de unos meses, inauguramos 9 hoyos del campo de golf. ¿Cómo les quedó el ojo, Señores, bienvenidos, ¿cómo estás?
1: ¿Cómo estás, Pepe? Un gusto saludarte a ti y a toda tu audiencia. Muy contentos nuevamente de estar aquí saludándote y saludando a todos los radioescuchas, a la gente que nos va escuchando en su vehículo, en su casa, en su negocio. Sabemos que eres el medio de mayor penetración y nosotros somos Citara Residencial Club y Golf.
0: Que es el gigante de la construcción aquí.
1: Que es el gigante.
0: Ah, mi querido Juan Manuel, ¿cómo estás? Buenos días.
2: ¿Qué tal? Muy buenos días, José Luis. Un gusto saludarte a ti y a todos los radioescuchas aquí presentes y pues compartiendo este momento de alegría y de crecimiento de Plus Valterra y de JLM Noticias.
0: A ver, yo hice un recorrido y vamos a poner imágenes de apoyo para que la gente vea lo que recorrimos. A ver, mi querido Juan Carlos, lo que el video comunica, el video es precioso, lo vamos a subir a la red más adelante.
1: Sí.
0: Primero, que es real. O sea, algo que indirectamente ves en el video que grabamos, es que están las calles terminadas, están los cotos terminados. Yo estoy con la boca abierta de que en 2 años, lo que muchos se tardan en hacer, una casa, y ustedes hicieron una ciudad en 2 años.
1: Así es.
0: O sea, estoy impresionado del avance. Es lo primero que quiero comunicar con este video.
1: Es que Citara ya es una realidad. Citara ya se puede vivir, se puede recorrer, lo puedes experimentar, y fíjate que se está dando algo muy padre. Por supuesto que tenemos el centro de experiencias para recibir a toda la gente que requiere informes, que quiere orientación para poder hacer crecer su patrimonio, para poder también planificar su futuro junto con el de su familia o simplemente para invertir. Está pasando eso, pero también está sucediendo que la gente ya se mete solita, porque tenemos por Avenida Citara, sí, que son 5 kilómetros que va a circular todo nuestro desarrollo, ya la gente entra, va con su familia. El otro día nos tocó ver a personas en bicicleta. O sea, la verdad está muy muy padre ese fenómeno que ha venido a causar Citara. ¿Por qué? Porque la gente está teniendo muchísima confianza. El otro día llegó ahí el centro de experiencias una pareja joven, y bueno, pues están buscando invertir para su futuro, y yo le hice la pregunta directa: ¿cómo te enteraste de Citara? Es que, ¿sabes qué? Una persona que ya compró, que es conocido, me dijo que esto va a ser el nuevo San Pedro Garza García de Aguascalientes. Uh-huh, y sí, le dije, tienes toda la razón. ¿Por qué se está dando esto? Porque Citara va a venir a elevar el estándar, no solamente de la gente que invierta con nosotros, sino de toda la ciudad. Aguascalientes es el gigante de México, sí. Citara es el gigante de Aguascalientes.
0: A ver, quienes hace 2 años compraron cuando empezó este proyecto, se puso la primera piedra y creyeron tanto en ustedes como en nosotros como embajadores de la marca y ustedes como constructores, hoy ya se ganaron el doble.
1: Sí.
0: O sea, quiero que sepan que quienes van a comprar todavía un gran precio, pero ya están pagando el doble de los que compraron hace 2 años.
1: Es correcto.
0: O sea, no mames, dime, ¿qué inversión te da el doble en 2 años? O sea, hoy el CETE está en 6.5, la tasa de interés. Esto te duplicó tu inversión. Y quienes ya tienen terreno que da el fairway del campo, pues ellos ya ganaron el doble.
1: Claro.
0: En 2 años. En poco tiempo, una gran plusvalía.
1: 2 años, 1 mes de que pusimos la primera piedra, uh-huh, en Citara. Y sí, estábamos recordando, haciendo, digamos, números, y la gente que de repente ya terminó de pagar su lote, que ya está próximo también, evaluando la posibilidad de su proyecto de casa, que ya está en todo ese momento, hacemos números y dice, oye, me fue padrísimo. Aparte, eso se debe a que tenemos un esquema de plusvalía creciente, que eso es lo que te da. Conforme va avanzando la colocación, tú ya estás ganando plusvalía por lo que metiste en esa inversión.
0: Cuando se anuncia una promoción de Citara o de Plus Valterra, tiene inicio y tiene fin. O sea, esto no es como los circos de ya nos vamos y no se van. Y duran todo el año, ¿no? Terminó septiembre, fue la preventa y se acabó.
1: Así es.
0: En octubre son nuevas condiciones, sigue el financiamiento de la empresa, financiamiento directo, no te tienes que acercar al banco, pero ya hubo un incremento. De septiembre a octubre tuvieron que aumentar los precios.
1: Claro, así es. Mira, la condición de que nos quedamos sin lotes de fairway nos obligó anticipadamente a abrir la segunda etapa de fairway, 2 manzanas. Durante la preventa de septiembre las colocamos en 14,000 pesos el metro cuadrado, y si lo tengo que decir, hoy ya es un precio diferente, pero

0: No es decirles o asustarlos, es decirles que esto está sucediendo, esto está cambiando, está avanzando y más gente está llegando a nuestro centro de experiencias porque escuchan esto y dicen, ¿sabes qué? Yo necesito estar en Citara.
1: Pues yo creo que deben de escucharlo.
0: Te cuesta dinero no estar en Citara.
1: Exacto, lo debes de escuchar y en el transcurso del día lo tienes que ver en el video que grabamos, porque es un testimonio real, es una prueba real. Yo fui a verlo, yo lo grabé y puedo dar testimonio de que todo lo que ofreció, todo lo que formó parte de la promesa de venta de Plus Valterra fue real, es real. Y el avance supera mucho el programa, porque no estaba programado, por ejemplo, hablando del club. A ver, yo tengo ya meses como socio de la de Citara, del club deportivo, y me emociona al ver que ya están las de pádel, que están por terminar las canchas de tenis, que están los hoyos 18.5, pero lo padre es que apenas arranca el 2027 y ya vamos a poder ir a un club donde vamos a tener restaurante para desayunar, comer y cenar, vamos a tener brunch, jugar pádel, jugar tenis, zona infantil, vamos a tener baños y un gimnasio todavía más moderno que el del Campestre, que es el más moderno de Aguas, con los equipos Panata.
0: Panata.
1: Bueno, ustedes tienen el Panata VIP. A ver, mi querido Juan Manuel, ¿qué onda con el club? O sea, no puede ser que ya en unas semanas yo ya voy a poder ir a bañarme y a poder usar las instalaciones de Citara Club.
2: Definitivamente, José Luis. Pues fíjate que, así como tú, tampoco nosotros, y eso que vivimos el día a día, el crecimiento y el avance que estamos teniendo en este momento en el club como tal, de pronto hacemos un recorrido hoy por la mañana y el día de mañana, mediodía, ya cambiaron las cosas. O sea, el avance es increíble. Justamente este fin de semana recibí a una pareja, una familia que nos visitó, justamente el mismo ejemplo que ponían hace un momento, nos visitó aproximadamente hace un año. Y pues dijeron, ahora que veamos el avance, y dijeron, ahora sí ya queremos el avance, sí, pero ya no tenían el mismo costo, hablando de lo que mencionabas hace un momento, ¿no? Y querían que se...
1: Yo compré barato, a mí me tocó el momento de la membresía, la verdad, muy barato, cuando era un plan, en una región donde no estábamos tan acostumbrados ni a la preventa ni a la precompra. Esto en México vuela. O sea, la Ciudad de México está llena de edificios que apenas van a poner la primera piedra y ya están totalmente vendidos. Hay una gran cultura sobre aprovechar las preventas. Los que creímos, pues yo compré muy barato. Yo en lo que están las membresías, están muy accesibles. Veo, a ver, ya el metro cuadrado. El metro cuadrado ya está en 14 mil pesos. Muchos que compraron en 8 mil. 8 mil pesos metro cuadrado.
0: 7600, o sea, hubo unas operaciones de 7600
1: pesos. 7500, 7600 pesos el metro cuadrado. Hoy está en 14 mil. Y aún sigue siendo altamente competitivo porque está el precio de todos los fraccionamientos, pero con la diferencia que esta es una ciudad. Este es un Vidanta. Hicieron un nuevo Aguascalientes. Y ven nada más cómo va esto. Los que ahora se van a acercar siguen recibiendo buen precio. Pero insisto, los que creímos hace 2 años, pues estamos entrando al mejor club deportivo prácticamente gratis.
2: Y fíjate que lo más interesante, porque a veces la gente dice, pues clubes deportivos hay muchos, ¿no? No es tanto lo que tienen, sino el para qué está realizado Citara Club y Golf. El Total Class o la categorización que nosotros tenemos es el para qué. ¿Para qué me voy a integrar a esta comunidad participativa con propósito?
1: Oye, y ni tantos, porque te voy a decir una cosa. Para una ciudad ya de 1.5 millones, pues estamos hablando de 3 clubes deportivos. Estás hablando del Campestre, estás hablando de Pulgas Pandas y estás hablando de Futurama. Y este viene todavía por arriba del Campestre. Se han venido a Aguascalientes en los últimos 5 años cerca de 300,000, 400,000 personas que no van a pagar 8 millones de lo que vale una membresía en el Campestre. Además, ya no caben en el Campestre ya está saturado, tanto fraccionamiento como club deportivo. Y pues la opción va a ser Citara. O sea, para quienes están buscando algo de clase como el Campestre, la opción es Citara.
2: Definitivamente, el club que mencionas, pues es una referencia, sin embargo. Las características que tiene Citara Club y Golf tienen otro enfoque.
1: Y son únicas.
2: Son únicas, por supuesto, ¿no? La finalidad de nosotros es el desarrollo que vas a tener tanto tú como tu familia. Eso es la parte más importante. El deporte quizás lo puedes hacer en muchos lugares. Sin embargo, el cómo lo vas a hacer, la integración que vas a tener. Digo, por algo seleccionamos, como padres de familia, seleccionamos a qué escuela voy a llevar a mi hijo, ¿no? Es exactamente lo mismo.
1: Es una de las mejores y más importantes decisiones de tu vida. ¿Dónde voy a vivir? Pero el club deportivo, a ver, pistas, las canchas de pádel son hasta de marca, man. O sea, metieron lo mejor de lo que son marca Wilson, los equipos Panata. Dime en concreto, o sea, primer trimestre de 2027, ¿yo ya voy a poder ir al club?
2: Definitivamente, ahí abrimos nuestras puertas, vamos a tener tenis, pádel, pickleball, el gimnasio, restaurante, cafetería para desayunos, comidas y brunch. Vamos a tener la oportunidad de, pues, los baños, que son toda esta primera etapa. Fíjate qué padre, puedes hacer ejercicio, puedes disfrutarlos, y por si fuera poco, no son los definitivos, todavía vamos a crecer mucho más, es decir, los baños, el gimnasio,
1: son solo la primera etapa.
2: Entonces imagínate qué padre, ¿no? Qué,
0: la cancha
2: qué
0: de
2: emocionante.
0: Fútbol, con pasto.
2: La cancha de fútbol, que vamos a tener una cancha profesional.
1: O sea, ya los fines de semana va a estar lleno. O sea, ya los fines de semana va a ser una vida de club, como Campestre, como Pulgas, como Futurama, ya en otro nivel. Esto es total clase, esto es gran clase, esto es primer mundo. Pero ya una vida normal, y quienes quieran ahorita estarían ya en los baños, ya hicieron, jugaron tenis y baños, de un desayunito, y ya te vienes a chambear.
0: Es que ese es el monopolio temporal que está planteando, o que es el día de hoy, citar a Residencial Club y Golf, porque junta todo lo mejor que hay en Aguascalientes en un solo lugar. Sí, y claro, esta solo es la primera etapa, esto solo es el arranque, lo que a otros les llevó 70 años, a nosotros nos ha tomado
1: dos,
0: y con un avance diario, con una mejora continua, con una proyección de generar comunidad. Imagínate la cantidad de conexiones que tú, como miembro o como accionista del club o como residente de nuestras dos primeras etapas, Cusamá e Itzá, vas a poder generar. Por eso es esa frase que el otro día escuché durante una junta de negocios: te cuesta dinero no ir, ver tu plan, claro, e invertir para el futuro de tu familia.
1: Insisto, a ver, ahora que bajaron los CETES y que hay una gran incertidumbre financiera, el dólar sube y baja, y de pronto está en 16, de pronto 18, de pronto 19, las tasas de interés que bajaron tanto, la inversión, la mejor inversión es la tierra. 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
2: Gracias, José Luis. 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
2: Gracias, un placer. Pepe.
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0: Gracias.
1: 9:45, el WhatsApp 449-92-5770.
3: 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Excelente, excelente el informe de la gobernadora, con datos precisos, lo que al pueblo nos interesa, y con hechos.
4: De tan libre expresión que somos en México, ¿por qué van a prohibir los memes y las críticas hacia el gobierno?
5: Zacatecas salieron huyendo a Aguascalientes cuando llegó Morena a gobernar el estado.

0: Cuco Sánchez. Son las 9:47, la inconfundible voz. Un día como hoy, hace 26 años, en el 2000, se reportaba la muerte de don Cuco Sánchez, cantante mexicano, nacido en 1921. Este, mi favorito. De muchos temas, ¿eh? Del gran Cuco Sánchez, a quien hoy estamos recordando en JLM Noticias. Voy al santoral. Faustina, Apolinar, Mauro, Bartolomé, felicidades en el santoral. Clima, mínima de 15 y máxima de 24. Y mire, se empiezan a alejar poco a poco las lluvias. Tenemos pronóstico para lunes, martes, miércoles y se empieza a desvanecer, a pulverizar el pronóstico de lluvia. Esto me hace creer que hacia el fin de semana tendremos más periodos de sol y con temperaturas 25, 26, 27 grados centígrados. 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El dólar está en 18.13 en casas de cambio y bancos que operan en la República Mexicana. 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Buenos días.
1: Hola Pepe, muy contento de acompañarte este inicio de semana. Y sí, fíjate que el superpeso se está desvaneciendo. Esto debido a que el dólar se está fortaleciendo por el incremento de las tasas que hablábamos la semana pasada. En México se siguen manteniendo al 6.5%.
0: ¿Y allá?
1: Allá está al 5%, algo que no se veía en años, ¿no?
0: Sí está alta, ¿no?
1: Sí está alta, o sea...
0: Sí, para los gringos es mucho, ellos, sí. Ellos daban 2, 3%.
1: Exactamente, Pepe. Pero fíjate que te estaba escuchando en la mañana y me di cuenta que la nota del día es 127 millones de pesos al día le vamos a estar subsidiando.
0: Eso nos cuesta, eso nos cuestan los caprichos del narco presidente López Obrador, más de 120 millones diarios, cabrón.
1: Sí, te estaba escuchando, o sea, yo iba a traer el tema del peso, pero creo que esto es más importante.
0: Esto es gravísimo.
1: Sí, porque imagínate subsidiar eso diario, que en total son 46,529 millones de pesos en 2027, porque efectivamente gastan más de lo que ingresan. Imagínate si esto fuera la industria privada, Pepe, no, o sea, corren al director, sí, a los de ventas, al CEO, a todos. Pero el tema es que creo que a veces la gente no le da la importancia a esto, porque...
0: A ver, nada más imagínate, ¿qué se podría hacer con 120 millones? Así, jodido, jodido, jodido, así, pero jodido, jodido, un hospital.
1: Sí.
0: Jodido, jodido, unas 10 buenas escuelas. Señoras y señores, estoy hablando de eso diario, diario, y fueron puras pendejadas de López Obrador.
1: Lamentablemente sí, Pepe, porque es dinero que no va a generar una inversión, o sea, no, solamente para mantenerlos.
0: Ni sí, siquiera... claro, sí, sí, sí. Pero además no genera nada.
1: Exactamente.
0: El Tren Maya ya no jala, el Interoceánico ya se descarriló, Dos Bocas no refina nada, Felipe Ángeles, Mexicana de Aviación, es un perdedero de dinero, pinches aviones vacíos.
1: Sí, que era lo que te comentaba, que ellos de ahí generan 1,300 pesos, pero volarlos les cuesta 3,800 pesos, sí, a cada persona. Le están perdiendo casi 2,000 pesos a cada persona.
0: Por persona.
1: Por persona. O sea, ni siquiera le
0: por
1: están...
0: Por vuelo.
1: Ni siquiera están saliendo tablas.
0: No, no, no.
1: Entonces, sí. Pepe, esa noticia, te soy honesto, te estaba escuchando antes de venir y sí me causó cierto revuelo. Dije, a ver, creo que esto es más importante, digo, porque hasta eso, el hecho de que el dólar suba no quiere decir que México vaya a entrar en una crisis o algo. No, simplemente pues está recuperando algo de fuerza. Y pues bueno, las personas que cobran en dólares pues van a empezar a recibir un poco más, los paisanos que mandan remesas, pues vamos a empezar a recibir un poco más de ellos. Y pues bueno, ver todas las tensiones geopolíticas que van a empezar otra vez a surfear este precio del dólar. 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
0: 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Muchas gracias, Víctor.
1: Gracias, buen día, Pepe.
0: Un gustazo, a las 9:52, el WhatsApp 1-22-5770.
2: Yo escucho a La Mexicana. Nada que celebrar la llegada de Morena. Una desgracia para el país y para todos los mexicanos.
3: Buenos días, licenciado José Luis Morales. Pues mira, relaciona lo del evento este con el sacerdote. Pues los de Morena siempre van a decir que no. O dime, ¿cuándo han reconocido toda la cagadera que tienen?
4: Buenos días, José Luis. Entiendan, Morena, deben proteger a la gente, no amenazar a la gente. Deben trabajar junto con la iglesia.
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0: 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Lucero Álvarez está con nosotros. ¿Qué pasó ayer? El resumen de la semana pasada, para que no se te olvide. Es el refresco. Sí, pero el refresco de la memoria en JLM Noticias. Lucero, ¿cómo estás? Buenos días.
1: Buenos días, Pepe. Fue una pésima semana, podríamos decir, para Morena, porque hubo de todo un poco. Comenzamos con la localización de Amílcar Olán, lo hizo TV Azteca. Bueno, parece que más bien fueron ellos quienes realizaron el trabajo de las autoridades de la Fiscalía General de la República. Un hombre que fue localizado en Suiza y que después de ser ubicado ya desapareció. De ahí nos pasamos con Andy López Beltrán, que también la semana pasada Estados Unidos, algunos medios periodísticos dieron a conocer que estaba siendo el señor investigado por huachicol fiscal, por delincuencia organizada, y justamente ese día del que hablamos de Andy López Beltrán, más tarde reapareció su padre, Andrés Manuel López Obrador, el expresidente de México, curiosamente para hablar de la presentación de su libro Pueblo, y como que distrajo un poquito los reflectores y ya nadie hablamos de Andy, ¿no?
0: Una clase de historia de como una hora.
1: Además,
0: dijo que fue una canallada lo que le hicieron a su hijo. Pues no es una canallada, pues cada país decide quién entra y quién no entra. Algo le saben los gringos a Andy, que todos presumimos, y pues por eso no lo dejan entrar. Y además dijo una cosa todavía peor, que desde que él está en su gobierno se acabó la corrupción, algo que hasta la misma Nora esta mañana dijo, no, pues no es cierto. Seguimos teniendo corrupción y la estamos combatiendo, ¿no? Sheinbaum es una enemiga pública de la corrupción, pero a ver, pues siguen apareciendo, pues ve el periódico de hoy, claro.
1: Las últimas dos detenciones.
0: Ve JLM Diario de hoy, bueno, siguen capturando en el operativo Enjambre, pero hoy aparece el otro prestanombres de Andy. O sea, pinches bandidazos, pinches juniors que solo se metieron a robar.
1: Y que si alguien todavía tiene duda del nivel de corrupción que tenía el hijo de Andrés Manuel, pues nada más vea que fue el más surgido en registrarse para la candidatura federal por el distrito sexto allá.
0: Un fuero que le puede servir en México, pero un fuero que no le sirve para Estados Unidos,
1: ¿eh? Así es.
0: Estados Unidos con fuero, sin fuero, viene, te captura y ahí nos vemos.
1: Correcto, entonces, bueno, pues todo puede pasar ahí. Hablando de Morena, Pepe, definieron también la semana pasada las corcholatas para el 27. Creo que de las 17 gubernaturas, los temas más relevantes son evidentemente lo de Nuevo León, lo de Chihuahua, porque quedaron fuera tanto Tatiana Cloutier como Andrea Chávez. Y todavía hablando de Morena, también importante destacar las declaraciones del obispo de la diócesis de Aguascalientes, quien duramente criticó a Morena la semana pasada y dijo que los gobiernos de la 4T habían entregado el país a la delincuencia.
0: ¿Y ya lo amenazaron de muerte por eso?
1: Sí.
0: Ofrecen 60,000 pesos por su cabeza, algo estúpido, algo de verdad fuera de sí. La propia Nora dijo, lo condeno. O sea, ya en redes morenistas están ofreciendo 60,000 pesos para matar al obispo de Aguascalientes.
1: Muy fuera de lugar.
0: No, es una pendejada monumental.
1: Totalmente. Y cerramos, Pepe, con la violencia de la que no puede escapar el país. La violencia que se apoderó de dos secundarias, tanto en Torreón como en Querétaro, Pepe. Dos eventos muy penosos en donde en uno de ellos, pues sí, lograron asesinar a la subdirectora, lesionaron otras 4 personas. Allá en Querétaro, pues también utilizando cuchillos, se lesionaron a personas. Entonces, pues aguas también con eso.
0: Muy bien. Lucero, y esta semana arrancó durísimo. Lo del avionazo Nayarita Aguascalientes, la ola de muertes por accidentes, el suicidio del niño de 10 años, el intento, quieren matar al obispo de Aguascalientes, no es un tema menor. Hombre, calientísima. Bebe, no hemos parado en 3 horas.
1: Así es, será una semana bastante movida.
0: Pinta, gracias, Lucero.
1: Buena semana.
0: 9:57. Muy activos en Mía. Bueno, Denise no nos ha podido acompañar en el estudio. Está recorriendo constantemente las obras de mí en toda la ciudad, cosa que me da mucho gusto. Que las hagan y que las hagan rápido. Te saludo desde los estudios de JLM Noticias. Ahora, ¿dónde andas, Denise Ballesteros? Muy buenos días.
2: Hola, Pepe, muy buenos días. Un gusto saludarte a ti y a todo tu auditorio. Y como bien lo señalas, bueno, estamos recorriendo todas las obras en donde estamos buscando dar un mejor servicio a todos nuestros usuarios de agua y alcantarillado aquí en el municipio de Aguascalientes. Y bueno, como hoy no es la excepción, nos encontramos renovando la tubería de agua potable sobre Avenida Convención de 1914, acá en el poniente norte de la ciudad, es el tramo de Guadalupe a la calle Aquiles Serrán, y es que déjenme platicarles que vamos a intervenir más de 1830 metros de esta infraestructura hidráulica, que es la que nos permite llevar el agua a todas estas familias de acá, del poniente oriente, norte, perdón, de la ciudad. Y bueno, comentarles que esta inversión es, estamos hablando de casi más de 12 millones de pesos, y es que pues no es nada.

sencillo y obviamente se ve traducido en mejorar el servicio de agua a todas las familias. Y es que al poner tu valla totalmente nueva, bueno, garantizamos que el agua que extraemos llegue al destino final, que son todas las familias. Y platicarles que no solamente estamos trabajando en lo que son las redes de agua potable, sino que también en las redes de alcantarillado, y los vecinos de Pilar Blanco no nos van a dejar mentir, y es que como podemos ver también en las imágenes, estamos rehabilitando 200 metros de la red sanitaria, estamos colocando un nuevo tramo, y es que el que ya se encontraba estaba totalmente dañado y estaba justo en el camellón que no nos permitía hacer ningún tipo de reparaciones, por eso es que se decidió colocar nueva tubería a un costado del camellón para que pudiéramos intervenirlo, y obviamente los más beneficiados van a ser todas las personas de Boulevard Águila, el Ruiseñor y el Faisán, que obviamente estábamos teniendo ahí muchos temas de alcantarillado. Bueno, pues platicarles que hoy en esto estamos invirtiendo 1.4 millones de pesos en beneficio de todas las familias de Pilar Blanco. Este es el reporte de Mía para JLM Noticias. Que tengan un excelente lunes.

0: que está de regreso para las grandes citas, tomando distancia. Sepu se fue prácticamente hasta la línea del área. Allá va Sepu. Mucho Sepu. ¡Gol! Gol de Chivas. Sepúlveda con esta serenidad a prueba de todo. Se planta frente a la pelota, después con un movimiento espera que se venza Malagón, y con un toque sutil cargado al centro, las Chivas a los 15 minutos están ganando 1-0 al América. Toque de primera, trancó las Chivas, allá va el Oso entrando al área, dos esperando centro.
1: ¡Qué golazo, señores! ¡No!
2: Yo también ya me voy, pero bueno, no a mi casa, me voy a JLM Noticias, es arranque de semana, tengo mucho trabajo. Fíjese, con el equipo de utileros, o sea, con utileros, asistentes, auxiliares, contables, con eso le ganamos al América.
3: Sí, si gusta ya adelántese, déjeme yo cerrar el programa, si gusta ya adelántese, sí, ya. Pero qué manera de distraer a la gente, de ocultar con algo que no es intrascendente, intramuscular, algo mínimo, así pequeño, con la terrible, horrorosa, espantosa actuación del tal Rangel en la selección nacional. La selección nacional busca portero porque el del engaño sagrado le quedó grande, pero muy grande el paquete, no tiene manos. Fue el que cometió el penal cuando nos eliminó Inglaterra en el Mundial. Y ahora ante Estados Unidos, dos errores garrafales. Bueno, de donde le tiraban era gol, no puede ser posible. De donde le tiraran era gol. Tiraban casi de medio campo y gol. Dices, no manches, señor.
2: Bueno, un día...
3: No es... Ese cuate no es... Es más, mejor que ni regrese al país, señor. Que ni regrese al país. Después de lo que fue su terrible actuación, de sus errores. Ah, y el angelito no dio la cara, se escapó así como si nada. La gente lo buscaba, la gente de la prensa, para ver su declaración, su sentir. Después de esos errores garrafales, pasó como si nada.
2: O sea, fue el Tala jugó solo.
3: Sí, sí, sí. Ah, y el otro también, el defensa del engaño sagrado, que dejó pasar la pelota para el tercer gol. No, total de que fue una. Así se la dejo. A no decir otra cosa. Así se la dejo. Los del engaño sagrado empinaron a la selección nacional. Así, tal cual.
2: Somos culpables de todo.
3: De todo, señor, de todo. Le digo que el portero donde le tiraban era gol. Fíjese.
2: A ver.
3: De donde le tiraban era gol, sin manos. No, es una burla, ese señor. Es una burla. Es una burla para la selección nacional. Se busca portero para la selección nacional. Nos urge que Malagón regrese. Bueno, en una de esas hasta Ochoa que le van a hacer el homenaje. Cálenlo. A lo mejor está mejor que el Tala. A pesar de la inactividad. Pero usted, le ganamos con el conserje y no sé qué, un partido amistoso, señor. ¿Usted cree que la América se va a esforzar en un partido amistoso cuando va más arriba de la tabla que ustedes? Más arriba de la tabla, porque ya es un compromiso y una obligación y nada más vas, te presentas y vámonos y adiós, señor. Pero eso es lo importante. Lo importante es que se busca portero para la selección nacional, señor. Urge portero para la selección nacional. En una de esas regresa Memo Ochoa.
2: Todo es culpa.
3: Malagón regresa. Bueno, cualquier otra, Acevedo, cualquier otro, pero no es este portero sin manos. Donde le tiraban era gol, ¿cómo puede ser posible? Y es portero de la selección nacional. Ay, no lo vio, ahora resulta que no lo vio.
2: No estaba viendo los Yankees.
3: No. Los Yankees.
2: Que perdieron 1-0.
3: Y también perdieron sus Yankees, señor.
2: Hoy va el segundo, pueden empatar como ya los Dodgers ya los empataron.
3: Sí, yo no estoy diciendo que no.
2: Van 1-1.
3: Pero también los Dodgers, con los Yankees, ¿qué compara, señor? No, ¿quiénes son los bicampeones?
2: Nada más déjeme decirle, entre otras cosas, campeones, que nosotros estamos contra Tampa, que para muchos es un flan, fue el mejor equipo de la Americana, ¿eh?
3: ¿Y qué?
2: Fue el mejor equipo de la liga.
3: Bueno.
2: Tampa Bay sí. no es un flan.
3: Pero para ser campeón le tienes que ganar a todos.
2: Hoy gana Yankees, sí, ya verá.
3: Sí.
2: Ya verá, y lo tenemos en Star TV.
3: Y hoy gana Yankees y el Tala no le metió ningún gol. Por favor. No, yo creo que Rafa Márquez tiene que pensar seriamente en cambiar ya de portero. Urge. Oye, y que no vuelva jamás el tal Rangel a la selección.
2: El que también va muy bien es Checo Pérez.
3: Sí, extraordinario.
2: 17, 18.
3: No. Arrancó en último y terminó en 19.
2: Muy bien.
3: Y eso porque los demás no terminaron.
2: Abandonaron
3: la carrera, no terminaron, así es, último lugar.
2: Sí, penosísimo.
3: Pero ahí viene el Gran Premio de México.
2: Pues,
3: y va a correr en la ciudad, ahí por Reforma y el Ángel, ahí va a estar y todo, y la fiesta.
2: Pues que
3: ahí
2: se quede, mientras el Gran Premio, que él se quede en Reforma corriendo.
3: No, le costó mucho trabajo a Checo ese año de inactividad.
2: Sí, ¿verdad?
3: Sí, y además, la escudería no es mala, pero pues no, ni el auto ni él.
2: No, muy mal. Entonces, pierde México, todo es culpa del Tala.
3: Todo es culpa del Tala. Sí, la responsabilidad de la derrota 3-0 ante Estados Unidos es culpa del Tala.
2: Chivas con utileros y cerrajeros estadio Akron.
3: Sí, está bien, ándale, pues, ándale, pues. Se está festejando
2: hoy juegan los Yankees. Amistoso. Oiga, hoy juegan los Yankees y lo tenemos en Star TV, JLM Televisión, que por cierto, Laila, te arranca promoción en octubre, ¿no?
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2: 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Y alistar a la gente, Zuli, están volando los lugares de la carrera de zombies.
3: Sí.
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3: así
2: ¿no?
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2: Aquí
3: así
2: el Hidrocálido, JLM Diario, que está en así Quinta es. Avenida. No se queden fuera. Va a ser el evento del año, la carrera más grande del año. Porque nosotros no hacemos carreritas,
3: ¿no?
2: Dan pena las otras carreritas con 500, 600, sí, 800. No. Nuestras carreras son de 10,000, 15,000, 20,000. Si vas a hacer las cosas, hazlas bien. Si no, mejor no las hagas. Porque entonces lo que haces es el ridículo.
3: Sí, sin duda. Y además,
2: nosotros en JLM no hacemos el ridículo.
3: No. Y la experiencia de participar en cada una de las carreras con distintas modalidades y temas, bueno, sin duda. Y ahora con de Halloween, para que esté ahí, para que los pequeños se diviertan y corran de miedo.
2: Sí, va a ser. Sí. Pues un saludo a todos los participantes. Sí. Y bueno, yo mi reconocimiento público a los utileros. A los jardineros ándale, también iban jardineros del Akron.
3: Sí, jardineros, sí, los choferes y todo, taquilleros y todo iba.
2: Cubeteros del Akron que también no, que yo fue un festín sobre el América.
3: Sí, no.
2: Y el América con sus titulares, pues estaban Malagón, Henry, todos los titulares.
3: Sí, todos.
2: Ni la vieron.
3: Mejor hay que buscar portero, eso es lo importante. En la selección nacional sin portero, no puede ser posible.
2: El 3-0 claro, solo fue responsabilidad del
3: Se lo estoy diciendo, tal cual. Bueno, también le ayudó el defensa del engaño sagrado, que a menos también le ayudó, pero la responsabilidad total es que no tenía nada. Lo hizo él.
2: Chivas son tan malos.
3: El tal Rangel es
2: una base de la selección.
3: El tal Rangel, porque se equivocan, porque se equivocan. ¿Para qué se lo llevan? ¿Para qué se equivocan?
2: Escuchen esto.
3: No.
2: Rafa Márquez.
3: Pues por eso, vea cómo está.
2: Es el Atlas.
3: Ya se dio cuenta.
2: Rafa Márquez es el acérrimo rival, si se trata de ello.
3: Pero eso no tiene que ver.
2: ¿Por qué eso lo lleva Chivas? ¿Por qué no lleva a los del Atlas? ¿Por qué no lleva a los del América? ¿Por qué no lleva a los de Cruz Azul, a los de Monterrey? Porque no juegan ni con mexicanos, ni mexicanos tienen.
3: Ay, eso que te... Ahora resulta que los mexicanos, siempre la de siempre, jugamos con mexicanos. Jugamos con mexicanos. Y vea las tonterías que hacen, para no decir otro calificativo. Voy a decir pendejas, pero no está Laila Aquino. Vea las tonterías que hacen, señor. El tal Arangel, tírele, es gol. De donde tiraban era gol, pásele, pásele. No puede ser posible, y contra Estados Unidos. No, hombre, no me dé así. Sabe que tengo razón, aunque no lo haya visto. Sabe que tengo razón.
2: Yo no
3: el
2: lo vi, no sé ni
3: el tal Arangel fuera de la selección nacional. Le quedó grande el paquete, en el mundial y en partidos amistosos.
2: Vamos a preguntar a la gente, ¿creen que deberían quitar de la selección al tal Arangel? Si o no, la opinión de todo México en el 449-122-5770 para el cierre, a ver qué nos dice la
3: gente. Claro, que lo quiten, que se vaya, que se largue de la selección nacional.
2: 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Yo ya tengo mis lugares en la carrera de zombies. ¿Usted ya se inscribió? Gracias, mi Zuli.
3: Ándele, que le vaya bien.
2: Que le vaya bien. Laila, muchísimas gracias. Gracias. Repetimos el teléfono.
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2: Muy bien, son en este momento las 10 de la mañana con 11 minutos, hora del centro de México. Estamos en el cierre, todos los medios JLM Noticias continúan con su programación normal y nosotros nos vamos a la información. Si algo importante pasa, entre las redes, Twitter, Facebook, YouTube, TikTok, Instagram, sígame en JLM Noticias, 10 con 11 449 122 5770.
5: Pinche Zuli mamón. Ya ándale, ya háblale a los de la América para que te manden tu dotación de croquetas.
6: Zuli, ¿quieres a Malagón para la selección y los goles que se trabó ayer? Sin chiste.
7: Si mucho estás chingando, ya que pongan a Malagón, ya para que te calles.
8: Perdón, Zuli, hablé más de mis Chivas. Andas ardido porque le dejamos 2-0 a tus Águilas Cruzientas.
9: Entonces, que el Zuli vaya para portero, hombre, para la selección de México. Al cabo, él las para todas.
10: Y uno de los goles que se comió el Tala fue por culpa de Fidalgo, que se quede ahí en España. Le dio el pase al gringo.
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2: Oigan, es lunes, bienvenidos, soy la More García, me acompaña el señorito Good Day.
3: Oigan, contentos de la vida, estamos en el primer lunes de octubre,
2: ¿okay, ya? Primer lunes de octubre, 5 de octubre del 2026. Mire, mijo, si ya este año no la armó, ya que la dos, neta. Tres meses que va a querer, ya no se ha inventado, ya dese por vencido de que usted valió madres.
3: La neta. Oiga, atención, escúcheme los temas, le vamos a tener hoy pases dobles, viene un gran espectáculo que es Dos Nietos de Cuidado, que son nada más y nada menos que los nietos de Jorge Negrete y de José Alfredo Jiménez. Gran espectáculo, tenemos boletos de Cinépolis, bares de fajitas, y ya vamos a tener boletos de los recorridos más perros de esta temporada.
2: Oiga, cada que me encuentra la gente me pregunta que cuándo vamos a empezar a dar estos pases, y que si este año vamos a hacer nuestro ya muy tradicional, y ir nosotros junto con ustedes a hacer un espacio para ellos.
3: Bueno, pues estamos esperando que nos envíen las invitaciones.
2: Ya nomás que nos confirmen, y ya saben que sí se van con nosotros, ¿eh? Sí se van para ver al tieso. Ahí le van los temas para que usted participe. Fíjese que mucha controversia porque ganó Mariana Ochoa la Casa de los Famosos, y la gente está que no se la acaba.
3: Mire, yo debo confesar que yo la neta no vi la temporada. No. O sea, yo la verdad es que yo me dormí muy temprano, entonces no fui testigo, ¿verdad? Pero escuché comentarios que fue la más picha aburrida de todas, que sí hubo fraude, y sobre todo los seguidores de la, ¿cómo se llama?
2: La licenciada Karina Torres.
3: Exacto, que están bien emperradas, oiga, ellas.
2: Mire, le voy a decir por qué en cierta parte tienen razón, y nos vamos, Mariana Ochoa sale al principio de que empezó la temporada, salió porque la gente, pues, no votó por ella, la sacaron de la casa y la volvieron a meter.
3: Tómala.
2: Entonces, por eso la gente está así como de, pues, ¿cómo? O sea, no es la misma oportunidad. Si los otros finalistas nunca salieron, ¿por qué gana?
3: ¿Y por qué la regresaron?
2: Nomás la
3: producción. Sí.
2: A propósito del mes de Halloween, y Día de Muertos, ¿de qué quiere usted que nos disfracemos?
3: Exacto.
2: El Good Day y yo. Sí. Díganos de qué quiere usted que nos disfracemos este año.
3: Denos ideas, porque ya sabe que participamos en la marcha zombie. Ajá. Vienen estos eventos, entonces queremos traer unos outfits bien ad hoc, bien perros, oiga.
2: De estúpidos no, porque ya lo usamos todo el año, ¿vale?
3: Por favor.
2: Queremos que nos dé otra opción. Así es como damos inicio a Tantita Madre.
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2: Me deja tener una pequeña notica, oiga.
1: Adelante.
2: Aparte de cachondo.
1: No.
2: Jodido, oiga.
1: No.
2: Aparte de cachondo, pito suelto, sí. Cochinón.
1: Ajá.
2: Jodidón.
1: ¿Qué le pasó a este cochinón?
2: Resulta que, y tenemos el video y la foto.
1: Queremos, yo creo que yo debo de ver ese video para control de calidad.
2: Resulta que un vato se fue el fin de semana a Ciudad Peluche.
1: Okay.
2: No, pues que écheme un privado. Esos salen bien caros. Dicen, ¿verdad? El privado y que tráigame otra chévere. Se aventó como 5 privados el compa. Y ya a la hora de pagar, híjole, es que no traigo, May. Entonces, según lo que dicen, políticas de Ciudad Peluche es, si no traes para pagar, en calzones te sacan. Entonces ahí va el vato. Eso sí, trae calzones así como Don Ramón, así que.
1: Ah, sí,
2: que
1: de parecen, los
2: exacto.
1: Como short.
2: Como short.
1: Ajá.
2: Pero ahí andaba caminando y, por toda la avenida esta de Ciudad Peluche y el pobrecillo fue captado, oiga.
1: En serio, a ver, pues hay que ver el video.
2: Ahorita lo vamos a subir al canal de WhatsApp de la Mexicana,
1: sí,
2: ¿eh?
1: Sí, sí, sí, sin tapa rostro para si usted conoce a este calenturiento. Señora, es que, si este fin de semana su viejo le dijo, me asaltaron, mija.
2: Pero es que, Yanila, chinga, ¿quieres ir a ver pelos y no traes dinero? Pues, ¿cómo?
1: ¿Quieres ir a agarrar chango y no traes? Pues, no,
2: oye.
1: Mijo. No, mijo. Ni que la banana que trajeras fuera muy grande, así.
3: Tony, yo quiero ganarme un kilo de fajita. Que se chingaron a la América.
2: No vamos a hablar de fútbol, no, no, no. Estamos en otros temas, otros.
4: Ya, bueno, yo sé que no me
2: sí.
4: ¿Cómo que de qué se iban a disfrazar? Yo pensé que ya estaban disfrazados. El Gudé trae una carita como de 20 años más que ya la trae muy madreada. Mejor que la regrese ya porque se la van a cobrar.
2: Sí.
5: Yo escuché con tantita madre, sí. Con la More hermosa, preciosa y con el señorito Gureye.
2: Sí.
5: Yo propongo a mis niños que se disfracen de Adán y Eva.
2: No.
5: Imagínate la hojita de parra que se va a poner el Gude y un zacatito ahí para que le tape el negocio. Y la mole, no, si va a ocupar una hoja de esas de palmera o de plátano porque está bien preciosa. ¡Buenos días, Gude!
1: Y luego, ¿y yo qué voy a hacer con el bigotaxo?
2: Exacto. Sí, porque, o sea, ya pasó. Pero no, pues está bien, porque venía la revolución, porque está
1: sí,
2: de zapatos.
1: Por eso no me lo he quitado.
6: Buenos días, señorita Gude. Buenos días, señorito.
1: Hola.
2: Sí.
6: Yo pienso que sí fue fraude porque sí, ya la habían sacado. ¿Para qué la van a meter? No, no. Y yo les sugiero que se disfracen de
2: palabras que se sienten.
1: Palabras que hacen que yo me muera de envidia.
2: Hasta se me quitó la resequedad vaginal.
7: Hola, mi morenita hermosa, mi Gude y precioso. Mi morenita, tú vístete de Merlina, mija. Vas a ver bien chula. Y mi Gude, nomás ponte unas ligas en las orejas. Se ve chida, pues se ve bien jodidota.
8: Amores, Tony, buenos días.
2: Sí.
8: Yo pienso que se deberían de disfrazar de los locos Adams. Y el sheriff del porco araña.
9: Su outfit para mi More de princesa.
1: Ay.
9: Y tú, mi Good Day,
2: sí.
9: Tu outfit de joto.
1: Se lo trae todo el año.
2: Fíjense que a mí sí me gustaría, y no es jalada, un día vestirme de la Power Ranger rosa.
1: Sí.
2: Y la neta.
1: Yo digo que sí hay que hacerlo.
2: Sí,
1: nomás
2: pues
1: día,
2: sí.
1: ¿Y qué día?
2: Bueno, hay que conseguirlo, pero sí, si alguien tiene el Power Ranger rosa, yo sí me la pongo. Ya.
1: No te preocupes, hablamos a Arlequín, nomás le damos tus medidas y ellos te hacen tu traje a tu medida.
2: Sí, porque yo sí quiero, yo no me quiero morir sin antes ser la Power Ranger rosa.
1: Yo te voy
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2: Sí.
10: Y escucho tantita madre.
2: Ay, sí,
10: hola, comadre. Buenos días. A mí me gustaría que la More de Merlina. Y Gudey de Catrín. Que tengan un lindo día.
2: Gracias, comadre.
1: La quiere ver
2: así. Sí, me quedaría de Catrín, oiga.
1: Sí.
2: O sea, el fin de semana que me puse traje, no, todo el mundo me lo chuleó.
1: Y a usted y el ¿también? Traje.
2: ¿También? Sí, comadre.
11: A ver, yo quiero opinar sobre el triunfo de sí. Mariana Ochoa. Ajá. ¿Por qué no dicen todo lo que le hacían a Mariana Ochoa?
2: Tómala.
11: ¿Cómo la humillaban? ¿Cómo ándele. Le hacían maldades? ¿Cómo le decían de cosas? O sea, la trataban mal. Y ella, aún así que la trataban mal, ella se reía de todo.
2: Tómala.
11: O sea, de sus burlas, de sus humillaciones, ándele. De todo lo que hablaban de ella. ¿Por qué no dicen eso? A ver, Karina Torres, ¿qué hizo? No hizo nada.
2: Tómala.
11: Más que dormir. Mi humilde opinión.
2: Entonces dice la comadrita que la Karina era un mueble con chichotas.
1: Y con pitote.
2: Y con pitote. Sí,
1: la verdad, las cosas como son.
2: Como cuando se le bota el resorte a un sillón, haga de cuenta así la Karina, oiga.
1: Yo decía, esta pobre mujer que le den canestén, pero no, era él.
2: Y grafiteado el pinche sillón. Así dijo usted, ¿eh?

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2: Me deja darle una pequeña notica, oiga.
1: Adelante, por favor.
2: Nombre ya ni la chiflan, oiga. Esta historia real pasó en Saltillo. Resulta que un vato se encuentra un celular de estos nuevos, de los iPhone y la madre, ¿no?
1: Ok.
2: Entonces él, como buen samaritano, se...

0: queda en el sitio y espera, pues obviamente, a que llegara, ¿no? Porque usted sabe que esas madres traen que localizador GPS y no sé qué tanto.
1: Sí.
0: Bueno, para no hacerle el cuento muy largo, llega la dueña del celular, lo acusa de robo y se va detenido. Fíjese, bonita chingadera.
1: O sea, todavía que te estuvo ahí esperando pedazo de malagradecida.
0: O sea,
1: debe ser de esas liosas.
0: No solo no le agradeció, lo acusó de robo. Imagínese, ya después, horas después se aclaró el asunto, pero pues, ¿qué necesidad, decía mi Juanga?
1: Ve por qué luego no regresan las cosas.
0: ¿Por qué luego se andan clavando las cosas?
1: Ve por qué luego los taxistas se clavan las cosas que se quedan.
0: Los taxistas se clavan las cosas.
1: Bueno, dicen.
0: Neta.
1: Dicen.
0: ¿Ma? ¿Usted qué opina? 1-22-57-70.
2: Hola, buenos días. Saludos de Colombia. Estoy en sintonía con la mexicana.
0: No. A ver, a ver, vamos a la prueba de fuego.
1: Prueba de fuego.
0: Si es colombiano, mándenos un audio que diga. ¿Cómo es la frase de? Ay, papacito, papaito, te amo, papajito. Mándenle, si no, no le creo que sea colombiano, oiga. Ahora resulta.
1: Sí, mándenos unos piropos en colombiano.
0: Exacto.
3: Hola, mi amor hermosa. Hola, preciosa. Hermosa, bonito lunes, mi amor, amiga Gude. Ay, no, mi hermosura. Tú y radio, tanta luz que está esta nublada se quita contigo, mi amor. Pues miren, yo les ofrezco mi opinión de mis frases. Yo digo que tú, mi amor, mis frases de morticiadas, mi amor, porque ese cuerpazo y ese pelo hermoso que tienes, mi amor, deberías ser hermosa, preciosa. Y mi amiga la Gude, pues, ay, no, mi amiga la Gude, que se disfrace de mi White House, ¿o no?
0: En mi White
3: House. Yo la tenía muy hermoso como tú, mi amor. Ay, quiero mandar un saludo a mi novio, don George, el Tata, que es el director técnico del equipo Mooblers. Que le ganaron.
1: Te
3: amo, mi George.
1: Fíjense, ¿a poco andará así jugando fútbol y hablándoles así a sus compañeros?
0: Claro, pásame la pecha.
1: Así ¡estúpida!
4: Buenos días, Gudey, buenos días, Morita. Pues ya les mandé la imagen de que se puede disfrazar el Gudey de cara de culo.
5: Y ese tema de la casa de los famosos, que pues a puro pendejo le gusta ese programa.
0: Escuche lo que acaba de opinar Lord Capirotada, ¿eh?
5: Y ese tema de la casa de los famosos, que pues a puro pendejo le gusta ese programa. Mejor hablen de cómo le ganó el Chivas, el amistoso a la América. Oye, Guda, ¿y cómo que de qué te vas a disfrazar este año?
0: Sí.
5: Yo pensé que no te habías quitado el disfraz desde el año pasado.
0: Bueno, a ver, pregunta seria, ¿eh? Pregunta para la encuesta. Sí, esto en el culerómetro. Del 1 al 10, siendo que 10 es lo más culero que hay, ¿qué calificación me darían en el culerómetro, verdad? Así de fácil, oiga. Según yo, no, yo ni siquiera entro, oiga. Ni siquiera entro en el culerómetro, oiga. Pero usted dígalo sin censura.
1: Pero queremos escuchar su opinión, ¿verdad? En gusto se rompe en género.
0: Sí.
6: Yo escucho a la mexicana con el Gudey, la morenita sabrosa. ¿Qué pasó, Gudey? Sí. ¿No vas a hablar de tus aguiluchas?
1: No.
6: ¿Qué pasó? Hay que hablar de fútbol.
0: No, y no hay tiempo.
6: Arriba
0: no
6: las
0: hay
6: Chivas,
0: tiempo.
6: Arriba las Chivas.
1: Oiga, decía Lord Capirotada que pura gente estúpida veíamos la casa de los famosos. ¿Verdad? Oiga, también fue mucha controversia lo de la adictiva que no quiso saludar de beso a Cari.
0: Neta.
1: Y la gente en redes sociales pues empezó a tirarle a supuestamente querer funar a la banda porque y como que es, la despreció, pues.
0: La pregunta es, para los compas, ¿usted saludaría a una mujer trans o a un trans o a un gay como dependiendo? ¿Sí le saludaría de besito de cachete, sí o no?
1: ¿Sí o no? ¿Cree que exageraron los de la adictiva o creen que la comunidad está exagerando?
0: La neta.
7: Tony, buenos días, señorito. Mole, preciosa, chula. Disfrántese. Tú, Tony, de la abuelita de los hot dogs, pero así como tipificada, así como muñeca sangrienta. Y el amor es que se disfrace del peregrino de la mente. Pero así como con colmillos. Pero ya quebrados, como si hubiera mamado mucho.
1: Mire, bueno, mi amigo no se puede disfrazar de la güera de los hot dogs porque le va a hacer falta salchicha.
0: Y pecho.
1: Y pecho. Y yo, pues me va a faltar
8: Buenos días, saludos desde Arizona. Hey, good day. Me acaban de hablar de ahí de Arlequín. Dicen que no, que los trajes no los hacen 4X, güey.
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3: Me deja de nueve pequeña notico, oiga.
2: Adelante.
3: Sigue el pleito del Coyote contra Moy Bobadilla. En su más reciente presentación le volvió a tirar. Escucha al Coyote.
4: Que me la haga de pedo, hijo de su puta madre.
3: Tómala.
2: ¿Cómo?
4: Podrá ser bueno con el Miguel.
3: Tómala.
4: Con el que sea, pero a mí se tiene que poner guate para que me la pele el hijo de su madre.
3: Tómala.
2: ¡No!
4: Coyote.
3: Tómala.
4: Cuando tengo un éxito como este, aunque le duela y aunque le pesa mucho, este éxito es mío. Se llama Suspiro y le pone mucho la buena.
3: Tómala.
2: No, ¿qué dijo el Coyote? ¿Qué manos le van a hacer falta al Moy Bobadilla para que le pele toditito el?
3: Sí. Usted que nos está escuchando, ¿está a favor de quién? ¿De Moy Bobadilla o del Coyote? Yo creo que el Coyote está exagerando. Mire, sí, los covers han existido y van a existir todo el tiempo. ¿Será acaso que siente ñañaras el Coyote porque el vato, el Moy Tamorro, Tagalán, está jalando, pues, o sea, pero no nada más canta del Coyote, canta de todos?
2: Y es que aparte, mire, Moy Bobadilla, lo que hay que reconocerle es que tiene voz. Uh-huh. Tiene voz. No ha apostado por un tema,
3: Ya va a estar grabando inédito.
2: Ya. Uh-huh. Entonces ya, Coyote, relájate. Nomás era como un empujoncito para poder entrar.
3: Siempre se hace falta para poder entrar un empujoncito.
2: Sí, sí, sí.
3: A veces un empujonzote.
2: A veces una patadononona, pero sí. O sea, déjalo.
3: Pero díganos usted, ¿está a favor del Coyote o de Moy Bobadilla, eh? Por cierto, ya está el video del encuerao en el canal de WhatsApp de la Mexicana. El vato se fue a Ciudad Peluche, unos privados, quiso ver ahí, shishis, panoskis, sí, y no pagar. Ya cuando ya bien servido, ya bien visualizado, dijo... Iras no traigo, ahí se ve el batillo ahí caminando por toda la avenida.
2: La verdad es que no traigo nada.
3: Mientras, ¿qué dice la gente?
5: Buenos días, Tony, More. No más con la molestia para pedirles de favor que si me portan una cartera que se me olvidó en un taxi.
3: Ajá, sí, ¿cómo?
5: Claro. Tomé del agropecuario aquí al campestre.
3: Sí.
5: Como a las 9 de la mañana. Y y el señor, venía escuchando la Mexicana, a ver si de casualidad se fijó. La credencial está a nombre de Teresa López Ochoa.
3: Perfecto, comadrita, con todo el gusto del mundo, ¿eh?
2: Oiga, sí, ahí viene el encuerado, venía por toda la carretera.
3: Ajá, exacto.
2: Por toda la carretera venía el encuerado, mire nomás. No, vaya y vea el video, vaya y vea el canal de WhatsApp. Si no estás todavía, pídanos el link.
3: Yo espero que el compa

0: haya sido soltero, ¿eh? Porque si el vato era o es casado y se fue sin, ahora sí que a la discreta, pues ya se la pellizcó, ¿eh?
1: Sí, porque tuvo que haber dicho, ay, me asaltaron. La neta.
2: Solo, buenos días, solo. Buenos días, morenita, cosita, fiesta, sí. Mamacita, sapito, prieto. Sí. Bueno, quiero mandarle un saludo, por favor, por ahí, para todos los carpinteros del mundo mundial.
0: Sí.
2: Un saludito, por favor. Y creo que usted debería disfrazarse de burro. Uh-huh. Porque pues, si tiene el miembro grande, sí. Pues de burro, ¿qué más?
0: Confirmo.
3: Buenos días, more.
0: Ah, caray.
3: Bute.
1: Hasta dónde tiene que llegar el hombre.
3: Bute, no seas maricón.
0: ¿Por qué el compa Leo que sí? Ay, Dios.
1: Pues porque hasta dónde tiene que llegar de fingir la voz y de ponerle un efecto para que usted ya no le diga que tiene voz de maricón.
0: No, Leo, o sea, ya sal del closet y mándanos un otro audio porque si no, no lo pasamos, ¿eh? Ahora sí que doblemente no seas joto.
1: Bien, vivillo, dijo. Dejadito para que no vean que soy yo. ¡Ay, Dios!
4: Mira, amigo de ella, aquí en el taxi me dejaron en la semana pasada un iPhone.
0: No.
4: Y yo, pues, aquí lo traía para que me marcaran. Pero ¿qué crees que la que me marcó fue una policía que se lo llevara y que ella se lo iba a entregar al dueño? Ay, y mi pregunta es... ¿Tú qué hubieras hecho?
1: No, hasta que vaya el dueño.
0: Sí, y grabarlo. Exacto. O sea, déjeme grabarle un video que se lo estoy entregando, por si después salen con la ingadera de que a mí no me dieron nada. Uh-huh. Aquí está, mijo, iré.
1: Ahí está el video, sí.
0: Ay, me dolió mi manita.
1: Ay, pues se dice bien recio, amiga. Ay, ten cuidado, preciosa.
0: Salvaje.
1: Ten cuidado, preciosa.
3: No, parce, eso de papacito, eso son, lo dicen, son las chicas. Ajá. Las nenas paisas. Yo soy, no hablamos, no tenemos ese acento de voz.
0: No, pero sí se le escucha, ¿cómo no?
1: Sí, es que usted es, ay, como colombiano.
0: Exacto. Usted es colombiano, mándeme, pero a mí. Good day, papajito. Así, pero.
1: Estás bien hermoso, sí. Parece muñeca de la Masi.
0: Por favor.
5: No, mi buenos días, More. Buenos días, mi güey. No, mi güey, tú en el culo éramos, te sacarías el 10, pero por dos.
1: Ay, Rodo, tú prestas los mejores, pedorro.
6: No se diga eso, por favor. Usted es el más bello del mundo mundial. Bien chulo, bien hermoso, bien precioso, bien bello, bien papazote, bien sabrosote.
7: Yo escucho la mexicana y tantita madre con el Good Day y el Amore.
0: Sí.
7: No, mi Good Day, claro que tú no entras en el culerómetro. ¿No? ¿Por qué?
0: ¿Por qué?
7: Porque por lo más llega hasta el 10. Mira el 15, el 20, cámara, sin trabas.
2: Bueno, ya escucho el mexicano, 91 puro, buen 91.3,
0: amorenao de aquí.
2: Más cuando les conviene a ustedes, par de aretes. Hablen de fútbol, hombre, ¿qué tiene? Y esa vieja que dejó el celular y que acusó de robo, mejor ya no le entreguen las cosas a la gente porque son capaces de que van a decir que las violaron.
0: Fíjese, por ejemplo, en Japón, ahora que estuve allá, la semana pasada, es muy impresionante porque, por ejemplo, si usted extravía un teléfono o cualquier otro objeto, una de dos. O permanece ahí y nadie lo toca, o lo llevan hasta la comandancia de policía más cercana. Y ahí usted puede llegar, si ya no está en el lugar donde presume que lo dejó, llega va ahí a la policía y lo más seguro es que ahí lo tienen. Aquí en México, ¿cuánto sobreviviría, la neta?
1: No.
0: Y en dado caso de que llegue a la de poli, hasta ellos se lo clavan. Usted dijo.
1: Está insinuando usted. Saludos para nuestros amigos polis. Ay, señor Justicia.
8: Buenos días, Gudey. Quiero opinar en lo del culerómetro.
0: Sí.
8: Yo creo que tú te estarías en el puesto número 10.
0: Ah.
8: ¿Cómo ves? Yo escucho la mexicana.
0: Ah.
9: Buenos días, mi More. Buenos días, Gudey.
0: Sí.
9: Mira, mi Gudey, a ti te quedaría el traje de Freddy. Y a la moria de la monja, de la monjita. Sí. Y del culerómetro. Culerómetro, mi Gudey. Para que mejor que te callado te oyes más bonito.
1: Ah.
8: Yo escucho a la mexicana con el Gudey de la Rosa Moria García. Tantita madre. Tantita madre. Mira, mi Gudey, tú que te disfraces de zombie, de ese de los que llevan el puñal. Y la More, pues de zombie y de flor de cempasúchil.
0: ¿De qué?
1: De flor de cempasúchil. Ah.
10: Bueno, pues el coyote canta muy bien, pero su físico no vale para pura meme.
1: Ah.
0: Bueno, pero, o sea, vocalmente sí, pobre, es un artistazo.
1: Sí.
0: Que es pulmonzotes que le caben ahí en esa barrigota. Por eso unos tonos bien machines.
1: ¿Dónde van los pulmones? ¿En la panza, mija?
0: No, pero pues, imagínense, y se están rodando ahí entre todos lados. Y de aquí para abajo en el tórax plexo solar y todo. No manche.
11: Buenos días, More.
0: Sí.
11: Yo quiero el video del vato encuerado, a ver si no es mi pariente.
1: Novio. Ah, yo le...
0: Quiere verle el pispiote. No sean cochinos, bueno, nosotros se lo mandamos.
1: ¿Quiere verle el pipote a la llanta?
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5: La Mexicana.
4: Eso es todo, Gaby. 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Primero que nada, saludos para quién, mi Gaby.
5: Saludos para toda la puri que nos escucha aquí en el mercadito y todos los que vendemos.
4: Ah, bueno, ¿qué vende usted, comario, qué?
5: Gorditas de harina.
4: ¡Gorditas de harina! Híjole, de chicharrón, de rajitas, de todo, ¿verdad, comario?
5: Así es, para que vengan a visitarnos.
4: Híjole, ya voy a gorrear unas gorditas. Ah, están deliciosas, oiga. ¿Y qué se acaba de ganar?
5: Un vale para el mal del puerco.
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1: 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Oye, me deja darle una pequeña noticia.
2: Adelante, ahí, por favor, con la pequeña noticia.
1: Pregunta seria. Pregunta seria. Después del resultado desastroso de la selección mexicana 3-0 contra Estados Unidos, ¿debería regresar Memo Ochoa del retiro y estar en la portería de la selección? Sí o sí. Sí o sí. Sí o sí. Esperamos todas sus respuestas de sí o sí. Sí o sí.
2: Escuche bien. Sí o sí.
1: Tiene un saludo, ¿verdad?
2: Tengo un saludo bien especial.
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0: Sí o sí. Esperamos todas sus respuestas de sí o sí. Sí o sí.
1: Escuche bien. Sí o sí.
0: Tiene un saludo, ¿verdad?
1: Tengo un saludo bien especial, porque en este momento nos están escuchando. Muchísimas gracias a todas las personas que nos hacen favor de escucharnos y aparte de tomarse la molestia de mandarnos un mensajito. Mi mamá te está escuchando, dice que se divierte de lo lindo. Ojalá le puedas dedicar Libro Abierto, es de sus favoritas, para mi hermosa madre, Marichuy de Ros Rubio.
0: Con mucho gusto, gracias.
1: Dile que la amo y saludo. Señora Marichuy, le mandamos un besote. Gracias por permitirnos entrar a su hogar un ratito y acompañarla.
0: Oiga, acabamos de subir otro vídeo que nos están compartiendo en este momento. Nos preguntan, no lo sabemos, lo vamos a investigar.
1: Okay.
0: Nos preguntan, ¿ya estarán pidiendo para el Teletón? Porque está una muchacha, una señora, casa por casa, con uno de esos puerquitos amarillos, pidiendo para el Teletón. No lo sabemos, no sabemos si sí, no sabemos si no. Pero por lo pronto, ahí está el video. Si alguien labora o tiene algo a sus hijos en el CRID, ojalá que nos puedan decir si ya están pasando por las clases o no, para prevenirlos.
1: Sí, sí, sí. No cualquiera que le arrime el cochino.
0: La neta.
1: Va a ser de esta.
0: A mí si me arriman el cochino, yo sí les doy.
1: Sí, sí coopera usted.
0: Sí, fácil. Ni que fuera yo Diosito para perdonar. A mí arrímenme el cochino, quien quiera, y mire.
1: Pasa luego la monedita.
2: Yo escucho al señorito Gude.
0: Señorita,
2: y a la disque señorita More de
1: Ciudad. Ey,
2: claro, no, que sí, mi tono presencia, mi Gude. En Colombia, ustedes dirían así.
3: Tony Plasencia es una loquita o es un volteado.
0: Pero ese no tiene tono de colombiano, hincha fota su audio. Pero se agradece, ¿verdad?
1: Como y quiera. Yo en la tarde haciéndole de Alexa me atrevía tanto.
4: Hola, y ustedes se pueden disfrazar de los de la carabina de Ambrosio e invitan a los buenos de los socios para que sea la pájara Peggy.
5: El pujoncito que le den al coyote, le dan en su madre, luego luego.
0: Oiga, sí, oiga.
5: Ya sabe de antemano, por eso está ya hable y hable del otro. Pues.
0: Oiga, es que, ¿qué le estará pasando al coyote? Yo, mire, no también.
1: ¿Será la edad?
0: ¿No también le mentó su madre a Julio Preciado?
1: Sí, pues es que, mire, hay momentos del artista o del ser humano en general que tiene el ego. El ego vamos a nos confundimos pensando que es ser sangrón. El ego es el otro que no soy yo. O sea, es lo que me hace ver cosas que son fuera de la realidad. Entonces a veces andamos así con el ego muy arriba. Entonces yo me imagino que eso le ha de estar pasando al coyote.
0: No manches. Yo digo que se agarren, con todo respeto y el comentario, yo creo que se agarren a madrazos.
1: Y listo.
0: Como se agarraron a madrazos en Cuisillos el sábado.
1: Oiga, sí.
0: Unas diosas. Yo no fui, pero sí me comentaron personas que fueron, que eran puras morras, oiga, que se andaban agarrando madrazos. ¿Para qué, oiga?
1: Mija, no, o nosotras no nos vemos bien agarrándonos a chingazos, mija.
0: No. Ahorita les vamos a subir el vídeo por si no nos la creen.
1: Oiga, sí se fijó que venimos hoy de gemelas.
0: Ah, qué perras.
1: Venimos de hermanas.
0: Igual de zorras.
5: Sí. Pásame el vídeo.
0: Sí.
5: Good day, señorito, good day.
0: Sí.
5: La neta está re feo,
6: canijo. Ah. De la mare.
0: Sí.
6: More.
0: Hachín.
6: More.
0: Hachín.
2: More. More. More.
1: Ya, mijo, ¿qué? Míralo.
2: More.
0: Ay, ya.
6: Sí, soy Leo, soy puto, ¿y qué? Me gusta el chile.
0: Ay,
7: me chupa toda, güey, dijo todo eso.
0: ¿Qué dice?
1: Ya, Leo se está revelando.
0: Ahí te
7: Ya chupa toda, güey, que dijo todo eso.
8: Yo, pues, papacito.
0: Ahí está.
8: Vamos a hacer mod. Usted está muy bueno, mod.
0: ¿Ya ve?
1: Ay, usted está muy bueno, mod.
0: Fíjese si ahorita que me lo...
1: No dicen amor, dicen mor.
0: Mor.
1: Ah. Mor.
0: Fíjese, ahorita que me lo dijo un vato, ya ando así como carpa de circo, ahora si me lo dice una colombiana.
1: No, pues no le genera nada. Le diría, ay, no, usted es de lesbiana.
9: Buenos días, Gudey, buenos días, More.
1: Sí.
9: Mándame el video para ver si sí. No fui yo.
0: Tómala.
1: Ay, el encuerao.
0: El encuerao del violín, así se llama el compa, ¿eh?
10: Hola, señorito Gudey, buenos días. Hola, sí. Señorita More. Hola. Buenos días, ¿cómo están?
1: Bien.
10: Fíjate que yo estoy con el Coyote, porque sí, ajá, muchos se cuelgan de la fama de otros para poderse subir a un escenario. El Coyote tiene la razón. Y le van a faltar manos para tener esos pinches huevotes. Tómala. En las manos.

0: Como lo tiene el coyote Tómala. Es un pinche señorazo, mis respetos para él, para la cantada. Y ese que acaba de decir ahorita, que canta bien, pero que el cuerpo, güey, estamos hablando de la cantada, no sí. de pinche Miss Universo, no seas pendejo.
1: Chayito.
0: Eso quiere decir que te gustan los hombres, ya dime.
1: Chayito. Chayito, por favor, mija, contrólate. Oiga, un saludo, me la encontré el otro día aquí afuera de Radio Universal, me dio mucho gusto saludarla, darle su abrazote. Hey.
2: Qué bonito, oiga, ¿eh?
3: More, señorito Cutey.
2: Sí.
3: Mira. Cutey. More. Pero sí. Dice que habla de fútbol.
1: Sí.
3: Diles que sí, perdí la meta. Y como dijo Lucero, y.
2: La neta.
3: A los que dicen que hablen de fútbol, mándalos en flancos por el pivote. Salen en mi Cutey. Y que me pase para las salitas, digo, para las fajitas, en la cantina. Saludos, More.
2: Sí.
4: Toda Cutey. Hasta ahorita no he oído a una mujer que pida el video del encuerado.
2: Exacto.
4: Puros cabrones quieren verle la macana, pinche. Exacto. Como así que, mándame para ver si es mi pariente. Sí. Ah, pinche cochino, quieres verle la macana, ¿verdad, cabrón cochino?
2: Es lo que yo le decía. Y yo lo dije de volada, ¿eh? Ah, cabrón, puro vato. Oye, ¿qué no? Se supone que Aguascalientes es estado católico de las buenas costumbres, oiga. Y luego, ¿qué andan ahí queriendo ver el rifle a otro vato?
1: Dicen que se hincan.
2: Neta, ay Dios, qué decepción. Lo bueno es que yo soy alemán, oiga.
3: Ay, pinche, de qué gracioso eres que andabas en Japón. De seguro buscando al güey ese que se cogía los fotitos a los hombres, que se les quedaba de mujer y se los chingaba. Ahí andabas de pinche travesado, pinche Cutey. Y otra, no sales ni de Jesús María, de ahí de pinche rancho, tantos pinches prietos, pinches talones rajados, apestosos, murosos.
5: No, pues yo sí, que regrese el Memo Ochoa, pero no a la selección. Que regresen las huilas, a ver si así ya. No se lo chingan tan pronto.
6: More, Cutey.
1: Sí.
6: No digan mamadas. ¿Cómo que traes el Ochoa?
2: Otra vez, me otra vez.
6: Sin portero.
2: ¿Ma?
7: Yo escucho a la mexicana.
2: Sí.
7: Ah, ya que estás hablando de fútbol.
2: Ay, Dios.
7: ¿Por qué no hablamos de equipos desastrosos como el América? De mis Chivas.
2: Pero escucha el inicio.
7: Yo escucho a la mexicana. Ah, ya que estás hablando de fútbol.
2: Oiga, ¿en qué momento nos convertimos en el programa gay número uno de la radio en Aguascalientes, oiga? No nos molesta.
1: No, para
2: al contrario.
1: Nada.
2: Pero, me sorprende, oiga.
1: Pero todas así. ¡Ay!
2: ¿Y usted qué decía que era la banda ajena? Usted dijo.
1: Ay, no les va a pasar.
2: Usted dijo fuera del aire.

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10: ¿Qué onda? ¿Qué onda? ¿Qué hay con mi amiga Raquel? Y ella escucha.
11: La mexicana.
10: Eso es todo, Raquelita. Oye, ¿qué onda? ¿Qué show? ¿Saludos para quién o qué?
11: Saludos para Rosita, para Axel y para Emiliano.
10: ¿Ellos dónde están? ¿Dónde se encuentran?
11: Ahí están en el carro.
10: Ah, bueno, ay, saludos para ellos, ¿verdad? ¡Qué bárbaros! Llévenles un refresquito, tanto calor.
11: No, les llevo tamales dorados.
10: Ay, híjole, no me da uno.
11: Claro que sí.
10: Vámonos, ya desayunamos. Oiga, pues díganle a la gente cuál es la estación número uno.
11: La mexicana.
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1: Oiga, me deja... Oiga, nada más recordarle, por cierto, si usted tiene alguna historia de terror que nos la quiera compartir, porque queremos que este año presumir la suya. Queremos que usted nos la mande y nosotros presumirla, su historia de terror. Así que envíelo, ya sea directamente cuando estemos al aire, al WhatsApp, a nuestras redes sociales, de la More García, del señorito Gooday, y puede ser que este año su historia sea nuestra protagonista, ¿eh? Correcto. La neta.
2: Gooday, More, muy buenos días. Oye, si entonces, de delanteros, ¿a quién hay que cambiar? ¿A quién hay que poner? Si el Jiménez falló dos goles, la neta. Se pase de... El Piojo Alvarado.
1: No, pues es que hay que traer a Quiñones y a la, ¿cómo se llama? Henry Martin de la América. Esos son los delanteros que tienen que estar, sí, hombre. Sí, sí. Pues cómo.
3: Mi Gooday, sí. Y More, yo opino que el Memo Ochoa lo dejen ahí en la congeladora y metan también al Tala.
1: Ah.
3: Y mejor metan a la More porque ella sí las para todas.
1: ¿Neta?
4: Eso dicen que soy muy buena portera.
1: Yo no sabía que a usted le gustaba el fuchibol.
4: Mira, yo paro todas menos la que tengo en casa.
1: Sálgame.
5: Oye, Tony.
1: Sí.

0: Buenos días, señorito, sí. Señorito. Si tú arrimaras el cochino, también quisieras que te vieran.
1: No, pero es que más bien yo estoy para dar.
2: Sí, usted está para dar.
1: Exacto, no, mijo.
3: Buenos días, More Good Day. Sí. Allá en Villas andan dando el cochino sobre de ellos.
1: No sean mamones. Acá hay que mandar una fotografía. Oiga, pinche ella me impresiona cada vez más.
2: Sí, oiga, pero fíjese, tanto impresiona que el fin de semana mi compa subió una fotografía donde está de traje, que por cierto se ve muy bien.
1: Grache.
2: La verdad es que se lo han chuleado mucho, la neta. Ha dicho, yo también fui de las que lo chuleé, le dije, oiga, qué bien se ve. Y de ahí han agarrado esa fotografía y qué cosa tan bárbara. Bueno, hasta eso le decían que sí era ella. Pero no, esa
1: sí,
2: no.
1: Sí, es que ya me mandaron una foto de cómo me vería con el outfit de
2: la
1: Power Ranger.
2: De la Power Ranger rosa y ahorita de...
1: Una de Amy Whitehouse, en paz descanse.
2: Sí, no, oiga, nunca amen más a un hombre que a ustedes mismas.
1: La neta.
4: Good gay. Sí. Good gay. Pégame un becerrazo, good gay, nomás para que veas como rosa la calaca.
1: Ah, sí.
5: Me moré.
2: Sí.
5: Ese es el good gay, el curado.
2: No.
5: Estaba caminando por el violín.
2: No,
1: pero en este caso yo vendría saliendo a lo mejor de un bar gay.
2: Es correcto.
1: O sea, ¿yo qué tendría que estar haciendo en Ciudad Peluche?
2: No, pues nada.
1: No hay sentido en ese.
2: Ahí bien aburrido durmiéndose.
1: Exacto.
6: Ay, mi cutay, para mí tú eres guapísimo.
1: Ya ven.
6: Hasta te compuse una canción.
1: Échale.
6: Cutay, color de café. Si tú no me quieres, ya sé por qué. Ay, papacito. Yo sí te la amo.
1: No es... Papacito, es a partir de hoy es papaito.
2: Papaito.
1: Y en lugar de amor es mor.
2: Mor.
1: Te están escuchando en Colombia, voy a... Ay, no entienden.
2: O sea, búscanse, ya sí. Nos escuchan en otros lados, mi hijo, que van a decir que era eso.
1: Exacto.
2: No, mor.
7: Me escucho tantita madre,
1: sí,
7: con Rey y el amor.
2: Hola, presidente.
7: El amor se viene de vestir de la Catrina y el Budey de Drácula.
1: En este caso, ¿qué sería yo? ¿Draculín?
2: O
8: Drácula. Hola, Morenita, hola, Budey.
1: Sí.
8: Saludos. ¿Para qué pinche disfraz de muerto? Solo pónganse una playera de Chivas o de Pumas o de Cruz Azul. Pinches muertos.
1: Tómala.
8: De Moren, si quieres, avítame el cochino y yo sí coopero para la causa.
6: Mi Budey, pues es que las mujeres son marimachas. Ya no quieren ver a un hombre, quieren ver mejor a una mujer.
1: ¿Ma?
6: Ya, y los hombres quieren ver a los hombres.
2: Oiga, si ya se borrió todo.
1: Y la neta.
9: Hola, Budey y la More.
1: Sí.
9: Buenos días.
1: Comadre.
9: Yo quiero opinar de del coyote. Pues es que él ya pasó a su historia. Ya.
1: Pero fíjese. Fíjese que no, comadre. Sigue llenando los palenques el coyote.
2: Oiga, y luego que Moy Bobadilla dice la coyotiza. ¿Cómo ha de sentir el coyote?
1: Juela, no, es que te está poniendo tenso.
10: ¿Y usted, hijo? Señorito Gumay.
1: Sí.
10: De seguro todos esos que están viendo el video, ajá, les gusta que les den martillazo en el ano.
11: No, hombre, mi Gudey, pura manflora ahorita, puro cachirul.
1: Neta.
11: Ya nada más falta el mensaje del comandante Puma reportándose con las manfloras.
2: Oiga, el pumista tiene una semana que no manda.
1: ¿Estará encerrado, está guardado, qué? A lo mejor, ¿no?
2: Sí.
12: ¿Qué onda, mi Gudey?
1: Sí.
12: Yo digo que te pongan a ti, porque tú también la paras a todos. Tú también la paras, ¿no?
1: Eso sí, ya sí. Nos vamos, oiga.
2: Ya nos vamos, cuídense mucho, disfruta este inicio de semana, de mes. Échale muchísimas ganas, ¿vale? Uh-huh. Aquí nos escuchamos en punto de las 3 de la tarde con el peregrino de la mente.
1: Gracias, oiga, si quiere pases dobles para el evento de dos nietos de cuidado, es Lorenzo Negrete y nieto de Jorge Negrete y Luis Jiménez, que es de José Alfredo Jiménez. Mándenos un mensaje con su nombre completo, si le llega el mensaje de confirmation.
2: Yaganation.
1: Y si no,
2: Pospelation.
1: Nos vemos mañana, papajito, papamor.
2: Mañana tenemos el muerto.

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0: ¿Andas crudito, primo? ¿Andas crudito o no andas crudito, primo? ¿Andas crudito, primo?
1: Este, Chari. Hola. Eres el mejor locutor de la mexicana. Tú estás como la muerte, no distingues a nadie y pasas todos los
0: guas. ¡Tómala! Chihuahua. 1-22-56-70, ya conectamos contigo, bienvenido. Tengo para hacer ejercicio. Porque, ok, muy bien. Ahorita lo explicamos, es un reporte que nos están haciendo que no resuelven. Bueno, vamos a comenzar que el día de hoy, a través de la mexicana 91.3 FM. ¡Ahí te va! Ey, muchas veces nos quejamos del trabajo que tenemos, ¿no? Pero, no, esa no era tonta. Era la de, ay, no, dramática, te dije. Ah, pero debe, no, es que porque la gente, lo dicen que uno, ¿verdad? Por eso los corren, por eso. Bueno, siempre nos quejamos acá de cuando andamos chambeando en la fregada, en la Chihuahua. ¿Dónde o qué te hubiera gustado ser hoy en la vida? Por ejemplo, si, no sé, trabajas de, ¿qué te puedo decir? De maestro, y no te gusta de maestro, ¿qué te hubiera gustado ser? ¿O en qué te gustaría haber trabajado? O sea, si eres, no sé, chofer de un Yo Voy, y me estás escuchando, y dices, ¿sabes qué? Pues no, yo quisiera ser, locutor, no sé. Dímelo aquí en el WhatsApp, 1-22-5770.
2: ¿Qué onda, mi Cheri? Buenas tardes.
0: ¡Hola!
2: Primero dice, ibas a regalar algo. No te creas, vato, no le regales nada. Puro pinche gorro luego. ¿Qué va? Saludos.
0: Bueno, saludos a toda la gente que está escuchando ya la mexicana conmigo.
3: Muy buenos días, aquí nomás para reportarte que la Antonella no vino a trabajar.
0: ¿Por qué?
3: Porque fue a ver el vestido de la novia. Ay. Y saludos para los padrinos Raúl Campos y Juan Campos.
0: Ánimo, ya está.
3: Van a ser padrinos en esa boda, mi Cheri.
0: Van a ser los meros meros.
3: Ahí estamos, gracias.
0: Por eso, ¿van a invitar o no van a invitar a la boda? ¿Acabo qué? ¿Cuánto me he de comer yo? ¿Cuánto me he de comer yo?
4: Mi Cheri, a mí me hubiera gustado trabajar de diputado, trabajar 2 horas y dormir 1 hora y media en pleno.
0: ¡Tómala! ¿A poco se duermen? ¿A poco ahí se duermen? No sabía, linda. ¡Andas crudito, primo! Chihuahua. 1-22-5770, ya conectamos contigo. Bienvenidos, bienvenidas, es la mexicana. Si tú quieres mandar saludos, agregar lo que tú quieras, lo que te dé la gana, agradecer por algo, este es tu espacio, aquí estamos siempre para nosotros, poderte apoyar y estar aquí a través de la mexicana 91.3 FM.
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8: 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No sé a quién se deba, yo fui al médico y pues he gastado dinero y pues mamá no me compongo.
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0: Miseria Camacho, oye, pero la bestia de la Mexicana continúa aquí, en la Glorieta de la Purísima. 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
0: ¡Sí!

0: Próximamente en Aguascalientes, en una despedida inédita, espectacular.
1: Hola, Chiri, buenas tardes.
0: Hola.
1: Muchas gracias por lo del boleto que me dio para los globos. Qué muy bonito que estuvo el baile.
0: Sí.
1: Muchísimas gracias.
0: Gracias. Oye, qué chido que hay gente que agradece lo que uno nos da, ¿verdad que sí? Porque luego hay gente que nada más que está dando y no agradece.
2: A mí me hubiera gustado ser mujer y ser pichera. Puro echar cotorreo, pistear, desmadre y todo.
0: ¡Tómala! Si hoy no fueras el profesional que eres, ¿qué hubiera sido? ¿Qué crees tú que hubieras? Por ejemplo, ya te decía, si eres, no sé, licenciado, si no fueras licenciado, ¿qué crees tú que serías? 1-22-57-70, si no eres maestro, si no fueras maestro, ¿qué crees tú que serías? Si no fueras locutor, ¿qué crees que serías? Si no fueras, ¿qué más podemos decir? Trabajador. ¿De qué será? ¿De oficina? ¿Qué serías? Échale 1-22-57-70, vámonos.
3: Si no fuera chofer de Uber,
0: ey,
3: me gustaría haber sido político.
0: ¡Ah, la fregada! Y luego
3: ganan lo que quieren, roban lo que quieren y nomás se hacen tontos, por no decir
0: pendejos. Mala, pues un jalecillo de esto, dice mi compa.
4: Yo, si no fuera lo que ahorita soy, sería mujer de la vida galante.
0: Ay, Dios, por eso no llueve. Pero si ¿sí se fijan cómo se desahoga con el Chiri Camacho? Porque a lo mejor les prohíben en su casa, o a lo mejor los tienen encerrados. Fíjate, ese que me dijo, mira.
4: Yo, si no fuera lo que ahorita soy, sería mujer de la vida galante.
0: Ay, Dios. Y el otro que también se desahogó, ¿qué dijo?
2: A mí me hubiera gustado ser mujer y ser fichera.
0: Ay, Dios.
2: Puro echar cotorreo, pistear, desmadre y todo.
0: No más. Ojalá ellos le vayan a las Chivas y no a la América, porque nomás quemando a la gente, nomás quemando al prójimo, de por sí, ya ven cómo nos dicen cosas a los americanistas. No, ojalá le vayan a las Chivas, ojalá.
5: Buenas tardes, mi Chiri.
0: Hola.
5: Si yo no fuera licenciado,
0: ¿qué serías tú? ¿Qué hubieras hecho? ¿Cómo?
5: No tuviera otra opción más, ninguna opción más, pues ya ni modo, sería taxista, ya qué chingado.
0: ¡Tómala! Oye, pero es que no tiene nada de malo los trabajos, ¿sí? O sea, si, pues no sé, estudiaste para licenciado y, pues no, ¿sabes qué? Me tocó de taxista, pues ni modo. Hay muchos profesionistas que andan en plataforma, en Uber, Didi, Life y todos esos. Hay muchos profesionistas gacho y que no han podido conseguir un trabajo o no pueden estar ejerciendo su profesión. O hay taxistas que dicen, no manches, no, yo era poli, mi don, era poli. O yo soy profesionista, yo soy contador o no sé, y anda de taxista. O sea, no tiene nada de malo. Urbaneros puede ser también, ¿no? Ese sí no me ha tocado conocer casos, pero pues no tiene nada de malo. Saludos a todos los que están escuchando la radio. Échale, ¿qué nos dicen? ¿O qué?
6: Pues el Sheriff, ¿cómo estás, papi? Tu mejor
0: ¿qué milagro que nos visitas? ¿Dónde andas o qué?
6: Yo, si no fuera taxista, fuera bien mentiroso.
0: Ah, no, ya eres.
6: Porque los taxistas nunca mienten. Sheriff, si yo no fuera taxista, fuera tuyo, mi amor.
0: Ay, Dios, ¿a qué hora salgo? A las 7.
7: Buenas tardes, mi Sheriff. Yo, si yo no fuera guardia de seguridad, yo sería diputado, como dicen esos vatos.
0: Qué va
7: a estar más a gustote y durmiendo nada más.
0: Y
7: un rato nomás duerme.
0: Tampoco se duerme, mi don, qué onda. Saludos a todos los guardias de seguridad. ¿Pero dónde nos escuchan? ¿En qué fraccionamiento? ¿Qué cubre? ¿Fábricas o qué onda? Les mandamos un saludo a todos porque luego también allá andan, ¿verdad? Nada más los de seguridad, no anden de mala. Atiendan bien, en especial a los de los centros comerciales o en especial a los del IMSS, ¿verdad? Que llegan y con su carota, ¿a dónde va? ¿A dónde van desde Tenique? Oiga, pues vengo por unos análisis. ¿Y cuánto se va a tardar? Pues no sé, oiga, y luego ahí te van siguiendo, ¿verdad? Que sí, chihuahua. Pero bueno, pórtense bien, hombre. Dice, ¡eh, mi compa! Estamos acá escuchando a La Mexicana 91.3 FM con el Sheriff Camacho. Como todos los días, Aquí contigo, mi Cheri. Arre.
8: Yo si no fuera carpintero, mi Cheri, me gustaría ser arquitecto, mi Cheri.
0: Ah, qué va. O sea, el chiste es construir algo, ¿sí o no?
8: Saludote, mi Cheri. Cúrala, cúrala. Ah, si andamos bien crudotes.
0: Anda malito.
8: Acá en la carpintería del Rojo.
0: Anda malito, primo. Anda malito.
8: Saludos para Juan Carlos y Turismo Lanque. De parte arre. Del Dani.
0: Ahí está el Dani. Vamos. Oye, ¿qué dice? A ver, espérame, me mandó una foto, dice... ¡Ah! Dice, te estuve esperando ayer, mi Cheri Camacho. Acá ya dejé pagada una Cangre Miller. ¡Pasas por ella! ¡Ah! Ahí con el Julio, ahí le tomó foto al Julio y estaba bien preparada, perrona, mira. ¡Hijo de su! También perrona, ¿verdad? Las preparan chido. Saludos a mis amigos del Cangrejo Cervecero y que ahí me dejaron pagada una. No más una, ni para la muela, carnal. ¿Cómo hay que, mi Dani? Saludos a todos los de Carpintería El Rojo allá en Zampa. ¡Chale!
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0: ¡Qué milagro! ¿Qué
1: hola, Cheri. Buenas tardes.
0: Hola.
1: Pues mira, yo tengo mi carrera, gracias. Ajá. A Dios. Pero me gustaría haber sido una Playboy.
0: ¿Una qué? ¡Tómala! No manches, neta. O sea, hay gente muy sexy. Imagínate una guitarra. Y esta noche te voy a presentar a una chica que no, ya no tiene su carrera. Ella prefiere ser
1: una Playboy.
0: ¡Toma!
1: Que tengas un lindo día.
0: ¡Mala! Ay, si las miradas mataran. Ay, chiquilla, mátame. Pues que te... Súbele a tu radio, es la arrolladora. La quiero, es arrolladora. Salud, todavía vuelvo a cacahuate. Ah, no. Así se llama la canción, es la arrolladora. 22 grados de la temperatura. Oye, pero está nublado, ¿qué onda? 12:31. ¿Y qué, señora? No son las 8 de la noche. Ya póngase a hacer qué hacer, hombre. Va a llegar el marido y por eso se enoja, me cae.

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17: ¿Qué huele, qué barrio? ¿Cómo están? Oigan, aquí ando con mi compa Alex del Peluquería Roma, aquí en la Mera Puri, ya le escuchan.
18: La Mexicana.
17: École, guay, ¿qué te quieres ganar, condenado qué?
18: Pues el balde del mal del puerco.
17: Eso es todo, qué bárbaro. Pero para ir al mal del puerco tienes que ir bien elegante y con el corte de pelo bien machín, ¿sí o no,
18: compa? Como debe de ser.
17: Así que déjense venir de volada aquí. No, yo ahorita voy a correr un corte de pelo, ¿ah?
18: Así es, aquí la Purísima.
17: ¿Tiene el corte de pelo de Peso Pluma?
18: Como debe de ser.
17: Ahorita,
18: pues.
17: ¡Ay! De Moicano y todo, zapatero, ¿verdad? Dice por acá, pues, ¡qué bárbaro, mi Alex! ¡Ya es ganador por escuchar!
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6: Se llama Quiero Estar Loco, es el conjunto Primavera a través de la mexicana 91.3 FM. Quiero estar loco, o sea, de por sí, ¿verdad? Ya estoy. No, hombre, suela tu radio, es la mexicana.

0: Loco se llama la canción del conjunto Primavera. Qué bueno que sigues con nosotros.
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0: ¿Qué nos dice la gente? Si hoy no hubiera sido el profesional que eres, ¿qué te hubiera gustado ser? Por ejemplo, no, pues yo soy luchador, pero me hubiera gustado ser otra cosa. Dime lo que quieras, échale.
2: A mí me gustaría haber sido locutor de radio.
0: Ah, ¿para qué?
2: Como el sheriff en minifalda, a decir tonterías en el micrófono.
0: ¡Tómala! Créeme que no es fácil entretener a la gente, caerles bien, tener el carisma, no es fácil, ¿eh? No, no, no. Se ocupa, pues, de algo. ¿Cuántas veces no escuchas a alguien y luego dices, no, déjale cambio, está bien aburrido? No, ese ni sabe. No, ese ni me pone las canciones que quiero. Ese ni pasa mis audios, ¿sí o no? La neta. Pero, pues, no somos moneditas de oro para que le viene a todo. Y además, pues, no es fácil. Le das un micrófono a alguien y empieza a temblar. No sabe qué decir. Le da pánico escénico. Neta, o sea, no es fácil nuestra profesión. También está canico, ¿verdad? Dice Michelle Camacho, saludos de tu amigo Carroña. Yo tengo el TCU de emergencias tácticas y paramédico. ¡A la fregada! Dice, y trabajo en un taxi. ¡Ah, caray! Neta, fíjate. O sea, pudiendo andar ahí a un lado de Harfush o a un lado de Harfush no, ¿verdad? De paramédico, ¿sabe? No, está bien, pues. Andando acá en helicóptero, fuerzas especiales y la fregada ahí. Y anda, me va a cobrar 10 pesos, oiga, pues si es que si usted nomás me trajo de la horrera para acá. ¿Verdad? Y batallando ahí con la gente que cambia a los niños en los taxis, ¿no?
3: ¿Qué dice, Michelle? ¿Qué dice? Acá lo escuchamos en el Coto 309, soy el guardia de seguridad. Antes limpiaba parabrisas, antes le mandaba mensajes.
0: ¡No manches! A ver, aguanta. Es mi compa limpia parabrisas, pero ve, o sea, dijo, ¿sabes qué? Yo me tengo que superar, tengo que hacer algo, y ya es guardia de seguridad mi compa limpia parabrisas, ¡qué chido!
3: Antes limpiaba parabrisas, antes le mandaba mensajes,
0: Simón,
3: limpia parabrisas, no sé si recuerde.
0: ¡Qué Simón!
3: Me regalaron un boleto para ir a ver a Apache.
0: ¡Tropicalísimo!
3: ¿Cómo ve? ¡Apache! Aquí echándole ganas, aquí estamos de guardia de seguridad, aquí estamos en el Coto 309.
0: ¡Saludotes, mi rey! ¡Qué va! San Gerardo, ok, salud.
4: Michelle.
0: Hola.
4: Si yo no fuera electricista, fuera carpintero, Michelle.
0: Ah, poco sí,
4: saludos,
0: hombre.
4: Saludos a toda la raza de Rincón de Romos.
0: Saludos a la gente de Rincón de Romos, ok, van a invitar.
5: No, oye, Sheriff.
0: ¿Qué pasa? ¿Cómo?
5: Sheriff, digo, Sheriff, que diga, oye, aunque haya sido amistoso, ¿quién perdió? Perdió su papá.
0: ¿Quién está hablando de fútbol? A ver, ¿quién? Y mencionamos nada. ¿Quién perdió, Sheriff? ¡Perdió papá!
6: Mi Sheriff, ya paren todo, mi Sheriff.
0: ¡Paren todo!
6: No, mi Sheriff. Si no hubiéramos sido carpinteros, mi Sheriff, yo iba a ser torero, mi Sheriff, torero.
0: Torero.
6: Ya andaba ahí listo con la changuita.
0: ¿A poco andaba de torero, mi compa? Ya andaba ahí en la práctica de ¡ole! ¡Ole!
6: Pero don Poncho no quiso, el papá.
0: ¿Qué pasó, don Poncho? Chihuahua.
6: Dijo, no trae.
0: Usted va a ser carpintero, véngase para acá.
6: Y luego, pues, no tiene dinero, mi Sheriff, para su toro. Tenemos que comprar el toro.
0: Ah, chigoneta.
6: Y pues, ¿de dónde? No tiene ni para el camión, menos
0: guarda. No, ya valió.
6: Saludos, mi Sheriff, vámonos.
0: Ánimo, saludos a don Ruba. ¿A poco tenía que comprar un toro para ser torero? Neta.
7: Buenas tardes, mi Sheriff.
0: Hola, ¿qué tal?
7: Pues yo soy urbanero.
0: Neta.
7: Trabajarle más chido que pinche urbano culero. Yo sería que sería los barrenderos de perdis.
0: Los barrenderos.
7: La misma chingadera.
0: No, ya tiro, me cae. No, me cae neta. O sea, por eso ya valió, ¿verdad? Oye, déjale mandar un saludo antes de que se me olvide porque me lo encontré. Bueno, hay gente que me encuentra en los globos, se toma la foto, que les grabe video y la fregada. Pero me encontré a mi compa Javier, alias el abuelo, que me dijo que le mandara saludos al taxi 2248. Taxi 2248, ojalá me esté escuchando mi compa el abuelo, que me dijo, Sheriff, mandame un saludo, que si se me acordaron, no, mi don, ¿qué onda? Pues aquí ya me estoy acordando para que vea que yo sí cumplo. Y pues le dije ahí en los globos, estábamos ahí bailando con Javier Torres en los rehenes. Y me dijo, Sheriff Camacho, ¿qué? Un saludillo, nada. Bueno, se llama Javier el abuelo, está ahí el taxi 2248. Y gracias por escuchar La Mexicana 91.

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13: ¡Yúbule, qué barrio! ¿Cómo están? Ya le quedando con mi compa Diego, ¿ya le escucha?
14: La Mexicana 91.3, mira, mira.
13: ¡Eso es todo, carnalito! ¡Qué bárbaro! Oye, ¿qué te acabas de ganar? Presúmelos a todos.
14: Aquí un vale para el mal del puerco, mi carnal.
13: ¡Vámonos! Y para que le vaya a dar el mal del puerco, ¿verdad? Sí, con tanto que va a comer, ¿sí o no,
14: compadre? Así debe de ser, mi hermano.
13: Oye, mijo, oye, ¿y salud para quién o qué?
14: Salud para mi jefita, María del Consuelo, y para mi esposa Guadalupe, mi carnal.
13: ¡Mándele un besote a Lupita!
14: Ahí van.
13: Que se lo ponga donde, carnal.
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13: ¡Ay! No, esto, qué bárbaro. 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

Chente. No manches, ella se llamaba Marta. Ella se llamaba así. Escuchaba al Cheri todos los días en la Mexicana. 12:52.

0: Cherry, buenas tardes. Yo escucho a la mexicana. Cherry, soy taquista. Y si no fuera taquista, quisiera ser diputado para tragar de Oquis.
1: ¡Tómala! Vámonos con la música de Bobby Pulido y también Majo Aguilar. Se llama A Tu Lado, mi amor, así quiero estar siempre.

Juan Aguilar y Bobby Pulido a través de 91.3 FM y ahí no para la cosa. Vámonos con el Sergio el Bailador. Avéntese el brinquito. Ándele, qué bonito. Sobre la tu radio, La Mexicana, 91.3 FM. Ya casi es la una, póngase el tiro. En este momento, 12:57. A través de la radio.

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escuchamos a David Olivares, o David, para la gente que no sepa que es David, ¿eh? Porque luego ya ves que, por ejemplo, a los Luis les dicen Luigi, ¿eh? Y porque le llaman Luigi, o a los Lucios les dicen Lucho, porque le dicen Lucho.

0: 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Ahí estamos pues, mi hermano, ahí estamos pues. Vamos a ver qué nos dice. Ahí está mi compa el Pepe de la CDMX, hijo.
1: ¿Qué onda, mi puerquito encebado de feria, Pepe de acá de la CDMX?
0: ¡Cámara!
1: Reportándome como siempre. Y pues mira,
0: ¿pasó?
1: A tu pregunta, yo he sido un mil usos, mi buen sheriff. Pero ahorita por dedicación, constancia y esfuerzo, ey, y todo lo que se unió en los astros, caí en el movimiento de la aviación comercial, ay, mi buen sheriff. Acá personal de tierra,
0: como cámara, llaman. Cámara, hijo.
1: Y pues aquí estoy bien chidote, mi sheriff.
0: ¿Neta?
1: La neta está bien chidote, no es la gran paga ni nada, pero me siento a gusto.
0: Qué chido, mi rey.
1: Anduve algo de seguridad.
0: Ajá.
1: Y la neta ahí, son bien pasados de lanza, mi sheriff.
0: Oye, ¿consigue unos boletos vara o qué? Nada. Unos vuelos vara.
1: No vale la pena estar ahí, pero bueno.
0: Cámara.
1: A lo mejor muchos estamos ahí por, o están, y yo estuve, pues por necesidad, por hambre, porque esos cuates se dan vuelta por todos lados.
0: Ánimo, ya así está. Que,
1: por lo mientras, patrones de la seguridad privada, váyanse, muchos ya saben a dónde.
0: ¡No, cámara, mi Pepe!
1: ¡Sale, mi sheriff! Y aquí andamos.
0: ¡Arre!
1: Escuchando la mexicana, ya que salimos a comer, ahorita ya vamos a integrarnos a nuestras labores.
0: ¡Eso!
1: Mira, güey, si piensas que soy choro, te voy a mandar una evidencia.
0: ¡Ahí está! ¡La pegada!
1: Un equipo acá donde laboro, nomás que calle 12, mijo.
0: No manches.
1: Para que veas cómo anda el cielo por acá.

0: Qué va, no, está perrón. No, ya está. Se ve chidote, mijo. A ver si un día me subo uno de esos,
1: carnal. Me hubiera gustado hacer sobrecargo.
0: Ah, neta.
1: O mecánico. O sea que hay muchos.
0: Muchas ramas.
1: Muchas carreras técnicas respecto a este ramo.
0: Simón.
1: De la aviación, pero ya entré tarde.
0: Valiendo.
1: Entonces, ya entré tarde para ese tipo de trabajo.
0: Cámara, mi Pepe.
1: En lo que se presta. Ya que por la edad ya no puedo andar ahí arriba. Si hubiera entrado antes, no, sí le hubiera intentado.
0: Si hubieran librado. Arre.
1: Y cuando vuela con la mejor. Déjate de andar en piojar y si viva el trolebús.
0: Qué va.
1: No seas pobretón, mijo.
0: ¡Ánimo! ¡Ya está! ¡Cámara, chido!
2: Ni alguacil.
0: Vaya, amigo.
2: Si yo no fuera vendedor, me hubiera gustado ser.
0: Vaya, amigo.
2: Alumno de Pedro Navaja.
0: Ah, poco lloro. Dice, el sábado había un bachezote en Avenida Siglo XXI y allá en Avenida Villanueva. ¿Y qué crees? Fueron que usan la gasolinera y ok, muy bien.
3: Mi sheriff, ninguna profesión es mala. Lo malo es tener que trabajar.
0: Exacto.
4: Hola, mi osito pachoncito. Hola, feliz inicio de semana. ¿Cómo estás?
0: Bien. Buenas guapo, tardes. Aquí andamos y luego.
4: Te quiero agradecer por el boleto que me diste para Cuisillos. No la pasamos.
0: Bien chido.
4: De peluche, muy a gusto, pues muy bonito. Va. Pues festejando el cumpleaños de mi esposa y el pase de también de las. De la cantina.
0: Vámonos.
4: De las fajitas. Muchas gracias.
0: No, pues gracias a ti por escucharnos siempre.
4: Que Dios te bendiga siempre. Ah, sigue siendo igual como siempre.
0: Qué bonito. Saludos. Y qué bueno que se la pasaron chido. Y qué bueno que agradecen. Y qué bueno que todo.
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0: Martínez, jefe. Aquí ando con mi compa, el comandante Raúl Martínez, el 15. Y él escucha
1: La Mexicana, como siempre.
0: ¡Vámonos! ¡Qué bárbaro! Eso es todo jubilado, ¿verdad? Ya.
1: Jubilado ya hace 4 o 5 años por ahí.
0: ¡Híjole, qué bárbaro, mi comandante! Oye, ¿qué onda? A ver, ¿qué te acabas de ganar? Presúmeles a todos.
1: Me acabo de ganar un pase doble para los dos nietos de cuidado de Lorenzo Negrete y Luis Alfredo Jiménez. ¿Cómo ves? Ahí en el Teatro Aguascalientes.
0: Se va a poner chido, compadre.
1: Eso esperamos.
0: Híjole, acá con el mariachi y todo ese rollo.
1: Y de Catitlán los Sones.
0: Nomás que no se le vaya la onda y no se vaya a infraccionar ahí a todos, ¿eh? Porque...
1: Claro que no, mi Gabriel, aquí andamos al pendiente.
0: Oye, qué bárbaro. Ah, no, ya está jubilado usted.
1: Ya
0: está
1: no.
0: Jubilado. Oye, pues ya llega la raza. ¿Cuál es la estación número uno?
1: La Mexicana.
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0: Jorge Bueno es cosa buena, por lo menos de apellido. Jorge Bueno es muy bueno, hijo de bueno también, y su abuelo, ay qué bueno, quien se llamara como él.
1: Échenle, pero más arriba.

Pedro es malo de apellido, retachar es su fuerte don. Él nomás es presumido, porque no es malo, es maleta. Pedro malo, es muy malo, malo por obligación. Y su abuelo, uy, qué malo,

regular se convierte. Yo soy malo, no lo niego, pero quisiera mezclar malo y bueno, por si sale algo que sea regular. Cierto.

0: Barrilito tricolor, barrilito tricolor. Mira, yo soy psicólogo, árbitro de fútbol profesional, y me hubiera gustado ser guardaespalda de algún artista o locutor famoso.
1: ¡Vámonos! ¿Quién es mi guardaespaldas o qué?
0: Puro
1: Villa, loco. Va a ser mi guardaespaldas, dice mi compa. Dice el locutor famoso, pues aquí ando.
2: Mira, Cherif, yo no hice ni una profesión, pero tengo la profesión más chingona del mundo.
1: ¿Cuál es tu profesión?
2: De ser ama de hogar.
1: Ah, qué bueno.
2: Que no es fácil, no. Y son unas chingas.
1: Exactamente.
2: Y aparte me gusta ser ama de hogar.
1: ¿Qué tiene?

0: Bueno, que no fui urbanero. Imagínate andar ahí de disque compañero con las viejas y que por culpa de ellas siempre nos estén diciendo, nos estuvieran diciendo que no sabemos manejar y todo. Por culpa de las viejas, que ya ves que ya se han acabado varios camiones, las perras. Pues no saben manejar, mi rey. No sé quién se le ocurrió meter viejas a los urbanos.
1: ¡Tómala!
2: Buenas tardes, mi Chevis. Si vas a regalar boletos para Palomazo Norteño, somos aquí en Haciendas.
1: Simón, de veras, aguante, callado.
0: Córtale, mi chavo,
1: córtale.
0: Córtale, mi chavo, ya, córtale, córtale.
3: ¿Qué va, mi Pepe Pito? Tocas, agarra. No, pues ya le pinche programa ese güey, mi seré. Hace una pinche hora y media hablando, Pepe Pito.
0: ¡Choque! ¡Choque en la 45 Norte!
1: ¡Otra vez!
0: ¡Frente de donde era motodiesel!
1: ¡Tómala! Hay un choque en este momento, hay un choque en la 45 Norte. ¿Pero me dices de norte a sur o de sur a norte o de qué?
0: ¡Choque! ¡Choque en la 45 Norte! ¡Enfrente de donde era motodiesel!
1: Entonces, estamos hablando de sur a norte, ¿verdad? Híjole, esperemos que solo sean daños materiales. Y no haya ocasionado una pérdida, algún herido de gravedad. Ahorita lo vamos a checar a ver qué está pasando ahí y le informamos rápidamente.
4: Accidente aquí en bajando del tercer anillo. Ey. Como si viniera al Piba.
1: Como si vinieran al Piba bajando el tercer anillo. ¡Tómala! Bueno, ahorita lo vamos checando de volada a ver qué está pasando. ¿Con qué fue? ¿Camión de transporte? ¿Fue una combi de transporte? ¿Uno que iba distraído? ¿Otro que andaba crudete? ¿Andas crudete, primo? ¿O qué pasó, verdad? Ahorita lo checamos, con mucho gusto le damos la información correspondiente. Gracias por escuchar a Mexicana 91.3 FM. Y ahorita, regalo bol-

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4: ¡Qué bárbaro! ¡A sus órdenes, jefe! ¿Qué huele, qué me hicieron, Camacho? Oye, pues aquí ando con mi compa Misael. ¿Y él escucha?
5: La Mexicana.
4: Oye, ¿saludos para quién, compadre?
5: Vamos a aventar primero a la casa. Toda la Mexicana, mis hermanos locutores. Y...
4: vámonos, y al Caguamo.
5: Y al Caguamón, hombre, que se le extraña mucho.
4: ¡Ay, híjole! ¡Qué bárbaro! Eso es todo. Llegó preguntando usted, ¿verdad? Por el
5: Caguamón y mi Chocorrol, pero lo refrigeraron a mi Chocorrol.
4: No, no le digo, qué bárbaro. Oye, carnal, ¿y saludos para quién? ¿Para qué barrio o qué?
5: Vámonos para todo barrio de Estación y barrio Las Viñas y pues todo Aguascalientes en general.
4: ¡Vámonos! ¡Ya se la sabe! ¡Y él escucha!
5: ¡La Mexicana!
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escuchamos a Joan Sebastián de los éxitos en vivo. El Manuel Juárez, ¿verdad? ¿Qué bien? Soy el Sheriff Camacho de 5 a 7. Te escucho en la tardeada. Buen provecho para todos, ¿eh? ¿Qué va a hacer de comer? ¿Una sopa de fideo? Con un trocito, carne con chile, un agua de melón. No, ya párale, qué rico, ¿no? ¿O qué se te antoja? ¿Unas calabacitas con elote y queso? ¿Se te antoja una chuleta asada con frijoles? Y así queso gratinado, qué rico, ¿no? Oh, pues, ¿qué será? ¿Unos camarones en cóctel? ¿Pueden hacer también en casa? O algo que esté rico. Qué bonito. Buen provecho para ti. Y que tengas una excelente semana. Sigue en la programación de La Mexicana. Quédate con nosotros siempre y nunca me le cambies.

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0: los dos.
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4: Hermanos y hermanas de la fe en Cristo, aquí estamos una vez más, en vivo y en directo, cumpliendo nuestra misión, llegando a sus hogares en este día, lunes 5 del mes de octubre, en vivo y en directo. Nuestras líneas telefónicas están abiertas, 140-5566, 140-5566, 140-5566, LADA 449, si están Aguascalientes, 140-5566. En esta tarde, llegando a sus hogares, muchos que están ya terminando las labores de su trabajo, muchos que están en casa, muchos que están viajando todavía, que Dios los acompañe, los lleve con bien, que lleguen sanos y salvos a su destino, y darle gracias a Dios porque nos ha permitido vivir un día más, porque nos ha permitido tener un pan que comer, porque tenemos un techo, porque tenemos una familia. Y aquí estamos para escucharles sus quejas, sus lamentos. Ustedes pueden comunicarse. Este programa de orientación, llevo más de 2 décadas cumpliendo nuestra misión. Ustedes a lo mejor me han escuchado en otra estación radial, me han visto en la tele. Aquí estamos a través de esta prestigiosa estación radial, la radio del pueblo, de la gente que necesita, de la gente que tiene problemas y dificultades. Por eso estamos en esta radio, porque es la radio que llega a mucha gente, la radio que necesita, o mejor, que la gente necesita, y donde se entera de todo. 140-5566 con el ADA 449. 140-5566 con el ADA 449. Aquí estamos llegando a mucha gente en todo Aguascalientes, primeramente, lógicamente también en nuestros estados cercanos como Zacatecas, hermanos que me escuchan en Jalisco y en los altos de Jalisco, a la gente que está en sintonía a través del internet en los Estados Unidos, pero que no están exentos de vivir bajo la maldad, que son víctimas de daño, desalaciones, de posesiones demoníacas, ataques de cólera, desesperación, angustia, miedo, temor, inseguridad, dolores del cuerpo sin motivo ni razón, enfermedades extrañas, rebeldes y desconocidas, destrucción del hogar, todas esas inquietudes que pasan por su mente, aquí se les responden, porque estamos en vivo y en directo y puede marcar ya.
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4: Número telefónico para enviar mensajes de WhatsApp o de texto, el 449-371-8529. 449-371-8529.

0: 9529. Pida que pongamos en cadena de oración a ese familiar que está malito, que está enfermito. Llame y pregunte y pida su orientación, que es totalmente gratis. 1-40-55-66 con el ADA 449. Usted pregunte que nosotros le respondemos. 1-40-55-66. Me puede visitar en la calle República de Brasil, número 618, a un costado de la central camionera. Y nos vamos con la llamada, primera llamada de hoy. Sí, bueno.
1: Bueno,
2: hermanita, ¿orientación para usted o para otra persona?
1: Para mí.
2: Deme su fecha de nacimiento. 15
1: de julio del
2: 88. Vacío en su corazón, hermanita. Persona de signo cáncer, regida por la luna, debe cuidarme su sistema reproductivo. ¿Qué pasa? ¿Usted no puede tener familia ya?
1: No.
2: Porque aquí me está marcando eso. Veo un taponamiento, veo una sombra oscura a nivel de sus partes de partes de la mujer, su matriz, sus trompas de Falopio o algo así. Veo algo malo y yo le digo, aquí le han hecho un daño. Lo peor, ¿sabe qué es? Que su esposo en este momento la ha agarrado contra usted. Le echa la culpa. No sabemos si el mal está para los dos, que usted no puede darle hijos, que usted no pelea disgustos, problemas económicos, se siente desesperada. Su esposo le dice de cosas feas, maltrato psicológico, verbal. La relación de ustedes está para acabar. Si yo le voy a decir, venga y me visita, que le voy a ayudar. Le ayudo y le garantizo, me comprometo con usted, sí, porque lo estoy viendo en su fecha de nacimiento, que hay un daño, que hay un mal y por eso no puede tener valor. La única condición que le voy a poner es que cuando usted tenga la dicha de estar en embarazo, me llame y me dé testimonio. Pero visíteme, hermano. Tráigase la foto de él, porque el daño se lo han hecho tan fuerte a él también para que él le diga cosas a usted y le recrimine y le diga que usted es la culpable, que no le da hijos, que para qué una mujer así, que ya se quiere ir de la casa, que mejor que siga su camino, que se devuelva a la casa. ¿Es así o no es así?
1: Sí.
2: Claro, entonces visíteme con la foto de él, un litro de agua y una veladora blanca. Ahí la veo, hermanita.
1: Sí, está bien.
0: 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Escuchemos este testimonio.
3: Testimonio.
4: Hola, hermanos, estamos con una de las cientos de personas que nos visita a diario aquí en nuestro templo de sanación. Hija de Dios, ¿hace cuánto nos visitaste?
5: Hace 4 meses. Pues me encontraba muy, muy triste, muy desesperada, muy enferma, muy decaída, muy mal. Me dolía todo mi cuerpo, me dolía el cerebro, me dolía bastante. Me sentía muy cansada, no me quería levantar ya. 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
0: 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La gente me dice, ¿cómo le pago? Yo le digo, llevándome en sus oraciones, recomendándome y dándome un testimonio, es lo mejor. ¿Para qué? El testimonio no tanto para mí. Nosotros sabemos que cumplimos nuestra misión, que estamos aquí ayudando a la gente. 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Y vi que la persona lo decía con toda esa sinceridad, con ese agradecimiento en su... palabras se veía la honestidad y por eso vine, maestro. 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
6: 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Y vine a la ayuda de él y gracias a Dios, a él y al maestro, ahorita ya me siento sano, feliz, ya de poder caminar, de pues, todo eso, porque me sentía yo mal.
0: ¿Qué le diría a la gente que nos escucha?
6: 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A todo esto, pues yo vi el mal de dónde vino, quién me lo hizo, y pues ya. Pues
0: ¿recibió eso. Usted su amuleto, su protección?
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2:00 p.m. es lunes 5 de octubre del año 2026. Soy Lucero Álvarez a través de JLM Noticias, el espacio número uno en audiencia. Acompáñeme, que ya comenzamos. Le presento un avance de la información más fresca, de lo más importante que se ha generado en este inicio de semana. Ahora sí, la primera semana completa del mes de octubre. Llegó hasta la conferencia del Episcopado Mexicano esta amenaza de muerte contra el obispo de Aguascalientes, Juan Espinosa Jiménez, a quien lo amenazaron después de atreverse a criticar a Morena. Recordará que en una homilía dominical aseguró que los gobiernos de la Cuarta Transformación habrían entregado el país a la delincuencia, y después de esto aparecieron las amenazas de muerte en su contra, y quienes están ofreciendo hasta 60,000 pesos por quitarle la vida al líder católico en Aguascalientes. Y claro que están señalando que quienes están lanzando estas amenazas de muerte son los de Morena, a quienes ya entrevistamos, y ellos rechazan de manera rotunda que el partido Morena esté detrás de estas amenazas en contra del obispo, y por el contrario, están reprobando cualquier acto de violencia en contra del jerarca católico. Las cosas se están poniendo complicadas porque, le digo, ha llegado hasta el lugar en donde se reúnen todos los obispos de México, la conferencia del Episcopado Mexicano. Ahí están reunidos todos y allá ya se tocó el tema y están preocupados por la amenaza de muerte en contra del obispo de Aguascalientes. Tendrá sus opiniones y esas, por supuesto, nos interesa escuchar. Además, acaban de localizar la avioneta que se encontraba desaparecida y que tenía como destino Aguascalientes. Este jet privado ha sido encontrado ya en la sierra de Ixtlán del Río.

0: acá lo delicado de todo esto es, punto número uno, que no hay personas que hayan sobrevivido en este accidente, si se puede llamar así. Y lo segundo delicado es que en este momento ya las autoridades de la Fiscalía de aquel estado, de Nayarit, están revelando que una de las líneas de investigación es si buscaban atentar en contra de la vida del gobernador Miguel Ángel Navarro. Eso es lo que se acaba de dar a conocer y de ventilar hace unos minutos. La avioneta localizada, no hay sobrevivientes, y lo más delicado, que parece ser que creían que el gobernador iba a bordo de esta avioneta y que por eso es que la derribaron, no que se trató de un accidente. Por supuesto, ya hablaremos del tema. Voy contigo, Lula, a la información de México y el mundo. Hay mucho que platicar. Uno de los temas políticos es que parece que ya premiaron a Andrea Chávez, la que estaba buscando la gubernatura de Chihuahua, pues se va a quedar al menos con la alcaldía de Ciudad Juárez. Algunos ya consideran, no sé si usted también lo piense, que le dieron su premio de consolación. Además de esto que tenemos, Lula, buenas tardes.
1: Gracias, Lucero, buenas tardes. Sí, pues Morena moviendo sus fichas y ahora le tocó a Andrea Chávez. Y bueno, también en más información, México no tiene evidencia de disparos contra agentes de Estados Unidos, dice la presidenta Sheinbaum. También la presidenta cuestiona al gobernador de Querétaro por invitar al embajador de Estados Unidos al estado. Se entrega médico de sueros vitaminados ligado a 8 muertes en Sonora, hasta ofrecieron una recompensa por eso. Denuncian red de corrupción en el Seguro Social tras la muerte de bebés en el Centro Médico del IMSS. Y bueno, pues se destapó la cloaca. En información internacional, presidencia de Brasil se decidirá en segunda vuelta. Bolsonaro adelanta a Lula da Silva. Presunto brote de peste pulmonar en Siberia activa alertas en el mundo. De esto y más hablaremos en detalle un poco más adelante.
0: Gracias, Lula. Bastante movidito el inicio de semana. También en materia policíaca, venimos de un fin de semana muy accidentado. Hoy arrancamos la semana también con accidentes, pero me parece que de lo más destacado es la captura de un asesino sinaloense. Imagínese nada más de qué tamaño estaba este sujeto. Se escondía acá en Aguascalientes. Lo identificaron y hoy ya se encuentra detenido. Un avance, Oso, buenas tardes.
2: ¿Qué tal, Lucero? Muy buenas tardes a todo el auditorio. Así es, capturan en el municipio de Pabellón de Arteaga a un asesino buscado en Sinaloa. Lo buscaban desde hace 14 años. Además, cae el sicario que mató a balazos al tirador de drogas, alias El Zorro, también en Pabellón de Arteaga. Hablando de Pabellón, pues caen dos importantes sujetos en este mismo municipio. Te estaré dando todos los detalles en unos momentos.
0: Gracias a Loso Cortés. Y en materia deportiva, fíjese que esta mañana han comenzado a circular algunas imágenes de este tributo monumental que está despidiendo a Leo Messi allá en Rosario. Hay una camiseta gigante y además hay un show de luces, del cual ahorita le voy a presentar las imágenes, para que si usted es amante del fútbol, pero especialmente si usted es fanático de Leo Messi, que ya se despidió de la selección argentina, pues ahorita va a ver de lo que se trata. ¿Qué más tenemos, Zuli? Buenas tardes.
3: ¿Qué tal, Lucero? Amigos, les escucha. Muy buenas tardes. ¿Cómo? Actividad de fútbol, y es que también se confirman bajas de la selección nacional de cara a lo que será su compromiso de mañana enfrentando a su similar de Chile. Por lo pronto, ni Gilberto Mora, ni Mateo Chávez, ni tampoco el Chucky Lozano tendrán oportunidad de estar presentes en dicho compromiso. Además, también el delantero, precisamente de la selección nacional y ahora Olympiacos, la Hormiga González, dice que no es Messi, que no esperen que juegue como él y que pues termine rompiendo la liga. Así es que se muestra pues mesurado. Y también en actividad de béisbol, el día de hoy el segundo juego de la serie entre los Yankees ante Tampa Bay. Esto será a las 6:00 p.m, pero también el día de hoy los Guardianes estarán enfrentando a los Medias Blancas de Chicago. Así es que de esto y mucho más, Lucero, más adelante.
0: Gracias, Zuli, por el avance deportivo. Y hablemos un poco del clima. Han sido días en los que hemos estado reportándole temperaturas bastante frescas en Aguascalientes. Ha habido una presencia importante también de lluvias. Hay humedad en el medio ambiente de Aguascalientes. Y bueno, en un ratito le voy a comentar cuántos frentes fríos vamos a recibir tan solo en el mes de octubre, y son bastantes, para que se vaya preparando, lo que implicará evidentemente un descenso en la temperatura, unos amaneceres mucho más frescos, anocheceres igual, y pues intentando recuperar el clima, el termómetro durante la mañana y tarde. Pero bueno, el Meteorológico Nacional ya nos está advirtiendo que tan solo en este mes de octubre se esperan varios frentes fríos durante todo el mes, y al menos para arrancar la semana hay lluvias torrenciales en 2 estados y lluvias intensas en otras 8 entidades del territorio nacional, de las cuales ya le

0: comentaré con precisión también para que lo tome en consideración. De esta manera ponemos los temas de JLM Noticias sobre la mesa para que comience a opinar. Lo único que nos falta es su voz. Queremos escuchar sus opiniones, sus comentarios, sus quejas, sus reportes. El 1-22-57-70 está disponible desde este momento. Ya puede comenzar a darnos sus testimonios y además también lo invito a que se quede conmigo. Estamos hasta las 3 de la tarde en La Mexicana 91.3, en Star TV Canal 149 y por supuesto en todas nuestras plataformas digitales. Conéctese al canal oficial de JLM Noticias y en lo personal búsqueme y sígame por supuesto como Lucero Álvarez en todas las redes sociales. Y nos vamos directo a una información que nos parece sumamente delicada. Apenas el día de ayer domingo, como se acostumbran las misas dominicales, un sacerdote ventiló a través de redes sociales que el obispo de Aguascalientes habría recibido amenazas de muerte. Esa historia no salió de aquí, pero sí ventilaron que el obispo Juan Espinosa Jiménez, el obispo de nuestra diócesis, habría recibido amenazas de muerte, que hay algunos sujetos que están ofreciendo entre 40 hasta 60 mil pesos para quitarle la vida a Monseñor. ¿Y de dónde surge todo esto? Pues a raíz de las declaraciones que habría dado también en una misa en catedral, en donde señalaba una crítica muy dura en contra del partido de Morena y especialmente de los gobiernos que emanan de Morena, porque habría asegurado que los gobiernos de la 4T habrían entregado el país a la delincuencia. Y a raíz de esto, irritó a muchas personas y desde ese momento aseguran los sacerdotes, Juan Espinosa Jiménez, obispo de Aguascalientes, habría recibido amenazas de muerte. Ante esto, claro que tenemos los ojos puestos en quienes representan a la Iglesia Católica en este país y parece que el tema no ha sido menor y ha escalado incluso hasta la Conferencia del Episcopado Mexicano, este sitio donde se reúnen todos los obispos de México, y en ese núcleo, en ese espacio donde se reúnen todos los obispos de este país, hasta allá llegó algo tan delicado como este, la denuncia de amenazas de muerte en contra del obispo de la diócesis de Aguascalientes, y por supuesto, desde ese sitio también están condenando lo que está sucediendo. Vamos contigo, Liliana Ramírez, que nos tienes esta información. Buenas tardes.
1: Buenas tardes, Lucero. Buenas tardes, auditorio de La Mexicana. La presunta amenaza de muerte por parte de morenistas contra el obispo de Aguascalientes, Juan Espinosa Jiménez, ya llegó a la Conferencia del Episcopado Mexicano, cuyo presidente Ramón Castro Castro señaló que existe preocupación por el mensaje que circula en redes sociales en el que supuestamente se ofrecen 40 mil pesos para asesinar a Monseñor. Señaló que el obispo ha sido crítico de algunas acciones del gobierno y que recientemente, mientras ingresaba a una misa, fue interrumpido, insultado y recibió gritos. Ante este escenario, expuso que la circulación de la presunta amenaza podría como propósito intimidar y tratar de silenciar las voces que han expresado críticas. Escuchemos lo que indicó al respecto.
2: Seguramente ya escucharon por ahí lo que está sucediendo con el obispo de Aguascalientes. Estaba entrando a misa, él es muy claro y dice las cosas como son. No tiene pelos en la lengua. He estado criticando algunas acciones del gobierno. Pues lo interrumpieron, le gritaron, lo insultaron. Ahora mismo no estoy seguro qué seriedad tenga, pero está circulando en redes sociales una amenaza de muerte. Y hay por ahí una persona que ofrece 40 mil pesos porque lo maten. Yo no creo que sea verdad, porque un asesino no va a poner en su red social que quiere matarlo y ofrecer 40 mil pesos, pero en el fondo quizás quieren intimidarnos. No podemos quedarnos callados.
1: Mencionó que la Iglesia Católica no puede quedarse callada ante este tipo de situaciones y que existe una preocupación social por lo ocurrido en torno al obispo de Aguascalientes. Hasta aquí con la información.
0: Oye, Liliana, ayer obligado a escuchar la contraparte porque a raíz de que surgen estas amenazas, también sabemos que el origen que dio cuenta todo esto han sido las críticas, que sí, han sido críticas duras del obispo en contra de los gobiernos de Morena. Especialmente decía esto, la 4T fue quien entregó el país a la delincuencia y a raíz de esto es que comienzan a surgir las presuntas amenazas de muerte. Así que hablaste con Morena porque era la parte obligada, si está hablando de Morena, si está criticando a Morena y después de criticar a Morena surgen las amenazas, lo natural es entender que probablemente alguien que le irritó esos comentarios, alguien a quien no le gustó las críticas del obispo, pues entonces estaría detrás de estas amenazas. Y en Morena, ¿qué dicen al respecto?
1: Así es, Morena en Aguascalientes se deslindó y reprobó la presunta amenaza de muerte contra el obispo de la diócesis local, Juan Espinosa Jiménez, esto luego de que en redes sociales circularan señalamientos de una persona identificada como José Lápiz, a quien se relaciona con el partido. Gilberto Gutiérrez Lara, dirigente estatal de Morena, aseguró que no lo conocen ni lo ubican dentro del movimiento. Pidió que se investiguen este tipo de amenazas al referir que si alguien utiliza las redes sociales para generar odio y promover acciones violentas, debe de responder por ello, al tiempo que dijo Morena su solidariza con el obispo y con cualquier persona que sea objeto de amenazas, esto por expresar sus puntos de vista. Escuchemos lo que indicó al respecto.
3: Respecto a este video, no teníamos conocimiento, pero de entrada te puedo decir que, pues, no solamente nos deslindamos, sino que reprobamos y pedimos que se investigue este tipo de amenazas, si en este caso es una persona que está de alguna manera haciendo uso de estas redes sociales para generar odio y para sembrar este tipo de acciones violentas. Entonces, nosotros, por el contrario, yo creo que nos solidarizamos con el obispo, entendemos que frente a este inicio del proceso electoral, pues se dan este tipo de campañas o de guerra sucia en contra de Morena.
1: Rechazó que Morena busque una confrontación con la Iglesia Católica y mencionó que estos señalamientos forman parte de una posible guerra sucia contra el movimiento, esto rumbo al proceso electoral de 2027. Hasta aquí con la información.
0: A ver, Liliana, aclárame esa última parte. ¿Una guerra sucia contra Morena? O sea, ¿Morena está culpando a quién de estar detrás de estas amenazas? ¿A la oposición?
1: Así es, ellos están acusando precisamente a la oposición, ellos señalan, sobre todo, pues hay que recordar esta amenaza del obispo, pues a raíz de esto también han surgido otros videos de sacerdotes también pues señalando a Morena, acusándolos también, entonces ellos dicen esto es parte de una guerra sucia pues en contra de Morena, donde está señalar que Morena está en contra de la iglesia, lo cual señalaron pues no es cierto, nosotros incluso pues nos solidarizamos con el obispo y es lo que ellos señalan, esta es una guerra sucia donde se intenta pues atribuir este tipo de acciones a Morena.
0: Bien, Liliana, muchísimas gracias.
1: Gracias, buenas tardes.
0: ¿A qué le suena todo esto que le estamos comentando? ¿Le suena a un loco que se le ocurrió hacer estos comentarios inapropiados y reprobables en redes sociales, una amenaza de muerte falsa? O detrás de esto también hay que intentar interpretar que lo que quieren es sembrar miedo, que quieren censurar al obispo y que no quieren que vuelva a hablar fuerte, a criticar a los gobiernos. Fíjese que mientras escuchaba a Liliana, hacía yo memoria de que el obispo ha hablado de todos y contra todos, ¿eh? En esta ocasión ha sido reciente su declaración en contra de Morena, pero recordará que en el aniversario del año pasado, el aniversario de la ciudad, también criticó al gobierno municipal del PAN y lo criticó por el ruido que había en la plaza principal por los festejos del aniversario. ¿Sí se acuerda? Es un gobierno panista. Estaba criticando que había demasiado ruido, que no permitían a los sacerdotes dar la misa en paz y las críticas eran en contra del Partido Acción Nacional en su momento, en el gobierno municipal. Hoy lo hace contra Morena, pero a raíz de esto surgen las amenazas en su contra. Entonces, ¿a qué le suena? ¿Es solamente un fanático que sí realmente podría tomarle seriedad al tema? ¿Debemos de preocuparnos? ¿O solamente es alguien que quiso figurar aprovechando justamente las redes sociales? ¿Hay que preocuparnos o dejarlo solamente así? ¿Qué interpretación le da a las amenazas de muerte que ha recibido ya el obispo de Aguascalientes? Nos interesa escucharlo, el 1-22-5770 es nuestro centro de mensajes, y lo que sí es que no hay que descartar esto, Al final del día, lo que queda claro es que, al menos este sujeto, lo que está diciendo en redes, es que quiere matar al obispo por una irrisoria cantidad de dinero. Así las cosas. Vamos al centro de mensajes y después, por supuesto, a la pausa y ya regreso.
4: Buenas tardes, Lucerito. Pues es que yo no sé por qué se meten con la iglesia. Esa gente, pues algo que le pase al obispo, pues ya saben con quién caerle sobre la ley.
5: Hola, buenas tardes. Yo escucho a La Mexicana referente a las amenazas del obispo de Aguascalientes. A lo mejor no es el partido, es lo segundo que mencionó, que habían entregado el poder al narcotráfico. Acordémonos de Juan Sandoval Niñez, obispo de Guadalajara, lo que le pasó también por mencionar detalles turbios. Bonita.
6: A ver, investiguen a esos güeyes de la cuarta T de Morena, fueron los que les estaban dando, le estaban diciendo que le bajara. Investíguenlos.
7: Buenas tardes, La Mexicana. Por eso los obispos no deben de meterse en la cuestión de política. De hecho, el obispo de Cuernavaca dijo que AMLO era satánico, era un narcogobierno y sin pruebas. Por eso no deben de meterse. Gracias.
8: Buenos días, Lucerito. Buenas tardes, Lucerito. 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

2:26 en el centro del país. Soy Lucero Álvarez a través de JLM Noticias y hay información relevante que le hemos dado cobertura desde el fin de semana que nos enteramos de esto en JLM Noticias, pero también durante todo el día de hoy. Tiene que ver con una avioneta que tenía como destino Aguascalientes. ¿Cuál es la noticia ahora? Acaba de ser localizada esta avioneta que tenía como destino Aguascalientes y que se encontraba desaparecida desde la tarde del día de ayer. La aeronave Cessna con matrícula XB-BAR, que habría perdido contacto durante la tarde del domingo después de despegar allá de Tepic y que tenía como destino la ciudad de Aguascalientes, fue localizada durante la mañana de este lunes en la zona serrana de Ixtlán del Río, cerca de la localidad de Los Mezquites. De acuerdo con información preliminar, esta aeronave en la que viajaban el piloto Óscar Quesada y el copiloto Ricardo, pues habrían sido localizados como víctimas mortales de este percance. Fueron los elementos de emergencia, la policía estatal, los bomberos,

0: detenidas relacionadas con este percance, pero que además están investigando que esto podría tratarse de un atentado en contra del gobernador Miguel Ángel Navarro, porque las personas que están relacionadas con el percance tenían en sus manos información muy delicada, como por ejemplo los itinerarios del gobernador y entre ellos los vuelos a los que hacía uso de manera recurrente.
1: Y ahí en uno de sus, él nos iba explicando de quién recibía mensajes y para qué fin, de corporaciones, y ahí se encontraban los vuelos del gobernador. Cada que uno de los funcionarios de gobierno tomaba un vuelo privado, como el que ayer se siniestró cuando era requerido por necesidad de servicio, no siempre el gobernador lo ha utilizado su familia. Entonces eso nos los alertó bastante, porque tenía la matrícula, el horario, quienes abordaban el avión. Por eso yo hace unos momentos mencionaba que nosotros continuaremos, porque esa carpeta de investigación sigue en curso. Nos abre una arista del antes y después del cártel Jalisco, antes y después de la detención del jardinero. Sin embargo, creo que es la federación quien tendría que explicar ese esquema. Nosotros hemos estado compartiendo en tiempo real.
0: De esta manera, lo que le podríamos advertir es que todo a raíz, se dice la fiscal, a raíz de la detención del jardinero, uno de los elementos clave en el organigrama del cártel Jalisco Nueva Generación, a raíz de entonces es que se han disparado algunos eventos importantes en Nayarit, y por eso se presume que lo que ocurrió el día de ayer, el siniestro de esta aeronave, tiene que ver más bien con un atentado en contra del gobernador y no con un accidente aéreo como hasta ahora se había manejado. Y con esto nos enlazamos, Lula Reyes, a que nos des cuenta de lo que está sucediendo en México y el mundo. Hay mucha información, te escuchamos, buenas tardes.
2: Gracias, Lucero, buenas tardes. Morena designa a Andrea Chávez como coordinadora municipal en Ciudad Juárez. La dirigencia nacional de Morena designó este lunes a la senadora Andrea Chávez Treviño como coordinadora municipal de la defensa de la transformación y la soberanía nacional en Ciudad Juárez, Chihuahua, con lo que se perfila para contender por Morena por la presidencia municipal en las elecciones del 2027. México no tiene evidencia de disparos contra agentes de Estados Unidos, dice Sheinbaum. La presidenta afirmó que el gobierno mexicano no cuenta con evidencia de que se hayan realizado disparos desde territorio nacional contra elementos de la Guardia Costera de Estados Unidos, como informó anoche el embajador estadounidense Ronald George. Y hablando del embajador, Sheinbaum cuestiona al gobernador de Querétaro por invitar al embajador de Estados Unidos al estado. La presidenta Sheinbaum cuestionó el actuar del gobernador de Querétaro, Mauricio Curi, tras la ceremonia de colocación de la primera piedra de la Academia Internacional de Capacitación Policial, realizada el pasado 2 de octubre con la participación del embajador de Estados Unidos en México, Ronald Johnson. La mandataria puso el foco en que al acto no fueron convocadas autoridades federales mexicanas responsables de seguridad y política exterior, más bien estuvo el embajador. Se entrega médico de sueros vitaminados ligados a 8 muertes en Sonora. El médico Maximiano Verduzco Soto, señalado como principal sospechoso por la muerte de 8 personas y las afectaciones de salud de más de una docena de pacientes que recibieron sueros vitaminados en Sonora, se entregó ante la Agencia Ministerial de Investigación Criminal, mientras continúa abierta la investigación por presunta mala práctica médica.
0: Oye, Lula, me interesa esta nota que mencionas de Sonora. Me parece algo inusual, ¿no?, que una persona se entregue cuando pues había desaparecido, después de que supimos de un caso y luego de otro, y luego ya me hablas de una docena de personas que fueron víctimas de este pseudomédico que suministraba los famosos sueros vitaminados, y que había muchas víctimas mortales en su conciencia, pues el señor desapareció, más allá de haberse presentado ante las autoridades de que no tengo nada que ver con el tema, de que todo estaba en regla, desaparece, y meses después, Lula, hoy dices, ya se entrega a las autoridades como que, pues quisiera creer yo que arrepentido, ¿no?
2: Sí, además, fíjate, Lucero, se pagaba una recompensa, ¿sí?, por él, para quien diera datos sobre su paradero. Y bueno, pues de verdad que fue bastante, raro, ¿verdad?, que haya pasado esto, que se haya entregado.
0: Sin duda.
2: Y bueno, pues aquí estoy, dijo él, y pues ya, el protocolo que sigue, pero se ofrecía hasta 500,000 pesos. Por la captura al médico de sueros vitaminas, a usted le conoce.
0: Seguramente después de esta información, de esta noticia, los familiares de aquellas personas que perdieron la vida con esos sueros vitaminados, probablemente y estén un poco más tranquilas, creyendo en que ahora sí, pues está en las manos de la justicia y que ahora sí pagará por los pues los delitos cometidos, ¿no?

0: Así es. Además, ya que también el gobernador de Sonora, Alfonso Durazo, también él confirmó esto y también habló de que hay avances en la investigación y ahora con, bueno, pues ya con el detenido, pues él podrá decir exactamente claro. Qué fue lo que pasó, qué les inyectó, qué les suministró. Y bueno, pues creo que, bueno, ya con esto, pues ojalá que este caso llegue a buen fin.
1: Ojalá y que también conozcamos exactamente qué era lo que contenían estos sueros vitaminados para que si hay algún otro sitio en donde estén suministrando lo mismo sin la supervisión. Exacto. Médica, sin la regulación sanitaria, pues entonces que se castigue y que se evite que cobre más vidas como ya ocurrió en Sonora, Lula, ¿no?
0: Sí, aunque aquí lo malo, Lucero, es que ya hay 8 personas muertas. Así por es. Esto.
1: Sí, definitivamente sí, y ojalá que con su detención o con su entrega, pues también nos permita conocer más a profundidad cómo operaba este sujeto y cómo se pueden también salvar más vidas. Lula, ¿qué más tenemos?
0: Gracias, Lucero. Sí, bueno, pues también se destapó la cloaca en el Seguro Social. Denuncian red de corrupción en el IMSS tras muerte de bebés. Trabajadores del Seguro Social advierten que no van a permitir que se les culpe por las muertes de los bebés en el Hospital de Ginecobstetricia del Centro Médico del Seguro Social, porque aseguran, primero, que no había suficiente personal, además de que les entregaron insumos de mala calidad, de que les daban la indicación de rehusarlos, pero no lo hacían. Pero eso no es todo. También les entregaban material incompleto y en los oficios de contraentrega les manejaban otra cantidad de insumos. Vaya polémica que se está creando con esta pues red de corrupción que surge ahora en el Seguro Social. Y en información internacional, presidencia de Brasil se decidirá en la segunda vuelta. Bolsonaro adelanta a Lula da Silva. Luego del conteo de más del 90% de los votos, no lograron reunir el 50% que pide la ley brasileña para evitar la segunda vuelta. Por lo pronto, pues ya se tiene la fecha. El próximo 25 de octubre será la segunda vuelta en las elecciones de Brasil. Otra parte, presunto brote de peste pulmonar en Siberia activa alertas en el mundo. Rusia llamó a la calma tras la sospecha de un posible brote de peste pulmonar en la región siberiana de Irkutsk, luego pues de un accidente en un laboratorio. Hasta el momento hay 200 personas que están siendo monitoreadas por la autoridad sanitaria. Es el reporte que tengo por ahora. Muchas gracias, muy buenas tardes.
1: Al contrario, Lula, muchísimas gracias por la información que nos compartes de México y el mundo. Ya que estamos hablando de temas nacionales, permítame darle a conocer que el clima también es un asunto importante y es un tema de noticia. Tan solo en el mes de octubre se están pronosticando 7 frentes fríos en el territorio nacional y creo que es momento de que vaya tomando nota porque, de acuerdo al Servicio Meteorológico Nacional, tan solo en este mes se tienen considerados esa cantidad de fenómenos que van a estar ocurriendo pues prácticamente desde el mes de septiembre hasta el próximo mes de mayo de 2027. El pronóstico contempla, por ejemplo, el ingreso de 56 frentes frontales a territorio nacional, pero esto durante toda la temporada, que es una cifra mucho más alta que la que se venía registrando en los últimos años. 56 es la cifra más alta que hemos registrado en los últimos 30 años en el territorio nacional. Sin embargo, la actividad frontal estaría aumentando durante los últimos meses de 2026. Y ya sabemos, los últimos meses del año siempre son los más fríos, los que tienen más bajas temperaturas y en donde hay mayor ingreso de frentes fríos. Simplemente en el mes de noviembre habrá 8 frentes fríos, en el mes de diciembre habrá 9, que será el periodo con mayor cantidad de sistemas pronosticados durante la temporada. ¿Qué va a suceder durante los frentes fríos? Lo que es lógico, vamos a registrar descenso en las temperaturas, en algunos casos habrá lluvias, rachas de viento importante y cambios en las condiciones meteorológicas en diferentes regiones del país. Todo esto, los efectos van a depender de cada entidad, de cada sitio, de la localidad, de las masas de aire. Así que bueno, pues estaremos atentos a estos fenómenos meteorológicos porque unado a ello hay que considerar que también esta temporada deberá de estar influyendo en las condiciones por el fenómeno del Niño. Así que bueno, pues estaremos atentos porque esta fase podría fortalecerse durante los últimos meses del año y alcanzar una intensidad considerada hasta finales del 2026. Así que ya sabe, hará frío lo que resta del año. Y especialmente, le digo, se ponen las cosas interesantes ya desde octubre. 7 frentes fríos en octubre, 8 durante noviembre y 9 durante diciembre. Creo que ya con eso nos damos una idea de la intensidad y de cómo va a estar cambiando el termómetro en lo que resta del 2026. Déjeme hacer una pausa, 2:38, no me tardo.

0: Lucerito, buenas tardes. Ahí está una muestra más de lo que es Morena. Imagínense que llegue al poder y no podrán hablar de ellos porque entonces los van a mandar matar.
1: Buenas tardes, yo escucho a La Mexicana. No, pues, no es muy creíble eso que están amenazando, que alguien quiere que acaben con el obispo. Yo pienso que también, en primer lugar, pues, padres, sacerdotes, todos no deben de meterse en lo que es en la política, ¿no? Ellos, el clero, es lo de ellos, para eso estudiaron, y que dejen acá a los diputados corruptos.
2: Buenas tardes, Lucero. Hay mucho movimiento de policías ministeriales, de la fiscalía, soldados ahí enfrente de SAMS, en los lotes de coches. ¿Qué está sucediendo?
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7: 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Es momento de escuchar la información policíaca. Imagínese que andaba muy a gusto, ¿no? Un homicida de Sinaloa que se andaba refugiando aquí en Aguascalientes. Pensó que iba a pasar desapercibido, que nadie lo iba a detectar, que podría rehacer su vida sin que nadie se diera cuenta, y afortunadamente acaba de ser capturado. Oso Cortés, adelante, buenas tardes.
8: ¿Qué tal, Lucero? Muy buenas tardes también a todos los amigos del auditorio. Pues 14 años después capturan a este homicida. Este asesino que efectivamente, como bien lo mencionabas, era buscado desde el año 2012 allá en Sinaloa. Los hechos de hecho ocurrieron el pasado 10 de marzo del año 2012. Resulta ser que este sujeto, junto con la víctima, se encontraban ingiriendo bebidas alcohólicas. Este sujeto, identificado como Daniel, le provocó heridas con un arma por su cortante, en este caso un cuchillo, a esta persona Oyoxisa. Estaban chupando tranquilos, como coloquialmente se dice, pero posteriormente surgieron y se enfrascaron en una discusión bastante fuerte. Derivado de la discusión, la persona Oyoxisa pues entró en las agresiones y Daniel aparentemente pues quiso defenderse, pero no de la mejor manera, ya que de entre sus ropas sacó un cuchillo con el cual le comenzó a realizar diferentes heridas en el cuerpo. Derivado de las heridas, la víctima cayó al suelo completamente ensangrentada. Posteriormente, este sujeto se dio a la fuga del lugar de los hechos. Los familiares, quienes encontraron a la víctima de estos mortales hechos, la trasladaron al hospital de inmediato y de emergencia para que fuera atendido, pero lamentablemente en el hospital perdió la vida. Fue a partir de ahí cuando la autoridad de allá de Sinaloa, desde aquel año 2012, comenzó las investigaciones correspondientes y trató de buscar a este sujeto, que lo que se supo fue que se cambió de inmediato de residencia. Fue cuando aquí en Aguascalientes, después de 14 años, oficiales del mando coordinado lo capturaron en pabellón de Arteaga, Aguascalientes, y lo trasladaron a las instalaciones de la investigación, de la Policía de Investigación Criminal, para realizar los trámites correspondientes. Fue así que la Fiscalía de Aguascalientes se comunica con Fiscalía de Sinaloa para que en las próximas horas este sujeto sea entregado y puesto a disposición de la Fiscalía General del Estado de Sinaloa, quien continuará con su proceso correspondiente. Imagínate nada más, Lucero, después de 14 años, este sujeto dijo, no, pues ya se les olvidó, Yo ya radico acá en Pabellón de Arteaga, estoy muy lejos de donde pasó todo, pero mira, la justicia tarda, pero tarde o temprano llega.
7: Oye, me parece que el sujeto ha de haber dicho, ya la libré, ¿no? Imagínate, 14 años y ya no había pasado nada, nadie
8: buscaba.
7: No había ocurrido algo que le diera indicios como para preocuparse, y 14 años después este sujeto es capturado. Así que bueno, creo que la reflexión es cierta, la justicia tarda pero llega finalmente, y aquí está el ejemplo clarísimo. Además de esto, Oso, ¿qué más nos tienes?
8: Te tengo otra importante captura. Recordarás del ejecutado de allá de Pabellón de Arteaga, hablando de Pabellón, este sujeto que era presunto distribuidor de drogas, tirador de drogas, alias El Zorro, pues ya capturaron a su agresor. En este caso ya capturan al que lo ejecutó. Es identificado como Israel, alias El Peñuchín, señalado por las autoridades como objetivo prioritario de la zona también, y fue capturado por la Fiscalía General del Estado. La investigación apunta que la noche del 22 de septiembre, El Peluchín habría llegado acompañado de otro sujeto a un domicilio ubicado en la calle de Avenida 16 de Septiembre y calle Séptima en el municipio antes mencionado. Ahí se encontraba César Alejandro, alias El Zorro, o también El Chamaquito, conocido en la zona, quien estaba sentado al exterior de su vivienda, y sin mediar palabra alguna, El Peluchín rápidamente desenfundó la pistola y comenzó a dispararle en varias ocasiones, de esta manera logrando quitarle la vida. Fue así como los agentes de investigación iniciaron las investigaciones correspondientes, y se dio que todo apuntaba que al parecer El Peluchín era el agresor de estos hechos tan lamentables. Fue así como, cumplimentada la orden de aprehensión vigente, detuvieron al Peluchín, el cual permanece recluido en el Cerezo, Aguascalientes, que continuará su proceso penal en su contra, y será durante el desarrollo de este proceso penal cuando se determine su situación jurídica. Es decir, se va de inmediato detenido, se da el lapso de algunos meses para la investigación complementaria, y seguramente posteriormente estaremos teniendo noticias del Peluchín. Esperemos que en su debido momento sea una jugosa sanción, es decir, una jugosa pena, porque ya ves nuestros jueces cómo se las gastan, Lucero. No hace mucho te daba a conocer de unos líderes que pues andaban haciendo de todo, drogas, armas de fuego, de uso exclusivas del ejército, que no les dieron ni 12 años de prisión. Entonces, pues esperemos que por lo menos al Peluchín, ahora que sí pesa, por lo menos comprobable este homicidio, pues le den un poco más, ¿no?
7: Ojalá que sí. Oso, muchísimas gracias.
8: Gracias, estamos al pendiente a las 4 en la nota roja.
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0: 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Y bueno, déjeme comentarle que a través de nuestras redes sociales seguimos publicando a través de Lucero Álvarez en todas las plataformas, en Facebook, en Twitter, en Instagram, en YouTube, en TikTok, y a través de cualquiera de estas usted puede estar enterado de la información que le estamos dando a conocer. En este instante usted lo primero que va a encontrar es la transmisión en vivo. La transmisión en vivo de este noticiero, ahí lo puede ver. También le hemos compartido, oiga, detuvieron a la directora de la policía por ladrona. Junto con ello cayeron otros 4 policías. Obviamente no pasó en Aguascalientes, se trata de uno de los municipios allá en Nayarit, pero imagínese que mientras estaban en su jornada laboral se metieron en unas oficinas, robaron una caja fuerte con cerca de 500,000 pesos, y bueno, todo quedó grabado y ya se encuentran detenidas estas personas. A otro que detuvieron es a un borrachito que andaba pues en boxer afuera de la zona de tolerancia, ¿no? De las violetas. Lo agarraron por esas dos cosas, porque andaba semidesnudo y porque andaba con unos alcoholitos de más. En fin, toda esta información la puede consultar en nuestras redes sociales. Zuli, adelante, buenas tardes.
1: ¿Qué tal, Lucero, amigo? Me escucha, muy buenas tardes. Comenzamos con la actividad de fútbol, y es que pues se da a conocer que de cara al compromiso que sostendrá la escuadra tricolor, la selección nacional, con Rafa Márquez el día de mañana ante Chile, pues ya son bajas confirmadas: la de Gilberto Mora, que no tuvo participación en el duelo anterior y que ya regresó con su equipo; también la de Mateo Chávez, que fue expulsado ante Estados Unidos; y la del Chucky Lozano, que también sufrió lesión durante la concentración. Así es que incluso esos 3 elementos ya abandonaron al equipo tricolor. Mañana Rafa Márquez estaría buscando su primer triunfo como entrenador de la escuadra nacional. Además, también la hormiga atómica, o Armando González, como usted le quiera decir, pues señaló también como seleccionado nacional y como jugador del Olympiacos que no es Messi, que no tiene esas actitudes ni esas habilidades para que esperen pues que vaya a romper tanto con la selección nacional como en la Liga de Grecia, que irá paso a paso de acuerdo a sus cualidades. Y también en actividad de béisbol, el día de hoy, en lo que sea el segundo juego de la serie, pues los Yankees de Nueva York estarán enfrentando a los Rays de Tampa Bay, y esto será a las 6 de la tarde. En unos minutos más también, bueno, pues el otro compromiso, donde pues hay que recordar que estas series son prácticamente a ganar 3 de 5 juegos posibles, así es que pues tanto los Yankees se ven obligados a conseguir el triunfo, como los Medias Blancas de Chicago, que están enfrentando a los Guardianes. Ahí los Guardianes de Cleveland están en la ventaja 1-0, mientras que en la otra serie también Tampa Bay ventaja 1-0 a los Yankees. Hasta aquí con la información, Lucero, muy buenas tardes.
0: Muchísimas gracias, Zuli. Así hemos llegado al final de este espacio de noticias. Gracias por el favor de su atención. Gracias por iniciar la semana con nosotros, que esté bien informado. Y bueno, me quedan sus manos el resto del día, Lucero Álvarez, en todas mis redes sociales, y mañana puntual como siempre aquí a las 2.
2: Hola, yo escucho La Mexicana. Oye, pues yo pienso que el sacerdote, el señor obispo, no tiene por qué mentir que lo amenazan, ¿no? Creo que realmente si lo están amenazando, pues no tendría por qué mentir él. Por otro lado, creo que sí se deben de meter cuando ven que hay tanta injusticia y orientar un poco a la población. La decisión del voto la tomamos cada quien.
3: Hola, Lucero Álvarez, buenas tardes. Nada más para reportarte los semáforos de aquí de Villas, donde está Aceros y Perfiles. No sirven los semáforos, que vengan a arreglarlos, porque se puede provocar un accidente. Gracias, buenas tardes.
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1: Buenas tardes. Bienvenidos. Soy la More García, me acompaña
2: el peregrino.

0: Vino de la mente, es lunes.
1: El lunes, oiga.
0: Lunes de toda la buena vibra, lunes de toda la actitud, lunes de volver a comenzar, pretexto para empezar, ¿sí o no, peregrino?
1: Bien bonito, oiga, para decir reload my energy in my heart, o sea, exacto. Renace la energía del corazón, la fuerza interior, pero me gustó cómo saludó, saludos a la gente que está en TikTok, me gustó cómo les dijo en TikTok, oiga.
0: ¿Cómo les dije?
1: Soy la More García, ¿verdad?
0: Soy la More García.
1: Álgame yo, hombre, bueno.
0: No quiero que me digan lo que queda de la More García.
1: Sálgame yo,
0: no, no, no, no, no. Oiga, ya sabe usted que nosotros, usted, yo, tú, él y nosotros.
1: Y el gavilán.
0: Y el gavilán. Ustedes nos dan su fecha de nacimiento y aquí el peregrino les dice qué les depara el destino
1: más
0: para
1: o
0: esta
1: menos.
0: semana. Más o menos.
1: Hay más o menos, oiga, un aproximado.
0: Pero también tenemos una sección donde yo le propongo una canción y el peregrino otra. Entonces usted decide qué canción va a sonar al final de este programa. Y yo esta tarde apuesto por algo que vibra, señores.
1: A ver, vamos a ver cómo vibra.
0: Hoy nomás.

0: Vicente Gavilán, que sí está vibrando, oiga.
1: Arriba Caifanes, oiga. No, no, no. Yo escucho Caifanes y me dan unas ganas de hacer un sacrificio.
0: Álgame,
1: y aquí
0: Dios,
1: el único hombre virgen, pues es usted, peregrino.
0: Levántese más temprano, oiga, ese es el sacrificio.
1: No, ¿cuál? Se lo voy a Tlaloc, se lo voy ahorita,
0: ¿qué?
1: Tlaloc, te ofrezco este virgen.
0: No, oiga, espéreme. Yo soy virgen hasta el matrimonio, oiga, hasta que llegue la indicada.
1: ¡Ay, no me mojadas, peregrino! Oiga, saludos. Ey, al Gavilán, que también es virgen.
0: ¡También es virgen!
1: También es virgen.
0: Bueno, más o menos. Dice que nomás de un lado.
1: De una mano, porque la otra no la usa porque se la calambra luego.
0: Es que se pone celosa y ya.
1: Bueno, ey, su mano derecha es tan celosa que una vez se agarró con la izquierda y le dijo a la mano derecha, le dijo, ¿qué te pasa? ¿Por qué?
0: Pero ¿quién dice, es ella?
1: Dijo, ¿quién es ella?
0: Álgame,
1: ¿desde cuándo hablan?
0: Yo no sabía que el Gavilán hablaba con la mano, oiga.
1: Yo lo he escuchado en el baño nomás. No, yo digo, no, tal Gavilán, mejor ahí déjenlo.
0: Álgame, yo, hombre. Bueno, que a ver cuándo va a la casa, dice el Gavilán, oiga. Bueno,
1: ¿qué hace?
0: Ahí está la canción del amor y lleva la canción mía de mí.
1: Suya de este.
0: ¡Écheme! Muchachito. No, es mía porque yo la propongo, no porque tenga algo que ver conmigo, hija.
1: Yo pensé que era usted. Ay, que no entra mi mamá y me vea. Dice que uno de los Capi, Orlando.
0: ¡Hola, Capi! ¡Échale!
1: Dice, entonces le da macizo al compañito el peregrino, sí, mijo.
0: El Gavilán, oiga, ¿yo qué?

0: lo que hacen conmigo. Mira, estas horas yo ya estaría. Esta vez me levanta.
1: Eso también me dijo el Gabriel Peregrino. Usted no sabe lo que hace conmigo. Yo no tengo.
0: Dice que el Gavilán tiene una foto de usted.
1: ¿Una foto mía, oiga? ¿En dónde?

0: así que le pique el alacrán con la cola o Caifanes más espiritual, más sensei, más acá para estos días de sanación que estamos viviendo. Yo,
1: hombre. Bueno, así estamos comenzando.
0: La More
1: y el Peregrino.
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1: ¡Sálgame yo, hombre!
2: ¡Que llegó la Queen! ¡Sálgame, güey! Dice, me mandas un saludo a mi nieto que se llama Diego, claro que sí. Hola. También para Gerardo, que es abuelito de alguien de aquí del TikTok.
1: De alguien del TikTok, oiga, ¿será abuelito de quién?
2: Saludos para la familia Chávez Cardona, gracias.
1: Hola. ¿Será abuelito mío acaso, oiga? Imagínese.
2: Dice por acá, dice Julio que pinches piojos. Julio, calma.
1: Tranquilo, oiga. Bueno, vámonos al WhatsApp, mi Mario 92-5770. ¿Quién anda por ahí, bebé?
2: Ya bien, dice que tengo una risa increíble.
3: Ese comercial, ya el peregrino tiene muchísimo tiempo que no adivina ni de qué color trae los calcetines.
1: Bajo ese comentario, yo lo que puedo decir es que mi hermanito no confía.

0: mí, pero usted mándeme su fecha, yo le digo su futuro. Yo vengo aquí a aclararle sus dudas emocionales, existenciales.
1: Ay, peregrino.
0: A guiarlo por el buen camino. Y este es un programa muy serio, este
1: primero,
0: programa.
1: Primero, anímelos de usted.
0: No.
1: Oiga, dice por acá, saludos desde Oklahoma.
0: Oh,
1: y
0: yeah.
1: Dice también saludos desde Toronto, Canadá. Ay, invítenos a Canadá.
0: Que nos inviten, oiga.
1: Pero páguenos todo, ¿verdad?
0: Está haciendo mucho frío ahorita ya, ¿no? Oiga, está haciendo calor. Que nos inviten en temporada de calor.
1: Ándele, dice. Saludos, saludos a los hidrocálidos que andan en Canadá.
0: ¡Hola!
1: Saludos, dice. Hola, amores, saludos al peregrino. Una canción buena de los Bukis como tú. Cárcel.
0: Ay, ese es muy bueno, oiga.
1: ¿Es buena?
0: Ahorita vamos viendo, a ver, déjemelo pienso, vámonos.
1: Ah, dice Toby que apenas va a empezar el frío allá en Canadá.
0: Ah, entonces todavía alcanzas a llevarnos, Toby.
1: ¿Pero sabe cuál es el frío más frío?
0: ¿De cuál?
1: El frío de tu cuerpo.
0: Mi piel. Ay.
1: Ahora el frío de mi cuerpo pregunta por ti. No le haces desmollerado que no me quieras.
0: No le digo, ¿quién está por ahí? Hola.
2: Hola, peregrino. Hola, more.
1: Hola.
2: Les mando saludos.
0: Hola, bebé.
1: Gracias, bebé.
2: También al Gavilán. Hola, Gavilán.
1: Hola, Gavilán. Te hablan.
0: Hola.
2: Y les mando saludos a mis compañeros de la Unión de Invidentes de Aguascalientes.
1: ¡Oh!
0: ¡Qué bonito!
2: Sí. Vamos, peregrino. Sí se puede. Vamos por la de mi archivo. Gracias a Dios.
0: Ya ve. Ahí está, 16 votos porque está con otras 15 personas ahí.
1: Dice por aquí. Saludos para Enedeida. Y luego dice Carlos Tapia, dice que todo el agropecuario, Aguascalientes, México, Estados Unidos, todo el mundo, los extraterrestres, los fantasmas, los, ¿cómo se llaman? Los nahuales, que todo el mundo sepa que yo te amo, mi bonita. Eso dice, todo eso escribió.
0: Los nahuales y...
1: Dice, y aunque, aunque me muera, yo voy a seguirte buscando en la Ouija.
0: Todo eso dice. Y yo nomás vi un emoji, oiga, hágame yo.
1: Dice, y cuando me entierren, que me entierren.
0: Ay, que le entierren cómo, oiga.
1: Que me entierren separado de todo. Si hay mujeres al lado ahí, que ya muerto, que no, que lo enterremos allá lejos.
0: No,
1: de cualquier mujer.
0: ¿Dónde lo quieren enterrar? Yo no
1: lejos
0: sé.
1: Lejos de cualquier mujer.
0: Y las mariposas, oigan.
1: Es Joan Sebastián en la Mexicana 91.3 FM.

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1: Señora Blanquita, que es mamá de Micho y de Diego Lucas.
2: ¡Saludos!
1: Dice, hola More, que le canten la canción de Rodo al señor Toño porque no la escuchó, por favor.
2: A ver, don Toño, pare oreja.
1: Don Toño, pare oreja, porque ahí le va.
3: Dice, Rodo, Rodo, préstanos el pedorro. Rodo, Rodo, suéltanos el pedorro y suéltalo que ya camina solo.
2: Vámonos al WhatsApp 122-5770. ¿Quién anda por ahí, criaturitas del señor?
4: ¡Ali! ¡Guday, guday! ¿Qué más para el destino?
2: ¡Vámonos, vámonos!
4: De 1975.
2: A ver.
4: Saluditos, si arriba la chiva.
2: Eso es lo único bueno. Eso es lo único bueno, mire. Y yo lo voy a perdonar a pesar de que me cambió el nombre.
1: No
2: más porque dijo arriba las chivas.
1: Y lo que hiciste arriba conmigo no te voy a perdonar.
2: Aquí dicen las cartas, hermanito, mi estimado Tronikis. Viene por aquí la carta de... No, no es el Tronikis, pero para que vean lo que se siente. Viene un momento de estabilidad, buena fortuna y buena suerte en el ámbito de los negocios. Y un momento de éxito.
1: Oiga, peregrino, hace mucho que no...
2: ¿Cómo? Pero hágale bien.
3: Ahí en la puerta de la iglesia llora un niño.
2: ¡Qué bonito, mi More! 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
1: Oiga, saludos a Miguelito que nos está mandando este corazoncito coreano.
2: Ay.
1: Y dice saludos para la raza del taller mecánico, el amigo desde San Pancho.
2: ¡Saludos!
1: Les mandamos un saludo bien especial y a todos nuestros amigos traileros. Y si nos van escuchando, mándenos un pito.
2: ¡Que nos toquen el pito los traileros, oiga!
5: Pepe.
2: ¿Cómo?
5: ¡Pepe!
2: ¿Quién más anda ahí?
6: Morenita hermosa, chula, preciosa, bebé.
1: Hola.
6: Voto por tu canción. E hice un caldito de pollo.
1: Ay, gracias.
6: De arroz.
2: Con este calorón y pollo.
6: Amor,
2: no está bien.
6: Ahorita estoy haciéndote unas tortillitas hechas a mano.
2: Álgame, igual que el Gavilán que las estaba haciendo a mano, oiga. Bueno, ¿quién anda ahí?
1: Que dice Miguel que no son corazones coreanos, que son pellizquitos de Pompi. Dice,
2: ay.
1: Oye.
2: No, que no le pellizquen, oiga.
1: Como la muchachada de aquí de radio. Hoy a tu tía, yo dije, ay, a lo mejor me dicen así porque pues...

0: Yo soy más grande que ellas, ¿verdad?
1: Ajá.
0: A mis criaturas. Mm. Ya vi un TikTok, ¿qué significa eso? Cuando te cae gorda la señora de tu trabajo.
1: ¡Oh, no le digo! Bueno, pórtense bien, muchachas, sosiéguense. Bueno, ¿quién pasa ahí?
2: Pereguango, pere.
0: Y esa es su hija, señora, Daniela Ruiz.
1: ¿Qué hubo?
2: 3 semanas y no me has dicho mi horóscopo.
1: Es que no habías venido.
0: Haces el servicio porque me ocupo el servicio para mi carrito.
1: Oh, mire, voy a ver.
2: ¿Arriba
1: de quién? No, ¿arriba de quién? Aquí no apoyamos a la América. Aquí dicen las cartas que hay buenas noticias en lo laboral y en lo económico. Y le voy bien, pero eso dile a la América no está bien, more. Dígale.
0: Saludos a la metralleta de San Pancho, ¿por
1: qué
0: no?
1: Saludos a la metralleta de San Pancho.
0: Habla así, como si estuviera disparando.
1: ¡Ay, mi compadre Chuy!
3: Hola, morenita, hola, peregrino de la mente. Saludito, Chuy Lemus, reportándose. Y escuchando esta estación excelente. Saludos, y yo voto por la del peregrino.
1: Gracias,
3: que también está bonita la del amor. Pero esa del peregrino.
0: No,
3: esta perra, wow, esta wow. Perra, Mr. Chivo, saludos, y aquí estamos, y no nos vamos.
1: ¡Qué bonito, oiga!
0: Vale.
1: ¡Mi more! ¡Qué milagro!
0: Vamos con música porque llega otra vez. Joan Sebastián, así te quiero.
1: ¡A la chaparrita, saludos!

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6: Pues aquí a todos los que están oyendo La Mexicana, ¿cómo ves?
5: ¿Y para todo el barrio de qué o qué?
6: De la Puri y de la Estrella.
5: ¡Vámonos, pura Estrella, pura Puri, ¿sí o no?
6: Sí, claro que sí.
5: ¡Vámonos! ¿Y qué? ¿Para la novia nada, compadre?
6: Ah, para la nada, no.
5: No,
6: no.
5: No hay. Ahorita le buscamos una. Sí. Ahorita ya viene mi comadre Bichota. La Bichota, así le dicen.
6: No, pues está bien.
5: ¿Sí la quiere o qué?
6: No, pues viendo.
5: ¡Ay, hijo! Oye, pues ya en la raza, ¿cuál es la estación número uno?
6: La mexicana.
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1: Ya se va la Queen.
2: No, espérese. Vámonos ya, con los últimos de la tarde. Ya.
1: Ay, no, Peregrino, ya casi.
2: No, oiga, bueno. 1-22-57-70. ¿Quién anda por ahí, criaturitas del señor?
3: Yo escucho a mi mexicana en el 91.3 con la morenita hermosa, chula, preciosa, linda, bella, mamacita.
2: Hola,
3: reina, bien. Princesa, doncella, diamante, brillantina, chula, estrella, doncella. Todo, mi amorcito. Tengas un excelente inicio de semana, mi amor. Que esté llena de bendiciones, de muchas alegrías para ti, para tu familia. Sabes que te amo mucho, mi amor, que te sueño todos los días y que vives en mi corazón y en mi cabeza siempre, mi amor. Peregrinito hermoso, chulo, también para ti, excelente inicio de semana, mi rey. Gracias por la tarde del viernes que me regalaste, papito. Muchas gracias. Ahí te dejo lo que nos tomaron. Y te agradezco mucho por los boletos de Cuicuicuicuicuicillos, te agradezco mucho, mi Peregrinito, mucho chulo. Te amo mucho, también a ti, papaito hermoso, y cuídate mucho, ya no andes de golf,
2: Hay
3: que mejorar el futuro. 22 del 09 del 97.
2: ¿Y Balú qué? Ni un te amo, mi Balú, a Balú. Bueno,
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2: mi Balú, te amo, mi Balú, te amo. Bueno, viene un momento de estabilidad, buenas noticias en el ámbito económico, en el ámbito emocional. Mire, salimos bien guapos. Un momento de abundancia y alegría.
1: Es
2: nuestro compadre que...
1: No, es su novio, él dijo que era su novio.
2: Vino y nos obsequió una bebida refrescante.
1: ¿Y a mí dónde me dio mi bebida?
2: Ah, no, pues no, yo le dije que qué pasó. Y dijo, no alcanzamos, ahorita ya.
1: Ah, mire qué perro es usted.
2: ¡Guau, guau!
1: ¡Vividor! ¡Usted es un
2: ¿por
1: vividor!
2: ¿Qué? Él me lo trajo, no, ya.
1: Usted es un vividor, ya me voy.
2: ¡Vividor porque no, espérame! ¿Qué dice acá? Dice 1-22-57-70. ¡Hola! Ah, paquetín. ¿Sabe qué anda viendo, paquetín? No, tranquilízate.
1: Videos de gorditos disfrazados
2: ¿De qué?
1: De gatitos.
2: ¡Miau, miau! ¿Qué más anda ahí? ¡Hola!
5: Mi more, salud desde Altamira, Tamaulipas. Mucho
1: saludos,
5: tono, los
1: corazón.
5: Amo demasiado.
1: Hola,
5: gusto por la tuya, mi more. Gusto por la tuya. No sé cuál sea, pero
2: no sabe ni cuál es. O sea, voy a creerle que

0: preferir la canción del amor que la del viejito, oiga. Bueno, ¿quién más anda ahí?
1: A ver, mi peregrino, ¿qué me depara el destino?
0: Hey.
1: 25 de enero del 93. Ajá. Saludos, arriba las pinches borregotas.
0: ¡Arriba las chivas! Aunque para que se cansen ellas, oiga. Bueno, viene un momento la espiritualidad. Aquí dicen las cartas que te ven bien bonito. En el dinero, en el amor y todo lo demás. Y viene un momento de abundancia y de éxito. ¿Quién más anda ahí?
2: More. Perguango, more, morenita hermosa. Quiero dar infinitamente las gracias por mis boletos que gorrié el viernes para Cuisillos. Se puso muy chido, ¿eh? Y aparte hubo pelea en lodo, que pelea.
3: Ah, sí, oiga, sí, es cierto que se agarraron a catorrazos, ¿verdad?
2: Por una cerveza.
0: ¿Hubo pelea en lodo?
3: ¿Pero por qué por la cerveza, mijo? ¿Qué pasó? ¿Qué?
0: Es que, cuéntanos el chisme completo, compadre. Bueno, no le digo. 1-22-57-70, ¿quién más anda por ahí, bebés, en esta tarde? Dice por acá. ¡Hola!
4: Buenas, ¿sabes qué es la preferida, mi amor? Pero en esta ocasión sí le damos, sí le voy a dar la razón.
3: ¡Ay, caes mal, caes mal!
4: ¡Hola, oh, no, Mr. Chivo!
3: ¡Ay!
4: ¡Voto por el pedeguanco, Mr. Chivo!
0: ¡Qué bonito!
4: ¡Haga de cuenta que son las mismas imágenes!
0: ¡El alacrán, crán! ¡El alacrán, crán! ¡Ay, qué bonito! ¡Gracias, bebé! Ya casi nos vamos, oiga. Este programa contó con espacios comercializados y o patrocinados. Y es momento de despedirnos, mi more. Así es que nos vamos con la canción ganadora de esta tarde.
3: Caes mal, viejo ladino. Viejo aprovechado, viejo vividor.
0: Él me regaló el jugo, oiga. Bueno, quédense.
3: Pitonal, adiós.
0: Quédense en la nota roja.

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0: Son las 4:00 p.m. en punto. Bienvenidos a La Nota Roja en esta tarde de lunes, inicio de semana. Le daremos a conocer. Capturan al Peluchín, el sujeto que ejecutó a balazos al tirador de drogas, alias el Zorro, en el municipio de Pabellón de Arteaga. Además, hablando de Pabellón, cae un asesino que era buscado en Sinaloa. Lo buscaban desde hace 14 años. Además, también le estaremos dando a conocer un muerto y 3 lesionados en aparatoso accidente registrado en la comunidad de Emiliano Zapata. Identifican ya las 5 víctimas mortales del accidentazo de Villa Juárez. Además, por si fuera poco, atoran al Pepino en calzones y borracho a las afueras de Ciudad Peluche. ¿Usted qué cree que anduviera haciendo el Pepino en calzones y borracho a las afueras de Ciudad Peluche, a las afueras de Las Violetas? ¿Por qué cree que lo pepenaría ahí la autoridad así encuerado en paños menores, casi no? Y además borracho. ¿Usted qué cree que haría? ¿Por qué andaba deambulando así por las afueras de Ciudad Peluche? 449-92-5770. Además, para aquellos que están preguntando qué pasó en la México, ¿por qué otra vez el tren está parado? ¿Por qué el tráfico está todo lo que da? Pues, ¿qué cree? ¿Sí? Eso que está sospechando. Otro más que se lleva el tren. Otro más que le quiso ganar el paso al tren a la altura del puente de la México y lamentablemente no lo logra, se lo termina llevando la bestia y por eso en estos momentos se encuentra un trafical en la zona que para qué le cuento. Le tenemos todo esto en el ámbito policíaco a nivel local. A nivel nacional, un adelanto del avance de mi compañera Lula Reyes. Muy buenas tardes.
1: Gracias, Oso. Buenas tardes. Guanajuato reporta 6 asesinatos en menos de 24 horas. Vaya violencia. También sigue la violencia en Mazatlán, Sinaloa. Están reportando 3 ejecuciones en las últimas horas. Ataque armado en la alcaldía Álvaro Obregón en la Ciudad de México deja un muerto y 2 mujeres heridas. Una de ellas es Débora Sáenz, exdirectora del FIDEINS. De esto y más hablaremos en detalle un poco más adelante.
0: Muchísimas gracias, Lulita. En cuestión de segundos, de minutos, mejor dicho, regresamos contigo para comenzar a desglosar toda esta información nacional. Teniendo todos los frentes cubiertos de la información, esto y mucha más esta tarde de lunes a través de La Nota Roja.

0: siendo las 4:03 p.m. Le damos la bienvenida al programa policíaco de JLM Noticias, La Nota Roja, a través de la señal número 1 de Aguascalientes, La Mexicana 91.3 FM, a través del canal 149 de Star TV y a través de todas las redes sociales de JLM Noticias. Bienvenidas y bienvenidos, soy El Oso Cortés. ¡No puede ser! Lo invito para que permanezca en esta sintonía y se entere del detalle policíaco más relevante hasta el momento. Permítame saludar también a mi compañero y amigo. Él es el hombre de la noticia, el hombre que siempre está en vivo en el lugar de los hechos, el buen Héctor Almeida.
1: ¿Qué tal, mi oso? ¿Cómo estás? Muy buenas tardes y muy buenas tardes a usted que nos hace el favor de acompañarnos hoy lunes 5 de octubre del 2026. Quédese con nosotros, acompáñenos a esta hora. Ya sabe que a partir de este momento y hasta las 5 de la tarde, usted se va a enterar de lo más relevante en el tema policíaco. También ya puede seguirnos completamente en vivo en todas nuestras redes oficiales de JLM Noticias, Estero Rey y Caos Policiaco. De igual manera, ya nos puede sintonizar en el 149 de Star TV o bien por el 91.3, la estación de La Nota Roja. Lo voy a invitar a que participe directamente en nuestra línea de WhatsApp al 1-22-5770. Ya sabe que para nosotros es muy, pero muy importante su mensaje de voz. Si en estos momentos ve algún accidente, movilización de cuerpos de emergencia, háganoslo saber para que nosotros le demos la información en tiempo real, buen oso.
0: De esta manera usted se convierte en nuestro mejor reportero de campo, el que nos hace llegar las noticias de última hora. Juntos armamos la noticia, al igual que juntos armamos la conversación, la opinión, el debate. A través del WhatsApp sin censura y con total libertad de expresión, 449-122-5770. Para lo cual le pido que se comunique con nosotros. ¿Usted cree que le haya pasado al pepino? Vamos a ponerlo en la pantalla del canal 149 de Star TV para que usted vea en qué condiciones atoraron al pepino. Atoraron al pepino en calzones y borracho a las afueras de Ciudad Peluche. 449-922-5770. ¿Usted qué opina del pepino? Miren, lo tenemos canal 149 de Star TV. Oh my God. Y también a través de las redes sociales de JLM Noticias. Ahí lo tiene usted en la imagen viva para que usted opine y me diga, ¿por qué cree que hayan atorado el pepino a las afueras de Ciudad Peluche? Pues resulta ser que lo sacaron del violín por no pagar los privados. Imagínese nada más. Aquí la circunstancia es, caray, lo sacaron casi encuerado al pepino. Pues cuántos privados pidió, ¿no? Policía municipal logró asegurar a este sujeto sobre la avenida San Sebastián luego de que fuera detectado caminando únicamente en ropa interior y aparentemente en completo estado de ebriedad, tras supuestamente venir saliendo de la zona de tolerancia mencionada. Al percatarse de esto la institución, de inmediato se le aproximaron estos oficiales y pues comenzaron a entrevistar al individuo. Después de leerle sus derechos, el sujeto, que fue identificado como José, de 24 años de edad, alias El Pepino, fue trasladado al complejo de seguridad municipal, quedando a disposición de un juez cívico para determinar su situación correspondiente. Será este juez cívico quien, con base a los hechos y de acuerdo con la normatividad vigente, determine la sanción correspondiente a este sujeto por estar incurriendo en esta falta administrativa. Con estas acciones, la policía municipal mantiene pues la presencia y vigilancia en el estado de Aguascalientes. Dice que porque no quiso pagar los privados, no sé si no le alcanzó, pero aquí la situación es esa, ¿no? Pues ¿cuántos pediría que lo sacaron hasta encuerado de las instalaciones de Ciudad Peluche? Usted opine al 449-122-5770. Atoran al pepino en calzones y borracho a las afueras de Ciudad Peluche. Avanzando con más de la información y de última hora, Héctor, platícanos, porque vienes corriendo, vienes llegando de otra vez por enésima ocasión, otro más que le quiso ganar el paso al tren sin lograrlo. Vuelve a suceder en la México, porque creo que anoche también pasó, ¿no?
1: Ajá.
0: Lo de la México.
1: Exactamente ayer.
0: Entonces, dice la gente, otra vez en la México, otra vez con el tren. Pues sí, acaba de suceder hace unos minutos.
1: Así como bien lo comentas, hace unos minutos, aproximadamente como a las 3:30 de la tarde, pues se reportó al sistema 911, donde pedían inmediatamente el arribo de paramédicos y ahora sí que servicios de emergencia, ya que el tren volvió a suceder. El tren se lleva directamente a otro vehículo y este, fíjate que... en este caso una mujer era la que conducía. Ahora sí que mujer impacta su Subaru contra el tren en la México, ¿y qué crees? A pesar del aparatoso, ella se baja del coche y se va caminando a la clínica Casablanca. Ves que se encuentra ahí unos pasos, ¿no? Por las lesiones que presenta. Una imprudencia vial estuvo a punto de terminar en tragedia la tarde de este lunes cuando un automovilista intentó ganarle el paso al ferrocarril sobre Avenida Aguascalientes, resultando su vehículo con severos daños tras ser embestido al costado izquierdo. El percance ocurrió alrededor de las 3:30 en el cruce de la lateral de Segundo Anillo y las vías del tren. Por el lugar circulaba de oriente a poniente en un automóvil Nissan Subaru en color arena, conducido por una mujer de entre 50 y 55 años de edad, quien al percatarse de la cercanía de la mole de acero que avanzaba de sur a norte, intentó cruzar antes de su paso. El convoy no logró detenerse, como sabemos, impactando de lleno al vehículo compacto sobre las puertas del lado izquierdo. A pesar de lo aparatoso del choque en la zona, para de sorpresa, ahora sí que ante la mirada de todos los presentes, la propia mujer logró salir de la unidad siniestrada por su propio pie y se retiró caminando de la escena con dirección a la cercana clínica Casablanca para ser valorada médicamente. Elementos de la Policía Municipal y de Policía Vial de aquí de Aguascalientes se hicieron cargo del reporte, abanderando la zona para prevenir otro accidente y coordinado con las maniobras correspondientes para retirar la unidad. De hecho, ahorita que estábamos ahí, Oso, logramos observar, realmente se veían otras unidades porque llega la seguridad privada, tanto de ahí de Ferromex, al igual que veíamos presencia de Guardia Nacional. A lo mejor dice, Guardia Nacional, sí, porque hay que tomar en cuenta que estos son vías federales de los cuales ellos también tienen que tener conocimiento. Ahora, hay un detalle. Nosotros ahorita que ya llegábamos, Oso, de hecho ya podemos ver, estos son videos que también logramos tomar ahí directamente, pero pudimos observar que con estas patrullas nuevas que dieron municipio, vemos que traen este sistema de la como una cuerda de acero para poder mover el vehículo. De hecho, la misma patrulla fue quien jaló el vehículo, lo sacó de las vías para ponerlo directamente, ya lo estacionaron abajo del puente. Pero ahorita ya nada más la circulación está abierta de poniente a oriente. Digo, ya se está restableciendo porque también ya nos dejaron ahorita ya pasar en cuestión de los dos sentidos. Ya retiraron el tren, lo pusieron ahorita un momento, que ya también, pues él tiene que continuar su camino. Obviamente él tiene que continuar con su destino. Pero otra vez la imprudencia. El día de ayer, bien lo comentas, un accidente de la misma magnitud. Y la semana pasada, recordemos también en el Ojo de Agua, que es del otro lado, primer anillo.
0: También, oye.
1: Y otra semana pasada. E igual manera aquí en México.
0: O sea, ya la agarraron de cada semanita y a cada rato, ¿no?
1: Ya, o sea, pero eso, o sea, ya es también estar hablando cada semana, ya se está volviendo un choque tan normal como cuando chocan los motociclistas, ¿no? Un tema de esa magnitud, o sea, de verdad. Y ve nada más lo fuerte y lo aparatoso, y sabemos que en este tema, pues, ¿cuándo le vas a ganar? Acuérdense que el tren, él no se puede parar, nosotros sí. Y recordemos, si usted llega a un cruce, independientemente de vías del tren, usted tiene que hacer alto total. O sea, no es de que, como no lo escuché o no sé, vengo distraído. A lo mejor hasta el mismo subconsciente sabe que si vas a llegar a las vías del tren, tienes que hacer que frenar.
0: Sí, y tienes que parar
1: a ambos lados, y posteriormente seguir tu camino. Pero no sé qué pasa, o no sé si la gente va muy distraída, va pensando en la inmortalidad del cangrejo, trae la música muy en alto, o sea, que no logre escuchar el silbato del tren, que es muy fuerte, y sobre todo en toda esta zona urbana, se hace más seco por el tema de las casas,
0: sí,
1: ¿no?
0: Sí, sí, mucho.
1: Ahora, trae la lamparota también, o sea, si no escuchas, pues volteas y ves la lámpara.
0: Sí, sí, sí.
1: O sea, yo no entiendo cuál es el detalle, yo no sé si hasta, perdón, lo hagan a propósito. O sea, yo no sé si lo hagan a propósito.
0: Es que les juega la... como que le quieren jugar al vivo, ¿no? Como que dicen, si la libro, si la armo, los de adelante se pasaron, pero nunca dimensionan que ya no la van a armar y que el tren los va a embestir.
1: Yo creo que muchas veces tienes razón, o sea, se me hace como cuando el semáforo está en amarillo y todos se alcanzan a pasar.
0: Ándale, hace cuenta.
1: Y ahí viene el último, pero ya no cuenta que ya está el rojo y es donde sucede. Sí, sí me explico. Y más aquí que no hay visibilidad, porque hay varias construcciones, tanto de comercios como de casa-habitación, pues más a nuestro favor, más si no estás viendo, pues es donde más puedes observar que tienes que parar y hacer alto total. A lo mejor si normalmente ya lo que es en los municipios, donde hay cruces y hay campo abierto, pues hay veces de lejos, ¿no? Si viene o no viene, ahí dices, bueno.
0: No, pero también ahí se van y los impacta. Y luego, no lo vi. Ah, caray.
1: Sí, exacto. Y o sea, sucede mucho.
0: En campo abierto no lo ven.

0: así en campo donde hay casas tampoco lo ven y tampoco lo escuchan. Entonces, ¿qué van haciendo? ¿Cómo vamos manejando? Por Dios.
1: Y tampoco es una en pretexto el tema que dieron, es que no hay las famosas plumas. Es que haya o no haya.
0: Tú te tienes que detener.
1: Tiene que detener el vehículo. Se tiene que hacer alto total. O sea, aquí no le echemos la culpa absolutamente a nadie. Aquí somos nosotros los conductores los que tenemos debemos de tener las precauciones, la pericia, sobre todo en este tipo de situaciones. Porque imagínese, el tren no se va a parar y sale la tragedia puede provocar. No es como chocar con algo que a lo mejor pueda tener ahí. La señora está a salvo.
0: De milagro, porque todo el impacto fue de la parte del conductor, mira.
1: Ve nada más cómo quedó. O sea,
0: y luego es un zurito, acuérdate que los zuritos también.
1: Oso, ahora fíjate, dijeras, porque el zuru viene en sentido de circulación de oriente poniente, donde se encuentra precisamente el centro comercial, el Soriana.
0: Sí, como de Soriana a Héroe de Nacozari, ¿no?
1: Supongamos. Si ves el golpe, entonces el tren viene de norte a sur. Oso, ¿usted creen tiene la visibilidad de que sí viene? O sea, tienes todavía el chance. Si viene del otro lado, voy de acuerdo. Pero de este lado le estás observando que ya va pasando exactamente casi abajo del puente. ¿Sí me explico? Entonces ahí la negligencia de verdad, digo, si no valora usted su vida, pues también.
0: Pues sígale jugando al vivo.
1: Sí, exactamente, pero pues bueno, esto es lo que se genera, esto es lo que sucede, y esto es de última hora, y esto es precisamente, ahí vuelvo a repetir, es Avenida Aguascalientes, esto con su cruce con calle Ferrocarril, precisamente en el fraccionamiento La México.
0: Híjole, pues yo digo que le siguen jugando al vivo. Yo la verdad no me creo ese cuento de que no lo ven, que no lo escuchan, que no lo sienten. Ah, caray, hasta me escuché como un artista, ¿no? Me escuchan, me ven, me sienten. No, pero de veras se los digo. Yo pienso que le siguen jugando al vivo. La gente lo ve y le quiere ganar el paso como le quieren ganar siempre los pasos a los semáforos. Bien lo decía esta célebre persona a la cual le mando un saludote, el padre Francisco de allá de Montebello. ¿Verdad? Que cómo me encanta asistir a sus misas. Y él siempre dice esta... Se me quedó muy grabado esto que nos dijo una vez y lo ha repetido en varias ocasiones. Dice, aquí en Aguascalientes estamos al revesados. Cuando está el verde, nadie quiere pasar, ¿no? Nadie pasa. Todos están dormidos o en el celular o lo que sea. Es decir, cuando está la luz verde del semáforo, nadie pasa. Y cuando está parpadeando el amarillo, Héctor, todos quieren pasar. O sea, ¿cómo te explicas también eso? Entonces, con el tren viene pasando lo mismo. No viene el tren y todos están dormidos. Ahí hasta les tiene uno que pitar, ¿no? De órale, aváncele. Pero viene el tren y todos se quieren pasar. Y mire nada más las consecuencias que tiene el ser así y andar haciendo este tipo de cosas. Yo quisiera saber a todas estas personas que se han visto involucradas con los accidentes del tren, ¿cuál fue la respuesta que dieron en los exámenes de la licencia donde te preguntan eso? ¿Qué hacer cuando llegas a un cruce ferroviario? ¿Usted cree que hayan contestado? Para empezar, yo no creo ni que les hayan hecho el examen. Son las 4:18. Vamos a enlazarnos con mi compañera Lula Reyes para que nos dé detalles del alto impacto a nivel nacional. Adelante, Lulita. Muy buenas tardes.
2: Gracias, Oso. Buenas tardes. Guanajuato reporta 6 asesinatos en menos de 24 horas. 4 municipios de Guanajuato registraron una jornada violenta que dejó un saldo de 6 personas sin vida y una herida. Esto según los reportes preliminares de la Fiscalía General del Estado. En Silao, las ráfagas de arma de fuego irrumpieron en la colonia Guadalupe, donde un hombre identificado como Luis Antonio perdió la vida, mientras que otro resultó gravemente herido y permanece bajo resguardo médico sin que se revelara su identidad. Un macabro hallazgo se registró en Valle de Santiago, específicamente sobre la carretera hacia Yuriria, donde peritos forenses localizaron los restos de un hombre y una mujer. Los cuerpos presentaban visibles huellas de violencia y se encuentran en el anfiteatro en calidad de desconocidos. En Celaya, la delincuencia organizada sumó otra víctima en la comunidad de San Martín de Camargo, lugar donde fue asesinado un hombre que posteriormente fue reconocido por las autoridades como Fernando. Finalmente, en Salvatierra, el terror se extendió a la comunidad de Marabatío del Encinal, tras el descubrimiento de los cadáveres de 2 hombres tirados, de quienes hasta el momento no se ha establecido su identidad ni el tipo de lesiones que presentaban. Y bueno, pues es una ola violenta otra vez en Guanajuato. Están reportando 6 asesinatos en menos de 24 horas. Y es el reporte que tengo por ahora.
0: Muchísimas gracias, Lulita. En cuestión de minutos regresamos contigo para más del detalle del ámbito nacional. Siendo las 4:18, excelentes noticias para mis amigos de La Mexicana que quieran estrenar casa. 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Vamos a la pausa, comuníquese con nosotros, 449-922-5770. ¿Qué opina de que atoraron al pepino en calzones a las afueras de Ciudad Peluche? Sí, en calzones, ¿eh? No le estamos cuenteando, ya le mostramos la foto. ¿La quiere ver de nuevo? Ah, pues comuníquese, 1-22-5770. ¿Y qué opina de esto que pasó con el tren? ¿Hasta cuándo vamos a entender que no se le puede ganar el paso a la bestia? ¿Usted se cree de veras que no lo escuchan, que no lo ven? ¿O simple y sencillamente le quieren seguir jugando al vivo? 1-22-5770.
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11: Buenas tardes, mi osito. Oye, ese puto que andaba encuerado en Ciudad Peluche, más bien no trae más feria para pagar un cuarto y lo mandaron en paños menores al mierda, porque, pues pinche vato, ¿cómo no va a tener dinero el güey? Saludos desde el Valle de las Delicias, gente bonita del estado de Aguascalientes, sigan haciendo sus mamadas.
12: Buenas tardes, mi osito, buenas tardes, pero di la verdad de esa pinche vieja, que fue una pinche vieja la que se le atravesó el tren ahí en la México, fue una pinche vieja pendeja.
13: Buenas tardes, perdón. Aquí por el SAM de Segundo Anillo está el ejército, la guardia y la ministerial. Aquí con unos loteros. estará decomisando o buscando autos robados o nomás una revisión. Porque hasta uno que tiene ahí llantas usadas también le están intentando abrir su negocio.
14: Buenas tardes, mi osito, buenas tardes. No, la verdad es que la gente ya está pendejada con el celular. Van manejando y van viendo el celular y no. Es lo único que pasa, que el teléfono es más inteligente que toda esta bola de pendejos y pendejas que manejan. Escucho a la mexicana.
15: No, pinches hidrocálidos, también pendejas para manejar. Allá en Zacatecas, cuando chingados se oye que el tren se lleve a un carro. Que aquí están bien pendejos, nomás saben prender el carro y le dan. Qué gente mensa. Digan y los enseñamos a manejar, los de Zacatecas.
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21: ¿Lo estás oyendo, pendejo? Que no te vas a pagar. ¿Lo estás oyendo? Pinche rancholo puteado. Echa pastura, perro.
22: No puede ser, yo escucho a la mexicana con Nelson Cortés y Héctor Almeida. No, pues yo opino, osito, que algunos se sienten que tragan ligas, osito, y es donde va de madres, son tragaligas, osito. Yo escucho a la mexicana.
21: No puede ser. No, pues que, pues están pendejos. Simplemente están pendejos los que les quieren ganar al tren. Ay, no, Diosito santo. Tienen caca en la cabeza, en el cerebro. Están mensos.
23: Ya, oso, ya no digas tantas mamadas, por Dios.
0: Osito, osito, yo pienso que contestaron, písale que si alcanzas. Y reatas que se les queda medio.

0: estos temas tan polémicos. Atoraron al pepino en calzones. Y no, no es albur, no se vaya a confundir, porque mucha gente me dijo, no, pues qué pues, mi oso, ¿cómo que atoran al pepino en calzones? No, es de verdad. Atoraron a un sujeto apodado el pepino en calzones. Mira, ahí está la foto. Ahí está la foto en el canal 149 de Star TV. ¿Qué tienes que hacer o hasta dónde tienes que llegar para que te saquen de las violetas en calzones?
1: No, pues no traer dinero, yo creo, mi buenos.
0: Pero en calzones, oye, le quitaron pues todo.
1: Así lo dejaron.
0: ¿Para recuperar algo de lo perdido?
1: Pues yo creo.
0: Ahora sí, zapatos.
1: A ver qué traes todo, vámonos. Y a ver si le da vergüenza, ¿no?
0: Pero esto no es ilegal o algo por el estilo. Sí,
1: pero pues, ¿qué haces? O sea, ellos también tienen que recuperar algo de lo que ya se tomó y que ya probó.
0: Y también que ya disfrutó.
1: Y di que yo creo que siento que le fue bien. Porque si no, hay otros que, pues, ¿para qué te platico?
0: No, ¿para qué te platico? No, aguas. Sí, yo sí, por eso casi no voy a esos lugares.
1: No, de hecho, yo mejor no voy.
0: ¿Verdad? Porque no, imagínense. No, no, no. ¿Qué pasó, muchachos? Pues ahí está. Atoraron al pepino en calzones y borracho a las afueras de las violetas. ¿Usted qué opina? 449-922-5770. A ver, clientes frecuentes de las violetas, díganos de ahí de Ciudad Peluche. ¿Qué pasa si no paga uno? Yo creo lo que al pepino, ¿no? Pero comenten al 122-5770. Y el otro tema también tan polémico, ¿qué vamos a hacer con todos esos que le quieren ganar el paso al tren sin conseguirlo? ¿Qué vamos a hacer? ¿De qué manera les explicamos? ¿De qué manera les decimos? Porque no entienden. Anoche acababa de pasar uno y luego ayer en la tarde también mataron a un chavo allá en asientos que también se cruzó a las vías del tren. O sea, dos al hilo. En la tarde y en la noche. Y ahorita no han pasado ni 24 horas cuando ya otra más. Ahora fue una mujer. De milagro está viva, de verdad. ¿Qué vamos a hacer? ¿Qué, cómo los hacemos entender? 449-922-5770. Ya se les hizo costumbre jugarle al vivo, quererle ganar el paso, y no lo consiguen. Salen algunos librados, pero otros no viven para contarlo. 4:31, nos vamos con más de la información. Y pues vámonos con esta historia. Capturaron ya, Héctor, capturan ya al peluchín. ¿Quién demonios es el peluchín? Es el sujeto que ejecutó a balazos a el zorro, o también apodado como el chamaquito, allá en Pabellón de Arteaga. Sí, esta ejecución en la que estuvo presente Héctor Almeida, en la que estuvo ahí en vivo en el lugar de los hechos, cuando ejecutaron al zorro de varios balazos. Pues ya cayó el presunto responsable.
1: Así es, mi buen oso, y sí, efectivamente, digo, tampoco es albur, porque ahora sí, con estos apodos
0: no,
1: que traen.
0: No, es que con esos apodos, ¿verdad?, que traen.
1: Híjole, pero bueno, Israel, alias el peluchín, señalado por las autoridades como un objetivo prioritario allá en la zona, fue detenido por agentes de la Fiscalía General del Estado y posteriormente vinculado a proceso por homicidio doloso calificado con premeditación y ventaja. La investigación apunta que la noche del 22 de septiembre, el peluchín habría llegado acompañado de otro sujeto hasta un domicilio ubicado en el cruce de avenida 16 de septiembre y la calle séptima allá en Pabellón de Arteaga. Ahí se encontraba César Alejandro Martín, alias el zorro o el chamaquito, quien estaba sentado en el exterior de su vivienda. De acuerdo con los datos de prueba presentados por la fiscalía, Israel se aproximó y le disparó con un arma de fuego para después escapar junto a su cómplice a bordo de una motocicleta. La víctima recibió 3 impactos de bala, lesiones que provocaron su muerte ahí mismo en el lugar. Las investigaciones también establecieron que, según la fiscalía, que el zorro había recibido amenazas de muerte previamente, presuntamente relacionadas con una disputa por la venta y distribución de narcóticos. Ahora el peluchín permanece recluido en el Cerezo de Aguascalientes mientras continúa el proceso penal en su contra. Será durante el desarrollo del proceso cuando se determine su responsabilidad penal. Pues sí, efectivamente, recordemos que después de esta ejecución, ¿no?, al otro día también acuérdate que hubo ahí un como aparentemente intercambio de... Habían dicho, ¿no?, que habían detenido unos personas a bordo de una camioneta en el mismo lugar, de hecho, ¿no?, con armas de fuego.
0: Sí, sí, sí.
1: Entonces hay que ver si aparentemente hasta podría ser él en ese momento que fue la detención. Pero aquí lo que llama precisamente esto es que, pues rápido, la fiscalía se pone las pilas para hacer estas detenciones. Sí, desde el momento creo que los testigos que observaron más o menos identificaron, aparte con las versiones que dio la familia de pues la persona que desafortunadamente asesinaron, pues ellos también establecieron y dijeron de quién se trataba. Pero por eso también las investigaciones son muy importantes, que toda la información que se le otorgue directamente a la fiscalía ayuda para detener a los presuntos responsables.

0: que hacen este tipo de situaciones, ¿no? De alto impacto.
1: Así
0: pero
1: ven, es.
0: Pues a 22 de septiembre, estamos a 5 de octubre, pues estamos hablando casi, porque digo, ya trascende la noticia apenas, pero yo creo que si fueron 10 días para hacer la detención, pues mira, ahí está, ¿no? Eso habla de lo bien que trabaja la Fiscalía.
1: Así es lo que te iba a comentar. Habla del gran trabajo que está haciendo la Fiscalía actualmente. Y para muestra un botón, el fin de semana le platicábamos de un policía municipal narco. Sí, aquí en Aguascalientes. Un elemento municipal que fue detectado con drogas de cristal y también un paquete de marihuana. Y que a pesar de ser un elemento, la Fiscalía le echó el guante y lo puso a disposición de la autoridad correspondiente para resolver la situación jurídica del mismo. Entonces, ahí se habla del gran trabajo y el gran desempeño que está realizando la Fiscalía General del Estado de Aguascalientes y que no se anda con medias tintas, ¿no? Y para muestra un botón, ahora déjeme platicarle yo otra historia. Este es el Peluchín, el ejecutor de El Zorro en Pabellón de Arteaga. Y hablando del municipio de Pabellón de Arteaga, pues, ¿qué cree? Capturaron a un asesino que era buscado en Sinaloa, ahí en el municipio de Pabellón. Resulta que este sujeto andaba prófugo de la justicia desde el 10 de marzo del 2012. Si estamos hablando del 2012 para 2026, lo buscaban desde hace 14 años a este sujeto. Fue identificado como Daniel, el cual ya quedó a disposición de la autoridad correspondiente y lo detuvieron los elementos del mando coordinado. Resulta ser que este sujeto en mención, el que tenemos en la pantalla, el que era buscado en Sinaloa, estaba junto con el hoyo occiso ingiriendo bebidas alcohólicas en un domicilio. Resulta ser que ya cuando estaban, como coloquialmente se dice, ¿no? De primero estaban chupando tranquilos, pero después las bebidas se les comenzaron a subir, a subir, a subir, y la situación detonó en una fuerte discusión. Es decir, de estar bebiendo tranquilos, se enfrascaron en una fuerte discusión ambos. Al parecer el hoyo occiso pues comenzó o quiso llegar a los golpes, para lo cual se dice que Daniel sacó de entre sus ropas un cuchillo con el cual le ocasionó diversas lesiones a la víctima en diferentes partes del cuerpo. Derivado de las heridas, la víctima pues cayó al piso prácticamente ensangrentada. Después de esta situación, este sujeto Daniel se dio a la fuga del lugar de los hechos. Los familiares del hoyo occiso, al percatarse de lo propio, llamaron a servicios de emergencia y rápidamente lo trasladaron a un hospital donde posteriormente perdió la vida al ser atendido. Después de los hechos, el señalado habría cambiado de residencia y era lógico, se había escapado para que no lo pudieran encontrar. Fue desde aquel año que se comenzó a boletinar toda la información de este sujeto para quien pudiera dar información de él, pero pasaron 14 años hasta que aquí en Aguascalientes lo captura el mando coordinado allí en el municipio de Pabellón de Arteaga. Una vez detenido, lo trasladan a las instalaciones de la Policía de Investigación Criminal para realizar los trámites correspondientes y fue así como la Fiscalía de Aguascalientes se comunica con la de allá de Sinaloa para hacerle saber que el sujeto que buscaban desde hace 14 años había sido capturado aquí en el municipio de Pabellón de Arteaga, Aguascalientes. Así que será en las próximas horas que este sujeto será entregado a la Fiscalía General del Estado de Sinaloa para continuar y que responda por este asesinato ocurrido desde el año 2012. Ahí está para muestra un botón lo que le estamos dando a conocer. Juzgue usted el trabajo de la Fiscalía, pero yo creo que nos parece que se están haciendo las cosas bien, porque ya capturaron al que ejecutó al zorro en Pabellón de Arteaga, y mire, también ejecutan a delincuentes que eran buscados desde hace años, añísimos, en otros estados de la República Mexicana. Y esto también gracias a la intervención del mando coordinado de este esquema que se implementa en diferentes municipios. Son las 4:40, vamos con mi compañera Lula, para detalles del alto impacto a nivel nacional. Adelante, Lurita, muy buenas tardes.
2: Gracias, Osa, buenas tardes. En Sinaloa no para la violencia. En una serie de nuevos hechos violentos registrados en puntos distintos de Mazatlán, tres personas del sexo masculino fueron privadas de la vida, entre ellos un joven de nombre Brian, de 19 años de edad, el cual se presume participó en un enfrentamiento. Según los datos que se conocen, Brian, en compañía de otro joven que viajaban en una motocicleta por la carretera México-Nogales, tuvieron un enfrentamiento presuntamente con fuerza.

0: federales que los perseguían. A la altura de la calle Tráfico fueron derribados por los disparos de sus persecutores y luego auxiliados. Sin embargo, uno de ellos falleció en el hospital a causa de las lesiones que presentó. En un segundo hecho que tuvo lugar en la colonia Díaz Ordaz del Puerto, una persona del sexo masculino, cuya identidad aún se desconoce, fue asesinado de varios disparos por personas que viajaban en una motocicleta, los cuales lograron huir. En otro hecho, en la colonia Ejidal de Mazatlán, fue localizado el cuerpo de una persona del sexo masculino con las manos atadas a la espalda, disparos y un instrumento punzocortante clavado en la espalda. Las autoridades judiciales que acudieron a dar fe del homicidio doloso no lograron obtener la identidad de la víctima, por lo que su cuerpo fue trasladado al servicio médico forense para practicarle la necropsia de ley. Es el reporte que tengo por ahora.
1: Muchísimas gracias, Lurita, por esta información de alto impacto a nivel nacional. Siendo las 4:40... 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Vamos a la pausa, regresamos con más. Son 4:41. Opinen de los temas policíacos al 122-5770.
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10: No, osito. Esos puercos fabrican delitos. No ha de ser ni cierto.
11: Ese pepino faltó que pasara un goyo. Estaba esperándole el goyo. Y otra, ayer ahí en Pesados Mexicanos, en Bodega Obrera, por la parte de atrás, se volvió una camioneta, pero ya no dijeron nada, si hubo muertos, hubo heridos, ¿qué pasaría? Estaba en grande anoche, eran como las, antes de las 10 más o menos, por favor, gracias.
12: Ese culero de Zacatecas, ¿qué vas a saber manejar, güey? Si los únicos educados allá solo eran los caballos de Antonio Aguilar, culero, pinche indio.
13: Buenas tardes, Oso, buenas tardes, Almeida. Ese de Zacatecas, si quiere enseñar a manejar, vaya y chinga toda su madre, el hijo de perra. Aquí traigo a su mamá, él me está enseñando. Ella me está enseñando, famoso. Ay, Zacatecas, chinguen a su madre, culero.
14: Y para ese pinche tacuache de Zacatecas, ¿a poco allá nunca se le han atravesado al tren? Pinche tacuache, si no te gusta, regrésate a tu pinche rancho. Gracias, Osito.
15: Buenas tardes, Osito. Buenas tardes, escucho a la mexicana. Pues sí, allá en Zacatecas no se oye que se lleve el tren en los carros, pues se andan en puros pinches burros y en carretas, pinche bola de rateros, pinche bola de patarrajadas.
16: Osito, buenas tardes. Ese pendejo que dice que es de Zacatecas, que también pendejos los hidrocálidos. Y ahí en Zacatecas ni hay tren, ni conocen el tren. Andan en bicicleta y aparte ya lo que se dedican es hacer puro chile, y puro frijol, en saco.
17: Pinches zacatecanos, hijos de su puta madre. Yo no sé qué andan haciendo aquí en Aguascalientes. Allá no tienen ni pa trabajar ni para tragar, cabrones. Todos se lo llevan de Aguascalientes. Pinche muerto de hambre.
18: Ese cabrón de Zacatecas, pues ahí es puro pinche cerro, hijo de tu pinche madre. Vete a chingar a tu madre allá a tu pinche rancho. Ya te dije, güey, chinga a tu madre.
19: Ay, no, mi Osito, qué miedo el tren, que me vaya a atropellar o me vaya ahí a hacer algo el tren, mi Osito, abrázame, mi Osito.
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3: ¡No puede ser! Osito, oyes, fíjate que ando acá por Dolores Hidalgo, Guanajuato, y ¿qué pasó con dos morros que son de Aguascalientes, que vinieron aquí a matar a unas personas, todo por un terreno y les quitaron su dinero?

0: ¿Qué onda con esa raza, hombre? Póngase pinches pilas. ¿Cómo van a andar quemándose en otro estado? Pasan de lanza, vali.
1: Ay, nomás ese pendejo de Zacatecas que dice, no, pinche generalcario, están re pendejos para manejar, pinche perro. Mejor regresate a tu pinche rancho a tragarte unas culero.
2: Buenas tardes, yo escucho a la mexicana, a Lucito y a Héctor Almeida. Oye, ese güey que dice que los de Zacatecas nos van a enseñar a nosotros. No, hombre, estás pero bien idiota. Y si estás aquí en Aguascalientes, ¿qué haces aquí? ¡Lárgate a tu rancho! ¡Lárgate, desgraciado!
3: ¿Qué pasa, mi oso cariñosito? Oye, ese pinche arrimao de Zacatecas, que los de Aguascalientes, pinche perro arrimao. Chingan a su madre, arriba agüitas, putos. ¡Fuerza, rey!
4: Son las 4 de la tarde con 50 minutos. Gracias por todos sus mensajes al 449-922-5770. Síganse expresando, total libertad de expresión. Todos sus mensajes salen al aire al 122-5770. Nos vamos con más de la información, mi querido doctor Almeida.
5: Así es, mi buen oso. Pues sí, nada más, fíjate, para comentarte también que, bueno, el día de ayer pues ya terminó y culminó la Feria de San Francisco de los Romo, Aguascalientes, y esto hay que decirlo porque fue saldo blanco en temas de seguridad, porque sí es importante mencionarlo. Sabemos que sí es muy importante que todos los asistentes turistas que llegan hasta este punto, pues también la pasen bien, y yo creo que es un buen referente el que haya culminado el saldo blanco. Sí, algunas detenciones, como debió de haber sido, porque sabes que también no se comportan bien, pero aparentemente todos los que fueron algunos remitidos, pues eran porque a lo mejor hubo algunos conatos de bronca, pues sabes por quién, por los mismos cholos, pero pues hasta este punto de ahí no trascendió. Yo creo que ese es buen punto, ¿no? Para que también en los municipios se pueda seguir haciendo este tipo de festividades. Pero saldo blanco, no hubo ahora sí que ningún tema policíaco, que estuvimos muy al pendiente de lo que trascendiera directamente allá, y yo creo que eso es muy bueno, mi buenos.
4: Así que saludos para todos los de Zampa, saldo blanco en su feria, eso es de reconocerlo, y pues felicidades también a todos los polis de allá que andan rifándosela todos los días. A toda la gente que nos escucha y nos sintoniza, nos ve en el municipio de San Pancho, les mandamos un gran abrazo, y vaya, buenos artistas que tuvieron, así que saludotes.
5: Estuvo muy bueno.
4: Saludotes siempre, gracias por estarnos sintonizando. Pues ya nos vamos, nos quedamos atentos en las redes sociales de JLM Noticias.
5: Sí, todo lo que trascienda a partir de este momento, nos vemos directamente en las redes sociales de JLM Noticias.
4: Que descanse, que coma bien, si apenas va a ser lo propio, y recuerde portarse bien, pero pórtese bien, porque si no, va a salir aquí en La Nota Roja.
6: Buenas tardes, yo escucho a La Mexicana. Para todos esos que hablan de los hidrocálidos, que hablan más de los hidrocálicos, son unos hijos de puta perra, se vayan a la chingada de aquí de Aguascalientes.
7: Osito, escucho a La Mexicana, esos indios de Zacatecas, que se vayan a su rancho. En Zacatecas no tienen tren, pinches rancheros, patarrajadas.
8: Sí, vinieron para Aguascalientes porque ya no tienen ni para tragar, menos tren, pinche perro, mierda. Si me vas a ver manejar, no de tren ni bicicleta, hijo de tu perra madre.
9: Investigando, se dan cuenta que la señora que se le atravesó el tren hace ratito es de Zacatecas. La señora es de Zacatecas.
10: Pase pinche perro de Zacatecas que habló, que mejor me diga dónde los espero el puto para romperle toda su pinche perra puta madre. Yo le enseño a pelear al puto, que eso es lo que no saben los putos de Zacatecas, pelear. Nomás dale el culo, pinche bola de perros, fotos de mierda.
11: Osito, buenas tardes. Hoy nada más este pinche indio de Zacatecas que los enseña a manejar. Si de los dos, de los pinches hidrocálidos y los de los zacatecanos, no se hace uno solo. Neta que dices puras mamadas.
12: No exageren.
13: Ese que dijo de Zacatecas, dile que vaya y chingue mucho su madre, mi perro. Allá ni trenes hay. Pinche joto.
14: Pinche zacatecano no se casó al estrado cuando hay. Pinche pelapapas.
15: Buenas tardes, oso. Para ese señor que defendió, pues sí, defendió Zacatecas. Ya mejor no defienda, señor, porque luego, en vez de defender, empeora las cosas. Ya ve cómo le fue con toda esa bola de personas que empezaron a ofenderlo. Yo sé que usted defiende su territorio, pero no ande defendiendo, mejor. Para la otra vez mejor quédese calladito.
12: ¿Qué está pasando en un lote de autos antes de Walmart? De aquí del Ojo Caliente. Está la fiscalía y está el ejército.
16: Ya suelten al paisano zacatecano. Tan igual o peor aquí. Aquí nada más llueve y... Dijo el osito, el agua voltea a los taxistas.
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0: tardes.
1: ¡Qué milagro! ¡Qué milagro que nos visita!
0: Muchísimas gracias, muchísimas gracias. Me la pasé muy bien en compañía de mi esposa.
1: O sea, ¿qué te vendió un boleto?
0: Y una sorpresota que nos dieron ahí los de 8 segundos, que también se les agradece mucho.
1: ¡Qué chido!
0: Que nos cambiaron los boletos.
1: ¡No!
0: Por VIP, mi Choco.
1: ¡No!
0: Muchas gracias a la mexicana y a ustedes, mi Chocorroli, mi Sheriff. Que tengan muy buena tarde y hay un ya saludito está. A mi sobrina Carlita que ya anda chambeando.
1: Ya anda chambeando, qué
0: si
1: chido.
0: Los cafés, mi
1: pues
0: Choco.
1: Sí, la neta. Bueno, el Choco ahorita anda, mira, mira, ahorita el Choco anda. Aguantando este sonido el Choco. Pobrecillo el Chocorrol, anda aguantando ese sonido. Que no lo deja ni dormir. Bueno, no lo van a dejar ya dormir. Bueno, ya échale.
2: Mi chavecito, hermoso, hola. Chulo, precioso bebé.
1: ¿Qué pasó?
2: Corazón. Mi cochorrolito, hermoso, chulo, precioso.
1: Que no vino el Choco, sabe.
2: Les deseo un excelente inicio de semana, mis hermosos y bellos doncellos.
1: Que el
2: ahí
1: Choco anda.
2: Saludos, Rosa Melaño y Lola Meraz.
1: Ah, caray.
2: Un saludote de favorzote.
1: Simón, felicidades.
3: Vámonos, vámonos, vámonos, vámonos, vámonos, vámonos, vámonos, vámonos, vámonos, vámonos, vámonos, vámonos. Aquí comienza la tardiada. Y siempre se descontrola. Oh, señor, súbele a mesa.
4: Mi Cheri, avítate unos boletos para Mazo Dorpeño.
1: ¿A poco
4: para
1: sí,
4: a mi esposa porque
1: no?
4: Vamos a estar 30 años de casado.
1: ¡Ánimo! Ya está. Fíjate nada más, 30 años, que aguante. Pues que no tiene otra cosa que.
5: ¡Qué hubo, gordo! Oye, nomás para agradecerte los boletos que no me dice para ir a ver a Cuicillo. Somos gracias, gordo. Besos en el.
1: Perdóname, mi amor.
5: Bonito, ahí andas.
1: Allá anda. ¿Dónde anda? ¿Cómo?
6: Bueno, está escuchando la mexicana 91.3 con mi compa el Sheriff. El Chocorrol está llorando porque tiene nuevo bebé.
1: Exactamente.
6: Y perdió las aguiluchas.
1: O sea, las dos cosas se le juntaron al Choco.
6: El Chiriguazi, Sheriff, saludos.
1: Pobrecillo, ahorita anda así, mira. Aguantando ese sonido, pobrecillo. Y nomás. No lo van a dejar dormir.
0: No, pues felicidades al Choco, mi Sheriff. Y muchas gracias también a usted. No se me sienta. Muchísimas gracias, mi Sheriff.
1: No, ya me sentí. Buenas tardes. No me invitó al baby shower. ¿Qué hago? Ya me sentí, vato. Bueno, ya. Vamos a comenzar el día de hoy con la música dramática porque, déjame te digo algo. Siempre da coraje cuando uno va manejando. No, a ver, ponme música dramática, por favor. Porque eso es lo que voy a preguntar. Da coraje que uno vaya manejando y el de adelante vaya con sus calmas. Digo, está bien que podemos ir a 40, 50, 60, depende la avenida que sea y que el señalamiento te lo permita, porque también debemos de respetar la velocidad, ¿no? Pero hay algunos que se pasan, no más, y lo dices, mendigo camionetón que trae para que vaya, o mendigo carrazo que trae para que vaya así, y luego deja tú de eso. Tiene mucho espacio enfrente, o sea, no hay nadie, va bien quedito, no hombre. ¿Qué es lo primero que piensas o dices cuando alguien adelante de ti le da quedito a su coche? 1-22-57-70. ¡Ojo! Cuando va más abajo de lo permitido en la velocidad y cuando tiene un espacio considerable. No estoy diciendo que manejes como loco. ¡Ojo! ¿Qué es lo primero que dices? Ah, y lo para acabarla. Si se va a meter, estacionar o a orillar o lo que sea, no pone ni direccionales, ni intermitentes, no hace nada. ¿Qué es lo primero que dices o piensas? Que me diga la gente aquí en la tardeada 1-22-57-70. ¿Qué es lo primero que dices o piensas? Cuando alguien adelante de ti va bien quedito, se mete de repente, se para de repente, sin poner las direccionales.
2: Eso pasa mucho con las señoritas, mi Sheriff.
1: ¿Neta? ¿Por qué?
2: Se van pintándose los ojos, las uñas, poniéndose las pestañas.
1: ¡Tómala!
2: En el carro, perdón. Van bien entretenidas, mira, llevan una mano en el volante y la otra poniéndose la pestaña en el ojo.
1: Ajá.
2: Y lo primero que digo es que ya ni la chingan, hombre.
1: ¡Tómala!
2: Que se arreglen, que salgan con tiempo, chingado.
1: Pues sí,
2: ahí van
1: qué
2: a
1: onda. onda?
2: Vuelta de rueda, mi sheriff.
1: ¿Cómo hay qué?
2: No,
1: ya
2: la chingan esas doñitas. Y todo.
7: Yo lo primero que pienso, ey, que está bien mensote.
1: ¿Por qué?
7: Que está enfrente.
1: Tómala.
7: Es lo que yo pienso.
1: Está bien mensote. Mira nomás el camionetón que trae, sí, para nada.
7: ¿Qué es lo que les dice uno cuando van bien quedito? Güey, que acaba de pasar una tortuga. Y cuando no prenden las direccionales de perdido, saca la lengua, güey.
1: Tómala.
8: Buenas tardes, Michelle. Y no, pues lo que uno pensaría primero es que no saben manejar, porque se vayan a una escuela de manejo y pues manejan, sí, como burro.
1: Tómala.
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0: nos ponemos bien pilotas o qué? Vámonos de volada, ¿qué nos dice la gente en el WhatsApp? Póngale.
1: No, mi Cherry, pues yo lo primero que les diría.
0: Eso, chale.
1: No, no se te vaya a desgastar tu chingadera.
0: Ah, la frega.
1: Si no quieres que se te desgaste, métela en una pinche vitrina.
0: En una burbuja.
2: Hey, mi Cherry, lo que pasa que
0: el WhatsApp
2: van baboseando en el teléfono.
0: Ah, eso sí también me ha pasado, ¿no? Que van en el teléfono mandando mensajes o que no encuentro.
2: Por eso no le aceleran.
0: Ah.
2: Y apenas les acelera uno y entonces le aceleran y no lo dejan pasar a uno. Ya se me dan ganas de levantarse el camión de una vez para que se vaya para abajo. Que... No soy violento, pero.
0: Tú aviéntaselos, hombre. Pues qué tiene. Ya está. Saludos a mi compa Juan Chávez, USA Trucker, en driving en freeway. Saludos a mi compa Juan Chávez. Dice, mi abuelito se iba en carretera, pero a 30 kilómetros por hora. Le pitaban, le gritaban, y él decía, pásenle por arriba, o pásame a tu hermana. O sea, el abuelito valiéndole M, ¿sí o no? Imagínate, órale, don, dele, pásale por arriba. Y si no, pásame a tu hermana.
3: Yo lo primero que digo, mi Cherry,
0: échale.
3: Que digo, pues ese carro sí es de ella. Ah. Y no como el del Cherry que va atrás de ella.
0: Mala, no la entendí. ¿Qué tiene ella?
4: Mi Cherry, esa pinche gente que va adelante, que parece tortuga y no pone direccional, yo sí de volada le digo, has de ser de Zacatecas, hijo.
0: Madre. Tómala.
4: Buenas tardes, mi Cherry. No, esa gente de volada se da a conocer que está bien lenta, bien mensa para manejar. Son de Zacatecas los
0: hijos.
5: No, mi Sheriff, buenas tardes. A mí lo que me encabrona, Sheriff, es que ves camionetas bonitas, nuevas.
0: Perronas.
5: Muy nuevas.
0: Perronas.
5: Y los cabrones no saben usar las direccionales. Digo, no manches, intermitentes. No, eso es de que me cae gordo,
0: Sheriff. Chote, ¿sí o no, mi rey?
5: Que no usen las direccionales.
0: Y... Tienes algo.
5: O sea, porque son camionetas buenas, bonitas, nuevas, no sé. Y uno con su carcanchita, pues ahí, anunciándose, ¿verdad? Es mi humilde opinión.
0: Ánimo, ya está, gracias por tu opinión.
6: No, mi Cheri, lo que pasa es que aquí nos falta mucha cultura para manejar, mi Cheri. Saca los boletos para Palomazo Norteño,
0: ahí van, callada ahorita. Oye, por ejemplo, ya ves que ahorita está una rachita de los trenes que le quieren ganar el paso al tren. Hace ratito uno aquí por la México le quiso ganar un surillo. Ella la va el suru y gachote se lo llevó, no manches. ¿Cómo un suru contra la mole de acero? ¿Cuándo fregado? O sea, ¿cuándo? O una cosa es que a lo mejor vaya distraído y no se dio cuenta. Otra cosa es que sí le quiso ganar. Pero todo es culpa de Rápidos y Furiosos. ¿Se acuerdan cuando en la película le gana al tren? O sea, todo es culpa de ellos. ¿Para qué hacen eso?
7: Mi Cherry Camacho, a ver si me hace un favorzote.
0: A ver, échale.
7: No, yo no me prestes. Oye, se metió una placa.
0: A ver, échale.
7: De una moto.
0: Échale
7: ahí,
0: la
7: si
0: moto.
7: Si alguien la encuentra, habrá una pequeña recompensa, porque pues no soy de billetes.
0: ¿Trasera o delantera? Número de placa, por favor.
7: Del Retoño al Peralta, hasta la salida San Luis.
0: Oye, le está sonando un celular y ve cómo se escucha, mira, párate.
7: Retoño al Peralta, hasta la salida San Luis.
0: No se ha manchado. Ahí está, que ya no terminó de decirme las cosas. Porque se escuchó, sácame del bolsillo, ¡vámonos con música! Porque ni parientes somos, así es que dele o bájese o nos damos un tiro, hombre. ¿Vos qué tiene? Son los Tigres del Norte que dicen que van a venir a Aguascalientes, pero pues no he visto nada confirmado. A ver qué onda. ¿Vendrán para el Festival de la Ciudad de Aguascalientes? Puede ser. Ahí te la...

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0: muchacho?
1: Somos sus papás, hijo.
2: Entonces el chocorrol no estaba gordo por que traía melcocha ahí atorada.
0: No,
2: porque estaba embarazado el güey.
0: Simón, ya
2: con
0: estaba.
2: Razón parecía moronga el güey.
0: Ya estaba
2: pinche prietote. Ya andaba por reventar, ¿verdad? El pito.
0: Ah, ya bueno, párale. No, ya párale, déjalo, pobrecito. Ahorita está descansando a gusto.
3: Buenas tardes, mi cheri. Ya se había tardado el güey de camionero, taxista del Morelos, que siempre habla.
0: ¿Quién?
3: ¿Qué tiene que ver Zacatecas ahorita? Si fue en el programa anterior.
0: Ay, ya supera, no. Ya, supera.
4: Ay, mi querido, aquí nadie respeta a nadie, ni los policías respetan. Ni los policías te dan el pase para pasar, mi querido.
0: Exactamente.
5: 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Estoy escuchando la tardeada. Muchas gracias, Sheriff. Que tengas una linda tarde.
0: Igualmente para ti, saludos. ¿Qué? ¿Ese no se escucha? No manche. Dice, alguien me dijo que van a estar los Tigres del Norte el 15 de octubre y según rumores va a ser gratis. Me mandan un mensaje. Ah, ok, entonces va a ser en octubre, pues si es para el Festival de la Ciudad, porque el Festival de la Ciudad es en octubre.
6: Los mensotes son, mi sheriff.
0: ¿Quiénes?
6: Son los rancholos de Zacatecas.
0: Neta.
6: Siempre cuando me tocan a mí, siempre traen placas de Zacatecas.

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9: Se llama tortilla con sal. Ah, déjame formo aquí en la tortilla. Nada, ya cerraron, ¿verdad? ¿Hasta qué nos dejan las tortillerías? ¿Como a las 4:30, a las 3? ¿O qué hora? No, a las 3 es la hora de la comida. Ponle tú como a las 4:30, ¿no? Que ya empiezan a limpiar y adiós.

recuerdos, hombre. Pues qué va a quedar en esta vida. No malos recuerdos, malo que el recuerdo. Ahorita después de las 6 de la tarde regalo palomazo norteño. Para que estés pendiente, ¿eh? Son los invasores de Nuevo León. Es la mexicana y son 21 grados en la temperatura. ¿Va a llover o no va a llover? ¿O dónde ya está lloviendo?

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2: Hermanos y hermanas de la fe en Cristo, aquí estamos una vez más, en vivo y en directo, cumpliendo nuestra misión, llegando a sus hogares en este día, lunes 5 del mes de octubre, en vivo y en directo. Nuestras líneas telefónicas están abiertas, 140-5566, 140-5566, 140-5566, Lada 449, si están Aguascalientes, 140-5566. En esta tarde, llegando a sus hogares, muchos que están ya terminando las labores de su trabajo, muchos que están en casa, muchos que están viajando todavía, que Dios los acompañe, los lleve con bien, que lleguen sanos y salvos a su destino, y darle gracias a Dios porque nos ha permitido vivir un día más, porque nos ha permitido tener un pan que comer, porque tenemos un techo, porque tenemos una familia. Y aquí estamos para escucharles sus quejas, sus lamentos. Ustedes pueden comunicarse. Este programa de orientación, llevo más de 2 décadas cumpliendo nuestra misión. Ustedes a lo mejor me han escuchado en otra estación radial, me han visto en la tele. Aquí estamos a través de esta prestigiosa estación radial, la radio del pueblo, de la gente que necesita, de la gente que tiene problemas y dificultades. Por eso estamos en esta radio, porque es la radio que llega a mucha gente, la radio que necesita, o mejor, que la gente necesita, y donde se entera de todo. 140-5566 con el Hada 449. 140-5566 con el Hada 449. Aquí estamos llegando a mucha gente en todo Aguascalientes, primeramente, lógicamente también en nuestros estados cercanos como Zacatecas, hermanos que me escuchan en Jalisco y en los altos de Jalisco, a la gente que está en sintonía a través del internet en los Estados Unidos, pero que no están exentos de vivir bajo la maldad, que son víctimas de daños, de salaciones, de posesiones demoníacas, ataques de cólera, desesperación, angustia, miedo, temor, inseguridad, dolores del cuerpo sin motivo ni razón, enfermedades extrañas, rebeldes y desconocidas, destrucción del hogar, todas esas inquietudes que pasan por su mente, aquí se les responden, porque estamos en vivo y en directo y puede marcar ya.
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2: Número telefónico para enviar mensajes de WhatsApp o de texto, el 449-371-8529. 449-371-8529. Pida que pongamos en cadena oración a ese familiar que está malito, que está enfermito. Llame y pregunte y pida su orientación, que es totalmente gratis. 140-5566 con el Hada 449. Usted pregunte que nosotros le respondemos. 140-5566, me puede visitar en la calle República de Brasil, número 618, a un costado de la central camionera. Y nos vamos con la llamada, primera llamada de hoy. Sí, bueno.
4: Bueno,
5: hermanita, ¿orientación para usted o para otra persona?
4: Para mí.
5: Deme su fecha de nacimiento. 15
4: de julio del
5: 88. Vacío en su corazón, hermanita. Persona de signo cáncer, regida por la luna, debe cuidarme su sistema reproductivo. ¿Qué pasa? ¿Usted no puede tener familia ya?
4: No.
5: Porque aquí me está marcando eso. Veo un taponamiento, veo una sombra oscura a nivel de sus partes de partes de la mujer, su matriz, sus trompas de Falopio o algo así. Veo algo malo y yo le digo, aquí le han hecho un daño. Lo peor, ¿sabe qué es? Que su esposo en este momento la ha agarrado contra usted. Le echa la culpa. No sabemos si el mal está para los dos, si usted no puede darle hijos, si usted no pelea disgustos, problemas económicos, se siente desesperada, su esposo le dice de cosas feas, maltrato psicológico, verbal. La relación de ustedes está para acabar. Si yo le voy a decir, venga y me visita que le voy a ayudar. Le ayudo y le garantizo, me comprometo con usted, sí, porque lo estoy viendo en su fecha de nacimiento, que hay un daño, que hay un mal y por eso no puede tener familia. La única condición que le voy a poner es que cuando usted tenga la dicha de estar en embarazo, me llame y me dé el testimonio. Pero visíteme, hermano. Tráigase la foto de él, porque el daño se lo han hecho tan fuerte a él también para que él le diga cosas a usted y le recrimine. Y le diga que usted es la culpable, que no le da hijos, que para qué una mujer así, que ya se quiere ir de la casa, que mejor que siga su camino, que se devuelva a la casa. ¿Es así o no es así?
4: Sí.
5: Claro, entonces visíteme con la foto de él, un litro de agua y una veladora blanca. Ahí la veo, hermanita.
4: Sí, está bien.
2: Somos Renacer Espiritual y estamos para servir. Sí, mis hermanos, así orientamos y desengañamos. 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Estamos iniciando la semana. Si usted no puede visitarme hoy, prográmese. Puede venir mañana martes, el miércoles, el jueves, el viernes, el domingo. Prográmese y organícese. Cuando usted o llame y pida su cita. 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Vamos a escuchar aquí a una persona que nos ha visitado, una persona que quiere compartir la experiencia vivida. Escuchemos este testimonio.
6: Testimonio.
7: Hola, hermanos, estamos con una de las cientos de personas que nos visita a diario aquí en nuestro templo de sanación. Hija de Dios, ¿hace cuánto nos visitaste?
8: Hace 4 meses. Pues me encontraba muy, muy triste, muy desesperada, muy enferma, muy decaída, muy mal. Me dolía todo mi cuerpo, me dolía el cerebro, me dolía bastante. Me sentía muy cansada, no me quería levantar ya. De hecho, ya no hacía nada en mi casa, ya estaba muy mal. Ya ni de la cama me quería levantar, ya no quería ir a trabajar, ya no quería comer, ya la comida ya no me pasaba, ya me sentía muy mal.
7: Dime con tus propias palabras, ¿cómo te sientes en este momento?
8: Muy a gusto, muy feliz, muy bendecida por mi Padre Dios, porque pues me ayudó, por ustedes, muy, muy agradecida que estoy. Estoy muy bien en mi casa, en mi trabajo, con mucha energía, gracias a Dios, con salud, que es lo principal.
2: 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Miren, mis hermanos, la gente como esta es la gente que agradece. La gente me dice, ¿cómo le pago? Yo le digo, llevándome en sus oraciones, recomendándome y dándome un testimonio, es lo mejor. ¿Para qué? El testimonio no tanto para mí. Nosotros sabemos que cumplimos nuestra misión, que estamos aquí ayudando a la gente. Es la labor que tenemos, es nuestra misión. Pero sí para que la gente se motive, porque mucha gente me dice, ay, yo escuché el testimonio y yo vine porque escuché el testimonio y vi que la persona lo decía con toda esa sinceridad, con ese agradecimiento. En sus palabras se veía la honestidad y por eso vine, maestro. Pues qué bueno, usted escuche los testimonios y acérquese, que sea próximamente la persona que está dando el testimonio. 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Vámonos con otra llamada. Bueno.
4: Bueno.
2: Hermanita. Fecha de nacimiento, si es para usted o si es para otra persona, me dice la fecha de nacimiento es de otra persona.
4: Para mí, 25 de noviembre.
2: Sí.
4: De 1979.
2: Bueno, quiero que se concentre en este momento en lo que usted desea saber. Y vamos a analizar, vamos a apoyarnos en la tabla de la numerología, de la astrología, del zodiaco para ver qué es lo que pasa. 25 de noviembre del año 69. Lo primero que tengo que decirle es que esta fecha de nacimiento, apoyándonos en la tabla de la astrología, tiene que ver usted con el signo de Sagitario, ¿verdad?
4: Sí.
2: Por lo tanto, es regida por el planeta de Júpiter. Yo le voy a recomendar que me cuide su hígado y su cadera. Los números de su suerte, porque estoy entregando los números de la suerte a la persona que me hable hoy, son el número 2563. 2563, números de su suerte, ¿de acuerdo? Yo a través de esta fecha de nacimiento veo que usted ha trabajado, le ha echado ganas, a lo mejor ya está disfrutando de las cosas buenas de que cuando uno trabaja mucho, pues viene su jubilación, su pensión.
4: Sí.
2: ¿Ya está pensionada?
4: Sí.
2: Pero usted es una persona muy activa. ¿En qué laboraba antes? ¿A qué se dedicaba?
4: Era oficinista.
2: Bueno, pero como dice, ya está disfrutando de su pensión, pero usted no ha querido quedarse ahí, qué bueno, porque todavía está muy joven, tiene muchas cosas por hacer. Y ha querido, pues, dedicarse como al tipo del comercio, no sé. ¿Tiene algún negocio? ¿Piensa poner algún negocio? ¿Compra, vende, alguna cosa?
4: Pues tengo dos fines de semana vendo comida.
2: Bueno, pero últimamente las cosas no se le han dado. No. Usted va como un barco a la

0: como sin rumbo, ¿verdad? Como que le salen al revés las cosas, en vez de avanzar viene hacia atrás, como yo digo, como el cangrejo. Da tres pasos hacia adelante y retrocede cuatro, o sea que pierde, no avanza en el mismo puesto.
1: Ajá, sí, así es.
0: Está bloqueada, hijita. Su negocio es un negocio bueno porque ¿quién no come? Todos comemos. Así sea un taquito que nos echemos. Y más los fines de semana, porque los fines de semana normalmente estamos acostumbrados a salir a comer fuera. Ya estamos con la familia, entonces los niños, vengan, vamos a cocharnos unas carnitas, torta carnitas, un taco, bueno, una birria, bueno, tanta comida que hay acá. Entonces, pero sin embargo, a usted las cosas no se le están dando, hija. Hay un bloqueo, mire, usted necesita hacer una armonización de sus chakras para que la energía fluya, tener mucha actitud positiva, que era lo que estaba hablando ahora. Le voy a regalar un riego también.
1: Ajá.
0: 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Yo le garantizo que liberamos todo lo que le está bloqueando y su negocio va a funcionar, usted va a sentirse a gusto, que su dinerito que le den de su pensión le quede para disfrutarlo y con lo que usted trabaja, pues pueda cumplir sus gastos. ¿De acuerdo?
1: Sí.
0: Entonces véngase lo más pronto, si me puede traer una planta de sábila o una planta de albahaca, véngase, la preparamos. Porque yo quiero decirle a la gente, no es solo poner la planta de sábila así por así, hay que hacer un ritual. Hay elementos, hay herramientas, y es lo que yo hago aquí, aportarle, entregarle las fórmulas, los secretos, las herramientas que yo sé, ¿sí? Si usted hace un pozole, yo no sé hacer pozole y de pronto digo, yo lo voy a hacer, pero no sé qué es el secreto, qué es lo que se le pone, qué es lo que se le, cuánto tiempo, qué se añade primero, ¿verdad? Usted sabe, son secretos que hay en la cocina. Nosotros también tenemos secretos esotéricos, místicos, y queremos entregárselos a ustedes ahora que estamos iniciando una nueva etapa en la vida de todos, ¿de acuerdo? Pues la voy a esperar lo más pronto, se va a traer un poco de agua bendita, una rama de ruda y una veladora blanca.
1: Muy bien.
0: Viene con la ficha 5, por aquí la voy a esperar lo más pronto que pueda.
1: Sí.
0: Que tenga un excelente día.
1: Gracias.
0: 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Yo quiero que escuchemos otro testimonio, otra prueba de fe, hermanos míos.
2: Testimonio. Soy una persona que vine con el maestro porque yo me sentía, pues, dice uno, a veces decimos casi morir. Y vine a la ayuda de él y gracias a Dios, a él y al maestro, pues ahorita ya me siento sano, feliz, ya de poder caminar de pues, todo eso, porque me sentía yo mal.
0: ¿Qué le diría a la gente que nos escucha?
2: Pues yo les diría que confíen en ellos y se arrimen, porque... A todo esto, pues yo vi el mal de dónde vino, quién me lo hizo, y pues ya. Pues
0: ¿Recibió usted su amuleto, su protección?
2: Sí, sí lo recibí, mi amuleto, mi protección, y pues vuelvo a repetir, gracias a él, aquí estamos.
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